y entre suspiros intensos se quiebra mi corazón. Promesas que fueron viento, caricias que ya no están, se ahogan en el intento de un amor que ya no será. Hoy cargo con lo perdido, lo que el tiempo desgarró, lo que no borró el olvido y en mi alma se quedó. 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

Y seguimos en Momento Poético Musical por WIAC740M, acompañándote con canciones para quienes descubrieron que cuando alguien te quiere

Recién levantado, de mal humor, con la boca apestosa y buscando unas gafas que tienes puestas. Y todavía se quedan. Así es, Aceptación sin letra pequeña. Lanzada en el 2010 como parte del álbum Dub Hoops y Hooligans, esta canción se convirtió en uno de los primeros grandes éxitos internacionales de Bruno Mars, con una letra dedicada a reconocer la belleza de la persona amada exactamente como es. Se convirtió en uno de los temas románticos más representativos de su carrera y su tema Just the Way You Are.

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Olvidarte es vivir un desierto, donde no hay agua ni flor. Y es que en la noche aún despierto, con tu nombre y mi dolor. Te pierdo y sigo buscándote, te niego y vuelves a estar, como un eco abrazándome, que no se quiere marchar. Aunque jure desterrarte, aunque intente no llorar, vivirás por yo recordarte, en esta, mi soledad.

Y continuamos en Momento Poético Musical por WIAC 740M, acompañándote con canciones para quienes alguna vez pensaron: si me diera la oportunidad, yo le demostraría cómo se quiere de verdad. Ricardo Segarra te acompaña y escucha este gran éxito, porque siempre aparece alguien diciendo: yo puedo cambiarlo, o conmigo va a ser diferente. Y ahí va el corazón, la paciencia y hasta los amigos trabajando horas extras. Ahora, si ya vas por la quinta, última oportunidad, quizás no estás en una relación, estás administrando un programa de rehabilitación sentimental. El amor puede hacer maravillas, pero tampoco hay que pedirle que haga milagros cada fin de semana. Lanzada en el 2016 como parte del álbum Encore, esta colaboración entre DJ Snake y Justin Bieber se convirtió en uno de los grandes éxitos internacionales de aquel año. Con una letra sobre permanecer al lado de alguien, no rendirse antes de las dificultades y pedir la oportunidad de demostrar lo que se siente, se convirtió en uno de los temas más populares de ambos artistas y su tema Let Me Love You.

En los rincones del alma se esconde un viejo querer. Es nostalgia y es calma, es susurro del ayer. Te fuiste como las hojas que arrastra el viento al pasar, dejando abiertas las sombras de lo que nunca más será. Ayer fue luz en mis manos, ayer fue simple canción. Hoy son recuerdos lejanos guardados en el corazón. No hay caminos hacia atrás, no hay regreso a lo que fue. Solo pasos que jamás olvidarán ese ayer.

Y seguimos en Momento Poético Musical por WIAC740M, acompañándote con canciones para esos momentos en que alguien parece conocer nuestra historia, sin que nosotros se la hayamos contado. Ricardo Segarra está contigo y escucha este inolvidable clásico. Porque uno puede guardar muy bien sus sentimientos, dice, estoy perfectamente bien, eso ya pasó. Pero entonces, suena una canción que describe exactamente lo que viviste y empiezas a sospechar que el compositor tuvo acceso a tus mensajes privados. Ahí uno deja de escuchar música y comienza una sesión de terapia con ritmo y sin cita previa. Lanzada en 1996 como parte del álbum The Score, esta versión llevó a Fugees a uno de los momentos más importantes de su carrera. Con la inconfundible voz de Lauryn Hill, el grupo reinventó una canción popularizada por Roberta Flack en 1973, fusionándola con elementos de hip hop y reggae y su tema Killing Me Softly.

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Las horas son viejas olas que golpean sin cesar, y tú apareces entre las sombras invitándome a soñar. 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

Y continuamos en Momento Poético Musical por WIAC740M, acompañándote con canciones que nos recuerdan que hay momentos en los que la vida cambia de dirección sin pedirnos permiso. Ricardo Segarra está contigo y escucha este gran tema. Porque uno siempre dice, cuando vea las señales voy a saber qué hacer. El problema es que a veces la vida manda señales enormes y uno sigue preguntando, ¿pero estará tratando de decirme algo? En el amor pasa igual. 3 mensajes sin contestar, 2 planes cancelados y un después hablamos. Amigo, quizás no necesitas otra señal. Necesitas buena recepción. Lanzada en el 2017 como el primer sencillo de su álbum debut, Harry Styles, esta canción marcó oficialmente el comienzo de la carrera solista de Harry Styles, con un sonido de rock épico y una letra que aborda momentos difíciles, despedidas y la necesidad de seguir adelante. Se convirtió en uno de los temas más importantes de su carrera y su tema, Sign of the Times.

Perder también es camino, es aprender a soltar, aceptar el propio destino sin dejarse derrotar. Un buen perdedor respira, aunque el alma quiera hablar, y convierte la caída en motivo de andar. Se gana cuando se aprende, se pierde sin claudicar, porque el amor no se vende, si es amor de verdad. Hoy sonrío por lo amado, por lo bueno que quedó, aunque parte fuese en vano, fue el precio que mi alma pagó.

Y seguimos en Momento Poético Musical por WIAC 740M, acompañándote con canciones para esos momentos en que uno siente que está caminando solo, aunque tenga 500 contactos en el teléfono. Ricardo Segarra está contigo y escucha este gran clásico. Porque hay días en que uno dice, necesito tiempo para mí, quiero estar solo. Y cuando pasan 2 horas sin que nadie llame ni escriba, empieza... Bueno, tampoco era que me tomaran tan en serio. La independencia emocional es maravillosa, pero de vez en cuando uno agradece, aunque sea un mensajito, preguntando, ¿llegaste bien? Lanzada en el 2004 como parte del álbum American Idiot, esta canción se convirtió en uno de los mayores éxitos de Green Day, con una letra sobre la soledad, el aislamiento y la búsqueda de un lugar al cual pertenecer. Se volvió uno de los temas más emblemáticos del rock de los 2000 y su tema Boulevard of Broken Dreams.

Ella guardó su promesa bajo cielos de sal, mientras la brisa confiesa un amor que no se va. Su vestido habla de sueños, su mirada de esperar, y en su pecho los recuerdos se resisten a olvidar. Cada ola trae un nombre, cada viento una señal, y sus pasos son del hombre, del que jamás quiso marchar. Allí quedó su esperanza, allí el mar la abrazará, y aunque pasen las distancias, ella siempre esperará.

0: Y así llegamos al final de Momento Poético Musical. Gracias por acompañarnos una noche más y por disfrutar de las canciones y de los poemas inspirados en alguno de los temas que compartimos. 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Y antes de irnos, recuerda, hay días que salen perfectos y otros en los que uno busca los espejuelos y los tiene puestos. Lo importante es no perder el buen ánimo. Mañana trae otra oportunidad para intentarlo, sonreír y hacerlo un poquito mejor. Les habló Ricardo Segarra. Buenas noches y hasta nuestro próximo encuentro.
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3: Protestan por el agua, por la luz, por esencia, mientras Donald Trump aprieta a China y Sheinbaum expone a los periodistas. Bienvenidos a su programa En Blanco y Negro con Sandra para hoy lunes 17 de agosto de 2026. Les saluda Sandra Rodríguez Coto. Esencia no va, claman más de 200 artistas y científicos por el riesgo ambiental del megaproyecto propuesto para Cabo Rojo. Protestan en acueductos, protesta la feminista, protestan los envejecientes y hasta los artistas por la crisis en el país, mientras la gobernadora celebra cumpleaños. Luma anticipa que será complicado precisar las causas de 300 eventos de interrupción eléctrica. Cuestionan la viabilidad de proyectos energéticos tras la revocación del contrato. Alcalde de Peñuelas pierde la paciencia, dice ya basta por estar sin luz. ¿Qué vamos a esperar de la nueva sesión legislativa que empieza hoy? Vamos a hablar a nivel internacional sobre el gobierno de Sheinbaum, que expone a periodistas críticos en una lista y esto desata temor e indignación. Sube el pulseo entre Trump y China por los minerales críticos y se intensifica entre Beijing y Trump. Trump ordena también recortes en los ejercicios militares conjuntos de Corea del Sur, a pesar de las advertencias sobre la creciente experiencia bélica de Corea del Norte, porque él dice que se lleva bien con el dictador de Corea del Norte. Lula lanza su histórica candidatura para un cuarto término a la presidencia para frenar la derecha y consolidar su legado. Vamos a hablar de esto y otros temas en la edición de hoy de En Blanco y Negro con Sandra. Esto es un programa independiente sindicalizado. Esto significa que se produce de manera independiente, pero se distribuye a través de una serie de emisoras que son las más fuertes en sus respectivas regiones y también por distintas cadenas. ¿Cuáles son estas emisoras? Bueno, comenzamos, son 11 en total. Vamos con la cadena WIAC, que son 3. 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Y una vez sale del aire, este programa queda grabado y está disponible en todos los formatos de podcast. Así que vamos de lleno con los temas para el día de hoy.
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Mis amigos, de eso es que se trata. Bienvenidos en Blanco y Negro con Sandra, el espacio donde las noticias no tienen matices grises. Vamos del blanco al negro, buscando la raíz de todas las cosas sin censura. Y el único compromiso es buscar la verdad. Soy Sandra Rodríguez Coto. Y como dice la canción de Daniel De Vita y de Israel Rojas, hace falta buscar la verdad. Hay que empezar a caminar, señores. Hay que combatir las castas. Y hoy tengo que comenzar el programa y tengo que comenzar la semana precisamente con este tema. Yo no iba a hablar de esto, pero es que no hay de otra, señores. No estamos viviendo solamente en una crisis porque falta el agua o porque se fue la luz. Es una crisis de gobierno. Y haría una distinción importante porque uno habla de la sequía. Y sí, la sequía es real. La sequía está documentada. Pero la sequía no se explica por sí sola. De años de problemas de infraestructura, pérdidas de agua, mantenimiento deficiente, apagones, la sensación de abandono que vive la gente, la criminalidad, todo lo que estamos viviendo hace cada día más fuerte el demostrar cómo se está desmontando este gobierno. Ya estamos cansados de lo que el país está viviendo porque lo vivimos todo, lo experimentamos todo. Y cuando el pueblo no tiene agua, ¿qué demonios está celebrando el gobierno y los políticos, señores? ¿Qué pasa con la gente que no acaba de despertar? Lo que estamos viviendo hoy no es solo negligencia, es crueldad, es desprecio y es una burla abierta a nuestra dignidad. Mientras cientos de miles de familias se acostaron en la oscuridad y vienen sin luz desde el viernes y con distintos apagones. Mientras cerca del 60% de lo que va de este 2026 hay comunidades completas sin una sola gota de agua que van desde Loíza, Río Grande, pueblos como Las Piedras, hasta residenciales como Llorén Torres, donde estaba Jovín llevando cisternas, la calle Loíza, Cupey, El Condado. No importa si son gente rica o gente pobre, está todo el mundo en las mismas. ¿Dónde estaba la gobernadora? ¿Dónde está el liderato del Partido Nuevo Progresista? Señores, brindando con champán y dándose la buena vida en la bebelata y el party. Y yo puedo entender que los políticos necesitan dinero para hacer campaña. ¿Pero de qué estamos hablando, señores? Mientras el país está en esta crisis, tiene que haber un poquito de mesura, tiene que haber un poco de vergüenza en la cara. Porque ¿cómo tú vas a justificar una fiesta cuando el país se está cayendo en pedazos? ¿Cómo vas a estar brindando con champán mientras la gente está pasando necesidad? En los hoteles de lujo, como en el Hotel San Juan, cobraron $2,500 por boleto en las fiestas VIP. $2,500 pesos, con eso sobrevive una familia completa un mes o más. Menos que eso, ganan empleados públicos y del sector privado ni se diga. Eso no se lo gana el pueblo de a pie, eso lo están gastando los que quieren seguir de la jauja y del destrozo de pueblo.

En la campaña política, Jennifer González y el Partido Nuevo Progresista estuvieron semanas metiéndole miedo a la gente para que no votara por la Alianza, para que no votara por el Proyecto Dignidad, para que no votara por el Partido Popular, diciendo que un voto por cualquier cosa que no fuera el PNP era un voto por Cuba o por Venezuela. Pero señores, nos tienen viviendo un colapso peor que lo que viven los cubanos y los venezolanos, incluso con el terremoto. Porque en Venezuela por lo menos hay una garantía de que Estados Unidos los está ayudando. ¿Y dónde estamos nosotros? Miren, cuando aquí estaba Ricardo Rosselló como gobernador, se burlaba de los muertos y todo ese chorro de corruptos que tenía al lado, que ahora están millonarios. Y ahora, hoy en día, Jennifer González y la mafia que está con ella se burlan de los vivos. Nos quieren vender que la falta de agua es por la sequía. Mire, eso es un embuste. Esta es una crisis política, es incompetencia y es avaricia. Y tengo que comenzar el programa de esta manera. Ustedes me perdonan con esta descarga, porque es que ya está bueno. ¿Cómo es posible que Numa nos dice que hay que aclarar los apagones, que es complicado aclarar los apagones? AES se apaga y deja a cientos de mil de personas, más de 100 mil personas en los pueblos del sur a oscuras. La autoridad de acueductos trata a los empleados como si la fuera la suela del zapato. No les paga lo justo, se han tenido que tirar a la calle a protestar. Pero se les acabó el juego de la anestesia, señores. El pueblo se está levantando y la rabia está en la calle. No hay un sitio que yo no me meta que la gente no esté hablando mal del gobierno o quejándose de la situación que pase. Y no importa el partido político, tú lo ves en la calle, la sensación de la gente. Vete a cualquier supermercado, siéntate en una plaza pública para que escuches a la gente cómo habla. Protestaron este fin de semana y en los últimos días los de acueducto, protestaron las feministas, protestaron los envejecientes, protestaron los trabajadores de acueducto, los retirados, los artistas estuvieron ayer en una conferencia de prensa junto con científicos, la gente que está defendiendo Cabo Rojo, defendiendo las tierras del Proyecto Esencia. Señores, no son unos pocos. Son diferentes frentes que están abiertos y que ya están hartos porque están viendo cómo le quitan la vida a pedazos. ¿Cómo es posible que el gobierno y el PNP, ese sector del PNP, celebre su impunidad en hoteles de lujo cuando al resto del pueblo le toca hacer agua, le toca tirarse a la calle? Mire, señores, esto no puede ser. La gente no se va a quedar y por eso se está movilizando. Y hay momentos en que un gobierno pierde la capacidad de explicar lo que está pasando. Hay otros momentos en que pierde algo. Yo creo que es hasta más importante la sensibilidad para entender lo que está viviendo el pueblo. Y más que nada, hay momentos en donde se demuestra que no les importa, que vinieron aquí para hacer dinero y que el pueblo es lo último que les importa a ellos. Puerto Rico está atravesando por uno de estos momentos. Mientras cientos de miles de personas enfrentan racionamiento y las comunidades enteras llevan meses denunciando todas estas interrupciones, es como si fuera una bomba de tiempo. La gobernadora de París, celebrando su cumpleaños, recaudando dinero, rodeada de personas que podían pagar 2.500 pesos para estar allí, y afuera del hotel estaban protestando, porque eso es lo que hacía la gente, protestando. Adentro celebración, afuera indignación. Adentro los que tienen dinero para entrar, afuera los que llevan semanas preguntándose cómo demonios van a salir, van a conseguir que salga agua por la pluma. Y hay que decir algo claramente, nadie está diciendo que la gobernadora no puede cumplir años, por supuesto que tiene que celebrar cumpleaños, por supuesto que puede darse cariñito con su marido, pues claro, pero el problema no es que tenga 50 años, el problema es que nos lo restrega en la cara. Es una desconexión brutal entre la fiesta del poder, ese es como un orgasmo de poder. Yo, pero ¿qué le pasa a esta señora? ¿Qué le pasa a Jennifer? Yo creo que los asesores de Jennifer le quieren hacer daño, porque es que esto es la única manera que se explica esto. La realidad de la gente es otra. Porque cuando un gobierno está enfrentando una emergencia en servicios esenciales, la imagen importa y mucho. Mientras la gente está haciendo filas para buscar agua, mientras hay familias con personas encamadas, los envejecientes que la están pasando tan mal, las personas con necesidades especiales que no pueden vivir de manera normal sin agua, ver una fiesta de lujo para recaudar fondos es eso provoca rabia, indignación. Puerto Rico no está solamente enfrentando una sequía, señores. Es una sequía de infraestructura, es una sequía de mantenimiento, es una sequía de planificación y más que nada es una sequía de responsabilidad política. ¿Existe severa la sequía? Por supuesto que sí, los datos lo confirman. Pero y el gobierno ha declarado una emergencia y el sistema de agua está bajo una presión enorme. Yo lo sé, pero la pregunta incómoda es esta. ¿Qué hicieron antes de que llegáramos aquí? Porque la sequía no empezó hoy ni empezó ayer. Tampoco comenzaron ayer las tuberías viejas, no comenzaron las fugas de agua, no comenzó el deterioro de la infraestructura ni la gente denunciando que había comunidades que se pasaban semanas y días sin agua. Hasta el periodismo ha documentado esto por días. Yo llevo diciéndolo hace casi 4 años lo que está pasando en el área de San Juan. Estamos en récord.

Ahora todo el mundo habla de San Juan, habla de las descargas en la playa, habla de lo que pasa en la laguna. Mire, yo llevo meses aquí, más de 4 años he publicado artículos y series de esto en este programa. Esto no es nuevo. La sequía puede explicar la falta, se puede explicar por la falta de lluvia, pero mire, este fin de semana llovió. Aquí lo que pasa es una falta de planificación, de mantenimiento. No explica las decisiones políticas, no explica por qué los problemas estructurales se dejan crecer hasta convertirse en emergencia. Así que esta crisis es política, mis amigos. Y tengo que comenzar de esa manera porque es que hay que decirlo ya, esto es una crisis de prioridades. ¿Para quién gobierna Jennifer González? Porque aquí hay otra contradicción que no se puede esconder. En la campaña prometieron orden, prometieron eficiencia, prometieron progreso, metieron miedo diciendo que Puerto Rico no podía ser Cuba ni Venezuela, y que nos decían que teníamos que mirar para afuera. Señores, pero nos miramos para adentro. Mirémonos a nosotros mismos, miren a los barrios, miren a los embalses, miren las tuberías, miren las plantas eléctricas, miren las comunidades, miren las neveras dañadas por los apagones, miren a los viejitos cargando galones de agua, miren esas madres con sus hijos desesperados para bañarlos, que no tienen ni chavos para eso. Miren a los trabajadores que no pueden hacer su trabajo porque no tienen agua, que los dejan fuera sin trabajar. Miren a los comerciantes que están perdiendo tanto dinero y están cerrando sus negocios. Miren a la gente que lleva meses viviendo en esta emergencia permanente. Entonces la pregunta que yo me hago, ¿quién está gobernando? ¿Para quién está gobernando Jennifer González? Porque una cosa es el discurso electoral y otra cosa es gobernar. Gobernar significa garantizar lo básico: agua, luz, salud, seguridad, educación, trabajo, dignidad. Yo no estoy hablando de lujo. Yo estoy hablando de sobrevivir. Y mientras tanto, las protestas se multiplican. Mire, todo este fin de semana estuvieron protestando, y vamos a hablar ahora en breve de todo esto, las comunidades, porque están hartos de este desastre de gobierno y de economía. Son muchos frentes abiertos al mismo tiempo, y eso debería preocupar muchísimo más al gobierno que cualquier encuesta, porque cuando la indignación está fragmentada, puede parecer pequeña, pero cuando empiezas a unir los distintos puntos, se forma algo grande. No son problemas aislados, es un país que está harto, un país que se siente cada día que tiene que luchar para conseguir lo que debería ser lo básico. Y aquí yo quiero detenerme en algo, porque el gobierno no puede pedirle paciencia infinita a la ciudadanía mientras continúa exigiéndole que pague sus facturas y se van de party. No pueden decir conserve el agua, ten paciencia, empleados de acueductos no protesten. Pero entonces a la gente prepárate para lo peor, y yo estoy festejando y dándome cariñito con mi marido. Señora, ¿qué es esto? Y además a nadie le importa ver eso, hágalo en privado. ¿Sabe? ¿De qué estamos hablando, señores? Esto no es una discusión de colores políticos, es algo mucho más serio. Es una discusión sobre el tipo de país que queremos. Un país donde los servicios públicos se deterioran mientras se privilegian a los intereses privados. La semana pasada estábamos hablando de este contratista que le dieron 5.600 pesos y ahora estaba Osvaldo Carlos ahí reculando y tratando de decir que investigó. Cuando estos señalamientos se verían haciendo en este programa, se hicieron hace como 3 o 4 meses, ¿ustedes lo recuerdan? ¿Sabe? Es un país donde no hay agua, un país donde las campañas políticas se alimentan de los grandes donaciones. Hay que asumir responsabilidad por las decisiones, hay que asumir responsabilidad por esos contratos, hay que asumir responsabilidad por las prioridades, por falta de mantenimiento, por la falta de resultados. Esto no es cortar cintas y tomarse fotos y darse cariñito. Gobernar no es eso, gobernar no es hacer discurso, gobernar es resolver. No con propaganda, no con excusas, no con culpar a los otros, es con datos. ¿Dónde está el dinero? ¿Dónde están las obras? ¿Dónde están los contratos? ¿Quién lo recibió? ¿Quién lo supervisó? ¿Quién reparó? ¿Qué no se reparó? ¿Cuánto costó? Porque seguimos aquí en lo mismo, señores. Ahora viene lo más importante. No puede quedarse en la indignación en Facebook y en WhatsApp. No puede quedarse en el comentario de las redes sociales, decir ay, qué abuso, y después apagar el teléfono. Esto se está convirtiendo y se tiene que convertir en una organización, porque la gente se está hartando de esto. Y lo estamos viviendo, señores, para exigir. No se acostumbra la gente, ya la gente se está molestando. Y por eso es que vemos todo lo que ocurrió durante este fin de semana, todas estas protestas. Quiero compartir con ustedes parte de lo que dijeron en una de estas manifestaciones, que fueron las feministas, que fueron las que lo organizaron, de la colectiva feminista en construcción, cuando fueron allí al área del hotel donde la gobernadora estaba celebrando su cumpleaños y esa actividad de recaudación de fondos.

0: están diciendo las feministas y lo dijeron durante la protesta que hubo este fin de semana allí, el mismo día que la gobernadora estaba celebrando su cumpleaños. Señores, quise compartirlo un poquito para que ustedes escucharan, porque ese es el sentir, el coraje que yo veo en la calle, que la gente me lo expresa. Mire, no hay un solo día que yo no salga, que me encuentre con alguien, me ve así peluda y me dice, Sandra, si tú eres Sandra, sí. Ay, y rápido me vienen y me sueltan la misma queja, que están molestos porque no tienen agua o no tienen luz o que se le está haciendo difícil. Mire, tú no puedes celebrar, seguir celebrando y viviendo en el país de Lady Diana, porque eso es lo que ella quería, como una princesa, y el matrimonio y los niños. Mire, se celebra a los niños, chévere, pero tú no puedes estar hablando de eso y festejando en un momento en que estamos en una emergencia, cuando no hay luz. ¿De qué estamos hablando? Aquí la gente está pasándola mal. Entonces, anoche y todo este fin de semana, aparte de que no había agua, se quedaron sin luz. Luma anticipó que iba a ser complicado precisar las causas de los 300 eventos de interrupción eléctrica que ha habido en los últimos meses en Puerto Rico. Eso lo dijo uno de los portavoces, Sorrentini, el portavoz de Luma. Los 300 eventos que ha habido en las últimas, 24 horas. Entonces, la falta de servicio de agua, por los anuncios que tuvo que hacer Acueductos Alcantarillado en diferentes lugares de Puerto Rico, en Guayama, es que no puedo mencionarlos todos porque fueron demasiados pueblos. Y esto es una situación distinta y bien difícil, porque es que además del racionamiento no hay agua en unos sectores y de momento te anuncian que va a llegar el agua a tu sector y no te la dan. Entonces, la gente empieza a cuestionar ¿verdad? Tenemos entre medio el contrato leonino que Osvaldo Carlos le había dado al 3PPO, ¿verdad? Como ellos le llaman, a son de 300 mil que él se gana del año al año. Entonces él otorga y esta organización un contrato grandísimo a este empresario que era de la ley 60, que resultó ser un convicto, y ahora todo el mundo, cuando se hace público la información que ya se sabía, que era como un rumor hace varios meses, mire, está ahora todo el mundo pidiéndole que cancelen el contrato. Pero ¿y quién habla de los contratos que tiene el ex fiscal federal Osvaldo Carlos, que no solamente ese del 3PPO, también tiene Fondo de Seguro del Estado y otro? ¿De qué estamos hablando, señores? Entonces, mientras estamos hablando de eso, seguimos con el problema de la Autoridad de Energía Eléctrica y ahora lo que quieren hacer con el consorcio de Power Expectations, ese 22 que se formó para... Es como una nueva versión de Whitefish, la misma historia de Whitefish. Cuando ustedes se acuerdan de Whitefish, cuando el huracán María, la misma historia, señores. Entonces, todos estos problemas que tiene 3PPO, que la Junta, el viernes la Junta hizo un aguaje, la Junta de Control Fiscal, y pidió a Energía Eléctrica que le cancelara el contrato, pero es que esto ya se sabía. Entonces, la gente, ¿verdad? Estamos hablando de una botadera de dinero en un momento donde la gente está en desesperación. El alcalde de Peñuelas, José González Febre, este fin de semana estaba, pero en brote, y lanzó una fuerte descarga diciendo que ya basta a Energía Eléctrica y a Luma y a Genera, porque en su municipio la gente está frustrada, en Peñuela, porque no hay agua. La gente está con coraje. Y eso quizás usted no lo ve en televisión, pero tírese para la calle para que usted vea cómo reacciona la gente. Y este alcalde lo dijo también. Y eso estamos viéndolo uno por otro. Y quiero mencionar que es que el ambiente está tan cargado. La gente está tirándose a la calle bien molesta. Y yo digo que aquí pasan tres cosas. O no quieren a la gobernadora, los mismos que están con ella, le están serruchando el palo porque están haciendo estrategias para hacerle daño, porque ella no luce bien con lo que está haciendo. O es que no tienen la capacidad de hacer bien el trabajo y no les importa. O sencillamente que no les importa el pueblo y dice, me vale, hago lo que me dé la gana, gasto lo que me dé la gana, me lo gozo y ustedes allá que sufran. Usted coja cuál es el que está haciendo la gobernadora. Voy a una pausa. Regresamos enseguida.
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0: Bien, amigos, regresamos a esta sección de Blanco y Negro con Sandra. Estaban escuchando la canción La Casta, que la interpreta el rapero argentino Daniel De Vita y el cantante cubano Israel Rojas, donde habla, en el caso de Argentina, porque se la dirigieron a Argentina, pero aplica bien a Puerto Rico. Viven unas castas que son las que mandan y viven como que completamente desconectados de la realidad que sufre el pueblo. Y una de las cosas que me llama la atención de todo esto que estamos viendo fue la reacción ayer. Hubo una conferencia de prensa donde se reunieron más de 200 artistas y científicos y líderes del mundo cultural. Se unieron en una iniciativa titulada Declarado Esencia Nova. Fue una manifestación para oponerse al megaproyecto de lujo Esencia que se ha propuesto en más de 2.000 cuartas de terrenos rústicos protegidos en el área de Cabo Rojo. Ellos presentaron una declaración en una rueda de prensa allá en el Teatro Shory Castro en Santurce y también abrieron un portal que se lo pueden encontrar por www.declaradoesencianova.com, donde el grupo hace un llamado a otras figuras para que se vayan uniendo al reclamo y están todos los nombres de los que están unidos sin recursos, porque realmente es parte de, se está montando por voluntario, según se dio a entender. Esto coincide con que el candidato alcalde o nuevo presidente del Partido Popular Democrático en Laja, Luis Ángel Berrío Rodríguez, también dio a conocer en una rueda de prensa que se unió al reclamo de que Esencia no se permita, no se avale ese permiso por los riesgos que eso conlleva en el proyecto. Entonces, obviamente ahí explicaron de lo que se planifica para ese proyecto de Cabo Rojo y lo que eso representa, sobre todo en el daño que esto podría hacer en la falta de agua que hay en esa zona, el daño ambiental que sería dramático y toda la zona de suroeste que está sin agua estaría completamente afectada. De hecho, ya eso es conocido además en nuestro país. Así que los invito, si no han visto la información, pueden buscarla en todas mis plataformas, en el blog en Blanco y Negro con Sandra y en Substack. También en mis redes sociales yo publiqué un artículo con el detalle de qué fue lo que ocurrió ayer en esa rueda de prensa. Quiero compartir con ustedes un poquito de lo que se dijo durante ese evento ayer. Quiero compartir con ustedes parte de lo que dijo Rafael Joglar, que es un reconocido biólogo que ha estado advirtiendo lo que podría representar este proyecto Esencia en Cabo Rojo.
1: Soy biólogo de profesión. Hasta hace poco una cátedra en la Universidad del Estado. Esencia es muerte para una enorme cantidad de especies. Es muerte para otros elementos muy importantes en Puerto Rico. Esencia representa la muerte de especies en peligro de extinción. La lista es suficientemente larga para asustar a cualquier persona. Las especies en peligro son especies que necesitan nuestra ayuda porque sin ella pueden y van a desaparecer.

0: también hay una enorme lista de especies endémicas. Las especies endémicas son especies únicas de Puerto Rico. No viven en ninguna otra parte del planeta Tierra. Si desaparecen de Puerto Rico, desaparecen del planeta y del universo. Y se pierde con ellas una historia evolutiva, ecológica y morfológica única. También es la muerte para muchas especies que no están protegidas, especies que son extremadamente importantes y que le dan la estructura a los ecosistemas que conocemos en Puerto Rico. Esas especies las menospreciamos en cierta manera, pero son tan importantes como las especies en peligro y las especies endémicas. También significa la muerte para el patrimonio que llamamos agua. Sin agua no hay vida. Las plantas y nosotros los animales necesitamos del agua para vivir. Este proyecto está ubicado, intenta ubicarse donde no hay agua. Puerto Rico se clasifica en 6 zonas de vida. Esas 6 zonas de vida se definen por la cantidad de agua que cae en cada una de ellas. Y vamos de los bosques más lluviosos y más altos en elevación, bosques enanos, bosques pluviales, bosques de montaña alta en Puerto Rico, con mucha lluvia, donde caen 200, 300 pulgadas de lluvia de agua al año, a bosques menos lluviosos, bosques húmedos, bosques menos húmedos, y llegamos eventualmente al extremo de la lluvia, que son los bosques secos de Puerto Rico. Eso es el suroeste de Puerto Rico. Esto es algo básico, esencial. Mi nombre es Rafael.
1: De eso es que habla, ese que estaban escuchando era Rafael Joglar, que, señores, para los que no lo conozcan, es una eminencia en el tema de la biología. Yo llevo años cubriéndolo y siguiendo su carrera y le tengo un gran respeto por su trayectoria, ¿verdad? Y todo lo que ha descubierto, las especies que ha logrado salvar y todo lo que ha escrito y ha hecho a través de su vida como profesor universitario. Y tú escuchar un científico que tenga que expresar esto cuando, por otro lado, tú ves las campañas que están haciendo a nivel mediático para tratar de justificar lo que es el proyecto Esencia, que todo el mundo sabe que no tiene la posibilidad, que no funciona, que no sirve. Pues mire, de eso es que se trata, de cómo está viviendo Puerto Rico, qué es lo que está pasando en nuestro país, estas aujas que hay donde nos quieren destruir, y es como que el free for all, como dicen, vamos a caernos aquí en este país, es a los que vienen después. Y eso tenemos que mirarlo, porque nosotros tenemos una responsabilidad con nuestras próximas generaciones. ¿Y cómo tú vas a permitir que se siga de esta manera? O sea, y cuando todos los estudios te dicen, mira, no se puede construir eso ahí de esa manera, y siguen insistiendo, y tú ves a los legisladores como Carmelo Ríos llenándose la boca ante los desarrolladores de hogares diciendo que ese proyecto va, y así sucesivamente. Y la gobernadora no dice nada, pero mientras estaba de fiesta, pues ya usted sabe cuál es la actitud. Y eso es en cuanto a Esencia, señores. Hay otros proyectos que están aprobando en Puerto Rico, pero no es solamente eso. Los motores se están calentando nuevamente en la Universidad de Puerto Rico. Hoy hay una conferencia de prensa. Si escucha este programa en horas de la tarde, pues mira, ya debió haber pasado, pero es a las 10 de la mañana, frente a la torre de la UPR. El caucus de senadores claustrales y el caucus de senadores estudiantiles del Senado Académico de la Universidad de Puerto Rico, recinto de Río Piedra, están convocando una conferencia de prensa para hacer pública y entregar una carta conjunta a la Asamblea Legislativa de Puerto Rico, a la Administración Central de la UPR, a la comunidad del país, con las posiciones y planteamientos que ellos representan para el futuro de la universidad y el rechazo que le tienen a la presidenta, que de hecho el otro día estuvo en un evento en la UPR de Bayamón y la abucharon nuevamente, porque no le gusta lo que está haciendo. Y bueno, pues de eso es que se trata. Así que pendientes a lo que va, mañana yo les voy a tener toda la información completa de qué pasó allí. Pero mientras tanto, que hoy empieza la sesión legislativa también. Yo sé que todo el mundo va a estar hablando de eso. ¿De qué se va a ver? Pues mira, permiso, el tema de las contribuciones. Obviamente el tema de la corrupción es uno de los que va a estar ahí llamando la atención, porque se prevé que el Senado pueda aprobar una medida híbrida de permiso ante tanta controversia que hay. Y las minorías están buscando que se aumente la investigación sobre Politank y sobre el Departamento de Desarrollo Económico y Comercio, aún con la salida de Domenech y de Itza García. Pues obviamente todavía eso está pendiente. Es uno de los proyectos que está el presidente del Senado, ha dicho que van a investigar esto. Así que también el tema ambiental es uno de los

0: principales prioridades de los legisladores, por lo menos populares lo han dicho, y obviamente el Partido Independentista también. Así que me parece que es interesante, hay que mirar lo que estamos viendo. Mientras tanto, están pasando otras cosas que yo creo quiero también destacar aquí para que no se me olviden, porque uno dice, empieza a mencionar cosas y después uno dice, bueno, ¿qué es lo próximo que viene, verdad? Porque es que yo hasta miedo le da a uno por dónde vienen esta gente del gobierno, con qué vienen ahora. Pero bueno, hay una orden ejecutiva que acaba de aprobarse, donde le da la encomienda a Turismo y al Departamento de Salud para que establezcan y declaren la esterilización como una política pública oficial para atender la sobrepoblación y el abandono de animales domésticos, que eso es un problema también bien serio en diferentes partes de Puerto Rico, que hay jaurías enteras. Y mire, esos perros a veces se ponen salvajes y muerden gente. Y si vienen niños, lo pueden esbaratar. Yo recuerdo, no se me olvida nunca, por Ceiba, en la playa en Ceiba, en el balneario, tú veías 25 perros. Yo decía, pero ¿y qué es esto? Eso tiene que ser que alguien le da comida, pero eran perros que tú sabes que son satos, que llevan y se forman como esta jauría. Mira, con tanto viejito que hay ahí, pues en Puerto Rico podría ser un problema. Entonces, están tratando, la gobernadora firmó esta orden ejecutiva para declarar la esterilización de animales y designó a Turismo para que hiciera esta campaña junto a la Compañía de Turismo y el Departamento de Salud. Y obviamente esto se había discutido en una vista pública. Establece que la Compañía de Turismo va a coordinar con la Oficina Estatal del Control de Animales, adscrita a Salud, para ejecutar el plan. Lo que no te explica es por qué a Turismo, pues obviamente esto tiene que ver porque como muchas de las playas tienen este problema de los perros realengos, pues los turistas lo están viendo, eso es la realidad. Entonces se supone que la Compañía de Turismo, que se supone que esté para promover el destino y estar pendiente a Puerto Rico, pues no va a estar. Ahora tiene que atender el asunto de los perros realengos. Me imagino que hablarán también sobre el tema de los gatos en el viejo San Juan, pero bueno, esos son otros 20 pesos. Así que esa es parte de lo que van a estar discutiendo. Esta política pública sale del trabajo que hizo un comité multisectorial que había creado la gobernadora, donde daban una serie de alternativas para atender la sobrepoblación y el abandono constante que hay de animales, y concluyó que la esterilización es la medida más efectiva, ética y humanitaria que se puede hacer, así que hay que empezar a esterilizar animalitos. Si usted tiene perros y gatos, ya usted sabe que tiene que hacerlo. Si tiene caballo, no lo deje morirse en la calle, como hacen algunos salvajes por ahí. Mire, a los animales hay que cuidarlos, hay que tenerlos en sitio, no los suelte, porque eso provoca muchísimos otros problemas después, más adelante. Amigos, tengo que hacer una pausa. Regresamos enseguida.
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0: Mis amigos, regresamos a En Blanco y Negro con Sandra. En esta parte final, quiero traer algunos temas de noticias internacionales que me parece que son bien importantes. El pulseo entre Donald Trump y China se está poniendo bien tenso. Ahora por el tema de los minerales críticos, se está intensificando también. Donald Trump ordenó que hicieran recortes en los ejercicios militares conjuntos que tiene Corea del Sur con Estados Unidos, a pesar de que hay una serie de advertencias por la creciente experiencia bélica de Corea del Norte, pero es porque Donald Trump no quiere pelear con Kim Jong-un, el dictador de Corea del Norte, porque dice que son amigos, que le cae bien. Mira qué cosa. Y Lula, si me da tiempo voy a hablar un poquito, pero Lula, el presidente de Brasil, lanzó su histórica candidatura para un cuarto término para tratar de frenar a la derecha en América Latina y consolidar su legado, pero tiene una competencia muy fuerte del hijo de Bolsonaro que está aspirando, ¿verdad? Y la familia Bolsonaro, que todavía tiene mucho poder, a pesar de que el expresidente Bolsonaro está preso por corrupción. Pero obviamente lo de Lula lo menciono porque Brasil es una potencia internacional, es parte de los BRICS y hay muchas cosas pasando allí ahora. Antes de hablar de los Estados Unidos, quiero traer un tema que a mí me preocupa mucho a nivel internacional y que quiero mencionarlo, y tiene que ver con el gobierno de México. Y es una de cal y una de arena, porque yo he hablado muy bien de las cosas que ha hecho Claudia Sheinbaum, la presidenta de México, y cómo ella ha enfrentado el sistema y las innovaciones que ha hecho, que han sido enormes, ¿verdad? Incluso más que López Obrador, diría yo. Pero también hay unas cosas que uno dice, espérate, ¿qué es esto? Y ahora mismo en México hay una controversia muy grande porque el gobierno de Sheinbaum divulgó lo que ellos llaman un análisis de bots, que expuso públicamente a más de 54 periodistas, medios y opositores. Y ellos insisten en que no es una lista negra, es un blacklist de los periodistas. Los señalados y las organizaciones de libertad de prensa dicen que el daño ya está hecho. Más allá de la polémica, de lo que se trata es del impacto de uno de los de este suceso en uno de los países más peligrosos para ejercer el periodismo en el mundo. Y esto, para mí, que ha sido una mala leche del gobierno de Sheinbaum. Y yo lo digo abiertamente. A mí me gustan mucho las cosas que ella haya hecho hasta ahora, pero me parece que esto es una situación mala, porque tú estigmatizar a los periodistas en un país donde los asesinan por relajar es como decirle, mira, ponle la X. Es como si ahora mismo la gobernadora se parara ella en una conferencia de prensa y empezara a nombrarme a mí y a nombrar a los periodistas que somos críticos. ¿Para qué? Para que haga lo que hacía el asqueroso, corrupto pedófilo de Cobo Santa Rosa. Y lo dije, sí lo dije, porque esa fue una acusación que se le hizo a él públicamente, hasta en revista, cuando él vivía en el área de Mayagüez. Mire, que empiezan a atacar y a poner los nombres de uno en la prensa, en aquel caso, en las redes sociales y en el programa de televisión, para que empezara toda esta campaña de descrédito y la persecución que había hacia muchas figuras, incluyéndome a mí, por dar un ejemplo. Pues mire, yo sé, porque lo he vivido en carne propia, cuando tú tienes que salir de tu casa y mirar, porque tienes tres carros al frente y siguiéndote, yo sola con mi nena y estos carros siguiéndome y haciendo muecas. Y sé cuando me bajaba en los sitios, la gente tratando de amedrentar a uno, ¿verdad? Yo digo, ¿pero qué le pasa a esto? Como si viviéramos en un país del tercer mundo. Mire, así lo vivimos. Como si esto fuera una dictadura, para meterle miedo a uno. Mire, uno lo que está haciendo es el trabajo y señalar la verdad. Ese es el problema, que a la gente no le gusta escuchar la verdad. Pues en México, un periodista que haga lo que hacemos, le vuela la cabeza. Y esto que hizo el gobierno de Sheinbaum, para mí es bien peligroso. El gobierno dice que no, la intención nunca fue coartar la libertad de expresión de los periodistas, pero sí hubo un acalorado intercambio mediático, sobre todo entre la principal asesora de la presidenta y un veterano periodista, el jueves pasado, cuando en una conferencia de prensa matutina que hacen en el Palacio Nacional, se presentó lo que ellos llaman un ecosistema digital coordinado para golpear la gestión de la autoproclamada cuarta transformación que lideran primero López Obrador y ahora actualmente Claudia Sheinbaum. El gobierno insiste en que se trata de un análisis técnico y no de una lista negra de comunicadores y organizaciones de libertad de prensa, que afirman que el daño ya está hecho. Miren, ¿de qué se trata esto? Bueno, el gobierno presenta una existencia de una red de cuatro etapas: medios y comentaristas en el primer nivel, personajes políticos en el segundo, cuentas de ataque en el tercero y narrativas de presión externa en el cuarto. Entre los nombres expuestos figuran periodistas de amplia trayectoria como Carmen Aristegui, Paola Rojas, Joaquín López Dóriga, Carlos López Loret de Mola, Héctor de Mauleón y Luis Cárdenas. Y esto incluía medios como El Latinus, El Universal, ADN 40 y Aristegui Noticias, que estuvo por muchos años, creo que todavía está en CNN. La exhibición pública de estos nombres desató una ola de indignación y reclamos inmediatos por parte de los señalados, quienes advierten sobre las secuelas de vincular el trabajo periodístico con redes de manipulación digital. Cuando un gobierno decide enlistar a un nombre y apellido y ponerlo en una exposición pública, tiene el propósito de señalarlo para que empiecen los ataques y los asesinen. ¿Por qué están censurando? Sheinbaum dice que ellos no censuran a nadie, ¿verdad? Ahora yo le voy a plantear de qué se trata esto. Mire, cuando estaban los presidentes antes de López Obrador, sobre todo Peña Nieto, el uno de los últimos, mire, Peña Nieto gastó $2,000 millones, $2 billion, dólares americanos, no estoy hablando de pesos mexicanos, dólares americanos, 2,000 millones, 2 billones, como llaman, en pagarle y comprar las conciencias de Televisa, de TV Azteca, del Universal, y eso se sabía porque le compraban en pauta. Aquí en Puerto Rico lo hace el gobierno, le dan unas enormes pautas publicitarias al Nuevo Día, al Vocero, a Telemundo, y usted sabe que la cobertura se neutraliza porque si te están dando 200, 300 mil, un millón de pesos, 4 millones de pesos en publicidad, pues tú vas a tener cuidado con lo que vas a decir, y a veces se muerden la lengua en algunas ocasiones, o cuando tienen que fiscalizar es cuando ya es el final, que ya todo el mundo fiscaliza, pues fiscaliza tú al final, para que digas que fiscalizaste. Eso pasa en Puerto Rico, eso es lógico. Ahora, ¿qué pasa? Allí ellos tenían una red en ese momento donde tenían todo controlado y los periodistas que eran críticos, que hacían fiscalización, o los mataban o sencillamente los apresaban, no los dejaban entrar a las conferencias de prensa. Cuando López Obrador entra a la presidencia, inicia esto de las llamadas mañaneras, que ellos hacen como una conferencia en el Palacio Nacional todos los días, y hacen una conferencia de prensa que van como 300 periodistas. Allí va, entonces permiten desde los periodistas independientes, los youtuberos, los que van con un teléfono solo, los periódicos regionales, las emisoras regionales, hasta las primadonas que trabajan en televisión y que en México los tienen como si fueran dioses, desde uno al otro, y la prensa internacional también, y van por turnos. Y lo bueno de las mañaneras es que como hay tanta información todos los días, pues tú tienes noticias. Y de hecho, cuando López Obrador empezó, ya para 6 meses de haberlo hecho, tenía más rating la conferencia de prensa mañanera que la televisión en todos los canales. Así que la gente estaba pendiente a eso. Claudia Sheinbaum le ha pasado más o menos lo mismo, aunque el rating ha bajado. Pero sí, lo que señala es que hay una serie de opositores políticos que utilizan estas campañas mediáticas, y yo creo que lo que ella menciona en parte es correcto, porque es la estrategia que aquí, por ejemplo, hicieron el gobierno de Ricky Rosselló, y se evidenció durante el verano del 2019 que habían unos grupos de bots, o sea, gente en la red social de, ahora es X, antes era Twitter, y en Facebook, atacando, criticando al gobierno, y por otro lado los que querían el Ricky renuncia, y todo eso se analizó. Entonces tú veías después cómo hablaban en las emisoras de radio y en los periódicos los comentaristas. Hoy en día la situación es distinta, y yo les digo honestamente, yo escribí un libro sobre eso, para entender los medios de comunicación en Puerto Rico, que es reciente, del 2021, pero 2023, pero estamos en el 2026, y yo creo que hay que cambiarlo, hay que añadirle como 100 páginas más, porque hoy en día en este gobierno prácticamente todos los medios están comprados, y por el hecho de que hay una gran inversión publicitaria en los medios corporativos, y ahora han salido unos panfletos, no voy a mencionar los nombres porque no le voy a dar pauta, pero son de gente que son contratistas del gobierno y abogados del gobierno, y se hacen pasar por periodistas, y también son gente que trabaja con el gobierno en diferentes dependencias, y van a las conferencias de prensa. Algunos se hacen llamar prensa independiente y reciben pauta del dinero del pueblo, del dinero de Puerto Rico. Y lo que utilizan es una agenda desde una plataforma mediática que aparenta ser seria para atacar, insultar, decir mentiras, ¿verdad? Crear confusión noticiosa, y es cada vez más difícil, ¿verdad?, enfrentar todas estas competencias. Así que lo que pasa en México, en parte, es lo que se está viendo en Puerto Rico. Lo peligroso que ha hecho México, a mi juicio, es que la presidenta allí, pues, nombró a estos periodistas, y tú señalar a un periodista en un país donde los matan, pues es como decirle, entrale a tiro. El gobierno dice que no están diciendo eso. Lo que están el gobierno mexicano diciendo es que son parte de un esquema de persecución. Entonces, yo lo que creo que la mejor manera para tú corroborar y arreglar eso es decir, mira, si tú estás señalando a un periodista, dile quién le pagó. busca cuál fue el anunciante que le pagó. Y si lo puedes corroborar, pues entonces dilo, pero no tires un chisme a lanzar, ¿verdad?, acusaciones sin tener una información adecuada que puede terminarle costándole la vida a un periodista. Aquí en Puerto Rico vamos a ver si el gas pela y esto continúa de esta manera como está operando. Yo vuelvo y digo, hay periodistas serios en todos los medios y hay gente que toma unos excesos también, pero aquí hay mucha propaganda política. Y esta propaganda mediática y política se da no solamente de periodistas, también de expolíticos y supuestos analistas. Que de analistas tienen lo que tengo yo de pelo lacio, nada. O sea, yo tengo el pelo rizo, yo no tengo el pelo lacio. Pues eso tienen ellos de analistas. No analizan nada, lo que hacen es llevar los bullet points que les establecen una agencia de publicidad. Pero el pueblo no es estúpido, la gente sabe lo que está pasando. Así que lo planteo porque es una tendencia que estamos viendo. Sigue un poco el patrón de Donald Trump en Estados Unidos, así que pendiente a esto. Y me parece interesante que lo plantee un gobierno de izquierda como es el de Claudia Sheinbaum, que casi siempre las críticas es hacia la derecha. Mire, está pasando lo mismo en el otro lado, con el peligro de que, como dije, México es un país muy peligroso para ejercer el periodismo. Bueno, mis amigos, y por último, quería mencionarles sobre el pulseo que hay entre Donald Trump y China. La tensión que hay entre Estados Unidos y China vuelve a aumentar. Pekín anunció unas sanciones contra 7 entidades estadounidenses y endureció los controles para exportar los drones en respuesta a las recientes medidas adoptadas por Washington. Esta decisión se produce a pocas semanas de una posible reunión entre Xi Jinping y Donald Trump y en un contexto marcado por la reciente rivalidad tecnológica y comercial entre los dos mayores potencias del mundo. Esto coincide con que Trump también ordenó recortes, y esto está pasando en los ejercicios militares de Corea del Sur, porque no quiere entrar en una guerra por su negativa a participar en Irán y porque él dice que tiene una muy buena relación con Kim Jong-un y que no quiere ponerse a pelear con Kim Jong-un. De eso es que se trata. Así que, señores, estos más o menos los temas más importantes a nivel internacional. Sé que la situación de los terremotos en Venezuela, ¿verdad?, la secuela de Venezuela y, por desgracia, lo que pasa en Colombia, ya entienden que no van a haber muchos sobrevivientes porque hasta ahora son sobre 300 muertos y dice que de una semana después de los terremotos en Colombia, pues la gente tiene mucha preocupación. Ha habido terremotos en otras partes del mundo, en Indonesia, por cerca de la Samoa, también ha habido. Y unos terremotos muy fuertes, 7.1, 7.2, o sea, bien, bien duro. La tierra se está remeniendo. Yo a veces pienso que tiene que ver con la destrucción tan masiva del ambiente, los daños a nuestros recursos naturales, que el planeta tiene que reaccionar buscando respirar, ¿verdad? Y a veces yo creo que esas cosas pasan. Lo que pasa es que como es tan enorme, pues uno lo siente y pues se pierden muchas vidas en ese proceso. Así que eso está pasando en todas partes del mundo. Hay que prestarle mucha atención y cogerlo con calma y ayudar también en la medida en que uno pueda poder ayudar a toda esa gente entre todas estos grandes retos que tenemos. Pero mis amigos, de verdad que no tengo tiempo para más. El tiempo me traiciona. Yo les agradezco la sintonía. Les agradezco el apoyo que siempre nos han dado a este programa y les digo que nos volvemos a encontrar mañana en otra edición más de En Blanco y Negro con Sandra. Como siempre, antes de irme, quiero decirte que me puedes escribir a través de todas las redes sociales, hasta Truth Social de Donald Trump. Me puedes buscar por allí, por las que nadie ve como Tumblr, por ejemplo, en LinkedIn, pues mira, sí, y obviamente en Facebook, en Twitter, en Instagram. En TikTok yo no me meto mucho, pero estoy ahí también, me puedes buscar y te contesto. O me puedes escribir al correo electrónico en blanco y negro con Sandra @gmail.com. Con esto ahora sí me despido, que pasen un excelente día y nos volvemos a encontrar mañana en otra edición más de En Blanco y Negro con Sandra.
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0: Muchas gracias.
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cortado, pero no se está oyendo, así que, o por lo menos creo que se había cortado, pero ya estamos aquí. Buenos días, mis amigos, gracias por estar ahí. Oye, qué bueno. Sí, señor, gracias por ser parte de esto y estar ahí, qué bueno. Ave María, arrancando el martes. Sí, señor. Muy, pero que muy buenos días a todos y a ustedes, y gracias a nuestro Padre Celestial que nos permite llegar aquí otro día más. Sí, señor, estamos gozando, dando gracias a Dios, porque nos permite levantarnos, abrir nuestros ojos y decir gracias, ¿ah?, por un día más. Así que aquí estamos, señoras y señores. Hubo como un problema ahí con la señal. De momento como que fue y vino. Vaya, pero eso son cosas que pasan. Pero estamos listos para iniciar nuestra programación de hoy. Y vamos con Francisco el Cholo Rosario, que nos canta, oye, la fe mueve montaña. Así mismo es, en un estilo 6, Montebello. Ahí estamos iniciando nuestra programación de hoy. Muy, pero que muy buenos días a tomar café.

Qué bonito eso, y la fe mueve montañas. Francisco El Cholo Rosario, en este amanecer jíbaro, hoy martes. Qué bueno, gracias por estar ahí. Ave María, qué lindo. Sí, señor. Vamos a continuar con la música a las 5, a las 4 con 15 minutos. Vamos entonces a escuchar, eso sí que es amar. Oye, vamos a escuchar ahora con este tema a Joaquín Mulier y a Arturo Santiago en un estilo 6 milonga. Vamos a seguir con la música aquí en este amanecer. Y bueno, qué bonito, ¿eh?

Qué bonito, Ave María, tremendo eso. El gran Joaquín Molière junto con Antonio. Ay, mi madre, Arturito Labrador, se me fue el nombre. Así, en este tema, eso sí se llama Amar. A ver, María, estilo 6 en Milonga. Qué bonito, estamos en vivo, señoras y señores. 787-798-1740 es el teléfono para que te comuniques conmigo, ¿eh? A ver, María, qué bueno. 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Vamos a continuar con nuestra música. Claro que sí. Vamos a escuchar a Chivirico de la Montaña, que junto con el conjunto Mariandad nos trae el tema, Ave María, no hay tierra como la mía. Vámonos con un estilo 6 de Andino.

No hay tierra como la mía, qué bonito. Oye, ¿tomaste café? Ave María, qué lindo, sí, señor. 4:26. Este es nuestro amanecer jíbaro. La cosa aquí en martes, oye, disfrutando de la música. 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Oye, vamos ahora a escuchar en un estilo 6 Bayamonet a Eduardo Gorritz, que nos canta con el conjunto típico terruño. Vamos a escuchar el tema El precio de la vida. Ave María, ahí te va.

0: Oye, qué bonito poniendo la vida a un precio. Sí, señor. Bueno, mis amigos, estamos aquí 4:33. Es la hora 4:33. Oye, qué bien. 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Mis amigos, seguimos, ¿eh? Vamos entonces a las 4:33 a la pausa y regresamos. Con más música, oye, y el cafeíto, ¿eh? Que no se te olvide el café. Venimos ya.
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Oye, qué bonito, mis amigos. Aquí estamos gozando. Este es el amanecer jíbaro. Son las 4:36. Eso así estamos gozando, ¿eh? Saludando a la gente buena que está a través del Facebook Live. Gracias por ahí a los que se comunican también. 787-798-1740. Eso así. Aquí estamos. Oye, voy a aprovechar para saludar por ahí a los amigos que están disfrutando de la programación, la música de hoy. Claro que sí, Teresa Figueroa, buenos días. Saludando a toda su gente. Tere, desde Naranjito, también saludando a Omaira González, desde Yabucoa. Omaira, saludos para ti. Qué bueno que estás en sintonía, gozando ahí. Saludos para el caballero de la trova, Félix Nieves. Sí, señor. Que le envía saludos a su familia Nieves Coto en Guadiana, allá en Naranjito. Qué bien. También saludando a Juan Nieves, ¿sí? Estamos disfrutando de nuestra música buena ahí. Saludando a Miguel Pérez, que desde Riverview nos escucha. Francisco Javier Reyes, buenos días, Francisco. Sí, señor. También para Ari Morales, que nos está escuchando desde el barrio Palmarito, allá en Corozal. Ulises Rodríguez, que está desde Río Lajas, en Dorado. Y la pregunta de Ulises, ¿tomaste café? Sí, señor. Oye. Y Juan, que nos escucha de ya desde Barrio Nuevo, en Bayamón. Saludos por ahí para William Santos desde Quebrada Cruz, en Toa Alta. Eso así, dice feliz martes para todos. Claro que sí. También para nuestro amigo Juan Frank Rosario. Buenos días, Juan. Carlos Pérez, buenos días para ti también. Muchas bendiciones. Está en sintonía ahí. Claro que sí. Vamos entonces a saludar. Oye, por ahí a Frankie Rivera, que está presente, a la gente buena de Los Checos. Y también para Nilsa Oyola. Esto está bueno. Eneida, tomando café. Buenos días, Eneida. Buenos días también para Manuel Rosario Pizarro. Bueno, mis amigos, vamos entonces con Félix. Félix Nieves nos canta También corre por mis venas. Oye, esta canción dedicada a mamá. En un estilo seipampero, ahí te va para que la disfrutes, sí, señor.

Oye, qué lindo también corre por mis venas de la autoría de Miguel Santiago. Miguel Santiago y Díaz, sí, señores, un estilo seis pampero. Oye, qué bonito. Saludando por ahí, a ver, María Félix Elcano Torres Ortiz. A ver, María, esto está bueno. Esto está encendido aquí, claro que sí, también por ahí. Aprovecho para saludar a Rubén Ramírez, que nos está escuchando desde Cagua. Buenos días, Rubén. Claro que sí. Bueno, seguimos. Recuerda que estamos a través del 787-798-1740. A ver, María, qué bueno. Claro que sí. Vamos entonces a las 4:44. Oye, para que lo juegue. 4:44 minutos a continuar con la música. Y escuchamos ahora a Pedro Pérez Calderón, que nos canta El Trovador Olvidado. Sí, señor. Vamos a recordar al gran Pedro Pérez Calderón con este tema. Y sigue disfrutando a través de Huiza 1390 también, que están en sintonía desde Isabela, Huiza 1390, y también a través del 930, sí señor, en el oeste de Puerto Rico, el oeste del país.

Oye, el trovador olvidado Pedro Pérez Calderón, 4:50 minutos. Oye, qué bonito, este es el amanecer jíbaro, sí, señor. Y estamos aquí disfrutando, oye, qué bueno. Pues como siempre, pasándola bien aquí en este jíbaro amanecer. Y vamos a escuchar ahora a Omar Santiago, que nos canta en un estilo 6, Celinés. Vamos a disfrutar junto con Mapellé el sabor a nuestra cultura. Sí, señor. Así que ahí te va, Omar Santiago.

0: Qué bonito, 4:55. Omar Santiago, sabor a nuestra cultura. Oye, eso está encendido ahí. Qué bueno, mis amigos, estamos gozando aquí en nuestro amanecer. Pero bueno, ayer lunes, por ahí saludando a la gente buena de Omar León. Sí, señor, qué bueno. Y también a Lucy González, que nos escribe. Ave María, gozando desde Gurabo. José Gautier, que nos está escuchando desde Nueva York. Nuestro amigo Juan Carlos Castro, que desde Gurabo también está en sintonía. Sí, señor. Oye, y bueno, también vamos a recordarle, ayer comenzamos el homenaje para nuestros cuatristas. Y es que, pues, comenzamos a hacer este segmento honrando al cuatrista. Ayer tuvimos a Juradito. Hoy vamos a recordar al gran Mazo Rivera. Aquí este espacio lo que hace es resaltar la música a través de nuestro instrumento nacional, el cuatro puertorriqueño, y en las manos de todos los cuatristas que han pasado por nuestra bella Isla del Encanto y que han dejado su legado, su folclore, tanto los que están como los que estuvieron. Así que ahí estamos, esa es la idea. Vamos entonces a escuchar ahora a María, Tribuna del Arte, y ese es un paso doble de nuestro querido Mazo Santiago. Vamos a escucharlo ahí. De hecho, el gran Mazo nos habla y nos regala hasta una poesía. Así que vamos a disfrutarlo aquí en el Amanecer Jíbaro, sí señor.
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0: Oye, qué bonito, María, gozando, sí señor. Tribuna del Arte, el gran Mazo Rivera. Óyelo, honrando al cuatrista. 5 con 2 ya. Ay, mi madre. Vamos a identificar. Regresamos. Mientras tanto, busca un cafeíto ahí que nosotros volvemos enseguida con nuestra música, ¿eh? No te vayas.
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y todo eso, sí señor, 5:04, ahí estamos, Ave María, gozando del cafeíto en nuestro martes, sí señor, en pleno martes, saludando a toda esa gente buena que está disfrutando, Ave María, disfrutando de nuestra música, sí señor, oye, saludando a la gente buena de la Zapatería Profesional, allá nuestro amigo Francisco Javier Reyes, allá en Carolina, servicio de calidad, ¿eh? 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Es la cosa, mis amigos. Estamos aquí iniciando nuestra segunda hora. Oye, vamos a disfrutar de la música. Y como nos gusta comenzar a veces esta segunda hora con el trío vegabajeño, ¿eh? Porque ¿qué? Es bonito el alegre amanecer que nos trae el trío vegabajeño. Buenos días.

Oye, qué bonito. Sí, señor, el trío vegabajeño, tremendo. Nuestra música continúa, 5:08. Este es nuestro amanecer, ¿eh? ¿Te gusta nuestra música? Qué bueno. Y nos puedes seguir a través de la página de Facebook WIAC740. Y ahí estamos también transmitiendo en vivo en el Facebook Live. En el internet a través del 740.com, WIAC740.com. Nos escuchas en el internet y por supuesto nuestras emisoras, el 930 en el oeste de Puerto Rico, saludando a la gente buena allá de la Placita Tolín en San Germán, y a nuestros amigos desde Mayagüez que están en sintonía. Ave María, qué bueno. Y a través de WISA 1390 desde Isabela. Ave María, la gran Huiza, y para toda esa zona que siempre están disfrutando. Por ahí saludando a Henry Encarnación, que le envía saludos a Omar Santos y también a Josué Torres, desde Caimitos en San Juan. Saludos para Nilda López. Oye, dice William que le gustó mucho ese tema. Qué bueno. Eso así, Roberto Cruz, gozando, ¿eh? Desde Santa Olaya, mi barrio presente. Qué bueno. Estamos gozando, mis amigos. Vamos entonces a saludar también a Marcial Otero. Y Marcial le envía saludos a Elsa y a Lucy. También Alberto Cruz Bernal, desde Carolina. Y José Cosme, que se comunica desde Gurabo. 787-798-1740. Es la cosa, amigo. 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Bueno, y vamos ahora con Miguel Ángel Figueroa, el jíbaro de adjuntas, que nos canta este tema que viene ahora titulado Todo me sale al revés. ¿Cómo es eso?

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1: Ave María. Ahí lo escuchaste, sí señor, Miguel Ángel Figueroa, el Jíbaro de Adjunta. Ay, cantándonos ese tema. 5:13 aquí disfrutando. A ver, tomate café. Sí, qué bueno. 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Sí, señor. Iris y Héctor, desde Mi Rancho, 5:14. Bueno, y para todos los que madrugan, que se levantan con nuestro amanecer jíbaro, se levantan bien ajibarados. Así que vamos a escuchar a Eduardo Villanueva. Saludando a Eduardo, que está disfrutando de la música con un cafeíto negro y puya. Vamos con el tema bien ajibarado.

bien ajibarado, seguro que sí. ¡Ay, María! 5:18. Alguien me escribió ahí, date el pitrinche, aprovecha. ¡Ay, mi madre! Saludos por ahí a... No, si es que si los dejamos, ¿eh? Ay, bendito, no hay hora para eso. Vamos a saludar por ahí a Carmen Ortiz Aponte, que nos está escuchando desde Bayamón. Ave María, y también a Toñita Santiago, que está disfrutando. Muchas bendiciones, Toñita, que está en sintonía. Qué bueno. Esa es la idea, disfrutar esta hora en este espacio. Tener, Ave María, esto es una comunidad, ¿eh? La comunidad madrugadora jíbara. Eso así, y a todos los que están en camino a sus trabajos, los que van preparando los niños antes de salir temprano, antes del tapón, antes de ¿verdad? De todo eso. Así que todos nuestros amigos, sobre todo los amigos camioneros que madrugan y van por ahí para abajo, van tempranito en sus diferentes rutas. Saludos a ustedes también, a toda la gente que trabaja temprano, los que trabajan en equipo pesado, todos nuestros amigos que trabajan en las diferentes cafeterías y panaderías, ¿eh? Que tempranito también ya están echando el resto. 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Sí, señor. Oye, saludando desde Juncos a nuestro amigo Moisés, que va en la ruta del café, sí, señor, en la búsqueda. Y él le envía saludos a su combo agrandado, Noel, Lourdes, Gloria, y en Bayamón también a Lian Torres y a toda esa gente buena. Qué bueno, me alegro que disfruten madrugada tras madrugada de nuestra buena música aquí en nuestro amanecer jíbaro. Sí, señor. Vámonos ahora con Odilio González, que nos canta En el Campo. Ahí te va.

Qué lindo eso. Era el gran Odilio González. Ave María, qué bueno. Definitivamente, disfrutando ahí del cafeíto. Bueno, sí, señor. Eso, Odilio con el tema en el campo. Es la cosa, mis amigos, estamos gozando ahí, saludando a Chiquín Alvarado, que nos está escuchando desde Springfield, Massachusetts. Ave María. Oye, y saludando a Toñita, que es la madrina de los trovadores. Gracias, Toñita. Qué bueno que está disfrutando ahí nuestra buena música. Bueno, vamos a seguir. 5:25 es la hora. Vamos con el cantor de la montaña, Ramito. Sí, señor. Ahí te va.

Bonito, bonito eso, sí señor, con la bendición de un amanecer, Ramito, gozando aquí en el amanecer jíbaro, sí señor. Bueno, y seguimos, Semillas de Amor. Vamos a escuchar ahora letra del gran Quique Domenech a Fernando Sanabria, que nos canta en un aguinaldo cagüeño, Semillas de Amor, bonito.

Orlando, 5,32 millas de amor. Bonito eso. 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Qué bueno. 5,33. Saludando allá en San Germán a Carmen Yolanda Tirado, que está en sintonía. Qué bueno. Y también saludando a Luis Suárez, que nos llama desde Vieques, nos está escuchando. Qué bueno. Saludando a la gente linda de Vieques. Ave María, qué bueno. Tómate café. Vamos, tenemos la pausa y por ahí se acerca el rincón romántico también. Así que venimos enseguida. 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Vamos a la pausa, regresamos enseguida. No te vayas.

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3: Oye, qué bueno, estamos aquí gozando 5 con 36 minutos. Ave María, qué lindo, ¿eh? Estamos a través del 787-798-1740. Sí, señor, y aquí estamos, como siempre, gozando. Recuerda que te puedes comunicar conmigo, ¿sí? Así que por ahí, saludando a Papo Virote, que está siempre en sintonía desde Naranjito, ¿eh? Sí, señor, saludando a sus hermanos, a sus hijos, a Toño, a Pitufo, a William, a Carlos, también a Frankie y a Nelson, y al gran Rafael. Sí, señor. Qué bueno, estamos gozando 5 con 37 y vamos ahora en el rincón romántico a escuchar el trío Los Condes, Serenata a mi adorada.

Ay, qué bonito eso, ¿ah? ¿Eh? Sí, señor, serenata mi adorada. Triste la historia, pero bonita la canción. Eso, 5:40 es la cosa, amigo. Vamos con los numeritos de la lotería electrónica para ayer lunes. Oye, siempre están pendientes los numeritos, eso está bueno. Así que vamos con el sorteo de ayer lunes. En el sorteo de la tarde, el pega 2, el doble 0, el pega 3, el 288 y el pega 4, el 1032. En el sorteo de la noche, el pega 2 fue el 76, el pega 3, el 603 y el pega 4, el 6918. La cosa, en cuanto a la loto y la revancha, el multiplicador fue por 5. Los números de la loto fueron el 34, 24, 19, 33, 3 y el número final, el 5. Para la revancha, los números fueron el 19, 31, 5, 14, 30 y el número final, el 8. Y para el Powerball, 15, 8, 65, 49, 25 y el número final, el 22. Esos son los numeritos de la lotería electrónica. Ave María, qué bueno. Sí, señor. Bueno, vamos entonces a continuar y a disfrutar ahora. Seguimos con nuestra música. Ave María, esto está bueno. Sí, señor. Vamos a escuchar a Rey Rodríguez, que nos canta Delgado de Delgado, La Dieta. Ay, mi madre. Vamos con la música buena. Sí, señor. Ahí te va para que disfrutes La Dieta.

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0: Era.
1: Cuidado con esa dieta. Ay, mi madre. 5:46. Hoy estamos disfrutando de nuestra música buena, saludando a la gente que nos escucha a través del internet y a través de el Facebook Live. Por ahí los que nos escuchan, los que nos saludan, nos escriben y nos llaman. 787-798-1740. Saludos para Ibel Hernández, que está disfrutando también de la música. Vamos con Víctor Rosario, que nos canta ahí. Sí, señor.

Oye, qué bonito, sí, señor. Ave María, 5:51 en este amanecer jíbaro. 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Es la cosa. 5:52. Vamos a escuchar ahora a Nereida Maldonado, La tierra tuya y mía.

Ave María, qué bueno está eso, sí señor, mis amigos, ya llegó el último vagón, móntate que nos vamos. Oye, ya está en fila ahí William Santos para montarse. Edwin Rodríguez también saludando desde Naranjito a Windy y a Maribel. Y también a Reynis Panadería, qué bueno, sí señor. Nuestro amigo Israel Ramos, que también está por ahí desde Naranjito, saludando a la gente del barrio Anones. Ave María, qué bueno, muchas bendiciones para ti, Israel. Saludando también a Juan y a Monse, que desde Santa Olaya están en sintonía ahí, ¿eh? Sí, señor, quiero también saludar a Carmen Contreras, que se monta en el último vagón, desde Caimito también a González, desde Cupey. Bueno, nos vamos. Manolito Rodríguez nos canta ahora en un estilo 6 chacarela. Eso es ser puertorriqueño, sí, señor. Para que lo disfrute, ¿eh? A tomarte el cafeíto ahí.

Oye, qué bonito, sí señor, eso es ser puertorriqueño. Muchas gracias por la sintonía, son las 6. Deseándoles como siempre que tengan un excelente día, un excelente martes y que la pasen bonito.

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2: ¿Qué tal, amigos? Gracias por estar con nosotros. Bienvenidos a WIAC740 en la mañana. Son las 6 y 5. Soy José Ángel Cordero desde nuestro estudio de noticias de WIAC en Bayamón. Hoy es 18 de agosto del año 2026. 18 de agosto, ya estamos más de la mitad del mes de agosto. Y se supone que hoy en la noche o mañana miércoles tengamos una débil onda tropical que va a pasar por la zona, que posiblemente traiga algo de actividad de lluvia, evidentemente muy necesaria. Porque ustedes saben que los embalses en Puerto Rico pues están a nivel de colapso. Por ejemplo, a esta hora de la mañana, les puedo decir que en el informe de las 5 de la mañana, bueno, ¿qué les puedo decir? Solo dos embalses aumentaron, dos. Caunillas aumentó 2 centímetros, mientras que Luquetín Yauco aumentó 18 centímetros. Se mantiene a nivel de nada para entrar en nivel de observación. Los demás están críticos. Matrulla, Garza, Loco se quedaron igual. Todos los demás bajaron. Empiezo con Cerrillo, 6 centímetros. Guajataca, 3 centímetros. Dos Bocas, 9 centímetros. Guayo, 21 centímetros. Guayabal, 1 centímetro. Guineo, 1 centímetro. Patillas, 3 centímetros. Carite, 2 centímetros. Fajardo, 9 centímetros. Río Blanco, 6 centímetros. Covaca, 2 centímetros. Sidra, 1 centímetro. La Plata, 9 centímetros. Y Carraízo, 7 centímetros. En el caso de La Plata, ya está a punto de nada, de caramelo. Menos de un metro. De caer en nivel de ajuste operacional. Por eso es que los alcaldes se habían reunido para tratar de que el racionamiento de agua empezara ya. De menos horas, pero racionamiento. En el caso de Sidra, usted sabe que está ahí en nivel de ajuste operacional. Y en el caso de Carraízo, pues usted sabe que eso está bajando más rápido que un suero. Y no un suero de brea, porque un suero de brea es lento. Carraízo pues no la pega. Está ahí en nivel, pero bien apretado. Está a 69 centímetros de caer bajo control. Usted sabe que bajo control ya comienza a tener serios problemas en el uso del agua. Fíjese, yo hasta el momento no sé en la historia moderna si hemos tenido algún embalse que ha quedado fuera de servicio. Porque cada uno tiene unos niveles que nos indica si queda o no fuera de operación. Bueno, este es el panorama que tenemos. Uno bien complicado. En el caso de energía eléctrica, a esta hora de la mañana, ustedes saben que estos números van en aumento, pero hoy están bajitos en la hora, a esta hora. 239 abonados sin servicio de energía eléctrica en la región de Arecibo, 7 en la región de Bayamón, 2 en la de Carolina, 29 en la de Caguas, 149 en la de Mayagüez, 99 en la de Ponce y 9 en San Juan, para un total de 534 abonados sin servicio de energía eléctrica a esta hora de la mañana. ¿Ya desayunó? ¿Ya tomó café? Hoy se fue con juguito con... Fíjese, hoy en la mañana, ¿sabe lo que hice? Como si cuando estoy en la escuela, cuando uno estaba en la escuela, me bebí el jugo de China primero y luego un vasito de leche fresca. ¡Ay, qué ricura! ¡Qué clase de desayuno el mío! Buenísimo. ¿A ti no te gustaba el jugo y la leche? Eso lo daban en el desayuno, jugo y leche, las dos cosas. Las dos cosas había que... Y era un vasito, no era tanto. ¿La leche qué? ¿De vaca? La leche blanca. No, la leche va a ser cremita, amarilla. No, leche fresca ya. Mira que si este marrón, no. No, que yo le voy a echar chocolate a la leche. La leche sabe riquísima, sí. La leche fresca, entera, completita. Rica, rica, rica. Claro, me quería beber otro vaso, pero hay que tener mucho cuidado porque imagínense. Ya que estoy bajando, ¿sabes cómo estoy bajando ahora? No son libras los que yo bajo, son 0.2, 0.3, pero estoy bajando, ahí vamos. Yo quisiera que bajar 4 o 5 libras, pero no, ahí estoy. Empecé, ¿saben qué? En cuánto empecé? 199, ya yo estaba que yo no podía más. Toda mi vida en 155 a 165, ese era mi margen. Desde que estaba en escuela intermedia y superior. Pues la cosa es que 199, yo dije hasta aquí esto no puede seguir. Y ya hoy esta mañana me pesé 192.4. Así que he bajado ¿cuánto? Si es 6 libras, 7 libras. Pero ha sido difícil, ¿por qué? Bueno, porque dejé los dulces. Yo soy bien comelón de dulce toda mi vida. Miren si soy tan comelón de dulce que yo vendía dulces. Sí, yo vendía dulces cuando yo era niño. Yo compraba vendía las Bimbo, las Noé, los chicles, todo lo que se vendía en las tiendas de dulces para los niños, yo lo vendía. Así que yo tenía las galletas María. Ay, Dios mío, las galletas María. Todo, de hecho, la Bimbo duple, la Bimbo de vainilla, la Bimbo de chocolate, la Bimbo de coco, todas esas. Yo vendía todo. Las que eran las galletas, galletas sorbeto que se llamaba La Fiesta, todas esas galletas. Mira, Doritos, papitas, todo. Imagínese usted. Y esos olores a los dulces. Y fíjate, nunca vendí dulces típicos más allá de flan y de tembleque. Porque era más difícil hacer. Bueno, la cosa es que pues, quitar el azúcar es el diablo en patines. Ya yo había dejado de tomar refresco. Yo no tomo refresco ya hace más de 3 años. Pero dejar los dulces, dejar los postres, bien difícil. Y yo digo todo esto porque pues muchas veces uno... Se les olvida que haciendo un pequeño cambio en la alimentación pueden

0: hombre y para la mujer. Claro, para mí lo importante es el hombre. Pero, y entonces después también empieza con los problemas de circulación, empieza con los golpecitos en los pies, empiezan a cortarse pedacitos. Ay, no, dejen eso. Vamos a ser responsables. A esta hora de la mañana hay muchas noticias que comentar con ustedes. Son las 6 y 13.
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0: Buenos días, soy José Ángel Cordero y estos son los titulares. Jennifer González se reúne con Rivera Chats y Norma Burgos previo al inicio de la sesión legislativa. Senado solicita información sobre contratos trabajados por Francisco Dómenes tras anunciar su renuncia. Gobierno insiste en prudencia en el consumo de agua mientras racionamiento entra en su segunda semana. Fragilidad financiera de los consumidores en Puerto Rico aumenta en el segundo trimestre. Jaygo nombra a Pedro de Jesús como subsecretario de la Gobernación. Buenos días, la hora 6:14 en todo Puerto Rico.
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0: Gracias por estar con nosotros aquí en WIAC 740 AM en San Juan, 930 AM en Cabo Rojo, 1390 AM en Isabela. La gobernadora Jennifer González Colón se reunió este lunes con el presidente del Senado Tomás Rivera Chats y la secretaria de la Gobernación Norma Burgos de cara al inicio de la nueva sesión legislativa. En el encuentro también participó el presidente de la Cámara de Representantes Carlos Johnny Méndez. Reunida junto al presidente del Senado Tomás Rivera Chats, el presidente de la Cámara de Representantes Carlos Johnny Méndez y la secretaria de la Gobernación Norma Burgos para trazar la agenda de cara al inicio de la nueva sesión legislativa y dialogar sobre la presentación de nuevas medidas en beneficio de Puerto Rico, expresó González Colón a través de sus redes sociales. El encuentro ocurre luego de meses en los que González Colón y Rivera Chats han mostrado diferencias públicas sobre distintos asuntos de política pública y nombramientos, mientras la Fortaleza y el Senado han impulsado en ocasiones propuestas distintas sobre temas incluidos en la agenda gubernamental. Burgos, por su parte, asumió la Secretaría de la Gobernación tras la salida de Francisco Dómenes en medio de controversias relacionadas con la firma de cabildeo Politán y actuaciones de exfuncionarios del Departamento de Desarrollo Económico y Comercio, asuntos que también han sido objeto de una investigación en el Senado. La hora 6:16 en WIAC 740 de la mañana. El Senado de Puerto Rico solicitó al gobierno central un informe detallado sobre las actuaciones de Francisco Dómenes e Isa García Rodríguez relacionadas con los contratos otorgados durante el periodo en que ambos continuaron ejerciendo sus funciones como secretario y subsecretaria de la Gobernación, respectivamente, luego de anunciar sus renuncias. La petición de información identificada como número 2026-0106, presentada por el presidente senatorial Tomás Rivera Chats, concede 5 días laborables a la secretaria de la Gobernación Norma Burgos y al director de la Oficina de Gerencia y Presupuesto Orlando Rivera Berríos para entregar la información solicitada. Entre los documentos requeridos figura un registro certificado de todos los procesamientos de contrato presentados o tramitados mediante la Plataforma Electrónica de Procesamientos, PEP, así como todos los procesamientos de planteamiento y de cualquier otra acción relacionada con contratos u órdenes de compra que hayan sido tramitadas fuera de la plataforma por la Oficina de la Secretaría de la Gobernación o la Oficina de Gerencia y Presupuesto. La hora 6:17, WIAC 740 de la mañana.
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0: Al regreso en el 740, gobierno insiste en prudencia en consumo de agua mientras racionamiento entra en su segunda semana. Los detalles en solo minutos.
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2: Gracias por continuar con nosotros aquí en WIAC 740 en la mañana, cubriendo a todo Puerto Rico. Mientras continúan decreciendo los niveles de agua, los embalses más importantes del país, y no se vislumbra la llegada de lluvia significativa en las próximas dos semanas, el gobierno mantiene su llamado a la prudencia, a la ciudadanía, entre quienes se encuentran los 180 mil clientes de Carraízo, los cuales entran en su segunda semana bajo el plan de interrupciones programadas implementadas por la Autoridad de Acueductos y Alcantarillados. Tiene que haber prudencia en el gasto de agua. Le pido a la gente que todos tengamos esa conciencia, manifestó la gobernadora Jennifer González Colón durante una rueda de prensa tras la reunión del Comité de Sequía. Por su parte, el director del Servicio Nacional de Meteorología, Ernesto Rodríguez, explicó que aunque se espera la llegada de un evento de lluvia a mediados de esta semana, se continuará experimentando un déficit de lluvia en momentos en que el 72% de la isla permanece bajo algún tipo de sequía. Aun cuando veamos cantidades de lluvia o periodos de lluvia en Puerto Rico, van a ser por debajo de lo normal. Detalló y destacó que el pico del fenómeno El Niño se espera que ocurra en el mes de noviembre. Fíjense, yo pensaba que iba a ser ahora, en esta época, pero lo que pasa es que vamos a tener serios problemas. Serios problemas. La hora 6:21 en WIAC 740 en la mañana.
0: Policiacas.
2: Un artefacto metálico que aparenta ser una mina militar fue hallado temprano este lunes en la orilla de una playa en Punta Santiago, en Humacao. Según la información preliminar, un vecino del sector encontró el objeto mientras caminaba por la orilla y alertó a las autoridades. Agentes de la Policía Municipal acudieron al lugar y establecieron un perímetro con cinta de seguridad mientras notificaron a personal de la División de Explosivos de la Policía. Los peritos en explosivos se disponían a ocupar el artefacto para continuar con la investigación y determinar de qué se trata. En horas de la tarde, noche, ayer, se descartara que tuviese los elementos para explotar. La hora 6:22 en WIAC 740 de la mañana.
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2: Un total de 9 hombres y 3 mujeres tendrán a su cargo evaluar la prueba y emitir un veredicto en el juicio contra Antoniesca Avilés Cabrera por el asesinato de la joven Gabriela Nicole Prats Rosario, ocurrido el 11 de agosto de 2025 en Aibonito. Durante la continuación del proceso de selección del jurado, ayer, en el Tribunal de Aibonito, 3 candidatos se sumaron a los primeros 9 integrantes juramentados el pasado 4 de agosto. Esto para completar el panel de 12 personas. Aún resta seleccionar a 6 jurados suplentes, quienes sustituirían a cualquiera de los integrantes principales que no puedan ejercer sus funciones durante el proceso judicial, cuyo desfile de prueba está pautado para comenzar el próximo 15 de octubre. El juez superior Juan Reyes Colón ordenó la continuación de los trabajos para este martes 18 de agosto, cuando comenzará la evaluación de los candidatos a suplentes. La hora 6:23 en WIAC 740 en la mañana.
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2: Después de semanas de rumores, versiones sobre fechas separadas en el estadio Irán Bithorn y especulaciones sobre la venta de boletos, ya es oficial, Bad Bunny cerrará en Puerto Rico su Debí Tirar Más Fotos World Tour. El artista puertorriqueño regresará al estadio ubicado en San Juan para los conciertos producidos por Noah Azad y Move Concert el sábado 22 y domingo 23 de agosto, con los que pondrá punto final a la gira que lo llevó por 5 continentes, pisando escenarios como Milán, Barcelona, Madrid, España, Ciudad de México, México, Santiago, Chile, Santo Domingo, República Dominicana, Tokio, Japón, Lisboa, Portugal, entre otras ciudades y países. Según la producción, el Debí Tirar Más Fotos World Tour se convirtió en la gira de mayor recaudación de un artista latino masculino en la historia. C24, 7:40 de la mañana, arropando a todo Puerto Rico.
0: Internacionales.
2: La riqueza, quizás solo superada por la lealtad, ha sido un atributo apreciado por Donald Trump durante su segunda presidencia. La cantidad de personas con un patrimonio de al menos 100 millones de dólares que el presidente republicano ha nombrado para su administración es más de 4 veces el total combinado con los 3 presidentes anteriores, según un informe del grupo defensor de los consumidores Public Citizen. En el contexto de administraciones anteriores, destaca la cifra de la administración Trump en el informe publicado el lunes. En total, 57 funcionarios de Trump tienen un patrimonio de al menos 100 millones de dólares, incluidos 17 embajadores y los 40 restantes en cargos de alto nivel en todo el poder ejecutivo. Basta con mirar el gabinete de Trump, 8 de sus 23 integrantes encajan en esa categoría. 6:25, 7:40 en la mañana.
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2: A regreso en el 740 de la mañana, el informe más completo de los deportes. Ya rezamos.
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2: Gracias por continuar con nosotros. La hora 6:27 en WIAC 740 de la mañana, cubriendo a todo Puerto Rico.
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2: A esta hora de la mañana, ¿qué tal si nos conectamos con Caro Negrón de La Ley Deportiva? Programa que se transmite lunes a viernes a las 10 de la mañana por WIAC. Cano, buenos días.
10: Saludos, José. Buenos días para ti, para la chispa, y saludos a los fanáticos del programa.
2: Cano, cuéntame, ¿qué está pasando en el mundo de los deportes?
10: Pues mira, esta noche hay práctica de los Vaqueros y de los Santeros. Ambos equipos pues están empatados en esta gran final. Mañana, miércoles, se celebra el quinto juego en el Coliseo Rubén Rodríguez. Me imagino que va a haber casa llena nuevamente allá en Bayamón. Buscando Bayamón, conseguir una victoria que los ponga a ley de una para conseguir el campeonato número 18, que sería su segunda en forma consecutiva. Pero Aguada viene con otros planes. Aguada ha ganado los últimos dos partidos, dos juegazos que se han decidido al final, uno por dos puntos, el otro por tres, y juego importante para ambas franquicias. O sea, yo creo que el juego de mañana es clave, porque en el caso de Aguada, si lograra dar ese palo mañana, pues entonces iría a su cancha el viernes buscando ser el campeón. Bayamón, obviamente, ganando mañana, asegura por lo menos un séptimo partido en caso de que pierda el próximo viernes. Así que la invitación está hecha para que mañana todo el mundo pendiente de ese gran partido, de esa final que ha sido espectacular. Por otro lado, en la preselección, pues ya está preparándose también para hacer varias prácticas con su dirigente Carlos González, buscando clasificar a Qatar 2027. De hecho, hay algunos de los jugadores que están participando en esta final que van a estar en ese listado. Por ejemplo, Javier Escarra, que pertenece a Bayamón, y Fentonzo, que pertenece al equipo de Bayamón también. Y entonces, otro de los jugadores sería, por lo menos de los jugadores que están participando en la final, al momento serían esos dos, y Arnaldo Toro, que pertenece al equipo de los Santeros de Aguada. O sea que ahí hay tres de los 24 jugadores que están en ese listado, que incluye a José Alvarado, que fue parte del equipo de los Knicks, los campeones del baloncesto de la NBA. Por otro lado, hoy hay una vista en la liga del béisbol AA con motivo a una situación que sucedió el pasado sábado en una expulsión a Kevin Bermúdez, luego de que conectara de cuadrangular, hiciera un señalamiento al logo de primera base de Yabucoa, se vaciaron las bancas, por poco no puede anotar porque ambos equipos estuvieron encima del corredor hasta que finalmente llega al plato, lo expulsan del juego. Entonces hoy hay una vista. En ese juego, aparte de Kevin Bermúdez, fue expulsado Kelvin Román, que es un lanzador de Comerío. Jonathael González, que también es un lanzador de Yabucoa. Alexis Rodríguez Lebrón, que es un guardabosque de Yabucoa. Y Carlos Dávila, que mayormente fue un jugador que ha estado últimamente como ayudando la dirección del equipo de Yabucoa. Así que hoy en la vista veremos a ver finalmente si hay algún tipo de sanción para alguno de esos jugadores en una gran final que continúa el viernes en Cagua, donde está 2-0, la gana Comerío. Comerío ganó 5-4 en concentradas y ganó 5-2 el pasado sábado, en juego donde ya van 4.500, 3.007, o sea, 8.000, casi 9.000 fanáticos en estos primeros dos partidos en el Solá Morales de Cagua. Finalmente, en el béisbol de Grandes Ligas ayer, Tampa le ganó a los Orioles 7-6, San Luis le ganó a Cincinnati 2-1, y entonces en el segundo juego ganó el equipo de Cincinnati 6-5, jugaron doble cartelera. Brian Torres, el puertorriqueño de 3-1, impulsó una en ese segundo partido. El equipo de Filadelfia le ganó a los Marlins 6-5. Christopher Sánchez consiguió su victoria número 16, tiene 4 derrotas, es el líder en juegos ganados en esta temporada. Este muchacho dominicano con un brazo bien fuerte ha estabilizado esa rotación del equipo de Filadelfia. Y entonces Luis Arraez, el venezolano, está en 3-14, líder de bateo de la Nacional, está en busca de su cuarto campeonato de bateo con 5 equipos, Minnesota, Miami, San Diego. Este año comenzó en San Francisco y ahora está con el equipo de Filadelfia. El equipo de Detroit ganó a los Piratas 8-5, Javi Baez 4-0, Boston le ganó a Arizona 11-1, los Mets le ganaron a los Padres 2-1, Lindor se fue en blanco en dos turnos, recibió 2 boletos, marcó una carrera. Kansas City le ganó a Oakland 9-5, Cortés de 4-1, Minnesota le ganó a Atlanta 4-2, los Cubs le ganaron a los Media Blanca 7-5, Colorado cayó con los Dodgers 11-5, en este juego Kike Hernández de 1-0, Otani 2 jonrones, lleva 29, impulsó 3, lleva 78, candidato nuevamente al más valioso de la Liga Nacional, y Castro se fue de 4-1. Sugar Díaz le cayeron arriba nuevamente, una entrada, 4 hits, 3 carreras. No tuvo que ver con nada con la decisión del juego, porque él entró en un relevo donde el juego estaba 11 carreras por 2, pero le marcaron 3 carreras, o sea que sigue subiendo su efectividad. El otro lanzador dominante al momento de la Americana es Sonny Gray con 15-3. Christopher Sánchez lanza en la Liga Nacional. Jacob Mishorowski, que llegó a su ponchete número 210, está en busca de ser el primer lanzador desde el 2019 en llegar a los 300 ponches. Los últimos dos que llegaron fue precisamente compañeros de equipo en ese 2019, que fue Gerrit Cole 326 Justin Verlander 320, ambos pertenecían al equipo de los Astros de Houston en ese año. Así que a las 10 estaré con más información de la ley deportiva. Buen día para ti, José.
2: Gracias, Cano, por la información. La hora 6:33 en el 740.
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2: Buenos días, soy José Ángel Cordero y estos son los titulares más importantes para esta hora en WIAC 740. Fragilidad financiera de los consumidores en Puerto Rico aumenta en el segundo trimestre. Gobernadora nombra a Pedro de Jesús como subsecretario de la Gobernación. Propuestas no cumplieron con los requisitos. Comisión Estatal de Elecciones reinicia proceso para adquirir sistema de escrutinio electrónico. Santini condena agresiones de grupos socialistas. Restringen temporalmente acceso a Playa Carlos Rosario en Culebra por presencia de municiones sin detonar. Buenos días, la hora 6:34 en el 7:40.
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2: Hola, hola, son las 6:34 en WIAC 7:40 en la mañana. Soy José Ángel Cordero, gracias por acompañarnos.
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2: Bueno, amigos, a esta hora de la mañana, falta de controles en contratación, compras e inventarios, pagos y decisiones insuficientemente documentados, así como la ausencia de un auditor interno, fueron algunos de los señalamientos realizados a la Administración Municipal de Aybonito por parte del personal de la Oficina del Contralor. Cada uno de los señalamientos esbozados en el informe OC-2717 mantiene pues preocupado, de cierta manera, a todos los residentes de Aybonito. Parece que hubo un proceso de irregularidades continua. Tengo en línea telefónica al presidente del Partido Popular Democrático en ese pueblo, David Santiago. Gracias por estar con nosotros. Bienvenido.
11: Saludos, buenos días, José Ángel, a Aybonito y a todo Puerto Rico.
2: Bueno, esta situación es un poco alarmante porque estos informes, de cierta manera, pues detallan unas irregularidades que preocupan a los ciudadanos de Aybonito, porque evidentemente estamos hablando de mucho dinero que está envuelto. En la última cifra que estuve mirando, estábamos hablando de casi 1.3 millones de dólares.
11: Así es, José Ángel. Estamos hablando de, en el caso particular del señalamiento de 1.3 millones de dólares, es que la Contralora dice al municipio de Aybonito, ojo, aquí hay 1.3 millones de dólares en desembolso de fondos públicos sin haberse hecho una subasta. Y esto en particular tiene que ver con el tema del combustible en Aybonito, o sea, el gasto de gasolina y el gasto de diésel de todos los vehículos del municipio. Y sobre ese tema en particular, la Contralora hace otro señalamiento adicional. Dice, ahí en el municipio de Aybonito, cuando se está dispensando combustible, no hay un control, no hay forma de saber a quién se le está despachando, qué vehículo se está despachando y a cuáles vehículos, ¿verdad?, a qué persona se le está despachando. O sea que sobre el tema en particular está hablando de 1.3 millones de dólares en el periodo que se examinó, en el caso particular de eso, del 2018 al 2024, donde dice que el gasto, ¿verdad?, pues no tiene sustento en una subasta pública y la Contralora dice, recuerde, municipio, que en todo gasto en exceso de 100 mil dólares conlleva el proceso de subasta pública formal. Y aquí no se hizo en el municipio de Aybonito. Entonces, uno de los temas, ¿verdad?, que es una falta de un control interno, y la Contralora advierte que esto puede provocar, obviamente, el favoritismo, porque al no hacerse el proceso de subasta, no hay competidores, allí no se sabe, ¿verdad?, si había un mejor precio para el municipio de Aybonito, y pues como se continuó con la misma compañía, pues no se hizo subasta, se continuó y se hizo un gasto de 1.3 millones que hoy, el pasado jueves, la Contralora señaló como una deficiencia en la administración del municipal.
2: Pero también hay otro de los señalamientos de 1.2 millones de dólares que no se han identificado comprobantes, órdenes de compra para decoraciones navideñas, sin cotización, falta de certificaciones relacionadas con diferentes bienes y servicios recibidos, así como aumentos salariales sin debida evidencia para justificar los mismos. Parece que el proceso de cumplir con los procesos pues se han saltado en Aybonito.
11: se han saltado, y en el caso particular de las órdenes de compra que la Contralora señala, en este caso particular, José Ángel, la Contralora, ¿verdad?, cuando se hacen estas auditorías, los auditores que llegan a Ibonito hacen muestras, ¿verdad? No evalúan el día a día todas las transacciones, ellos hacen algunas muestras aleatorias. Y en ese particular que señala, dice que se hacen órdenes de compra durante varios años fiscales sin realizar, ¿verdad?, las cotizaciones, las tres cotizaciones que se requieren para cualquier compra que se hace, ¿verdad? Estamos hablando de que no es una empresa privada, estamos hablando de fondos públicos, donde el que en algún momento ha manejado fondos públicos o ha hecho algún tipo de requerimiento de fondos públicos, le dicen, me tienes que traer por lo menos tres cotizaciones para evaluar cuál es el mejor postor, ¿verdad?, cuál es el mejor precio y dónde es que redunda el beneficio de, en el caso de Aibonito, de los fondos públicos que maneja el municipio de Aibonito. Y eso es otro señalamiento que hace la oficina de la Contralora, donde hay cerca, ¿verdad?, de 1.2 millones de dólares, donde se hace esa muestra aleatoria, donde no se hicieron el proceso correspondiente que exige el Código Municipal, exigía la ley derogada de municipios autónomos, exige también el reglamento de administración municipal del 2016, y la Contralora señala ese, señala también el que hablamos del tema del combustible, pero también hace otro señalamiento, José Ángel. Dice, en Aibonito no hay ni siquiera presupuestado, ni en el esquema organizacional, el tema del auditor interno. El Código Municipal de Puerto Rico, que es del 2020, pero también así lo exigía la Ley de Municipios Autónomos, se exige el puesto de un auditor interno. ¿Por qué un auditor interno? Porque es la persona que viene llamada a hacer los controles internos, que hoy se señalan como deficiencia, pero, José Ángel, no es solamente en el 2026 que se está haciendo el señalamiento. Se hizo en casi todos los informes del Contralor de años anteriores, o sea que es un señalamiento recurrente. Esa falta de controles internos está atado a la falta de un auditor interno. ¿Y por qué el municipio de Aibonito, a pesar de los señalamientos del Contralor y hoy de la Contralora, no ha contratado y ni siquiera ha presupuestado la contratación de un auditor interno? Pues hoy no tenemos respuesta. Ellos dicen que es difícil reclutamiento de un auditor interno, pero es que Aibonito es uno de los 78 municipios y la mayor parte de los municipios tienen auditor interno. Pues hay que hacer el esfuerzo para contratar.
2: Porque el problema es que eso evitaría tanto otros problemas ante la falta de documentación, porque sería como la persona que estaría alarmando a todo el municipio de que se debe cumplir con los procesos normales que establece la ley. Bueno, entonces, ya esto pasó, porque la Contralora trabaja para lo que ocurre, ¿no? No hay manera de cierta manera, de evitar esto si no es con una estructura. ¿Cuál es la sugerencia del presidente del PPD en Aibonito ante este asunto?
11: Una de las sugerencias inmediatas, ¿verdad? Vamos a sostener una reunión con los legisladores del Partido Popular, ¿verdad? Que son dos legisladores de la legislatura municipal de Aibonito, en la que se va a proponer, ¿verdad?, la estructura del auditor interno como medida inmediata, porque este señalamiento, como ha sido recurrente, es una de las medidas inmediatas. Y también vamos a estar presentando proyectos de ordenanzas en las que se va a exigir, ¿verdad?, controles adicionales y que se hagan informes periódicos de seguimiento de cuáles son los planes correctivos que el municipio de Aibonito está haciendo sobre esto. Porque sobre este informe, José Ángel, se envió al municipio de Aibonito en el 2025 para que hicieran comentarios sobre ese informe y el municipio de Aibonito no respondió. Pidieron una prórroga que la oficina de la Contralora no se los concedió. Y en ese caso no tenemos las respuestas, cuáles son los planes correctivos, si al día de hoy está contratado un auditor interno, que sabemos, ¿verdad?, que a nuestro conocimiento al día de hoy no ha sido contratado, porque es un asunto recurrente que se ha señalado y parece ser que no interesan hacer esa, ¿verdad?, corregir ese tema. Pero una de las cosas inmediatas que entendemos que puede solucionar a futuro es la contratación de ese auditor interno que esté pendiente precisamente de lo que está diciendo la Contralora. En Aibonito hay una falta de controles internos en el tema de subasta, en el tema de órdenes de compra, Y ante eso, ¿verdad?, en lo inmediato se va a proponer lo del auditor interno y también que se hagan informes periódicos sobre cuáles son los planes correctivos que está haciendo el municipio, porque aquí hay, señalamos esto, pero hay otros señalamientos, José Ángel. Estamos hablando de empleados municipales que tienen diferenciales sin justificación. Estamos hablando que se hicieron $10,000 un donativo a una promotor de un evento y nunca se justificó de que eran esos $10,000. Se gastaron $40,000 en un equipo de boxeo que al día de hoy no se ha utilizado. O sea, ¿cómo se están manejando los fondos públicos? Pues obviamente las contraloras, en ese informe que salió el jueves pasado, nos da una alerta de cómo es que hace falta controles internos en el municipio de Aybonito. Y ante eso, ¿verdad?, nosotros vamos a estar presentando distinta legislación a nivel de legislatura municipal para que se atienda de manera inmediata estos temas.
2: Gracias por estar con nosotros esta mañana.
11: Muchas gracias, José Ángel, y buen día.
2: Escuchaban ustedes a David Santiago, presidente del Partido Popular Democrático en Aybonito, ante los señalamientos de la oficina de la Contralora relacionado a irregularidades cometidas en la administración presente por varios años. La hora 6:44, 7:40 de la mañana.
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2: A regreso, fragilidad financiera de los consumidores en Puerto Rico aumenta en el segundo trimestre de este año. Ya regresamos.
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2: Gracias por continuar con nosotros aquí en WYAC 740 en la mañana, son las 6:46. El índice de fragilidad financiera del consumidor de Estudios Técnicos, Inc., aumentó durante el segundo trimestre de este año, aunque permaneció dentro de la categoría de fragilidad moderada. El indicador alcanzó 42.2 puntos en una escala de 0 a 100, un aumento de 8.5 puntos frente a los 33.7 registrados durante el primer trimestre del año. La lectura del primer trimestre había sido la más baja en más de un año. A pesar del repunte, el índice continúa por debajo de los niveles registrados durante la pandemia. En el segundo trimestre de 2020, el indicador alcanzó 64.7 puntos, ubicándose entonces en la categoría de fragilidad alta. El principal factor detrás del incremento durante el segundo trimestre fue el aumento en la tasa de delincuencia de los préstamos de consumo, que pasó de 2.62% a 3.07%. Los 6 componentes que integran el índice registraron movimientos hacia una mayor fragilidad financiera. La tasa de desempleo aumentó de 5.6% a 5.8%, mientras la delincuencia hipotecaria subió de 1.10 a 1.23%. La hora 6:47. La gobernadora Jennifer González nombró este lunes al licenciado Pedro César de Jesús Román como subsecretario de la Gobernación, cargo que comenzará a ejercer de manera inmediata, informó la Fortaleza. De Jesús Román se integrará al equipo encabezado por Norma Burgos, quien recientemente asumió como secretaria de la Gobernación. El nuevo subsecretario cuenta con más de 20 años de experiencia en administración pública, asuntos municipales y legales, y ha participado en reformas organizacionales, relaciones intergubernamentales y la coordinación de estrategia de respuesta a emergencias con agencias estatales y federales. Hasta este lunes se desempeñaba como asesor ejecutivo senior de la Autoridad de Asesoría Financiera y Agencia Fiscal, AFAF, en la oficina de la Secretaría de la Gobernación y de la Autoridad para las Alianzas Público-Privadas, funciones que ejercía desde el 11 de enero del 2025. Previamente ocupó varias posiciones en la Oficina de Gerencia y Presupuesto, entre ellas gerente senior de Relaciones Públicas para el Programa de Banda Ancha de Smart Island, director de la Oficina de Gerencia Municipal y del Departamento Jurídico, así como asesor jurídico principal. La hora 6:49, 7:40 en la mañana.
16: Policíacas.
2: Los propietarios de la tienda Dr. Urban de Bayamón denunciaron el robo de alrededor de $30,000 en mercancía luego de que desconocidos presuntamente escalaran el establecimiento durante la madrugada del pasado jueves 13 de agosto. Samantha, quien se identificó como una de las personas que maneja el negocio junto a su pareja, relató en un video publicado en las redes sociales de la tienda que los responsables lograron entrar al establecimiento y se llevaron gran parte de su inventario. El jueves 13 de agosto nos robaron, escalaron nuestro negocio de madrugada, nos llevaron toda la ropa, nos llevaron el 70% de nuestra mercancía en tenis, todas nuestras carteras, todas nuestras gorras, todas las gafas, denunció. En el video publicado, Samantha también mostró imágenes de cámaras de seguridad en las que se observa a al menos 4 personas enmascaradas, la mayoría vestidas con abrigos negros y guantes rojos mientras cargaban con la mercancía. 6:50, 7:40.
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2: La Corporación para la Defensa del Poseedor de Licencia de Armas de Puerto Rico, Codepola, compareció ante el Tribunal de Apelaciones en el caso TA-2026-RA00449 para solicitar la revisión de una determinación relacionada con la revocación de la licencia de armas a una paciente autorizada para poseer licencia de cannabis medicinal y el incumplimiento de una orden judicial por parte de la Policía de Puerto Rico. En este caso, ante el Tribunal Apelativo, el Estado ha fallado 2 veces, declaró Ariel Torres Meléndez, presidente de Codepola. El reclamo de la peticionaria Alexandra Rivera Medina ante el Poder Judicial surge tras haber sido intervenida por miembros de la policía, quienes ocuparon su licencia de armas y su arma de fuego cuando alegadamente encontraron lo que aparentaba ser marihuana. En la vista de regla 6 no hubo causa. El Ministerio Público solicitó irse en alzada, pero el tribunal en la vista de alzada ratificó la decisión de no causa en ambos cargos, porque la parte recurrente tiene una licencia vigente otorgada por la Junta Reglamentadora de Cannabis Medicinal, relató el presidente de Codepola. La hora 6:51, WAC 7:40 en la mañana.
16: Farándula.
2: Lin-Manuel Miranda sumó un nuevo reconocimiento a su carrera al ser exaltado como Disney Legend, el máximo honor que concede The Walt Disney Company a figuras cuyas aportaciones han dejado huella en la historia de la compañía. El dramaturgo, compositor y actor de ascendencia puertorriqueña recibió la distinción este domingo durante la ceremonia de los Disney Legends Awards, que cerró en un gran evento celebrado en California. Miranda formó parte de una clase de 11 homenajeados. Su reconocimiento estuvo acompañado por un recorrido musical por algunas de las obras que han definido su relación con Disney. 6:52, 7:40 de la mañana.
16: Internacionales.
2: Las tormentas eléctricas, las lluvias intensas y las inundaciones repentinas seguían amenazando el lunes desde el medio oeste hasta la región del Atlántico Medio en Estados Unidos, prolongando un periodo mortal de clima inestable. El Servicio Meteorológico Nacional indicó que rondas repentinas de lluvias intensas y tormentas eléctricas continuarán un día más antes de que un frente frío barra este patrón meteorológico de la costa este martes. Mientras tanto, gran parte de Virginia Occidental al sureste de Ohio y el noreste de Kentucky estaban bajo vigilancia de inundaciones hasta la noche del lunes. Y el nivel alto de agua que persistía por tormentas anteriores aumentaba la posibilidad de nuevas inundaciones. 6:53, 7:40 en la mañana.
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2: A esta hora de la mañana, cuando regresemos, el informe más completo del tránsito. Pero antes, propuestas no cumplieron los requisitos. Comisión Estatal de Elecciones reinicia proceso para adquirir sistema de escrutinio electrónico. Los detalles en solo minutos.
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2: Gracias por continuar con nosotros aquí en WIAC 740 en la mañana, arropando toda la isla. La Comisión Estatal de Elecciones reiniciará el proceso para adquirir un nuevo sistema de escrutinio electrónico, luego de que ninguna de las compañías participantes cumpliera con todos los requisitos obligatorios establecidos. El presidente de la Comisión Estatal de Elecciones, Jorge Rivera, informó este lunes que el Pleno aprobó por unanimidad una resolución de rechazo global de las propuestas recibidas mediante el requerimiento de propuestas conocido como RFP. Tras descartar todas las ofertas, el Pleno también aprobó unánimemente un nuevo requerimiento de propuestas que será publicado este martes. La Comisión Estatal de Elecciones indicó que la medida busca dar continuidad al proceso sin afectar el calendario de trabajo de cara a los comicios eleccionarios del 2028. La protección de la democracia y nuestro genuino interés de fortalecer la confianza de los votantes en los procesos electorales nos mantiene enfocados en presentar un sistema moderno, confiable, seguro y eficaz, capaz de reducir el tiempo de interacción entre la máquina y el elector, así como la divulgación de resultados al finalizar la jornada, expresó Rivera Rueda. 6:56. El secretario general del Partido Nuevo Progresista, licenciado Jorge Santini, condenó las actuaciones de manifestantes que identificó como miembros de sectores socialistas que, según él, acudieron a incitar y agredir ciudadanos en las inmediaciones de la celebración de cumpleaños de la gobernadora Jennifer González Colón. No he bebido café, compañera, no hay vasito hoy. Sostuvo que utilizaron la situación de la sequía para mantener un mensaje estricto político de izquierda y antigobierno. Una cosa es protestar y otra muy distinta es agredir, y no lo vamos a permitir. Existen vídeos de las agresiones. Ninguna ideología política concede licencia para agredir a alguien en Puerto Rico. Todos tienen derecho a manifestarse, criticar al gobierno y expresar sus ideas, incluyendo quienes promueven el socialismo y se oponen políticamente a esta administración. A lo que nadie tiene derecho es agredir, intimidar o acosar a otro ciudadano por pensar diferente, expresó Santini. El secretario del PNP sostuvo que la manifestación trascendió cualquier reclamo relacionado con la situación del agua y se convirtió en una protesta de carácter político contra esta administración. Utilizaron la sequía para mantener su discurso antigobierno. Ese es su derecho. Pueden protestar contra Jennifer, contra el PNP, contra el gobierno, todas las veces que quieran, como lo vienen haciendo desde el día 1. Pero Ninguna ideología política les concede licencia para agredir a nadie. La hora 6:58, WAC 7:40 en la mañana.
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2: A esta hora de la mañana, ¿hay tránsito o no hay? Bueno, tiene que haber, pero ¿hay tapón? Esa es la pregunta. Vamos con Lou Rodríguez. Buenos días, Lou.
17: Muy buenos días. El madrugador lo sabe, 7:40 en la mañana te mantiene informado. Informe del tránsito. Tráfico pesado en la PR-165 en Dorado, en la 863 en Toa Baja, en la 819 en Toa Alta, en la 167 Norte en Bayamón, en la avenida Lomas Verdes Este en Guaynabo, en la 165 Este en Guaynabo, en el expreso Román Valdorotti de Castro Este en Carolina, en la 52 Norte en Cagua, en la 111 en Moca. Tráfico en caravana en la 861 en Toa Alta y en la 30 Oeste en Gurabo. Accidente se reportó en el expreso Román Valdorotti de Castro Norte. Soy Luis Rodríguez, este fue el informe del tránsito en 7:40 de la mañana con José Ángel Cordero, 6:59.
2: A esta hora de la mañana vengo con un mensaje positivo, Lou. Si te centras en lo que dejas atrás, no podrás ver lo que tienes delante. Así es la vida. Al que le caiga el sello, que se lo ponga. Ya, lo que pasó, pasó. Se acabó. Ah, no, bueno. La mujer de Lot lo que miró fue lo que estaba dejando. ¿Y qué pasó? Se convirtió en sal. Y luego de eso provocó que sus hijas cometieran incesto con su padre y tuvieran los famosos hijos como los maonitas. Bueno, las consecuencias de la vida, ¿verdad? Las consecuencias de la vida, las consecuencias de hacer las cosas mal. A esta hora de la mañana les digo que son las 7 en punto.
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2: Buenos días, soy José Ángel Cordero y estos son los titulares más importantes para esta hora. Luz verde en requerimientos de Rivera Chats sobre Domínguez y García. Gobernadora desconoce si Tomás ya pasó la página. Politán solicita al Departamento de Desarrollo Económico y Comercio reconsideración de multas de $80,000. Power Expectation rechaza alegaciones de fraude en contrato de generación temporera. Pablo José solicita a la AAA datos sobre la pérdida de agua y el uso de fondos federales. ACLU alerta sobre posible vigilancia masiva con lectores automáticos de tablillas. Buenos días, la hora 7:01 en todo Puerto Rico.
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2: Hola, hola, gracias por estar con nosotros. Bienvenidos al 7:40 de la mañana. Les saluda José Ángel Cordero. ¿Usted sabe lo que está haciendo Baby Tavares de Wilson Radio ahora? Comiendo. Comiendo con Enid, Evin, Alan. Lo que pasa, sabrá Dios en qué panadería están, porque ellos son así. Se reúnen a las 6 de la mañana a escucharnos y a... ¿Ah? ¿Verdad? Debemos irnos para allá, para Huiza. Allá nos tratan mejor que acá, ¿viste? Porque acá ni vasito tengo para el café. Ay, voy a tener que beber ese vaso plástico, pero no es lo mismo. Ay, Cristo amado. Bueno, es que la gente de el noroeste de Puerto Rico son otra cosa, ¿viste, Elo? Sí, yo soy de Quebradilla. Yo soy de Quebradillas. Allá la gente es distinta. Lo siento que tú eres de acá, ¿verdad? ¿De qué pueblo tú eres? Sí. ¿Dónde viviste más bien? En Corozal. Que sigue. Corozal es un poco más todavía de campito. Pero sí. Yo nací en Arecibo, como casi todos los niños de mi época. Y de los primeros días ya, pues en Quebradillas, hasta más o menos como los 18 años. ¿Las qué? las mujeres y los nenes también. ¿Ah? Dice ella que las mujeres son bellas. Y pues lo yo también, ¿o no? Hay que tener la autoestima siempre alta, Estelo. Bueno, la cosa es que es miren, los pueblos fuera de la zona metropolitana se vive distinto. Y es más de gente, de pueblo. Y la gente se preocupa muchísimo. Imagínese usted. No hay tanta rapidez como acá en la zona metropolitana. Acá yo vivo agitado. Yo creo que cuando ya yo me retire, yo no sé si yo me voy a acostumbrar a tener paz. Porque acá en la zona metropolitana todo es un bollete. ¿Ah? Sí, eso yo me lo quiero comprar. Yo me quiero comprar un camper, pero el problema para aquí en Puerto Rico no hay tantos lugares donde ponerlo. Porque la idea no es estacionarlo, para eso estoy en la casa. Es moverlo. Claro, claro. En Puerto Rico deben hacer como una ruta de camper, fíjese. Donde haya unas paradas, donde haya parques que ya estén con las conexiones de agua, de luz y todo eso. Y entonces uno va a recargar el camper, a descansar y pagando. Uno pague, como en Estados Unidos lo hay. Allá hay muchos parques y muchos lugares donde usted se estaciona, usted reserva, estaciona, usa todo lo, incluso tiene hasta baños, casetas y todo, y usted pues de alguna manera pasa una temporada, una o dos semanas, y así vuelve de nuevo. ¿Cómo? Sí, conecta el baño, vacía, sí, es de limpieza completo. Usted allí conecta, llena agua, el agua que va a utilizar, vacía el baño, coge electricidad, carga todo lo que tenga que cargar y así sucesivamente. Bueno, a lo mejor en un día de esto me lo compro, el Low. Bueno, a esta hora de la mañana, durante el inicio de la cuarta sesión ordinaria de la Asamblea Legislativa, el Senado aprobó a viva voz requerimientos de información sometidos por el presidente del Senado, Tomás Rivera Chats. Esto dirigido a múltiples jefes de agencia, entre ellos a la secretaria de la Gobernación, Norma Burgos Andújar, y al director de la Oficina de Gerencia y Presupuesto, Orlando Rivera Berríos, sobre las gestiones realizadas por Francisco Domenech e Isa García antes de salir de sus posiciones en la Fortaleza. Según la petición de información, entre el anuncio de la renuncia y su efectividad, Domenech y García continuaron ejerciendo sus funciones, incluyendo la autorización de contratos y órdenes de compra de la rama ejecutiva. Ante esto, el Senado solicitó un registro certificado en formato electrónico de todos los procesamientos de contrato presentados o tramitados durante el periodo, con todos los detalles, incluyendo fecha, determinación y nombre y cargo del funcionario que los emitió. Asimismo, la Cámara Alta solicitó un registro de compra de servicio, órdenes de compra, nombres y puestos de las personas a quienes les delegó la evaluación de los contratos. La hora 7:06 en todo Puerto Rico. La gobernadora Jennifer González Colón dijo desconocer si Tomás Rivera Chat ha pasado la página. Luego de sostener una reunión con los líderes legislativos y la secretaria de la Gobernación, Norma Burgos Andújar, que describió como fructífera. Yo quisiera, pero en mi experiencia legislativa, uno nunca, en mi caso, y habiendo estado en la legislatura con mi compañero por tantos años, no me atrevería jamás a decir eso, manifestó a preguntas de la prensa sobre si habían dejado atrás las diferencias que se tornaron más aparentes este año, luego de constantes careos y expresiones públicas entre ambos. Sus expresiones surgen luego de que temprano en el día sostuviera una reunión con el líder senatorial, que sería Tomás Rivera Chat, el líder de la Cámara, presidente Carlos Johnny Méndez, y Burgos Andújar, que es la secretaria de la Gobernación, en la de que discutieron la agenda del Ejecutivo tras el inicio de la cuarta sesión legislativa. Radicamos más de 30 medidas legislativas en el día de hoy. Discutimos los 34 nombramientos que hicimos entre juntas, judicatura, entre otras cosas. Discutimos las medidas legislativas que erradicamos, sostuvo sobre lo discutido en el encuentro. Discutimos las medidas pendientes que se quedaron en la pasada sesión. Te tengo que decir, a mi juicio, la comunicación fluyó divinamente. Fue una reunión bien fructífera, afirmó González Colón. La gobernadora ha afirmado que Rivera Chats es su principal agresor, mientras que este responsabiliza a González Colón de haberlo postulado a las primarias que se especula enfrentará el PNP de cara a las elecciones de 2028. Los dos como que hablan como en tercera persona, ¿verdad? Es tan curioso. 7:09 en el 7:40 de la mañana.
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2: A esta hora de la mañana es evidente que el niño, ese fenómeno que nos afecta, gracias a Dios que no hay un super niño todavía, que la gente habla sobre el super niño, pero eso no existe científicamente hasta el momento. Este niño nos ha cogido, nos ha dado tremendo jamaquión. Tenemos un calor extremo en Puerto Rico que de cierta manera, mira, los aires uno los pone en 60 grados, 60, 62, los que a veces 64, depende de su acondicionador de aire, y uno no siente el aire. Durante el día uno está, pero ese aire trabajando a millón y no lo logra, no logra bajar la temperatura. Bueno, el Partido Independentista Puertorriqueño presentó hace algún tiempo una propuesta legislativa para atender este asunto del calor extremo. Pero hasta el momento usted sabe que cuando usted está en minoría, pues muchas de las cosas que usted propone, pues ni siquiera le hacen caso. Y eso le pasa al PIB. Tengo en línea telefónica a Nelly Lebrón Robles. Ella es representante del Partido Independentista Puertorriqueño. Gracias por estar con nosotros. Bienvenida.
19: Buenos días y gracias a ustedes por la oportunidad.
2: Bueno, evidentemente el calor extremo está ahí y va a continuar, no solo en Puerto Rico, sino en algunas otras partes del mundo que están viviendo unas temperaturas bien altas y otras están viviendo unas temperaturas bien bajas que se están muriendo de frío. No hay como un intermedio. En el caso de Puerto Rico, pues miren, ni en las escuelas se puede estar. Lebrón, usted que fue maestra.
19: Es correcto. Nosotros alertamos desde el año pasado. Sometimos legislación, el proyecto de la Cámara 555, precisamente para el manejo y mitigación del calor extremo en Puerto Rico, sabiendo que estos cambios climáticos que se dan a nivel internacional, a nivel del planeta, eventualmente nos iban a afectar de una manera tan adversa como la que estamos viviendo en la actualidad. Lamentablemente, como bien dijiste, estos proyectos que son para el bienestar del país, cuando son presentados por las minorías, pues la mayoría absoluta que hay en el PNP, pues ni siquiera lo toma en consideración. Este proyecto contiene una serie de medidas para mitigar de una forma efectiva el efecto del calor extremo en la población. Primero habla sobre la necesidad de que hayan espacios de enfriamiento en los municipios, ¿verdad? Y los espacios de enfriamiento pueden ser los mismos refugios, por ejemplo, que se utilizan para época de huracán, que se abran en los tiempos, en las horas pico del calor extremo, que los expertos indican que es entre 10 de la mañana y 4 o 5 de la tarde, y que estén disponibles para que la gente pueda ir a esos espacios y mantenerse en unas temperaturas manejables, que haya agua fresca, que haya, como bien mencionaron, acondicionadores de aire prendido, especialmente para las poblaciones más vulnerables. Para los trabajadores que trabajan afuera, nosotros estamos todos los días, vemos trabajadores recortando las áreas verdes, asfaltando, y yo he estado bien pendiente, no siempre vemos que están acompañados por agua o por espacios de que puedan estar en sombra, porque los efectos de calor, los golpes de calor, ¿verdad?, son detrimentales para la salud. No hay un plan nacional de cómo se va a manejar esto. Las agencias, algunas agencias como el Departamento de Educación, Recreación y Deportes y Salud tienen unas indicaciones a nivel de órdenes administrativas, pero no un plan nacional de mitigación del calor. Y no solo los residentes en las islas, los turistas que vienen y no saben cuán caliente se pone todo, y los vemos caminando en estas horas tan calientes en las calles. Y luego vemos los hospitales que ya están reportando que se ha ido aumentando la cantidad de personas que llegan a emergencia producto de golpes de calor.
2: Claro, lo más interesante de eso, representante, que muchas de estas personas llegan a la sala de emergencia porque están mareadas, porque tienen el corazón agitado, que se siente, están vomitando. Entonces jamás van a pensar que eso que le está pasando tiene que ver con el golpe de calor. Incluso un llamado de médicos estaban hablando, de especialistas, diciendo, mira, ojo, cuando usted atienda pacientes en sala de emergencia, no descarte la ola de calor, el shock de calor.
19: De hecho, eso fue también el proyecto más reciente, ¿verdad?, que sometimos, el 1356, perdón, que va dirigido precisamente a que los hospitales y los centros de salud

0: permite que también se desarrolle una política pública efectiva para el manejo del calor. Nosotros también propusimos esto, propusimos una campaña de reforestación, de educación, para que la gente sepa cómo seleccionar y sembrar árboles, especialmente en las áreas urbanas, que cuando vamos por las urbanizaciones y los pueblos carecen de árboles y el calor se siente más. Y mucha gente no le gusta sembrar árboles porque piensan que le va a dañar la infraestructura, las tuberías o que las...
1: Claro, porque también hay que, ¿no?, de alguna manera orientarse. Usted no puede sembrar lo que... O sea, yo no puedo sembrar, por ejemplo, una ceiba frente a mi casa o detrás de mi casa porque no va a funcionar. Son bellas, son hermosas, pero no están hechas para eso. Eso necesita un campo más abierto. Yo quisiera sembrar muchas.
0: Y hay árboles que son nacionales, endémicos, y árboles importados que son apropiados para sembrar en espacios urbanos, incluso en el pedacito verde que muchas urbanizaciones tienen frente a las casas, en las aceras. Hay lugares, hay árboles y plantas que se pueden sembrar que mitigan la temperatura y también evitan la erosión, ¿no? Porque vemos también ahora que se está hablando de los dragados, de los embalses, porque ahora, pues, como dice el dicho, se junta el hambre con la necesidad. Ahora no solamente tenemos los golpes de calor, sino ahora tenemos la sequía, que eso viene entonces a exacerbar el efecto del calor porque no llueve suficiente. Pero entonces cuando dragamos los embalses, removemos también la vegetación que está alrededor y eso causa que la sedimentación, el sedimento que queda al descubierto cuando llueve, cae de nuevo en el embalse y minimiza el efecto de captación de las aguas. Así que
1: sí, porque falta algo que se llama planificación. Claro, además del dragado, tiene que venir acompañado de reforestar con árboles que ayuden a proteger el no movimiento de la tierra. Ahí sí podemos sembrar unos árboles que de cierta manera ayuden a que la tierra no se mueva y que tenga muchas raíces, etcétera, etcétera, por lo menos arriba en la montaña de los embalses para evitar que se mueva. Pero el representante, esto, a veces como que se les va la inteligencia al piso.
0: No hay un plan. Vemos esto es sistemático, es algo que hemos estado denunciando desde que estamos en este puesto, ¿verdad?, de representante, que tiene que haber una planificación a mediano y largo plazo para evitar y no hacer lo que está haciendo este gobierno, que espera que llegue el problema para entonces tratar de resolver. Nosotros no podemos seguir trabajando en la resolución de la emergencia cuando está la emergencia encima. Nosotros necesitamos un gobierno que pueda planificar, que pueda decidir a mediano y largo plazo qué es lo que va a pasar en caso de que lleguen los espacios de emergencia. Esa no es la tónica de este gobierno, lo hemos denunciado muchísimas veces. Y al parecer, cuando hay un plan, si viene de las minorías, pues entonces ese plan no sirve porque no es políticamente agradable para el partido en mayoría, para el partido en el poder. Sin embargo, lo que está de por medio es el bienestar del país. Mientras se sigue dando estos espacios, esta forma de trabajar con el problema cuando tenemos el problema encima, el pueblo es el que sigue sufriendo las consecuencias. Nosotros con este plan de mitigación del calor, por ejemplo, vemos que muchas de las poblaciones vulnerables, las personas adultas mayores que no tienen acondicionadores de aire en sus casas y si los tienen casi no los prenden porque no pueden parar la luz que está por las nubes. Entonces, ¿qué hacemos? Pues vamos a los espacios, muchas veces los centros comerciales, a estar allí en lo que baja el calor, porque allí hay aire acondicionado gratis. Pero eso no debería ser la razón por la cual una persona va a un centro comercial. Si en los municipios ya hay espacios de refugio, pues mira, vamos a habilitar ese refugio que ya existe para que esté abierto cuando hacen los anuncios de golpes de calor, que todos los días los vemos anunciados en los medios, que puedan ir allí, beber agua fresca, refrescarse, guardar sus medicinas en un espacio refrigerado y cuando pase el calor regresan a sus casas.
1: Quiere decir que estos espacios deberíamos tenerlos en todas las comunidades, unos de mayor tamaño que de otros, pues claro, pues depende de qué comunidad estemos hablando.
0: Claro, claro. Muchos centros comunales, por ejemplo, en algunas urbanizaciones están cerrados todo el día y tendrían la posibilidad de, con un buen plan efectivo, abrirse. No podemos pensar que todas las comunidades tengan espacios abiertos todo el tiempo, pero que hayan alternativas. especialmente

0: también para nuestros trabajadores y trabajadoras que trabajan afuera, los que recogen las basuras, los que talan los árboles, toda esta gente que su trabajo amerita que estén afuera en grandes periodos de tiempo. Quizás un manejo más efectivo de los horarios de trabajo, donde el trabajo más fuerte se haga en las horas donde no hace tanto calor. Ya, por ejemplo, Recreación y Deporte tiene unas órdenes administrativas para que no se den los eventos deportivos en las escuelas a las horas pico de calor. Pero eso pues es algo que hace el Departamento de Recreación y Deporte. Nosotros proponemos que haya un plan nacional para que todas las agencias que podrían tener algún efecto el calor extremo en su operación tengan un plan establecido. Y claro, que entonces nuestros hospitales públicos y privados también tengan las medidas para que los médicos, las enfermeras sean entrenados para que puedan identificar el golpe de calor como una causal de hospitalización o, en el caso de fallecimiento, como una causal de muerte, que aparezca en los certificados de defunción, que en la actualidad no aparece.
1: Bueno, estaremos muy pendientes a esto porque el calor extremo llegó y parece que es el principio de algunos años que vamos a tener este calor extremo si no comenzamos a hacer nuestros grandes cambios a
0: aquí,
1: nivel local.
0: Los meteorólogos y los especialistas ya han predicho que el área del Caribe va a seguir subiendo las temperaturas por más días en el año. Nosotros antes pensábamos que llegaba octubre, llegaba septiembre y se sentía más fresquito el año en Puerto Rico. Ya esa no es la realidad, ¿verdad? Ya estamos teniendo casi dos terceras partes del año con temperatura de calor extremo. Así que si estos son los científicos, los expertos que están ya diciendo qué es lo que está pasando y va a pasar en el futuro, deberíamos utilizar el conocimiento científico para planificar cómo manejar ese calor y sus efectos en la población.
1: Bueno, entre las cosas que hay que hacer también, el representante, es que los terrenos que venden para las casas, a veces esos terrenitos no dan ni para poner un arbolito en la parte de atrás o en la parte de al frente. A veces yo digo, por ejemplo, en mi casa, yo compré mi casa en el 2003 a nuevecita de interés social, porque soy de la clase pobre baja del país, evidentemente, todavía no me gano lo que otros se ganan. Pues la cosa es que imagínese usted un préstamo de $450 y no me lo querían aprobar con lo que ganaba. Eso es una barbaridad, ¿me entiende? La cosa es que, bueno, la cosa es que la voy a pagar ya mismo. Ya me quedan cuánto, 2004, son 20, ya me faltan menos de cuánto, menos de 10 años.
0: Menos de 10 años,
1: ay,
0: ¿verdad?
1: Dios mío, ya mismo, ya será mía. Pues la cosa es que allí no me cabe ni por lo menos un roble. Eso no da.
0: Por eso entonces esta campaña, ¿verdad?, de educación que se puede hacer a través de las escuelas y de WIPR, que es la estación del pueblo, para que la gente sepa, aunque tengas un pedacito pequeño de terreno, aunque tengas vivas en un edificio, en un walk-up que tenga un balconcito, cómo nosotros podemos sembrar incluso en los tiestos plantas que puedan ayudar a bajar las temperaturas de las casas. Nosotros antes pensábamos que a las 7 de la noche, a las 8 de la noche ya se sentía más fresca la casa. Ya eso no es así. Hemos visto que son las 10 y las 11 de la noche y todavía se siente mucho calor.
1: Mire representante, yo tengo en mi casa 12 gatos dentro de mi casa. Y hay uno que va, una que es nena, va a comer, bueno, vive allí, se acuesta en la silla, vive allí. Pero yo quisiera que se meta, porque cuando yo salgo a darle comida, eso de las 10 de la noche, 9 y media de la noche, el calor es infernal. Yo digo, yo no sé cómo esta gata sobrevive afuera, porque no hay manera. Si a mí me molesta que estoy un poquito de tiempo, imagínese esta gata que lleva todo el día detrás de la casa y no se quiere meter.
0: Claro, y nosotros tenemos que ser también empáticos con los animales, ¿verdad? Tanto nuestros animales domésticos como los animales que viven en la calle, que no tienen culpa de estar viviendo en la calle porque quizás han sido abandonados o porque no hay un plan también de cómo se manejan los animales realengos, ¿verdad? Pero particularmente los que tenemos animales, yo tengo dos gatitas y una perrita, y hay que ponerle agua fresca, hay que tener compasión para que no sus patitas se les queman cuando
1: claro,
0: caminan
1: en
0: el
1: asfalto. Claro, los míos están en acondicionador de aire, ese representante, todo el día. Están echados para atrás.
0: Es importante que sepamos que los animales no pueden abrir la nevera y buscar agua fresca. Así que nosotros tenemos también la responsabilidad porque comparten el planeta con nosotros. Así que pues son distintas cosas que necesitamos hacer como país, pero también como gobierno. El gobierno tiene que tener un norte para que todas estas cosas que nosotros no podemos, nosotros no controlamos el clima. O sea, no es que ahora, ¿verdad?, como dicen por ahí, que uno le da calor porque uno está en la menopausia. Eso no es. Nosotros nos da calor porque las temperaturas han subido grandemente, consecuencia del mismo falta de manejo de un plan de control climático a nivel universal, ¿verdad? Estos cambios climáticos se dan en todo el planeta, pero el terruño nuestro es Puerto Rico. Así que nosotros necesitamos aquí saber cómo manejar este calor. Estamos en el trópico, aquí no cae nieve, aquí no hay grandes cambios de temperaturas que requieren que se ven en otros países, pues entonces tenemos que planificar para que nuestro clima se pueda manejar de forma tal que la gente no se enferme y no se muera como consecuencia del calor.
1: Bueno, gracias por estar con nosotros. Siempre es un placer conversar con usted.
0: Muchas gracias y gracias a WIAC.
1: Escuchaban ustedes a Nelly Lebrón Robles. Ella es representante del Partido Independentista Puertorriqueño. A la hora 7:25.
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1: A regreso en el 740 asesinan a joven en Trujillo Alto. Los detalles en solo minutos.
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0: Les habla la licenciada Coralis Díaz San Pedro para dejarles saber que bajo acomodo razonable, el patrono tiene el deber de auscultar las alternativas de acomodo para el empleado, según la documentación médica o impedimento. Si bien el patrono no está obligado a crear una nueva posición o desplazar a alguien de su posición como acomodo, sí es obligado a considerar vacantes laterales si no hubiera otro acomodo efectivo para el empleado cualificado.
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5: Gracias por continuar con nosotros, la hora 7:27.
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5: Un joven murió en la tarde del lunes mientras recibía atención médica en una institución hospitalaria de Río Piedras, luego de caer mientras corría por la intersección de la carretera 176 y el ramal 845 en el sector Hoyo 1 en Trujillo Alto. El incidente fue reportado cerca de la 1:45 de la tarde. La víctima llevaba puesto un casco de motocicleta que presentaba un orificio de bala y sufrió una herida en el cráneo. Los investigadores sospechan que el joven fue baleado en el área de Cupey. La hora 7:27 en el 7:40.
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5: Una jueza del Tribunal de Caguas encontró este lunes causa para juicio contra William Coto Olmeda, de 33 años, imputado por el asesinato del joven baloncelista Josnel González Román, de 19 años, ocurrido el pasado 15 de febrero. La magistrada determinó causa por asesinato en primer grado y una infracción a la ley de armas de Puerto Rico por presuntamente poner en riesgo la seguridad o el orden público al disparar un arma de fuego en una vía pública. La lectura de acusación quedó señalada para el próximo 1 de septiembre, mientras que el juicio en su fondo comenzaría el 22 de septiembre. La hora 7:28 en el 7:40.
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5: La película de Tal Palo, escrita y dirigida por el cineasta puertorriqueño Iván Dariel Ortiz, tendrá su estreno nacional el próximo 22 de agosto en el Puerto Rico Film Festival, donde la producción será una de las atracciones del evento y se ofrecerá reconocimiento a la trayectoria de vida de su protagonista, el actor José Félix Gómez, que me dio clase de teatro en la UPR. De Tal Palo llega a su estreno nacional después de presentarse en múltiples festivales internacionales, incluyendo India, Rusia, España, Ecuador y el Chicago Latino Film Festival, entre otros, y mantiene varios festivales adicionales en agenda. La hora 7:29, 7:40 en la mañana.
4: Internacionales.
5: El asesinato de un gerente de Microsoft en una oscura carretera de Florida fue una emboscada urdida por su ex esposa y el esposo de ella, tras años de conflictos posteriores al matrimonio por la religión y por cómo criar a sus hijos gemelos, les dijo un fiscal al jurado el lunes. Jared Bridgman, de 33 años, fue abatido en Jacksonville Beach en el año 2022 cuando se bajó de su vehículo para retirar un neumático que había colocado en la carretera mientras su hija, de 2 años, fruto de su segundo matrimonio, estaba sujeta en su asiento de seguridad. La hora 7:30, 7:40 de la mañana.
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5: Al regreso en el 7:40, el informe más completo de los deportes.
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5: Gracias por continuar con nosotros aquí en WIAC 740 en la mañana. Estamos cubriendo a Puerto Rico de punta a punta.
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5: A esta hora de la mañana, ¿qué tal si nos conectamos con Cano Negrón de La Ley Deportiva? Programa que se transmite el lunes a viernes a las 10 de la mañana por WIAC y toda su cadena. Evidentemente el BCN está activado, pero hay otros deportes también, y para eso tenemos al experto. Vamos con Oye, Cano Negrón hace tiempo que no trae nada, ¿verdad? ¿Ah? No, yo no, acuérdate que yo dejé los dulces, No, un sándwichito, una tostadita para que sea más barato. Cano, cuéntame, ¿qué está pasando en el mundo de los deportes?
9: Pues mira, esta noche hay práctica de los Vaqueros y de los Santeros. Ambos equipos pues están empatados en esta gran final. Mañana, miércoles, se celebra el quinto juego en el Coliseo Rubén Rodríguez. Me imagino que va a haber casa llena nuevamente allá en Bayamón. Buscando Bayamón conseguir una victoria que lo ponga a ley de una para conseguir el campeonato número 18, que sería su segunda en forma consecutiva. Pero Aguada viene con otros planes. Aguada ha ganado los últimos dos partidos, dos juegazos que se han decidido al final, uno por dos puntos, el otro por tres, y juego importante para ambas franquicias. O sea, yo creo que el juego de mañana es clave, porque en el caso de Aguada, si lograra dar ese palo mañana, pues entonces iría a su cancha el viernes buscando ser el campeón. Bayamón, obviamente, ganando mañana, asegura por lo menos un séptimo partido en caso de que pierda el próximo viernes. Así que la invitación está hecha para que mañana todo el mundo pendiente de ese gran partido, de esa final que ha sido espectacular. Por otro lado, en la preselección, pues ya está preparándose también para hacer varias prácticas con su dirigente Carlos González, buscando clasificar a Qatar 2027. De hecho, hay algunos de los jugadores que están participando en esta final que van a estar en ese listado. Por ejemplo, Javier Escarra, que pertenece a Bayamón, y Fentonzo, que pertenece al equipo de Bayamón también. Y entonces, otro de los jugadores sería, por lo menos de los jugadores que están participando en la final, al momento serían esos dos, y Arnaldo Toro, que pertenece al equipo de los Santeros de Aguada. O sea que ahí hay tres de los 24 jugadores que están en ese listado, que incluye a José Alvarado, que fue parte del equipo de los Knicks, los campeones del baloncesto de la NBA. Por otro lado, hoy hay una vista en la liga del béisbol AA con motivo a una situación que sucedió el pasado sábado en una expulsión a Kevin Bermúdez, luego de que conectara de cuadrangular, hiciera un señalamiento al logo de primera base de Yabucoa, se vaciaron las bancas, por poco no puede anotar porque ambos equipos estuvieron encima del corredor hasta que finalmente llega al plato, lo expulsan del juego. Entonces hoy hay una vista. En ese juego, aparte de Kevin Bermúdez, fue expulsado Kelvin Román, que es un lanzador de Comerío, Jonathael González, que también es un lanzador de Yabucoa, Alexis Rodríguez Lebrón, que es un guardabosque de Yabucoa, y Carlos Dávila, que mayormente fue un jugador que ha estado últimamente como ayudando la dirección del equipo de Yabucoa. Así que hoy en la vista veremos a ver finalmente si hay algún tipo de sanción para alguno de esos jugadores en una gran final que continúa el viernes en Cagua, donde está 2-0, la gana Comerío ganó 5-4 en once entradas y ganó 5-2 el pasado sábado en juego donde ya van 4.500, 3.007, o sea, 8.000, casi 9.000 fanáticos en estos primeros dos partidos en el Solá Morales de Cabo. Finalmente, en el béisbol de Grandes Ligas ayer, Tampa le ganó a los Orioles 7-6, San Luis le ganó a Cincinnati 2-1, y entonces en el segundo juego ganó el equipo de Cincinnati 6-5, jugaron doble cartelera. Brian Torres, el puertorriqueño de 3-1, impulsó una en ese segundo partido. El equipo de Filadelfia le ganó a los Marlins 6-5. Christopher Sánchez consiguió su victoria número 16, tiene 4 derrotas, es el líder en juegos ganados en esta temporada. Este muchacho dominicano con un brazo bien fuerte ha estabilizado esa rotación del equipo de Filadelfia. Y entonces Luis Arraez, el venezolano, está en 3-14, líder de bateo de la Nacional, está en busca de su cuarto campeonato de bateo con 5 equipos: Minnesota, Miami, San Diego. Este año comenzó en San Francisco y ahora está con el equipo de Filadelfia. El equipo de Detroit ganó a los Piratas 8-5, Javi Baile 4-0, Boston le ganó a Arizona 11-1, los Mets le ganaron a los Padres 2-1, Lindor se fue en blanco en dos turnos, recibió dos boletos, marcó una carrera. Kansas City le ganó a Oakland 9-5, Cortés de 4-1, Minnesota le ganó a Atlanta 4-2, los Cubs le ganaron a los Media Blanca 7-5, Colorado cayó con los Dodgers 11-5, en este juego Kike Hernández de 1-0, Otani 2 jonrones, lleva 29, impulsó 3, lleva 78, candidato nuevamente al más valioso de la Liga Nacional, y Castro se fue de 4-1. Sugar Díaz le cayeron arriba nuevamente, una entrada, 4 hits, 3 carreras, no tuvo que ver con nada con la decisión del juego, porque él entró en un relevo donde el juego estaba 11 carreras por 2, pero le marcaron 3 carreras, o sea que sigue subiendo su efectividad. El otro lanzador dominante al momento de la Americana es Sonny Gray con 15-3. Christopher Sánchez lanza en la Liga Nacional. Jacob Mishorowski, que llegó a su ponchete número 210, está en busca de ser el primer lanzador desde el 2019 en llegar a los 300 ponches. Los últimos dos que llegaron fue precisamente compañeros de equipo en ese 2019, que fue Gerrit Cole 326, Justin Verlander 320, ambos pertenecían al equipo de los Astros de Houston en ese año. Así que a las 10 estaré con más información de la ley deportiva. Buen día para ti, José.
5: Gracias, Cano, por la información. La hora 7:38 en el 7:40 de la mañana.
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5: Buenos días, soy José Ángel Cordero y estos son los titulares. Politán solicita al Departamento de Desarrollo Económico reconsideración de multa de $80,000. Power Expectation rechaza alegaciones de fraude en contrato de generación temporera. Pablo José solicita a la AAA datos sobre la pérdida de agua. ACLU alerta sobre posible vigilancia masiva con lectores automáticos de tablillas. Inspector federal revisará táctica de la DEA que permitió circular cargamentos de fentanilo. Buenos días, la hora 7:39 en el 7:40.
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5: Hola, hola, gracias por estar con nosotros. La hora 7:39 en todo Puerto Rico.
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5: Bueno, a esta hora de la mañana sabemos que hay montones de abonados sin servicio de agua potable. Primero por racionamiento antes del de Carraízo, luego racionamiento de Carraízo, ahora de Sidra y posiblemente de La Plata, pero hay algunas comunidades que se sirven de ríos donde no se puede extraer agua, no hay. Por ende, se suman otros cientos, por no decir miles y miles de abonados. Tengo en línea telefónica a la representante del Distrito 27, Estrella Martínez. Gracias por estar con nosotros. Bienvenida.
10: Saludos, buenos días.
5: Usted representa, si no me equivoco, a Ibonito, Coamo, Juana Díaz, Santa Isabel y Salinas.
10: Sí, es correcto. A Ibonito, Coamo, Juana Díaz, Santa Isabel, esos son los pueblos del Distrito 27 a los cuales represento. Y estamos aquí trabajando por las situaciones que están afectando en nuestra zona con lo de la sequía.
5: Y entonces, claro, en cuanto a la sequía y en cuanto al racionamiento de agua, ¿cómo está su distrito?
10: Pues mira, todavía los planes de racionamiento no están vigentes, ¿verdad? En nuestra zona, ciertamente la situación de sequía así lo amerita, que ya se comiencen a hacer planes estratégicos, ¿verdad?, para que no lleguemos a una situación como la que está viviendo San Juan, ¿verdad?, en muchas de esas comunidades que ya llevan muchos meses por falta de planificación estratégica y poder atender esta situación en nuestra zona. Sí, las comunidades están preocupadas. Nosotros estuvimos haciendo visitas en lo que son las estaciones de bomba de muchas de nuestras comunidades, porque las comunidades están preocupadas por lo que está ocurriendo con la sequía y quieren ver el mantenimiento que se le está ofreciendo de parte de acueducto en nuestra zona, los planes que tienen, ¿verdad?, por la falta de energía, que sí está habiendo una situación nuevamente en nuestra zona, y eso, por ende, afecta la disponibilidad de agua en nuestras comunidades. Así que hemos estado trabajando y haciendo esas inspecciones para mantener comunicación con acueductos y con lo que son los acueductos comunitarios con nuestras comunidades para ver el apoyo y lo que podemos realizar para no llegar a una situación tan caótica como está viviendo la zona de San Juan.
5: Claro, hasta el momento, si entendí bien, no tenemos ninguna de las comunidades del Distrito 27 que no tenga agua.
10: Siempre en nuestra zona hay comunidades que no tienen agua por diferentes situaciones como la que tiene que ver, ¿verdad?, con la falta de energía eléctrica.
5: Pues ese es el factor más importante. Que eso de
10: nuestra zona.
5: Sí, que el problema de energía eléctrica es que usted tiene hoy y en 5 minutos no, y después está 3 o 4 horas sin electricidad y vuelve de nuevo, y así está en un ciclo que usted no sabe cuándo va a tener luz y cuándo no va a tener luz. Y si no tiene luz, en muchas de las comunidades tampoco tiene agua, entonces.
10: Correcto, en la zona, un ejemplo, en la zona de Santa Isabel, nuestra zona iba a estar sin luz durante por unas obras mejor planificadas, pues por ende hay que hacer los planes correspondiente para que nuestras comunidades puedan tener los generadores y mantengan el servicio de agua. Así que ciertamente nosotros que estamos día a día en esa expectativa de que se abra luz, que si la sequía nos va a afectar ya, ¿verdad? Porque sabemos que muchos se abastecen por el lago Toa Baca, otros, ¿verdad?, por lo de los acuíferos, y esta sequía afecta directamente la distribución y la disposición de agua en nuestras comunidades y nuestras familias.
5: Entonces, la gran recomendación que usted podría estar dándole a los ciudadanos es que de alguna manera se preparen y que consuman menos agua también.
10: Correcto, estamos en un tiempo, ¿verdad?, que aparte de este pronóstico, ¿verdad?, de sequía en nuestra zona, también estamos en plena high season, ¿verdad?, de lo que tiene que ver con los eventos atmosféricos como son los huracanes, las vaguadas, las tormentas, y tenemos que mantener esos planes de contingencia, de preparación y de emergencia vigente ahora más que nunca lo que tiene que ver con la disposición del agua, porque también nuestros supermercados han escaseado el agua, ¿verdad?, el agua embotellada, y necesitamos que se mantengan revisando estos planes de emergencia en lo que tiene que ver con todos los suministros para que puedan tener la familia agua y no nos puedan coger, ¿verdad?, como uno dice, sin ese preciado líquido.
5: Bueno, estaremos pendientes. Gracias por estar con nosotros esta mañana.
10: Gracias a ustedes por la oportunidad y por mantener siempre informado al pueblo.
5: Escuchaban ustedes a Estrella Martínez. Ella es el representante del Distrito 27 del Partido Popular Democrático. La hora 7:45 en el 7:40 de la mañana.
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5: Al regreso en el 7:40, Politán solicita al Departamento de Desarrollo Económico y Comercio reconsideración de multa de $80,000. Los detalles en solo minutos.
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5: Gracias por continuar con nosotros aquí en WIAC 740 en la mañana, la hora 7:47. Politan, la empresa de cabildeo vinculada al exsecretario de la Gobernación, Francisco Dómenes, entregó el lunes la solicitud de reconsideración en la que constató que entregó los informes que como concesionaría de decretos contributivos del Código de Incentivo, Ley 60, debe radicar anualmente, confirmó el secretario del Departamento de Desarrollo Económico y Comercio, Carlos Ríos Pierluisi. El Departamento de Desarrollo Económico y Comercio confirma que recibió la solicitud de reconsideración relacionada con la notificación de deficiencia 4 de este año, mediante la cual se solicita dejar sin efecto las multas administrativas y las determinaciones allí contenidas, o en la alternativa la celebración de una vista administrativa formal, indicó el funcionario en declaraciones escritas. Politan tenía hasta el lunes para acreditar el cumplimiento de una multa de $80,000 impuesta tras una auditoría de la Oficina de Incentivos que concluyó que se multaría a esta empresa con $10,000 por cada infracción en la entrega adecuada de los informes desde el 2017 hasta el 2025, salvo el 2018. Esta revisión halló que la empresa beneficiaria no radicó informes correspondientes a los años 2020, 2021 y 2025 y entregó o de manera incompleta esos reportes en el 2017, 2019, 2022, 2023 y 2024. La auditoría también reveló un supuesto incumplimiento en la transferencia o cambio de control sin autorización previa del Departamento de Desarrollo Económico y Comercio. A la hora 7:48, Power Expectation rechazó este lunes los señalamientos de fraude y tergiversación en torno al proceso de contratación del proyecto de generación temporera de 400 megavatios para la central Aguirre. La empresa aseguró que su participación en el proceso ha sido transparente, documentada y gestionada mediante los canales establecidos por la Oficina de Compras de Terceros y la Autoridad de Energía Eléctrica. Las expresiones se producen tras la divulgación de un correo electrónico de E-Rock Inc. en el que la compañía afirmó que no mantiene relaciones comerciales con Power Expectation. El principal oficial ejecutivo, Eddie Echevarría, sostuvo que E-Rock Inc. es una corporación distinta y que la relación comercial de su empresa fue con Enchanted Rock LLC. Nuestra relación de negocio fue con Enchanted Rock LLC y con quien al momento de firmar los acuerdos con Power Expectation era su único dueño, Thomas McAndrew, explicó Echevarría mediante declaraciones escritas. La hora 7:49 en el 7:40.
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5: A regreso en el 7:40, Pablo José solicita a la AAA datos sobre la pérdida de agua y el uso de fondos federales. Ya regresamos.
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5: Gracias por continuar con nosotros aquí en WIAC 740 de la mañana. Estamos cubriendo a Puerto Rico de punta a punta con el acontecer noticioso. Oye, gracias por estar con nosotros. Siempre es un placer contar con ustedes en su sintonía. En momentos en que miles de abonados continúan sin servicio de agua o enfrentan intermitencias debido a los bajos niveles de los embalses y la sequía que afecta a la isla, el comisionado residente en Washington, Pablo José Hernández Rivera, solicitó este lunes a la Autoridad de Acueductos y Alcantarillados un desglose de sus pérdidas de agua, los proyectos de infraestructura pendientes y el uso de los fondos federales disponibles para mejorar el sistema. Mediante una carta dirigida al presidente ejecutivo de la Corporación Pública, el ingeniero Luis González Delgado, Hernández Rivera señaló que en informes recientes se estiman que cerca del 60% del agua producida por la AAA no llega a facturarse. En comparación, indicó que la Agencia de Protección Ambiental Federal, EPA por sus siglas en inglés, estima que los sistemas estadounidenses pierden un promedio de 14% del agua tratada debido a filtraciones. El comisionado cuestionó que la AAA todavía no pueda precisar la magnitud del problema, pese a que las pérdidas de agua se discuten desde hace años. A pesar de que la AAA conoce de este problema por años, todavía no puede medir con precisión cuánta agua se pierde, expresó el funcionario. Desde el Congreso quisiéramos ayudar a resolver este problema de pérdida de agua. Para ello necesitamos conocer la magnitud del problema y qué necesitamos para resolverlo, dijo. Ahora 7:53 en el 7:40 en la mañana. La Unión Americana de Libertades Civiles, ACLU por sus siglas en inglés, alertó sobre un proyecto legislativo que propone incorporar sistemas automáticos de lectura de tablillas a la respuesta gubernamental ante accidentes de tránsito con fuga. La organización advirtió que sin controles claros sobre el uso de y el manejo de la información recopilada, esta tecnología podría convertirse en una herramienta de vigilancia masiva. La directora ejecutiva de la ACLU, Annette Martínez, cuestionó

0: que la Comisión de Seguridad Pública de la Cámara de Representantes emitiera un informe positivo sobre el proyecto de la Cámara 897 sin celebrar vistas públicas. El proyecto de la Cámara 897 sería llevado a votación sin discusión previa, sostuvo Martínez Orabona en declaraciones escritas. Aunque la medida busca reforzar la alerta Mayra Elías contra el hit and run, también contempla el uso de tecnología para identificar y localizar vehículos involucrados en accidentes a los que el conductor abandona la escena. 7:54, 7:40 de la mañana. El organismo interno de supervisión del Departamento de Justicia de Estados Unidos anunció el lunes la revisión de una controvertida táctica en la que fuerzas del orden federal permitieron que el fentanilo llegara a las calles para construir mejores casos contra traficantes de droga. Escuchen esto. La revisión examinará políticas gubernamentales e investigaciones con intervenciones telefónicas en las que la Administración para el Control de Drogas, DEA, por sus siglas en inglés, pudo haber tenido conocimiento de entregas de fentanilo antes de que ocurrieran, pero decidió no tomar medidas para no poner en riesgo procesamiento de mayor alcance. Agentes y exagentes señalaron que esa estrategia de investigación, conocida como permitir que las drogas caminen, equivale a una apuesta con la seguridad pública y pudo violar normas del Departamento de Justicia que tienen como objetivo proteger a las comunidades de un opioide sintético que la Casa Blanca designó el año pasado como un arma de destrucción masiva. A la verdad, yo te voy a decir una cosa, Lou. El que se meta esta cosa de fentanilo tiene los días contados. Más, usted se mete eso por primera vez y es más, se puede ir de la primera. La revisión se produce menos de 2 meses después de que una investigación de prensa asociada encontró que agentes de la DEA dieron seguimiento en repetidas ocasiones, pero no incautaron importantes cargamentos de fentanilo en Nuevo México entre el 2023 y el 2025. La medida se dio a conocer en un comunicado de prensa del inspector general del Departamento de Justicia, en lo que fue una de sus primeras acciones oficiales después de asumir el cargo el viernes. Dios mío, yo me quedo como preocupado ante la manera en que se hacen las cosas. Es algo chocante para mí, chocante, muy chocante. La hora 7:56 en WAC 7:40 en la mañana.
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0: A esta hora de la mañana, ¿cómo está el tránsito? Vamos con Lou Rodríguez. Lou, cuéntame.
2: El madrugador lo sabe, 7:40 en la mañana. Te mantiene informado, informe del tránsito. Tráfico pesado en la 167 Norte en Bayamón, en la avenida Pastora Wanda Rolón en Bayamón, en la 165 Este en Cataño, en la 190 en Carolina, en la 848 en Trujillo Alto, en la 181 Norte en Trujillo Alto, en la 52 Sur en Ponce, en la 459 en Aguadilla, la 111 en Moca y en la 129 en Atillo. Tráfico en Carabobo, que también es muy importante, en la número 5 Norte en Bayamón, en el carril expreso 22 en Bayamón, en la 30 Oeste en Gurabo, la 52 Norte en Cagua. Accidente grave se reporta en la 5 Norte en Bayamón, accidente también se reporta en la 22 Oeste, en la 167 Sur y accidente se reporta también en la marginal Avenida Román Valdoriotti de Castro Este y también en la 8860. Soy Luis Rodríguez, este fue el informe del tránsito en 7:40 en la mañana con José Ángel Cordero, hora 7:58.
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0: Agentes de la División de Robos a Banco realizan en la madrugada de este martes una redada para arrestar a cerca de 30 personas acusadas en ausencia por fraude y apropiación ilegal de fondos públicos tras presuntamente utilizar los servicios de supuestos gestores para pagar multas de tránsito con tarjetas de crédito clonadas. Según información, los imputados habrían contactado a los gestores a través de las redes sociales de donde estos supuestamente ofrecían saldar las multas a cambio del pago de aproximadamente la mitad de su valor. Las autoridades alegan que los pagos se realizaban mediante tarjetas de crédito presuntamente clonadas a través de Seco Digital, lo que provocaba que las multas aparecieran como saldas en el sistema. La hora 7:58 en WAC 7:40 de la mañana.
1: Economía.
0: El Servicio de Inspección Sanitaria de Animales y Plantas del Departamento de Agricultura de Estados Unidos publicó una propuesta de reglamento con el fin de modernizar las reglas que rigen la importación de café sin tostar hacia Hawái y Puerto Rico. De acuerdo con el documento publicado el 7 de agosto, las regulaciones vigentes prohíben la entrada de café sin tostar, hojas de café y sacos vacíos previamente usados para café, con el fin de prevenir la introducción de dos plagas específicas, la broca del café y la roya del café. Resaltó que el requisito de semitostar el café importado existe desde hace décadas para evitar la entrada de plagas y recordó que la roya del café llegó a Puerto Rico en el año 1980 y provocó la pérdida de numerosas plantaciones. 7:59, 7:40 de la mañana.
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0: Un fiscal dijo el lunes que aunque pocas personas han estado dispuestas a hablar sobre el asesinato de Tupac Shakur en 1996, Duane Davis es la única persona a la que le cuesta guardar silencio. Seamos claros, Duane Davis no apretó el gatillo, pero sí planificó el tiroteo en represalia por la golpiza que recibió su sobrino, dijo a los jurados el fiscal principal adjunto del distrito al inicio de este debate en el Tribunal de Las Vegas, la hora 7:59.
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0: La familia Voss ha votado a favor de vender su participación minoritaria del 17.8% en los Lakers de Los Ángeles a los nuevos propietarios mayoritarios. La decisión tomada el lunes por los seis hijos del fallecido propietario, Jerry Voss, podría poner fin a los 47 años en los que la familia ha tenido un papel de propiedad con la franquicia, 17 veces campeona de la NBA. En punto a las 8, me despido de Wisa Radio. Ellos tienen programación local, Wisa en tus mañanas, con Baby Tavares, Erin Abreu, Edwin Nieves y Alan Maccabi. Adelante, compañeros. En el 7:40 y 9:30 iniciamos una hora completa de información.
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0: Buenos días, soy José Ángel Cordero y estos son los titulares más importantes para esta hora en el 740. New Fortress Energy duda sobre su continuidad operacional. Aumentan los reclamos en la zona sur por explosiones de contadores y daños a enseres. Gobernadora radica proyecto de ley para atender la infraestructura del superacueducto. Cuestionan falta de atención a propuestas de minoría. Exigen transparencia y controles en el manejo de fondos públicos en Aibonito. Buenos días, la hora 8:02 en todo Puerto Rico. 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
0: Hola, hola, gracias por estar con nosotros. Bienvenidos a WIAC 740 de la mañana. Siempre es un placer estar con ustedes aquí en WIAC 740 de la mañana. Les saluda José Ángel Cordero y para mí, como ya les he dicho, me encanta estar aquí, me encanta venir tempranito en la mañana y hablar de todo lo que sucede en la Isla del Encanto y también fuera de Puerto Rico. Así que pues manténgase en sintonía con nosotros. Evidentemente estamos comprometidos. La empresa New Energy, New Fortress Energy, advirtió en un informe trimestral ante la Comisión de Bolsa y Valores que a pesar del avance en el proceso de reestructuración de su deuda, no hay garantía de que pueda llegar a acuerdos finales, por lo que existe preocupación de que puedan continuar con sus operaciones alrededor del mundo. Dado que existen condiciones en el acuerdo de reestructuración de deuda que no están bajo el control de la compañía, la ejecución del acuerdo no disipa la deuda sustancial sobre la capacidad de la compañía para continuar como empresa en funcionamiento, informó la empresa. Las condiciones geopolíticas a nivel mundial que complican los costos, así como los bajos niveles de liquidez, también han llevado a su dirección a concluir que existe una incertidumbre significativa sobre su capacidad de continuar adelante. El documento numera que en noviembre de 2025 falló en realizar pagos de intereses y principal de por lo menos 6 obligaciones distintas, incluyendo 163.8 millones de dólares de intereses de los New 2029 Notes y 30.640 millones del préstamo de término B. En caso de que no logren una reestructuración, la compañía reconoce que se verá obligada a buscar alternativas de reestructuración judicial para preservar su valor, lo cual tendría un impacto adverso para los accionistas y probablemente estos se quedarían sin poder recuperar sus inversiones. Ayer el precio de sus acciones cerró en 31 centavos. La hora 8:04 en el 7:40. El menor atisbo de una ráfaga de viento desemboca en ansiedad colectiva en la urbanización San Francisco y otras comunidades del sector almácigo bajo, en las que desde el 2023 han visto cómo los contadores de consumo eléctrico de sus residencias han explotado en 3 ocasiones distintas cada vez que una línea de transmisión entra en contacto con la cablería que lleva electricidad a sus hogares. El más reciente evento de este tipo ocurrió el sábado pasado, cuando una onda tropical pasó al sur de Puerto Rico y además coincidió con un evento en el centro de transmisión de 230 kilovoltios de la central Costa Sur, que provocó la salida de las 3 unidades de ecoeléctrica, dejando sin electricidad a miles de abonados. Yo me encontraba en el baño cuando comenzaron unos bajones de luz y de repente explotó una bombilla. En ese mismo momento escuché cuando explotó también el contador. Ya es la tercera ocasión que unas ráfagas provocan una sobrecarga que afecta a nuestras casas, denunció Edgardo Acosta, quien perdió un acondicionador de aire en su hogar a consecuencia del incidente. En el caso de Javier Meléndez, la potencia del corrientazo que llegó hasta su casa fue tan fuerte que literalmente sacó el contador de la base de la pared donde se encontraba alojado. Esto parece como una película de fantasía. En mi caso se me dañó un televisor y mi computadora, la cual utilizo para trabajar y poder acceder a mis estudios, por lo que ahora tengo que depender de mi celular para las clases en línea. Es una situación bien tediosa y también conozco a vecinos a los que se le ha dañado lavadoras, neveras y sistema de acondicionar de aire, agregó Meléndez. No, y ahora Luma no quiere pagar. Fueron hasta el Tribunal Supremo. El Tribunal Supremo les dijo que ellos eran responsables. Oye, si usted no compra un seguro, pues entonces pues usted tiene que pagar. Pero tiene que pagar, de verdad. Aquí cada rato se dañan las cosas. Hasta Lowe se daña, imagínese usted. Lowe, que era tan seria. ¿Qué les puedo decir? Así está la electricidad. Vienen y le dan unos fuetazos y se fue un UPS, se fue una batería, se fue las bocinas, se fueron los audífonos. Esperanzado que no se vaya a la consola, porque imagínese usted. La hora 8:07. La gobernadora Jennifer González Colón adelantó varias medidas que presentó a los presidentes de ambos cuerpos legislativos para su radicación durante esta sesión. Entre ellas, un proyecto dirigido a mejorar la infraestructura del sistema de superacueducto. Como parte de una propuesta del ingeniero Carlos Pesquera Morales, la gobernadora presentó ante Rivera Chats y Méndez Núñez un proyecto para revisar y evaluar la infraestructura del superacueducto con el propósito de garantizar la durabilidad del sistema a través de inspecciones periódicas realizadas por la autoridad para el financiamiento de la infraestructura. La gobernadora presentó el proyecto como la ley para el Programa Estratégico para la Prevención, Modernización y Gestión de Activos de Superacueducto. Aunque aún no ha sido radicada formalmente por la Asamblea Legislativa, González Colón aseguró que ya se radicó desde la Fortaleza. Ante preguntas de la prensa sobre la razón por la que la Autoridad de Acueductos y Alcantarillados no se encargara directamente del mantenimiento de la megatubería, la gobernadora explicó que la corporación pública ya tiene las manos llenas con otros asuntos. La hora 8:08 en el 7:40 en la mañana.
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0: A esta hora de la mañana tengo en línea telefónica al representante del PNP, Jorge Navarro. Gracias por estar con nosotros. Bienvenido.
3: Saludos a ti y un saludo a los que escuchan.
0: Bueno, usted radicó una pieza legislativa hace algunos días para crear una licencia especial por enfermedad de hijos e hijas menores de edad para los trabajadores del sector privado. ¿De qué se trata esta movida?
3: La radiqué ayer, el proyecto de la Cámara 1368 para enmendar la ley de salario mínimo de vacaciones y licencia por enfermedad, que era esa licencia, como tú dices, para hijos e hijas menores de edad. La medida propone añadir un artículo 6, un inciso al artículo 6 de la ley 180, ley de salario mínimo de vacaciones de enfermedad, estableciendo de manera clara que todo empleado acumulará medio día por cada mes, 6 días al año, con arrastre hasta 12, para el cuidado de un hijo menor enfermo sin cargo a sus vacaciones ni a su propia licencia por enfermedad. Esta propuesta surge ante las lagunas de la ley actual, que solo permite que al trabajador descontar de su propia licencia por enfermedad hasta 5 días al año para cuidar familiares, siempre que mantenga un balance mínimo de 5 días, y esa alternativa ni siquiera aplique a negocios de con 15 empleados o menos, el padre o la madre con poco balance acumulado o quien trabaja a un negocio pequeño queda hoy completamente desprovisto. Y ningún padre o ninguna madre en Puerto Rico debería tener que escoger entre su salario o cuidar a su hijo enfermo. La licencia especial cubriría a los hijos biológicos adoptivos menores de edad, a los menores bajo la custodia o tutela legal del empleado, e incluiría la asistencia a citas, pruebas, tratamientos médicos relacionados con la enfermedad. También aplica a todo patrono cubierto por la ley 180, independientemente del tamaño de su nómina, y quedará sujeta a la misma, salvaguarda la licencia por enfermedad ordinaria, notificación oportuna al patrono y la certificación médica. Este beneficio no será liquidable al cese del empleado y comenzará a partir una vez se acumule. El empleado que pueda atender a su hijo enfermo sin perder su sustento rinde más en un empleo que el no tenerlo. Ya esto existe, lo que pasa es que la ley no está clara en ese ámbito.
0: Sí, pero existe utilizando las horas de enfermedad del empleado. Ahora usted está diciendo que usted va a crear una nueva licencia, así que los empleados tendrán licencia por vacaciones, licencia por enfermedad y licencia especial por enfermedad de hijo e hija hasta que van a acumular hasta 6 días al año.
3: Eso sería así, y por eso es que esto iría a vistas públicas. Como está ahora, que por eso es que hay unas lagunas, solo permite 5 días al año para cuidar familiares.
0: Pero gastando la licencia de enfermedad del empleado. Ahora sería una nueva licencia.
3: Sí, y siempre que mantenga un balance mínimo de 5 días, y esa alternativa ni siquiera aplica en los negocios pequeños de 15 empleados o menos, es correcto como tú indicas, y que se acumularía hasta 6 días al año, no sería reembolsable si renuncia, hasta un máximo de 12, pero sería exclusivamente para eso, para que tú no afectes tus días por enfermedad y tus días de vacaciones. Yo estaría escribiéndole hoy a Lopal a ver cuál sería el impacto, si tiene alguno al gobierno, que entiendo que no.
0: Al gobierno no, pero sí a la empresa privada, que tendría que otorgar una nueva licencia a sus empleados.
3: No una nueva licencia, sino lo que tiene de 5 días se aclara, se establecen unos parámetros y unas guías adicionales, porque si tú no utilizas los 5 días para cuidar tu familiar enfermo, los vas a utilizar para tus vacaciones o enfermedades personales. Esto te daría otros días adicionales, aunque sería otro día adicional si se enferma o no se enferma el hijo, cuando hay algún tratamiento médico o una cita a los médicos, que también aplicaría en esos casos. La medida puede recoger todo eso e iría a la Comisión del Trabajo, y esperamos que se le den vistas públicas y atender esto con la prontitud y ver si hay que enmendarla, no está escrito en piedra lo que dice esta medida.
0: Claro, esta medida, cuando usted habla de menores de edad, ¿vamos a utilizar la de 21 años o la de 18?
3: Eso es lo que tendríamos que aclarar en la misma. Si nos dejamos llevar por lo que es la ley, estamos hablando de 18, que es lo que establece los menores de edad. 21 años yo creo que ya está por encima. O si hay que hacerlo a jóvenes, no por ley, sino por lo que establezca la medida, hasta 10, 12, 15 años, por darte un ejemplo. A veces muchos de estos jóvenes tienen que ir en compañía de los padres y muchos de estos tratamientos médicos o visitas

0: Asociación de Comerciantes, entre otros, al Departamento del Trabajo, que tiene el expertise en este tipo de situaciones, y ver cómo podemos afinar la medida para que salga un buen proyecto al final del camino.
1: Bueno, estaremos pendientes al proceso de vistas públicas. Gracias por estar con nosotros esta mañana.
0: Gracias a ti.
1: Escuchaban ustedes al representante Jorge Navarro, que ha presentado un proyecto de ley que crearía una licencia especial por enfermedad de hijos e hijas menores de edad para los trabajadores del sector privado. 8:16 en el 7:40 de la mañana.
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1: Al regreso en el 7:40 de la mañana, cuestionan falta de atención a propuesta de minoría. Ya le cuento de qué se trata.
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1: Gracias por continuar con nosotros en WIAC740 en la mañana. Estamos cubriendo a Puerto Rico de punta a punta con el acontecer noticioso. La representante del Partido Independentista Puertorriqueño, Nelly Lebrón Robles, destacó la importancia de atender el problema de calor extremo en Puerto Rico y de implementar medidas dirigidas a mitigar sus efectos. Asimismo, resaltó que es necesario considerar propuestas como las presentadas por el PIB, pero que señaló que las iniciativas impulsadas por los partidos de minoría no reciben la misma atención en el proceso legislativo. Escuchemos las expresiones.
8: Lamentablemente, como bien dijiste, estos proyectos que son para el bienestar del país, cuando son presentados por las minorías, pues la mayoría absoluta que hay en el PNP, pues ni siquiera lo toma en consideración. Este proyecto contiene una serie de medidas para mitigar de una forma efectiva el efecto del calor extremo en la población. Primero habla sobre la necesidad de que hayan espacios de enfriamiento en los municipios, ¿verdad? Y los espacios de enfriamiento pueden ser los mismos refugios, por ejemplo, que se utilizan para época de huracán, que se abran en los tiempos, en las horas pico del calor extremo, que los expertos indican que es entre 10 de la mañana y 4 o 5 de la tarde, y que estén disponibles para que la gente pueda ir a esos espacios y mantenerse en unas temperaturas manejables, que haya agua fresca, que haya, como bien mencionaron, acondicionadores de aire prendido, especialmente para las poblaciones más vulnerables. Para los trabajadores que trabajan afuera, nosotros estamos todos los días, vemos trabajadores recortando las áreas verdes, asfaltando, y yo he estado bien pendiente, no siempre vemos que están acompañados por agua o por espacios de que puedan estar en sombra, porque los efectos de calor, los golpes de calor, ¿verdad?, son detrimentales para la salud. No hay un plan nacional de cómo se va a manejar esto. Las agencias, algunas agencias como el Departamento de Educación, Recreación y Deportes y Salud tienen unas indicaciones a nivel de órdenes administrativas, pero no un plan nacional de mitigación del calor. Y no solo los residentes en las islas, los turistas que vienen y no saben cuán caliente se pone todo, y los vemos caminando en estas horas tan calientes en las calles. Y luego vemos los hospitales que ya están reportando que se ha ido aumentando la cantidad de personas que llegan a emergencia producto de golpes de calor.
1: La hora 8:19 en WIAC740 en la mañana.
2: Policiacas.
1: Un niño de 5 años murió luego de ser atropellado por una motociclista mientras corría bicicleta el lunes en la noche en Villa Florida 2, informó la uniformada. El accidente fatal fue reportado alrededor de las 7:40 de la noche a través del sistema de emergencias 911.

0: 1 y ocurrió en la calle Bambú, frente a la residencia G14. Según la investigación preliminar de la policía, Josué Santiago Rodríguez, de 28 años y residente de Manatí, conducía una motora Kawasaki del año 2012 cuando presuntamente no se percató de la presencia del menor que cruzaba la carretera en bicicleta blanca y negra. El niño, identificado como Caleb Audain Orona, fue impactado por la motora y cayó al pavimento sufriendo heridas de gravedad. Caleb fue transportado a una institución hospitalaria en Manatí, donde posteriormente certificaron su fallecimiento mientras recibía atención médica. Al conductor de la motora se le realizó una prueba de alcohol que arrojó un resultado de 0.0% según la uniformada. Como parte de la investigación, el caso fue consultado con la fiscal Ilia Rachel Morán, quien ordenó la ocupación de la motora y la bicicleta para fines de inspección. La hora 8:20 en el 7:40 de la mañana.
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0: La actriz Hayden Panettiere fue encontrada en paro cardíaco con personal de emergencia que acudió el domingo a un complejo de apartamentos en Carolina del Sur, donde posteriormente fue declarada muerta a los 36 años, según nuevos detalles divulgados por las autoridades y reportados por The New York Times. Una investigación preliminar de la policía no encontró evidencia de actividad criminal ni de circunstancias sospechosas alrededor de la muerte de la actriz, conocida internacionalmente por sus actuaciones en las series de Héroes y Nashville. De acuerdo con el informe de New York Times, basado en información de la Oficina del Forense del Condado de Greenville y de la policía local, los servicios de emergencia encontraron a la actriz en paro cardíaco y realizaron maniobras avanzadas de soporte vital, pero no consiguieron reanimarla. La hora 8:21, 7:40 en la mañana.
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0: El gobierno del presidente Donald Trump anunció el lunes la suspensión temporera de la construcción de un controvertido proyecto fronterizo en el Parque Nacional Big Bend de Texas, mientras el jefe de la agencia responsable de la obra se dirige a la zona para una evaluación. El controvertido proyecto en el sur de Texas ha enfrentado una firme oposición bipartidista y de personas que afirman que causará daños a un área ambiental prístina. Argumentan que el terreno escarpado y remoto de la región ya sirve como elemento disuasorio para migrantes y contrabandistas. Históricamente, los cruces fronterizos en el área han sido más bajos que en otras regiones y han caído aún más en los últimos 2 años. 8:22, 7:40 en la mañana.
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0: Al regreso en el 7:40 de la mañana, el informe más completo de los deportes. Ya rezamos.
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0: Gracias por continuar con nosotros aquí en WIAC 740 en la mañana, arropando a todo Puerto Rico.
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0: A esta hora de la mañana, hora de conectarnos con Cano Negrón de La Ley Deportiva, programa que se transmite lunes a viernes a las 10 de la mañana por WIAC y toda su cadena. Cano, cuéntame, ¿cómo está el BCN? ¿Hay o no práctica hoy? ¿Hay juego? Dime, cuéntame, ponme al día.
2: Pues mira, esta noche hay práctica de los Vaqueros y de los Santeros. Ambos equipos pues están empatados en esta gran final. Mañana, miércoles, se celebra el quinto juego en el Coliseo Rubén Rodríguez. Me imagino que va a haber casa llena nuevamente allá en Bayamón. Buscando Bayamón conseguir una victoria que lo ponga a ley de una para conseguir el campeonato número 18, que sería su segunda en forma consecutiva. Pero Aguada viene con otros planes. Aguada ha ganado los últimos dos partidos, dos juegazos, que se han decidido al final, uno por dos puntos, el otro por tres. Y juego importante para ambas franquicias. O sea, yo creo que el juego de mañana es clave, porque en el caso de Aguada, si lograra dar ese palo mañana, pues entonces iría a su cancha el viernes buscando ser el campeón. Bayamón, obviamente, ganando mañana, asegura por lo menos un séptimo partido en caso de que pierda el próximo viernes. Así que la invitación está hecha para que mañana todo el mundo pendiente de ese gran partido, de esa final que ha sido espectacular. Por otro lado, en la preselección, pues ya está preparándose también para hacer varias prácticas con su dirigente Carlos González, buscando clasificar a Qatar 2027. De hecho, hay algunos de los jugadores que están participando en esta final que van a estar en ese listado. Por ejemplo, Javier Escarra, que pertenece a Bayamón, y Fentonzo, que pertenece al equipo de Bayamón también. Y entonces, otro de los jugadores sería, por lo menos de los jugadores que están participando en la final, al momento serían esos dos, y Arnaldo Toro, que pertenece al equipo de los Santeros de Aguada. O sea que ahí hay tres de los 24 jugadores que están en ese listado, que incluye a José Alvarado, que fue parte del equipo de los Knicks, los campeones del baloncesto de la NBA. Por otro lado, hoy hay una vista en la liga del béisbol AA con motivo a una situación que sucedió el pasado sábado en una expulsión a Kevin Bermúdez, luego de que conectara de cuadrangular, hiciera un señalamiento al logo de primera base de Yabucoa, se vaciaron las bancas, por poco no puede anotar porque ambos equipos estuvieron encima del corredor hasta que finalmente llega al plato, lo expulsan del juego. Entonces hoy hay una vista. En ese juego, aparte de Kevin Bermúdez, fue expulsado Kelvin Román, que es un lanzador de Comerío. Jonathael González, que también es un lanzador de Yabucoa. Alexis Rodríguez Lebrón, que es un guardabosque de Yabucoa. Y Carlos Dávila, que mayormente fue un jugador que ha estado últimamente como ayudando la dirección del equipo de Yabucoa. Así que hoy en la vista veremos a ver finalmente si hay algún tipo de sanción para alguno de esos jugadores en una gran final que continúa el viernes en Caguas, donde está 2-0, la gana Comerío. Comerío ganó 5-4 en concentradas y ganó 5-2 el pasado sábado en juego donde ya van 4.500, 3.007, o sea, 8.000, casi 9.000 fanáticos en estos primeros dos partidos en el Solá Morales de Caguas. Finalmente, en el béisbol de Grandes Ligas ayer, Tampa le ganó a los Orioles 7-6, San Luis le ganó a Cincinnati 2-1, y entonces en el segundo juego ganó el equipo de Cincinnati 6-5, jugaron doble cartelera. Brian Torres, el puertorriqueño de 3-1, impulsó una en ese segundo partido. El equipo de Filadelfia le ganó a los Marlins 6-5. Christopher Sánchez consiguió su victoria número 16, tiene 4 derrotas, es el líder en juegos ganados en esta temporada. Este muchacho dominicano con un brazo bien fuerte ha estabilizado esa rotación del equipo de Filadelfia. Y entonces Luis Arraez, el venezolano, está en 3-14, líder de bateo de la Nacional, está en busca de su cuarto campeonato de bateo con 5 equipos: Minnesota, Miami, San Diego. Este año comienza en San Francisco y ahora está con el equipo de Filadelfia. El equipo de Detroit ganó a los Piratas 8-5, Javi Báez de 4-0, Boston le ganó a Arizona 11-1, los Mets le ganaron a los Padres 2-1, Lindor se fue en blanco en dos turnos, recibió 2 boletos, marcó una carrera. Kansas City le ganó a Oakland 9-5, Cortés de 4-1, Minnesota le ganó a Atlanta 4-2, los Cubs le ganaron a los Media Blanca 7-5, Colorado cayó con los Dodgers 11-5, en este juego Kike Hernández de 1-0, Otani 2 jonrones, lleva 29, impulsó 3, lleva 78, candidato nuevamente al más valioso de la Liga Nacional, y Castro se fue de 4-1. Chugar Díaz le cayeron arriba nuevamente, una entrada, 4 hits, 3 carreras, no tuvo que ver con nada, con la decisión del juego, porque él entró en un relevo donde el juego estaba 11 carreras por 2, pero le marcaron 3 carreras, o sea que sigue subiendo su efectividad. El otro lanzador dominante, al momento de la Americana, es Sonny Gray con 15 y 3, Christopher Sánchez lanza en la Liga Nacional. Jacob Mishorowski, que llegó a su ponchete número 210, está en busca de ser el primer lanzador desde el 2019 en llegar a 300 ponches. Los últimos dos que llegaron fue precisamente compañeros de equipo en ese 2019, que fue Gerrit Cole 326, Justin Verlander 320, ambos pertenecían al equipo de los Astros de Houston en ese año. Así que a las 10 estaré con más información de la ley deportiva. Buen día para ti, José.
0: Gracias, Cano, por la información. La hora 8:30 en el 7:40 de la mañana.
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0: Buenos días, soy José Ángel Cordero y estos son los titulares más importantes para esta hora. Piden prepararse para cualquier eventualidad con el agua potable. Exigen transparencia y controles en el manejo de fondos públicos en Aibonito. Senado aprueba medidas para agilizar denuncia de maltrato infantil y reforzar derechos a menores. Departamento de Justicia abre vía para recuperar el derecho a poseer armas de fuego tras condenas penales. Pablo José anuncia asignación de $61 millones a programa Gestar en la isla. Buenos días, la hora 8:32 en el 7:40.
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0: Hola, hola, gracias por estar con nosotros. Bienvenidos al 7:40 de la mañana. Recuerde que estamos de lunes a viernes de 6 a 9 a través de esta cadena. La representante del Partido Popular Democrático por el Distrito 27, Estrella Martínez, destacó la importancia de estar preparados ante posibles problemas con el servicio de agua potable. Señaló que hasta el momento su zona no enfrenta problemas mayores con el suministro, pero recalcó que se están preparando y tomando medidas preventivas ante cualquier eventualidad con el fin de estar listos para responder si la situación empeora. Escuchemos las expresiones que hiciera aquí en el 740.
3: Todavía los planes de racionamiento no están vigentes, ¿verdad?, en nuestra zona. Ciertamente la situación de sequía así lo amerita, que ya se comiencen a hacer planes estratégicos, ¿verdad?, para que no lleguemos a una situación como la que está viviendo San Juan, ¿verdad?, en muchas de esas comunidades que ya llevan muchos meses por falta de planificación estratégica y poder atender esta situación. En nuestra zona, sí, las comunidades están preocupadas. Nosotros estuvimos haciendo visitas en lo que son las estaciones de bomba de muchas de nuestras comunidades, porque las comunidades están preocupadas por lo que está ocurriendo con la sequía y quieren ver el mantenimiento que se le está ofreciendo de parte de acueducto en nuestra zona, los planes que tienen, ¿verdad?, por la falta de energía, que sí está habiendo una situación nuevamente en nuestra zona, y eso, por ende, afecta la disponibilidad de agua en nuestras comunidades. Así que hemos estado trabajando y haciendo esas inspecciones para mantener comunicación con acueductos y con lo que son los acueductos comunitarios con nuestras comunidades, para ver el apoyo y lo que podemos realizar para no llegar a una situación tan caótica como está viviendo la zona de San Juan.
0: La hora 8:34 en WIAC 740 en la mañana.
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0: Bueno, a esta hora de la mañana vamos a cambiar dramáticamente el tema y nos vamos a dirigir un poco sobre las personas que viven con neuropatía, porque ustedes saben que es una condición un poco complicada, con pocos recursos para tratar de sobrevivir a ella. Tengo en línea telefónica al quiropráctico doctor Oscar Otero. Gracias por estar con nosotros, bienvenido.
4: Muy buenos días, saludos.
0: Bueno, se ha presentado una nueva alternativa para las personas que viven con neuropatía, en la que se presenta como una alternativa un protocolo personalizado combinando frecuencias específicas, ejercicio, suplementación natural y terapias no invasivas. Cuéntanos un poco sobre esto.
4: Pues bien importante conocer, por ejemplo, la neuropatía. Lo más importante, existen diferentes tipos de neuropatía. Por ejemplo, neuropatía periférica es cuando un nervio se afecta en diferentes áreas del cuerpo. Ya cuando es neuropatía diabética, es causada por problemas del azúcar y empieza a afectar la sensibilidad del nervio. Es bien importante que cuando un paciente le da un diagnóstico de neuropatía, el tratamiento más común es algún tipo de medicamento como la gabapentina o el Neurontin. ¿Qué sucede? Estos medicamentos van a aliviar un poco el dolor o los síntomas, pero no van a corregir la raíz del problema. Después de 25 años que llevo lo práctico, pues me rompo la cabeza porque digo, wow, tengo pacientes con neuropatía, pero no se han mejorado al 100% y lo único que se está ofreciendo es algún tipo de medicamento. Luego de hacer unas certificaciones específicas en neuropatía, encontré que hay un tipo de programa o protocolo específico que utiliza una frecuencia que puede de nuevo devolver la capacidad del nervio de volver a repararse. Y eso para mí es lo más importante porque hasta ahora hemos logrado excelentes cambios con los pacientes. Y lo más importante es obviamente encontrar cuál es la raíz del problema, qué tipo de neuropatía tiene esa persona, para yo entonces crearle un programa específico para esa persona.
0: Claro, con esta intervención entonces posiblemente ese paciente podría ir ya eliminando el uso de estos medicamentos como gabapentina.
4: Correcto, lo más importante, ¿verdad? Trabajamos esto integrado con los otros doctores y cuando ellos empiezan el programa, nosotros le hacemos unas evaluaciones neurológicas, se le hacen laboratorios de sangre, muchos de ellos ya le han hecho estudios de agujas donde determina qué tipo de neuropatía tienen. Y de ahí, cuando empiezan el programa con nosotros, empezamos a ver cómo los doctores le están, ¿verdad?, reduciendo el uso de medicamentos, en muchos casos hasta eliminándolos por completo.
0: Quiere decir que este programa iría entonces acompañado con médicos que van a estar, de cierta manera, evaluando el retiro de los medicamentos. Porque hay algunos medicamentos como el Neurontin, que es la gabapentina, que eso no se puede retirar de la noche a la mañana.
4: Correcto. Lo más importante es eso mismo. Nosotros vamos a ir monitoreando. Cuando nosotros hacemos nuestro programa, nosotros siempre hacemos evaluaciones de progreso constantemente. Vamos evaluando, ¿verdad?, cómo el paciente se va sintiendo. Y lo más importante es que si no cambias tu estilo de vida, se hace mucho más difícil poder corregir este tipo de condiciones. Y por eso es que cuando hablamos de Puerto Rico particularmente, las primeras, por ejemplo, 4 causas de muerte actualmente, la número 3 y 4, que se pelea entre Alzheimer y diabetes, nos toca a nosotros. Entonces, el 50% de la persona que tiene diabetes va a desarrollar algún tipo de neuropatía. Y cuando vemos la segunda causa de muerte es cáncer y el paciente que le dan quimioterapia, algunas quimioterapias también desarrollan también neuropatía. Que cuando venimos a ver, la población de nosotros es bien alta y propensa a neuropatía, pero tenemos que evaluar nuestro estilo de vida también, ¿sabes? Si yo hago ejercicio, cómo yo me alimento, todo eso va a ser parte bien importante para la recuperación del paciente y obviamente poder reducir ese uso de medicamentos.
0: Entonces, si nosotros modificamos la manera en que hacemos ejercicio, porque posiblemente no hacemos ninguno, y entonces modificamos, correcto, y empezamos a hacer ejercicio, manejamos un poco mejor las comidas, las porciones que nos vamos a comer, entonces tal vez con algún suplemento natural también que nos ayude, y estas terapias, podríamos ver la eliminación de la neuropatía, que no la tengamos, no tengamos los síntomas.
4: Sí, correcto. Por ejemplo, ¿verdad?, cosas que más me impresionó de este programa, ¿verdad?, que obviamente yo lo aprendo de un doctor de Estados Unidos. Él, por ejemplo, se dedica específicamente a pacientes de neuropatía causada por algún tipo de quimioterapia. Y de cada 4 pacientes que él atiende, 3 pacientes se recuperaban por completo. Cuando tú ves esa estadística, tú dices, wow, esto es algo, ¿verdad?, impresionante y que tiene un efecto positivo en la calidad de vida del paciente, porque eso es lo más interesante. Cuando tú hablas con estos pacientes, José, literalmente uno se frustra con ellos porque no tienen calidad de vida. Y cuando tú observas eso, tú dices, wow, como estos pacientes realmente, ¿verdad?, pues sí, te dieron un medicamento, pero no tienen ningún tipo de beneficio en calidad de vida. Y cuando empiezan el programa con nosotros, que me dicen, hoy pude dormir, tengo menos dolores, el doctor me ha ido reduciendo los medicamentos. Nada más con eso, ya tú estás ganando un estilo de vida mucho mejor del que tienes actualmente.
0: Bueno, si hay personas que están interesadas en conocer un poco más sobre este programa, ¿cómo se pueden comunicar con usted?
4: Lo más importante es que nos envíen un mensaje al 939-278-2619 o nos busquen en la página de Instagram como Living Well PR y con mucho gusto nos pueden escribir mensajes y lo que yo pueda ayudarle. Nosotros les hemos dado guías de cómo hacer ejercicios, qué tipo de alimentación me ayuda y lo que queremos realmente es que la persona tenga un impacto en su calidad de vida. Esa es la meta de nosotros.
0: Gracias por estar con nosotros esta mañana. Bonito día.
4: Excelente, gracias a ustedes.
0: Escuchaban ustedes al quiropráctico doctor Oscar Otero, quien conversó con nosotros. Cuenta con más de 27 años de experiencia profesional. La hora 8:40, 7:40 de la mañana.
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0: A regreso en el 7:40 de la mañana. ¿Cómo están las principales vías de rodaje? Oye, ¿qué tapones hay por todos lados? Cristo amado, pareciera que nosotros viviéramos 5 millones de personas aquí. Cuando usted mira los carros, Low, una persona dentro del carro. Es que normalmente lo que tenemos es movimiento, ¿cómo es? ¿Mucho qué? Carros. Hay muchos carros. Y en cada carro una persona. Antes, cuando yo viajaba de Quebradillas, por ejemplo, a Arecibo, había que montarnos todos en los carros públicos. Éramos creo que 6 o 7 personas. 8:40, 7:40 de la mañana.
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0: Gracias por continuar con nosotros aquí en WIAC 740 en la mañana. Estamos cubriendo a Puerto Rico de punta a punta. El presidente del Comité Municipal del Partido Popular Democrático en Aibonito, David Santiago Arzola, destacó las sugerencias y medidas que proponen para atender de manera inmediata los señalamientos de la Oficina del Contralor sobre el manejo de los fondos públicos municipales. Santiago resaltó la importancia de conocer todos los detalles sobre las deficiencias identificadas y de que la administración municipal de Aibonito actúe con seriedad, transparencia y responsabilidad en el manejo de los recursos públicos. Hasta el momento, la administración municipal no ha contestado el informe. Escuchemos las expresiones.
6: Una de las sugerencias inmediatas, ¿verdad? Vamos a sostener una reunión con los legisladores del Partido Popular, ¿verdad? Que son dos legisladores de la legislatura municipal de Aibonito, en la que se va a proponer, ¿verdad?, la estructura del auditor interno como medida inmediata, porque este señalamiento, como ha sido recurrente, es una de las medidas inmediatas. Y también vamos a estar presentando proyectos de ordenanzas en las que se va a exigir, ¿verdad?, controles adicionales y que se hagan informes periódicos de seguimiento de cuáles son los planes correctivos que el municipio de Aibonito está haciendo sobre esto, porque sobre este informe, José Ángel, se envió al municipio de Aibonito en el 2025 para que hicieran comentarios sobre ese informe y el municipio de Aibonito no respondió. Pidieron una prórroga que la Oficina de la Contralora no se los concedió. Y en ese caso no tenemos las respuestas, cuáles son los planes correctivos, si al día de hoy está contratado un auditor interno, que sabemos, ¿verdad?, que a nuestro conocimiento al día de hoy no ha sido contratado porque es un asunto recurrente que se ha señalado y parece ser que no interesan hacer esa, ¿verdad?, corregir ese tema. Pero una de las cosas inmediatas que entendemos que puede solucionar a futuro es la contratación de ese auditor interno que esté pendiente precisamente de lo que está diciendo la Contralora. En Aibonito hay una falta de controles internos en el tema de subasta, en el tema de órdenes de compra, y ante eso, ¿verdad?, en lo inmediato se va a proponer lo del auditor interno y también que se hagan informes periódicos sobre cuáles son los planes correctivos que está haciendo el municipio, porque aquí hay, señalamos esto, pero hay otros señalamientos, José Ángel, estamos hablando de empleados municipales que tienen diferenciales sin justificación, estamos hablando que se hicieron $10,000 un donativo a una promotor de un evento y nunca se justificó de que eran esos $10,000, se gastaron $40,000 en un equipo de boxeo que al día de hoy no se ha utilizado. O sea, ¿cómo se están manejando los fondos públicos? Pues obviamente las contraloras, en ese informe que salió el jueves pasado, nos da una alerta de cómo es que hace falta controles internos en el municipio de Aybonito. Y ante eso, ¿verdad?, nosotros vamos a estar presentando distinta legislación a nivel de legislatura municipal para que se atienda de manera inmediata estos temas.
0: La hora 8:45. En el inicio de la cuarta sesión ordinaria, el Senado aprobó varias medidas dirigidas a reforzar la protección de menores, ampliar los servicios para estudiantes con trastorno del espectro autista, establecer requisitos médicos para jóvenes deportistas y distribuir $2.47 millones a municipios provenientes de patentes de telecomunicaciones. Entre las iniciativas de mayor impacto figura el proyecto del Senado 1262 de la vicepresidenta senatorial Marisa Jiménez Antoni, que enmienda la ley para la prevención del maltrato con el propósito de exigir que los empleados del Departamento de Educación notifiquen cualquier caso de presunto maltrato, negligencia, abuso sexual, trata humana o riesgo inminente contra un menor en un plazo máximo de 24 horas. La propuesta también dispone que los empleados que incumplan ese término podrán enfrentar medidas administrativas. Otra de las medidas aprobadas fue la resolución conjunta del Senado 202, presentada por el presidente senatorial Tomás Rivera Chats, a petición de la Federación de Alcaldes para autorizar la distribución de 2,469,658.20 correspondientes al balance disponible de los fondos por concepto de patentes de telecomunicaciones acumulados entre el año 2020 y 2025. El dinero será destinado a que los municipios continúen ofreciendo servicios esenciales. 8:46. El Departamento de Justicia de Estados Unidos finalizó una norma el lunes que allanará el camino para que las personas a las que se le ha prohibido poseer armas de fuego debido a condenas penales puedan solicitar que se les restituya sus derechos sobre armas. El proceso puesto en marcha por la recién confirmado Secretario de Justicia es una victoria para los defensores de la segunda enmienda constitucional que desde ahora han presionado o desde hace mucho tiempo para que las personas no violentas con condenas por delitos graves tengan una vía para recuperar su derecho legal a poseer armas de fuego. Este afirmó en un comunicado que la segunda enmienda no es un derecho de segunda clase y el gobierno federal no debería privar permanentemente a los estadounidenses de un derecho constitucional sin tener en cuenta si representan un peligro para la seguridad pública. El secretario de Justicia señaló que el nuevo proceso protegerá la seguridad pública al tiempo que brinda a los estadounidenses que lo merecen una vía real hacia la restitución. Oye, fíjese, yo no he pensado y analizado esto, pero un derecho constitucional podría eliminarse, podría los ciudadanos quitarlo, un derecho. Pregunto yo, ¿verdad? Vamos a preguntar aquí en como ahora todo el mundo usa la inteligencia artificial, vamos a ver. Si hay algún abogado que me escucha, puede llamarnos al 787. ¿Cuál es el teléfono? 798-1740. Deja de preguntarle a la inteligencia artificial qué dice. Ok. ¿Puede el pueblo votar en una consulta para eliminar un derecho constitucional? Vamos a ver. ¿Qué dice? Constitucional. Vamos a ver qué dice la inteligencia artificial. Mira, en el caso de Puerto Rico, escúchate esto, Lobo, en el caso de Puerto Rico, dice que no. Dice la Constitución de Puerto Rico establece expresamente en el artículo 7, sección 3, que ninguna enmienda a esta constitución podrá alterar la forma republicana de gobierno ni abolir su carta de derechos. Es decir, aunque una mayoría del pueblo votara a favor de un referéndum, ese voto no podría válidamente abolir la carta de derechos de la constitución de Puerto Rico. Claro, aquí me habla más bien de la forma de gobierno. Dice, en resumen, el principio es que la mayoría no puede utilizar un referéndum para quitar constitucionalmente las protecciones fundamentales que la propia Constitución ha puesto fuera de alcance del proceso de enmienda. Vamos a complicarlo un poco. Si se trata del derecho a las armas de la Constitución de Estados Unidos de América, ¿se puede eliminar? Vamos a ver qué dice la inteligencia artificial. Okay. Dice aquí que en el caso de Estados Unidos, sí, constitucionalmente existe un mecanismo para hacerlo, enmendar la Constitución de Estados Unidos bajo el artículo 5. Por ejemplo, se podría proponer una enmienda que dijera, en esencia, que se deroga la segunda enmienda para que una enmienda federal entre en vigor. Se necesitan 2/3 partes de la Cámara, 2/3 partes del Senado tendrían que proponerla, 2/3 partes de las legislaturas estatales podría solicitar una convención constitucional para proponer enmiendas. Luego tendría que ser ratificada por 3/4 partes de los estados, mediante legislaturas estatales o convenciones según el método que determine el Congreso. Se necesitaría por lo menos 38 estados. En otras palabras, en Puerto Rico no se puede. En Estados Unidos se puede, pero necesita que no solamente el Congreso vote, sino los 50 estados y que sea por una gran mayoría. Bueno, hay mecanismo en el caso de Estados Unidos. Interesante, ¿verdad? La hora 8:52 en WIAC 740 en la mañana.
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0: A regreso en el 740 de la mañana, ¿cómo están las principales vías de rodaje? Hay mucho tapón. Además, Departamento de Justicia abre vía para recuperar el derecho a poseer armas de fuego tras condenas penales. Ya regresamos.
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0: Gracias por continuar con nosotros. Aquí en WIAC 740 en la mañana estamos cubriendo a Puerto Rico de punta a punta. El Departamento de Justicia de Estados Unidos finalizó la norma que allanará el camino para que las personas a las que se les ha prohibido poseer armas de fuego debido a condenas penales puedan solicitar para que se restituyan sus derechos sobre las armas. Quisiera que ustedes en mi Messenger me pueden escribir José Ángel Cordero TV. Entran a Messenger, puede ser a través de Facebook, y en Messenger usted puede escribirme. No lo escriba público, sino me lo escribe en como si fuese un mensaje y quiero leer sus opiniones. 8:54. El comisionado residente en Washington, Pablo José Hernández, anunció la asignación de 61.2 millones de dólares. Este es un fondo federal para programas Head Start que ofrecen servicios a niños y a familias en varios municipios de Puerto Rico. La asignación forma parte de un paquete de 61.5 millones que también incluye 282.935 dólares para el Instituto de Estadística de Puerto Rico. Los fondos para Head Start se distribuirán de la siguiente manera. Municipio de Carolina, 31.338.361 dólares. Para la Red de los Derechos de la Niñez y la Juventud de Puerto Rico, 23.728.533 dólares. Para el Centro de Desarrollo Familiar de la Diócesis de Mayagüez, 2.071.224 dólares. Para el municipio de Guaynabo, 2.051.700 dólares. Y para el programa Head Start Iglesia Bautista de Quintana, 1.544.916 dólares. Y finalmente, 480.000 dólares para el municipio de Yabucoa. La hora 8:55. La gobernadora Jennifer González designó al actual secretario del Departamento de Recursos Naturales y Ambientales, Waldemar Quiles, como miembro de la Junta de Gobierno de la Autoridad del Distrito del Centro de Convenciones, como parte de 24 nombramientos enviados al Senado para su consejo y consentimiento. Quiles ocupa la Secretaría de Recursos Naturales desde el inicio de la actual administración y fue confirmado por el Senado en marzo del 2025. La designación a la Junta de Gobierno fue realizada durante el receso legislativo, por lo que Quiles ejercerá las funciones del cargo de manera inmediata, según informó la Fortaleza. La Administración de Servicios de Salud Mental y contra la Adicción trasladará su iniciativa Hazlo por ti en comunidad al municipio de Juncos este viernes 21 de agosto como parte de un esfuerzo para acercar a las comunidades recursos de prevención, salud mental y bienestar emocional. La actividad se llevará a cabo de 8 de la mañana a 12 del mediodía en el Salón de Actividades El Valenciano y será abierta al público y libre de costo. Durante la jornada, los asistentes podrán conocer los distintos servicios y programas que ofrece AMSCA mediante orientaciones, estaciones educativas e interactivas y recursos enfocados en la prevención, el autocuidado y el bienestar emocional. La hora 8:56. La Guardia Costera de Estados Unidos restringió temporalmente el acceso a las aguas cercanas a la playa Carlos Rosario en Culebra mientras se realizan trabajos para remover municiones sin detonar. La zona de seguridad comprende un perímetro de 200 yardas al oeste de la plaza y permanecerá vigente hasta el 4 de septiembre. Según informó la agencia, la medida busca proteger al personal a cargo de las operaciones, las embarcaciones y el medio ambiente marino ante los riesgos que podrían representar los explosivos. La restricción entró en vigor el pasado 14 de agosto. La hora 8:57. El municipio de San Juan reabrió el renovado Parque Josefa Fontán, conocido como La Merced en Atorrey, tras completar una rehabilitación valorada en 5.041.169 dólares con 45 centavos. Los trabajos estuvieron dirigidos a reparar los daños ocasionados por el huracán María y modernizar las instalaciones deportivas, recreativas y comunitarias del parque. La rehabilitación incluyó la reparación de la cancha de baloncesto, donde se instalaron nuevas luminarias, postes y canastos. En el campo de fútbol se mejoraron la iluminación, las verjas, los portones y las gradas, además de construirse una acera para facilitar el acceso. La hora 8:58 en el 7:40. Familiares, alcaldes, funcionarios, empleados municipales y ciudadanos acudieron este lunes para despedir al alcalde de Cataño, Julio Alicea Basayo, durante el primer día de sus exequias. Antes de comenzar los actos protocolares, la familia y personas cercanas al alcalde compartieron un momento privado. Posteriormente, varios de los presentes ofrecieron mensajes en los que recordaron su fe, disciplina, trayectoria en el servicio público y compromiso con Cataño. La alcaldesa interina María de Los Ángeles Pérez recordó la relación profesional y personal que mantuvo con Alicea, así como la disciplina que caracterizaba su estilo de trabajo. Su hija, la licenciada Yulibet Alicea Rodríguez, agradeció las muestras de cariño, oraciones, llamadas, mensajes y donaciones de sangre y plaquetas recibidas durante la enfermedad de su padre y después de su fallecimiento. 8:59, 7:40 de la mañana.
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0: A esta hora de la mañana, ¿cómo está el tránsito? Nos vamos con Lou. Buenos días, Lou.
10: 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Informe del tránsito. Tráfico pesado en la 22 Este en Bayamón, en la avenida Lomas Verdes Este en Guaynabo, en Expreso Román, Rafael Martínez Nadal Norte en San Juan, en Expreso Román Valderotti de Castro Norte en Carolina, en la 181 Norte en Trujillo Alto, en la 185 en Canóvanas, en la 52 Norte en Caguas. Tráfico en caravana en la número 5 Norte en Bayamón. Accidente se reportó en la número 3 Oeste. Soy Los Rodríguez. Este fue el informe del tránsito en 7:40 de la mañana con José Ángel Cordero, 8:59.
0: A esta hora de la mañana me despido. Los espero mañana a la misma hora por aquí por el 7:40. Buen día.
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12: La crisis por el agua, tensión energética y bronca legal de Bad Bunny. Bienvenidos a su programa En Blanco y Negro con Sandra para hoy martes 18 de agosto de 2026. Les saluda Sandra Rodríguez Coto. Power Expectations refuta las alegaciones en su contra. Aumentar los reclamos en la zona del sur de Puerto Rico por explosiones de contadores y daños a enseres. Comerciantes de Gurabo salen a la calle, denuncian pérdidas por obras en el casco urbano. Municipio de San Juan declara situación de emergencia en el condado por las inundaciones que han afectado varias calles debido al alza en el nivel del agua de la laguna. Bad Bunny impugna decisión sobre el Dembow. La defensa alega que es un Frankenstein musical. DACO investiga alzas en precios del agua embotellada y advierte que pondrá multas de hasta $10,000. Gobernadora no contempla comenzar a racionar el agua a los abonados de La Plata. Violar una orden de protección por violencia doméstica conllevará 8 años de cárcel. Kushner cierra las conversaciones sobre Gaza sin avances. 60 días después de firmar el acuerdo con Irán, Donald Trump se encuentra atrapado en un atolladero mientras la guerra se prolonga. Mis amigos, vamos a hablar de todos estos temas y muchos más en la edición de hoy de En Blanco y Negro con Sandra. Esto es un programa independiente, sindicalizado. Esto significa que se produce de manera independiente, pero este programa se transmite de manera sindicalizada, es decir, por una serie de emisoras y cadenas de radio que son las más fuertes en sus respectivas regiones y por todas sus plataformas digitales, aplicaciones para dispositivos móviles y redes sociales. ¿Cuáles son estas emisoras? La cadena WIAC, que son tres: WIAC 930 AM, Cabo Rojo, Mayagüez; WISA 1390 AM en Isabela; WIAC 740 en la zona metropolitana. Nos escuchan por X60, que son dos emisoras, 610 AM y 94.3 FM Patillas y todo el sureste del país. También nos escuchan por PAB, que también son dos emisoras, WPAB 550 AM Ponce y ECO 93.1 FM desde San Juan para todo Puerto Rico. Nos escuchan además por WLRP 1460 AM Radio Raíces, La Voz del Pepino en San Sebastián, por WOQI 1020 AM Radio Casa Pueblo desde Adjuntas y por MundoLatinoPR.com, la emisora web de música tropical y comentario. Y una vez sale del aire, este programa queda grabado y está disponible en todos los formatos de podcast. Así que vamos de lleno con los temas para el día de hoy.
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1: Así es, mis amigos, bienvenidos en Blanco y Negro con Sandra, el espacio donde las noticias no tienen matices grises, porque vamos del blanco al negro buscando la raíz de todas las cosas sin censura, y nuestro único compromiso es decir la verdad. Soy Sandra Rodríguez Coto, periodista independiente, y como siempre hacemos en este programa, tratamos de presentarle un panorama real de lo que está pasando en Puerto Rico, los temas más importantes para que usted llegue a la conclusión, y obviamente presentamos nuestras investigaciones también. Así que hoy tenemos una edición bien importante porque... No nos vamos a guardar nada, como siempre hacemos en este programa. Y yo le pido a usted, antes de comenzar a discutir las noticias de hoy, que mire a su alrededor. Si algo define el día de hoy, y hoy es martes 18 de agosto, es la sensación de que estamos navegando en una marejada constante de crisis. Hoy Puerto Rico, desde tempranas horas de la mañana, amaneció con un libreto que parece no dar tregua. Por un lado, la crisis energética que no para. Por otro lado, una ciudadanía, sobre todo en los pueblos del sur de Puerto Rico, que están ahogados en reclamos por explosiones de contadores, en seres dañados, mientras Power Expectations intenta zafarse y refutar las alegaciones en su contra. Y por otro lado, el fantasma del agua, entre la emergencia que decretó el condado por las inundaciones y las marejadas, la amenaza que ronda a los abonados de La Plata, aunque la gobernadora dice que no va a ser el racionamiento, pero bueno, no sabemos. Y entre medio de todo eso, El concierto de Bad Bunny, que ya genera interés y ha generado también bastante especulación. Él cierra esta histórica gira mundial. Y hoy vamos a hablar no solamente de eso, sino también vengo a traerles un análisis legal de un caso importantísimo que lleva el equipo de Bad Bunny a nivel de los tribunales sobre la música del dembow. Así que vamos a hablar un poco de eso también. Pero tengo que decirles también que hay varias cosas. El secretario del DACO, como dije en los titulares, va a tener que tirarse, ya lo anunció, que se va a tirar a la calle para que no nos claven con el diente con el precio del agua embotellada, porque, oigan, cuando hay crisis aprovechan y entonces todo sube de precio, la gente está asfixiada de la falta de dinero y la precariedad. O sea, vivir aquí no está fácil, señores, está bien difícil esto. Y mientras la infraestructura se nos cae en pedazos, los comerciantes en Gurabo han tenido que tirarse a la calle a protestar porque las obras en el casco urbano le han dañado prácticamente el negocio. Y a todo esto, pues hay que coincidir con las designaciones de nombramientos que ha hecho la gobernadora. Vamos a hablar también sobre este tema y otros asuntos importantes. Así que vamos a empezar hablando un poco sobre lo cotidiano, si tener luz, tener agua o poder abrir un negocio son cosas básicas en este país, cómo se ha convertido en una carrera de obstáculos. Y de todos estos temas vamos a comenzar hablando. Así que, señores, quiero comenzar primeramente con un saludo a toda la gente de los pueblos del sur de Puerto Rico que me han estado escribiendo las últimas horas y he recibido varios mensajes. Gracias por la sintonía, gracias por el apoyo que me dan al trabajo que hacemos. Pero más que nada, me solidarizo con los problemas que están teniendo de falta de energía eléctrica. Mire, no es solamente los pueblos del sur, esto afecta a todo Puerto Rico, es la realidad. Pero llevamos ya unos meses muy duros y en la zona sur ha estado difícil, muy difícil la cosa, con una serie de explosiones y la falta de electricidad en todas esas, sobre todo los pueblos del sur de nuestro país. Pero, ¿qué responde el gobierno a esto? Bueno, New Fortress, la compañía matriz de Genera, y que suple, una de las que suple el gas a Autoridad de Energía Eléctrica, advirtió que se lava las manos y está diciendo, mira, quiero más chavos. Está pidiendo que para poder reestructurar los millones de dólares que tienen deuda no garantizada, necesita dinero para poder seguir operando. Y esto es, uno se tiene que analizar, pero ven acá, ¿cómo menos de 2 años de haber logrado supuestamente estos acuerdos, estas compañías no pueden operar en Puerto Rico? ¿Qué pasó que no se analizó en ese proceso de privatización? ¿O qué pasó que se le ocultó al país la realidad? ¿Quién decía la verdad en todo este proceso de las privatizaciones de energía eléctrica y el traer estas empresas que es Luma y Genera? ¿No era el mismo gobierno PNP que estaba empujando que se fuera la estructura que había, que eliminaran a la UTIER, que sacaran a los empleados, que prácticamente destruyeran lo que quedaba de energía eléctrica porque supuestamente íbamos a estar mejor? ¿Y qué ha pasado desde entonces? Mire, todas las compañías buscando zafarse. Y estamos a 29 días, yo me pregunto, de un abismo, porque New Fortress no garantiza que pueda seguir trabajando en el próximo mes. Yo sé que ellos están hay un poco de llanto ahí detrás de todo esto, pero ellos dicen que si no completan un acuerdo antes del 15 de septiembre van a tener podrían incluso dejar de trabajar, ¿verdad? De ofrecer servicios. Dice que no es una posibilidad abstracta porque New Fortress, si no completa antes del 15 de septiembre el acuerdo con sus acreedores, podrían tomar medidas para cobrar una deuda vencida de casi 7 mil millones de dólares. O sea, esto está acelerando la crisis financiera que está advirtiendo esta compañía de Puerto Rico. Y la pregunta que nos tenemos que hacer es, ¿quién garantiza el gas y la operación de esto en las centrales? A mí me parece importantísimo, si ustedes tienen la oportunidad, que lean un artículo muy bueno que publica el periódico La Perla del Sur hoy sobre este tema y entrevistan a una de las personas que yo entiendo que conoce más de este tema, el licenciado y amigo Rolando Emanuele, que habla sobre que la falta de información de parte del gobierno de Puerto Rico y de la Autoridad de Alianzas Público-Privada, que ya deberían tener la respuesta para esto. O sea, ¿qué pasa si New Fortress no puede seguir operando dentro de menos de un mes? O sea, ¿qué va a pasar? ¿Qué va a hacer el gobierno de Puerto Rico? ¿O solamente estamos apagando fuego y pendiente a los nombramientos y los fundraisers? Porque esa es la pregunta. Y si falla Genera, también hay un problema muy, muy serio, porque no se trata de que vas a cambiar a una compañía por otra. ¿Sabe? Recuerden que en el caso de Genera, ellos no solamente administran un contrato, emplean al personal que opera la flota de generación de la Autoridad de Energía Eléctrica, y esto incluye a las centrales de San Juan, de Palo Seco, Aguirre, Costa Sur. Y entonces, esto para preservar la nómina, ¿qué va a pasar con eso? O sea, estamos hablando de unas preocupaciones muy serias en torno a la operación de estas empresas y la falta de transparencia. Y entonces, yo a veces pienso que el pueblo está tan agobiado del costo energético, de la situación, o sea, está tan difícil, que ya como que estas cosas no las observa, no las mira, a menos que no sea algo demasiado obvio. Y, señores, vivimos en unos momentos de crisis que hay que tener los ojos abiertos. Ustedes ahora es cuando hay que echar el resto, porque si tenemos unos líderes políticos que no funcionan, que pierden el día hablando sandeces en programas de televisión. Yo me paso viendo a Georgie Navarro. A veces yo prendo la televisión y tú ves a Georgie Navarro y a un montón de legisladores allí en el Guitarreño y en el programa de Telemundo y en el Canal 11, que está completo. Parece un vocero del PNP porque están todos los del gobierno ahí. Y yo digo, pero ven acá, y toda esta gente no trabaja. O es que ahora por la ley de, como eliminaron la ley, se ganan la vida también por televisión haciendo propaganda. ¿Y qué pasa del trabajo legislativo? ¿Dónde están las investigaciones? ¿Dónde está su trabajo? Entonces uno dice, pero ven acá, esto es lo que Puerto Rico merece en un momento como estamos viviendo. ¿Dónde está la fiscalización adecuada a Genera y a Luma Energy? Mire, por eso es que el pueblo tiene que tener los ojos bien abiertos, estar bien pendiente a lo que está sucediendo. Entonces, ya le dije esta parte de Genera y de todo esto, ¿verdad? New Fortress y todas estas preocupaciones que hay. Pero no hemos terminado con la controversia esta de Power Expectations, la empresa Power Expectations, que ayer emitieron un comunicado de prensa en horas de la tarde refutando las alegaciones que hay en su contra sobre irregularidades y fraude en la contratación de la empresa por parte del gobierno. Recuerden que esta empresa niega y rechaza cualquier insinuación de fraude en el proceso de contratación del proyecto de los 400 megavatios para generación de la central Aguirre. Y ellos sostienen que su participación en este proceso ha sido transparente, documentada y conducida a través de sus representantes legales, la Oficina de Compras de Terceros, el TPPO, y la Autoridad de Energía Eléctrica. Pero recuerden que ahí hay una controversia porque tiene que ver con el caso de Enchanted Rock, ¿verdad? Esta compañía que es parte de ellos, o sea, ellas son nombres de distintas empresas para bregarse con el mismo cantidad de dinero, y ahora mismo pues hay unas preocupaciones, ¿verdad?, ese contrato que ha paralizado la Junta de Control Fiscal porque se dieron cuenta de la metida de pata. O sea, y esto involucra también a el ex fiscal federal y abogado Osvaldo Carlos, que estaba como parte de este problema. Es parte de la controversia, señores, es lo que hemos estado hablando sobre este contrato de generación suscrito que establece que Power Expectation se le iban a pagar casi 5 mil millones de dólares. O sea, estamos hablando de millones de dólares, que todavía es la hora que no han dado una explicación adecuada para que la gente esté satisfecha por esto. Pero bueno, mientras eso sucede, como dije, en toda la zona sur de Puerto Rico, particularmente es en todo Puerto Rico, pero en el sur, por eso comencé el programa solidarizándome con la gente del sur, porque han estado hablando de cómo están reventando como psiquitraque los contadores y el daño que eso conlleva para los enseres eléctricos. Y mire, para una persona, una familia promedio, eso no es tan fácil uno recuperarse, porque cuando y se lo digo por experiencia personal y lo voy a decir públicamente, y no tengo ambajes en decirlo, o sea, no, para mí esto no es motivo de vergüenza, es una realidad. en donde yo vivo, estuve por casi 2 años en el mismo centro de Guaynabo aguantando los vaivenes de luz que venían para arriba y para abajo, para arriba y para abajo. De momento se iba la luz, de momento bajaba la carga, de momento empezabas tú a sentir el festival de explosiones, como estaban oyendo en Yauco anoche. Entonces eran reventando los contadores. Y inmediatamente tú empezabas a ver problemas en seres eléctricos y en tu casa. A mí me pasó, y yo lo he dicho muchas veces, yo perdí en ese vaivén. Y entonces tenía, ¿cómo se llama esto? Que uno le pone como unos reguladores a la corriente eléctrica para que aguanten las descargas. Pero con todo y eso, era una situación terrible. Yo no soy la única. Donde yo vivo le ha pasado a mis vecinos también, que de momento a mí se me dañaron los 2 portones eléctricos de mi casa, se me dañaron todas las tenía 3 unidades de aire, el calentador se me voló, no sé qué, allá arriba, lo tenía en el techo un calentador solar, pero la parte eléctrica se achicharró en uno de esos vaivenes, perdí televisores, perdí computadora, ¿sabes? Todos los enseres se te empiezan a dañar hasta microondas, yo decía, ¿pero qué es esto? Cada vez que sentía una de estas cosas reventar. El otro día yo estaba en la sala y sentía a lo lejos uno de esos, una explosión de un contador, y le juro que a mí me bajaron.

urbanización San Francisco, en el área sur de Puerto Rico, en Yauco, por allá, me parece que esto es en Yauco, sino, sí, en Yauco es que queda esto, que han estado el sábado, desde el sábado pasando toda esta necesidad en Ponce, con todas estas bajas que ha habido en Ecoeléctrica, en todas las plantas allí, pues mire, me solidarizo, porque es una situación muy, muy fuerte. Y no vemos una, no hay urgencia de parte del gobierno para resolverlo, allá que cada cual se arree. Ellos, la gente de gobierno y los contratistas viven bien, pero el pueblo que se chave, por eso es que usted ve que la gente está tan agobiada en Puerto Rico y de eso es que se trata. Bueno, si eso fuera todo, también tenemos que ver con lo que están pasando los comerciantes. Eso lo hemos hablado múltiples veces, yo lo digo a cada rato, pero tengo que solidarizarme sobre todo con los pequeños y medianos comerciantes. Ahora una protesta también en Gurabo, los comerciantes estaban en la calle protestando, denunciando que han tenido una serie de pérdidas porque encima de los relevos de carga y lo costoso que es operar en Puerto Rico y la falta de agua, han tenido que fastidiarse con las obras que han habido de construcción que están haciendo en el mismo casco urbano, que esto pues provoca que la gente no vaya allí y no hay menos estacionamiento, hay un problema para descargar las mercancías en el municipio, entonces se le está haciendo la vida de cuadritos a los empleados, ¿verdad? Todas estas empleados y empresarios en el casco histórico. Eso pasa en otros municipios también, así que la situación es muy fuerte. Mientras todo eso sucede, ¿qué responde el gobierno? Bueno, por un lado, la gobernadora trasciende que anuncia a uno de sus incondicionales, a una de estas lumbreras, el secretario de Recursos Naturales, Waldemar Quiles, lo nombra a la Junta del Distrito de Convenciones. Yo me pregunto qué tiene que ver Recursos Naturales con un negocio como debe ser el centro de convenciones, ¿verdad? Bueno, pero ella tiene que tener uno de sus incondicionales allí. Ha designado a Waldemar Quiles entre los 24 nombramientos que ella sometió ante el Senado. No solamente es ese, o sea, está nombrando una junta de gobierno, pero con acceso a información bastante importante. También ha designado a Jonathan García como miembro de la Junta de Directores de la corporación que tiene la Escuela de Artes Plásticas, al doctor Francisco Quintana como miembro de la Junta de Licenciamiento y Disciplina Judicial. Pero más que todo eso, está haciendo 24 designaciones en la rama judicial de Puerto Rico que sometió al Senado. Como jueces municipales designó a Sara Velilla Núñez, Roberto Juan Hernández Ramos y María del Pilar Vázquez Muñiz. Designó a Marieli Paradiso Pérez como jueza superior en ascenso y a los jueces superiores nominados Ilsa González Rivera, Celso Lorenzo Gutiérrez, Elmer Luis Cuerda Cruz, Mariela Santini, Rafael Rosado y Janat Ramos Román. Me pregunto cuántos de esos jueces que les acabo de mencionar que han sido designados son gente con pericia y con experiencia vasta que puedan ser jueces. ¿Cuántos de esos no son estadistas? Pregunto yo. ¿Hay algún académico? Esas cosas no se informan cuando se dan esta información, cuando se dan estas noticias. Y pues ahí usted tiene la judicatura que tenemos en nuestro país, que está completamente politizada. Por 40 años la tenía el Partido Popular en el dominio absoluto y de ahí en adelante ahora es el PNP. Y ya usted sabe lo que está pasando en la judicatura. No solamente a nivel de jueces, sino que también nombró en justicia unos nombramientos importantes como fiscales auxiliares también y fiscales auxiliares 1 y 2. Entre otros, y procuradoras de la familia. Así que va pendiente a los nombramientos de la gobernadora. Y en este interín, pues también nombró ayer al subsecretario de la gobernación, licenciado Pedro César de Jesús Román, que va a estar trabajando mano a mano con Norma Burgos. Pero lo interesante es que este es el número 2 de Domenech. Así es que trabajó muy de cerca con Francisco Domenech. Veremos a ver cuál va a ser la función y cómo va a estar operando, ¿verdad? Este nombramiento de este señor viene después de la salida de Itza García, que culminó sus funciones el pasado 15 de agosto, en medio de un referido al fiscal especial independiente. Ella y Domenech, que al irse, Domenech hizo un documental pagado por fondos públicos, prácticamente un video de sus logros. Yo nunca había visto un secretario de la gobernación que hiciera este tipo de cosas, pero bueno, de eso es que se trata. Y el pueblo de Puerto Rico, bien, gracias. Señores, mientras tanto, mire lo que está pasando en el municipio de San Juan. Al alcalde de San Juan, Miguel Romero, no le quedó más remedio que decretar un estado de emergencia en la zona del condado por las inundaciones que están afectando varias calles por el alza en el nivel del agua de la laguna. Y para poder apoyar, ¿verdad?, sobre todo en algunas de estas casas donde viven personas mayores, que a esto usted le añade todas las fallas estructurales que hay. Mire, si algo yo he dicho en este programa, y llevamos 4 o 5 años ya casi hablando de esto, hemos hecho series de reportajes múltiples veces, es un desastre lo que está pasando en el condado. Y esto es bien peligroso porque el condado es una de las caras principales de Puerto

0: Rico en el turismo. Cuando llegan los turistas del aeropuerto, se quedan ahí. Eso es lo primero que ven, es la zona donde están los hoteles. Y lo que hay es un desastre. Y lo estamos denunciando hace tiempo y nadie dice nada. Ahora es que la gente se viene a dar cuenta cuando ya hace crisis. Esas inundaciones que dicen que el agua viene de la laguna, yo no lo dudo, ¿verdad? Pero también viene del mar, porque esas construcciones que se hicieron frente a la costa, el agua está entrando y yo lo tengo que advertir, tengo mucha preocupación porque hay gente que nos han dicho en el condado que sienten como si se estuvieran reventando cosas debajo del mar. A veces se sienten como algo craqueando debajo del agua, como, y a mí me preocupa que pase como aquel edificio en Florida, ustedes se acuerdan que colapsó y era que por debajo de la tierra estaba... estaba todo afectado por el agua. Y mire, esos edificios en su mayoría tienen más de 50 años. Entonces usted ve ahí la construcción acelerada. Han hecho 42 proyectos y permisos de construcción en esa misma zona con un sistema de agua que no sirve. Y entonces desde el viejo San Juan, pero más que nada desde, usted coge los puentes allí en el condado, hasta Punta Las Marías, casi llegando allá a Isla Verde, es una tubería que sale hasta aguas negras por los fregaderos. Eso se inunda, hay unas bombas. El agua está cayendo, el agua usada al mar, a la misma laguna. O sea, es un revolú que hay ambiental que se supone que reciban multa y todo el mundo mira para el lado. Esto es lo que afecta a la gente. Y ahora las comunidades enteras que no pueden ni siquiera salir de sus casas porque están en charcos de agua y tú sabes que eso es un agua sucia. Tú no puedes ni pararte ahí, tienes que ponerte botas. Y esa es la cara de Puerto Rico. Así que, pues, se ha decretado estado de emergencia. De eso es que se trata, mis amigos. Este es el país que tenemos y esto es lo que tenemos que combatir para que Puerto Rico eche hacia adelante. Tenemos que saber la realidad de lo que nos enfrentamos como pueblo, aunque nos duela. Amigos, tengo que hacer una pausa, pero regreso enseguida.
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0: Y mis amigos, regresamos en Blanco y Negro con Sandra. Estaban escuchando uno de los éxitos más rotundos que ha tenido Bad Bunny en los últimos años, ¿verdad? El baile inolvidable, que ha sido una de las canciones más emblemáticas de esta histórica gesta que han hecho este grupo de puertorriqueños tan importante para llevar nuestra cultura, exportarla a todo el planeta con esta gira increíble que ha tenido Bad Bunny. Que si no llega a ser por la apertura que han hecho muchísimos otros artistas a través de los años, Ricky Martin, bueno, por ahí para abajo muchísimos a nivel internacional, el Gran Combo de Puerto Rico, todos estos artistas que han ido exportando nuestro talento al planeta entero, pero específicamente desde el género del reggaetón y del trap y de la salsa, ¿verdad? La plena, todo esto que ha incorporado Bad Bunny en su histórica gira que termina ahora en Puerto Rico. Ya finalmente se sabe que anunciaron que los conciertos van a ser en, ¿verdad? En los conciertos finales allí en el Irán Bithorn. Yo francamente no tengo el ánimo de, no sé, quizás, no sé si comprar boletos o no sé si vaya, porque como hay tantas obras de teatro y cosas que quiero ir a ver, ¿verdad? Y el budget no da, pero quiero ir a ver como 3 o 4 cosas que vienen por ahí en camino, sobre todo a finales de este mes viene lo de el espectáculo este de Buenavista Social Club, que no me lo quiero perder en Bellas Artes. Viene lo de la obra Quíntuples, que es importantísima, que la quiero ver. Quiero ver el apartamento de mi amado, de Guille, de Víctor Alicea, que va a estar presentando su obra de teatro. Son muchas cosas, así que encima de eso, Bad Bunny, pues no sé si me dé de los chavos, pero a lo mejor vaya, vamos a ver qué pasa, pero la realidad es que uno tiene que mirar lo que está pasando en el mundo del espectáculo y esta histórica gira que concluye precisamente en Puerto Rico, lo que esto ha representado en publicidad y en promoción para nuestro país a nivel global. Esto no tiene precedente, ni siquiera con un nombre tan grande como fue Ricky Martin. Esto de Bad Bunny ha sido meteórico, una cosa increíble. Pero dentro de todo esto, pues obviamente, ¿cuál es el impacto que va a tener en Puerto Rico? Ya la gobernadora, en el día de ayer le preguntaron y le deseó éxito a Benito en los conciertos con los que cierra la gira mundial, pero esta vez va a ser en el estadio Irán Bithorn. Dijo, yo le auguro el mayor de los éxitos como los ha tenido donde quiera que se ha presentado. Se ha tenido que morder la lengua a la gobernadora porque sabe que Bad Bunny en la campaña reaccionó, ¿verdad? Y le puso anuncios y puso unas cosas, pero eso no es ¿verdad? Eso no es lo que le importa a él. Él es músico, él está en el mundo del entretenimiento, lo que quiere es trabajar en ese aspecto, aunque había hecho campaña en contra de la gobernadora, porque la realidad es esa, pero se tuvo que morder la lengua a la gobernadora, y sabiendo también que los familiares del marido de la gobernadora, sobre todo los sobrinos y primos de Jovín, estuvieron, ¿verdad?, con aquella controversia de los boletos y lo que querían hacer allí en el centro convención, en el Choliseo, cuando estaba dándose la gira y la residencia aquí en Puerto Rico. Todo el mundo sabe lo que pasó allí, ¿verdad? Y a la hora de la verdad, el gobierno de Puerto Rico se benefició de esa promoción. Bueno, pues termina esto, la gobernadora lo está felicitando y le está augurando mucho éxito. Pero ¿por qué yo hablo de todo esto de Bad Bunny? Bueno, no tanto por el cierre de su gira, sino porque hay una decisión que acaba de bajar en un caso muy importante que se está ventilando a nivel federal, en el Tribunal Federal del Distrito Central de California, donde Bad Bunny está impugnando una decisión sobre el estilo de música dembow, y la defensa de Bad Bunny alega un Frankenstein musical. Esto es el análisis que hace el amigo José Enrico Valenzuela, el abogado, donde habla de este caso que el tribunal federal encontró que hay una batalla entre los peritos. No se ha decidido todavía responsabilidad en este caso y la disputa es si existe una sola obra protegida. Esto es lo que está considerando el Tribunal Federal del Distrito Central de California, para donde Bad Bunny y su compañía, la compañía que lo promueve, Rimas Entertainment, están pidiéndole al tribunal que reconsidere la decisión que mantiene activas unos reclamos de derechos de autor de Steely and Clevy. La defensa de Steely and Clevy sostiene que los demandantes no identificaron una sola obra protegida, sino que construyeron lo que ellos llaman, y cito, un Frankenstein musical, combinado 7 elementos de Fish Market, Dembow y Pounder, Dub Mix número 2, para hacer esta mezcla de lo que es el Dembow, ¿verdad? El juez André Birote concluyó que existe una batalla de peritos que podría corresponder resolver a un jurado, y durante la vista describió el asunto como una pesadilla por su complejidad técnica. Bad Bunny está solicitando la reclamaciones que hay en contra de él, y que se autorice intentar una apelación interlocutora ante el noveno circuito del Tribunal de los Estados Unidos. Bad Bunny no ha sido, esto es importante destacar, y esto lo dice el licenciado Valenzuela, que Bad Bunny no ha sido declarado responsable y ningún tribunal ha determinado que Stillian Clevy son los dueños exclusivos del Dembow. La controversia pendiente es si existe una sola obra protegible o es una combinación creada para fines de litigio. Los abogados de Bad Bunny y de Rimas solicitaron al Tribunal Federal para el Distrito Central de California que reconsidere una decisión que mantiene activa esta extensa controversia por infracción de derechos de autor relacionado con el ritmo característico del reggaetón. El litigio surge después de 3 demandas presentadas en el 2021 y 2022 por Cleveland, mejor dicho, como le dicen, Clevy Brownie, y los representantes de Wyclef Johnson, integrantes del dúo jamaiquino Steely and Clevy. Las acciones fueron consolidadas en los casos Brown versus Donalds y posteriormente ampliadas para incluir obras demandadas y alegaciones adicionales. Los demandantes sostienen que hay numerosas canciones donde copiaron elementos originales de obras como Fish Market, como Dembow y Pounder Mix. Entre las canciones identificadas en la cobertura periodística figuran One Dark de Drake, A Tu Merced de Bad Bunny y Gasolina de Daddy Yankee. Aunque algunos informes hacen referencia a 56 canciones incluidas en las demandas originales, el pleito consolidado se expandió considerablemente y la cobertura más reciente estima que la controversia podría incluir acerca de 1.800 grabaciones de más de 100 artistas. Así que lo que está pidiendo Bad Bunny que se reconsidere ante el juez federal Briote del pasado 1 de julio es que este juez había denegado las solicitudes de sentencia sumaria y lo que está determinando que los peritos musicales ofrecieron versiones creíbles, lo que hay que determinar es cuáles elementos aparecen en las obras reclamadas, si estos elementos son comunes o cómo funciona musicalmente. O sea, que estamos hablando de un caso donde se utiliza sonidos de otros géneros para mezclar en lo que hay ahora, ¿dónde queda la ilegalidad de esto? Así que esto es un caso bien complejo y también tiene mucho que ver con la manera en que se está haciendo música en Puerto Rico. Esto tiene en Puerto Rico y en el mundo. Tiene una importancia jurídica este caso porque plantea una diferencia esencial entre intentar monopolizar un ritmo o idea o si eso tiene un elemento común que generalmente no puede protegerse por sí solo, y el reclamo de una selección y disposición original de los elementos musicales. La ley permite proteger una combinación cuando refleja suficiente creatividad, aunque algunos de sus componentes individuales sean de dominio público o no protegibles. O sea, el derecho de autor existe, yo no estoy diciendo que no exista, pero ¿cómo una banda de Jamaica puede adjudicarse o apropiarse de que ellos son los dueños del estilo Dembow y que por eso Bad Bunny no lo puede tocar? Eso es un argumento. Y por otro lado, ¿por qué Bad Bunny utiliza eso para su música? ¿Hasta dónde llega el permiso para que utilice ese sonido para incorporarlo en la música que crea? Pues me parece que esto es interesante. Y en síntesis, reitero, este caso que yo apenas estaba comenzando, yo voy a traer a alguien que sea uno de los abogados expertos en este tema para que hable más en detalle, pero lo importante de este caso que se está viendo en Estados Unidos no es que Bad Bunny no ha sido declarado ni responsable, ni tampoco ha determinado que el estilo del Dembow le pertenece a la banda Stillian Clevy. La controversia es si los demandantes identificaron una sola obra protegida o si construyeron para fines de este caso legal, para el litigio, una combinación artificial de elementos que vienen de varias grabaciones. La respuesta del juez podría determinar si las reclamaciones de composición continúan en juicio, son reducidas o llegan al noveno circuito de apelaciones. Las reclamaciones independientes relacionadas con supuestas copias o muestras de grabaciones sonoras podrían continuar aun cuando Bad Bunny prevaleciera respecto a la composición musical. Y esto, fíjense que es un caso que no me estoy refiriendo a lo que hizo la exnovia de Bad Bunny, que lo demandó porque él utilizó la palabra de ella, Bad Bunny Baby, en una de Bad Bunny Baby, en una de las grabaciones donde ella dice que no se le autorizó y que hay que pagarle $40 millones. No es ese caso. Estoy hablando de otro donde se incorpora una música de que estas empresas, esta banda de Steely y Clive, dicen que le pertenece a ellos el Dembow. pero el dembow es un género musical. Es como decir la salsa no le pertenece al Gran Combo. Todo el mundo sabe que el Gran Combo es salsa, pero la salsa le pertenece, es un género abierto. Lo puede tocar Agujita y su combo, y también lo puede tocar el Gran Combo Puerto Rico. ¿Entiendes lo que le quiero decir? De eso es que se trata. No es que Bad Bunny sea el dueño del dembow, ni mucho menos esta empresa. Ahora, ¿hasta dónde llega ese poder? Pues por eso es que estoy trayéndole este caso, porque me parece bien importante y bien interesante en el contexto en que estamos, donde Bad Bunny termina esta gira. Y añadirle algo más, señores, recuerden que Bad Bunny ha tenido tanto éxito que cuando genera tanto y tantos millones de dólares y es una maquinaria tan grande, pues obviamente está todo el mundo tratando de guisar y se mete, busca cualquier subterfugio para poder ganarse unos chavitos, y por eso es que las demandas salen. Bueno, señores, volviendo a la realidad de nuestro pueblo, no hablando de estos artistas millonarios, estoy hablando de lo que sufre y pasa el pueblo de Puerto Rico. Departamento de Asuntos del Consumidor, DACO, anuncia que está investigando alzas en los precios de agua embotellada y dijo que va a multar a empresarios y comercio por más de $10,000 porque están subiéndole el precio al agua. Esto es criminal contra en sitio donde la gente necesita, mira, que vengan a subir el precio, pues esto lo está diciendo el secretario del DACO. También quiero mencionar, violar una orden de protección por violencia doméstica conllevará 8 años de cárcel. Esto es una nueva ley que la gobernadora firmó, la ley 183 de 2026, para armonizar disposiciones de la ley de prevención e intervención de violencia doméstica con el sistema de penas establecido en el Código Penal. Así que pendientes a esto, hay un buen artículo en el periódico Eiborico, así que los invito a que lo vean. Tengo que hacer una pausa, mis amigos, vamos al compendio de comerciales y cuando regresemos vamos a hablar de lo que está pasando a nivel internacional. Regresamos enseguida.
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1: Amigos, regresamos a En Blanco y Negro con Sandra. Estamos escuchando Sin Censura, la canción del rapero Daniel De Vita, Daniero, el rapero argentino. Como siempre digo, esa canción se dedicó al programa Sin Censura que hace mi querido amigo periodista independiente mexicano Vicente Serrano. Lo pueden buscar en todas las plataformas. Es, si no es el más grande, diría que es uno de los más grandes periodistas independientes que comenzó en YouTube, ¿verdad? Prácticamente, y hace periodismo independiente por allá, y hace más de 8 o 9 años que yo colaboro con ese medio mexicano. Bueno, vamos a hablar en esta parte de algunas noticias de corte internacional que quiero compartir con ustedes, que me parece que son bien importantes durante el día de hoy, que debemos estar observando. Hay unas conversaciones que se están llevando a cabo sobre qué va a pasar en Gaza, allá en Palestina, esos territorios que prácticamente el gobierno criminal y asesino de Netanyahu ha ido sacando a la población y matando gente sin importarle nada, cometiendo un genocidio de los más terribles, con la peor calaña del universo. Es un infierno que ha vivido esa gente ante los ojos del mundo, matando más de 250 periodistas palestinos para que no puedan cubrir esa información, todos sus familiares también, y negándole el acceso a la prensa internacional para que no vea las atrocidades que están cometiendo precisamente en ese país, ¿verdad? Porque de eso es que se trata. Parte del problema que nosotros estamos viendo en esta situación tan terrible que es Gaza es esa, la falta de información y cómo el mundo ha mirado para el lado ante esas atrocidades. Dentro de esas atrocidades hay unos intereses comerciales muy grandes de parte particularmente de los Estados Unidos de Norteamérica y de la familia Trump, que han estado muy cercanos al asesino que es Benjamín Netanyahu, primer ministro, ¿verdad? De Israel. ¿Por qué yo planteo esto y doy ese contexto? Bueno, porque a mí no se me olvida ese video que preparó Donald Trump de lo lindo que quedaría la Gaza, y pondría allí un hotel de Donald Trump y lo todo casi color de oro, y él sentado en una... En ese video que él preparó, sentado como cogiendo sol frente al mar, junto a Netanyahu, en los terrenos que eran donde vivió gente que está muerta debajo de esos escombros. De eso que se trata. Están matando gente, niños, y nosotros a veces no hablamos de estos temas. En ese contexto, miremos lo que está sucediendo ahora. Ahora mismo, finalmente, se hizo unas conversaciones entre el gobierno de Estados Unidos y Gaza para lograr unos avances en el plan de paz, porque recuerden que los judíos reaccionaron de esta manera y pisaron el pie en el acelerador cuando un grupo de gente de Hamas, que son unos revolucionarios también bastante sanguinarios, pero del lado de los palestinos, entraron en un concierto que tenían unos judíos allí en la frontera y masacraron a un montón de gente. Y como respuesta a esas, creo que eran como 500 muertes, algo así, lo que ha venido es este genocidio tan terrible del pueblo palestino. Están matando a todo el mundo por haber matado a esa gente. O sea, está en una guerra que no termina nunca. Pero Jared Kushner, que es el yerno de Donald Trump, ha estado encargado como la persona que está sentándose a negociar lo que pasa allí. La agencia francesa de noticias dijo que Estados Unidos e Israel acordaron que no va a haber un despliegue ni reconstrucción de la franja de Gaza hasta que jamás sea desarmado. O sea, ellos tienen que sacar esto, y han dado 70 días después de firmar el acuerdo con Irán. Donald Trump está atrapado en un atolladero porque esta guerra se prolonga y a pesar de esta negociación se da. Así que no solamente estamos viendo esta situación y este rol que tiene Jared Kushner en Gaza, sino que a eso usted le tiene que añadir, porque no podemos vivir en un vacío, ¿verdad? Aparte de esa negociación que está dándose, tenemos que ver lo que está pasando con Irán. O sea, son unos frentes muy grandes que tiene el gobierno de Donald Trump, que le ha abierto a los Estados Unidos de Norteamérica, y lo tienen en unas guerras permanentes en dos sectores importantes. Y eso es lo que yo creo que tenemos que estar mirando. Aquí se había firmado un acuerdo en el caso de Irán. Vamos a hablar ahora de Irán. Donald Trump dijo que estaba, ¿verdad?, que iban a resolver esta situación. Y cuando usted ve las noticias hoy y ayer, sobre todo de la semana pasada para acá, pero mírelo hoy, busque cualquier medio internacional, usted va a ver que eso no va para ningún lado. Entonces, Donald Trump está atrapado, es un atolladero en esta guerra que se sigue prolongando. Tienen un montón de fuegos apagándose a la misma vez. Y esta guerra de Irán le está costando al pueblo, de los Estados Unidos, mucho dinero, porque ese plazo de 60 días que Trump le había dado a Irán se venció. Y él dice que no va a permitir más nada, pero los iraníes le han salido duros y pues obviamente hay mucha controversia por allí. Trump volvió a afirmar que Teherán no puede tener un arma nuclear mientras seguía muy reducido el tránsito en el estrecho de Hormuz y persiste la presión sobre los precios en el combustible. Porque mientras todo esto siga, todas estas polémicas, tanto el genocidio en Gaza como esto que está pasando en Irán, el precio del petróleo va a seguir para arriba y lo vamos a sentir en los bolsillos todos. Este es parte del problema para mí más grande. Así que, pero en el caso de Irán, pues también se había firmado un acuerdo en Versalles en junio y decían que iban a reabrir el estrecho de Hormuz y mire lo que ha estado pasando. O sea, es un problema, un acuerdo provisional que está prácticamente deshecho. Es un rotundo fracaso para Donald Trump. Así que es muy fuerte. Cuando preguntan del lado de Irán, el gobierno de Irán dice que no va a haber diálogo con Estados Unidos ni va a haber esfuerzos de mediación con países europeos mientras Estados Unidos sigue incumpliendo el memorándum de lo que firmó en junio. O sea, que están encontrados. Le ha salido Irán un hueso duro de roer al gobierno de los Estados Unidos. En el interín, mientras eso sucede, sigue para abajo Donald Trump. Señores, aunque él tiene la capacidad de reorganizarse y seguir proyectándose bien, cuando tú vas a las encuestas te dicen lo contrario. Hoy sale una encuesta que hizo Reuters y la firma Ipsos, donde dice que el nivel de aprobación de Donald Trump cayó en un 33%, que es el peor nivel en toda su carrera como presidente. Y los estadounidenses, cuando le preguntan al ciudadano americano promedio, dicen que el temor que tienen es que esta guerra con Irán se alarga, que es una guerra que él prometió que no iba a hacer y se ha metido en ese jamón. De eso es que se trata. Por eso el índice de aprobación de Donald Trump cayó al nivel más bajo de su mandato, cuando una abrumadora mayoría de los estadounidenses temen que la guerra dure mucho tiempo. Solo el 33% de los encuestados indicó que aprobaba la actuación de Trump en Casablanca, pero el 64% lo desaprueba. El índice de aprobación bajó desde el 35% de una encuesta que concluyó a principios de este mes al más bajo, que es el de ahora. De hecho, es más bajo que cualquier momento en su mandato, iguala el mínimo de su anterior presidencia, que fue en el 2017. Después de regresar a la Casa Blanca el año pasado con algo menos de la mitad del país a favor de su presidencia, la popularidad de Donald Trump se ha visto mermada después de que ordenó ataques contra Irán junto a Israel, aliado de los Estados Unidos, en febrero. El conflicto con Irán resultante paralizó una quinta parte del comercio mundial del petróleo, lo que provocó un alza en el precio de la gasolina y está afectando a los hogares en los Estados Unidos y a los aliados republicanos que defienden una mayoría al Congreso de cara a las elecciones legislativas que vienen en noviembre. Trump, que basó su campaña con la promesa de que iba a mantener la inflación bajo control y que iba a evitar guerras largas, detalló inicialmente que el conflicto con Irán iba a durar una semana y argumentó que la guerra era la única forma de impedir que la República Islámica desarrollara un arma nuclear que pudiese amenazar al planeta entero. Pero, como no han podido bregar con Irán, Irán demuestra su resistencia y en la práctica mantiene este bloqueo de comercio de petróleo a través del estado, el estrecho de Hormuz. Y ahora que el conflicto se ha enfriado, como quiera, están ellos ganándole esa guerra. Alrededor del 80% de los estadounidenses, incluido el 87% de los demócratas y 71% de los republicanos, toda esa gente cree que la implicación de Estados Unidos en Irán se prolongará durante un periodo largo. Solo el 16% cree que este conflicto terminará en unas cuantas semanas. La encuesta de Reuters Ipsos se hizo en línea y recabó más de 1.600 adultos, una muestra representativa de los Estados Unidos de Norteamérica. Así que miren, mire cómo está la cosa, bastante fuerte. Cambiando un poco el tema, también hay un caso legal importante que se está discutiendo en Estados Unidos. Tiene que ver no es la guerra tradicional, es la guerra por el control de los mercados farmacéuticos y de salud. Y esto tiene que ver con los consumidores que se sienten fastidiados por los planes médicos en Estados Unidos de Norteamérica, que es carísimo. Uno de esos que se sentía completamente frustrado llegó al extremo de perseguir y asesinar al principal oficial ejecutivo, el CEO de United Healthcare. Y me refiero al caso contra este muchacho multimillonario, blanquito, riquito, Luigi Mangiore, que cogió le pegó tres tiros al presidente de United Healthcare. Este juicio estatal por homicidio contra Mangiore se pospondrá después de que admitió ante una jueza federal que disparó contra el CEO de esta aseguradora de salud, según una orden judicial que se dio a conocer ayer. Los abogados de Mangiore pidieron que se desestimen los cargos estatales al argumentar que no puede ser juzgado dos veces por los mismos hechos. El juicio estatal por el asesinato del director ejecutivo de United Healthcare, Brian Thompson, estaba previsto para iniciar en un mes. A comienzos de diciembre habrá una audiencia en el caso a nivel estatal. En un juzgado el pasado viernes, Mangiore admitió haber matado al jefe de la aseguradora en una calle en Manhattan. Se declaró culpable de los cargos de acoso ante una jueza federal y lo admitió, dijo, en la mañana del 4 de diciembre disparé contra el señor Thompson en Manhattan y él murió. Será sentenciado el próximo 18 de diciembre. Los fiscales buscan cadena perpetua contra este joven. Mangiore enfrenta cargos de acoso a nivel federal y de homicidio en el estado de Nueva York. Los abogados pidieron el mismo viernes que desestimara el caso a nivel estatal. Y obviamente el fiscal del distrito de Manhattan, Alvin Bragg, dijo que está preparando la búsqueda de una condena en juicio en el caso estatal. O sea, estamos hablando de un caso que ha sido sumamente controversial. Este caso es importante porque representa, o sea, el impacto, la relevancia que tiene, aparte de que es un caso de asesinato, pero muchas personas vieron esa acción criminal que hizo ese muchacho de matar a otro ser humano como una forma de canalizar la furia que hay en la ciudadanía estadounidense, los americanos, todos los ciudadanos americanos, entre el montón de cosas que están sufriendo, la cuestión política de Trump, la cuestión de ICE, todos los problemas que tienen. Realmente una de las mayores furias que tienen los estadounidenses son los costos del sistema de salud privado en Puerto Rico. Y por eso es que el contexto de este caso no es solamente un asesinato, que de por sí es horrible, pero tiene que ver con la sensación que tiene el pueblo estadounidense de que el sistema de salud en Estados Unidos no funciona porque es un sistema basado en el lucro. Y pues obviamente por eso es que la gente lo critica por los altos costos, que son carísimos, las denegaciones sistemáticas en coberturas médicas, unos deducibles que no se pueden pagar y la burocracia que tienen las aseguradoras médicas que deshumaniza al sistema. La gente va enferma a un hospital y no se puede tratar porque todo es dólares y centavos. Comparen ese sistema, por ejemplo, con el sistema de salud universal que tiene arriba de los Estados Unidos, Canadá, en el norte, que ha sido muy distinto. Entonces, a todo esto, pues, ese asesinato no es que se estuviese alabando, pero la gente lo veía como una manera de responder a la furia que tienen contra estas compañías, particularmente United Healthcare, que es la aseguradora de salud privada más grande en los Estados Unidos. Para millones de personas, empresas como United Healthcare simbolizan un modelo corporativo que antepone las ganancias financieras a la necesidad, ¿verdad?, a la vida y a las tácticas burocráticas que tienen estas compañías aseguradoras de delay, deny, dispose, o sea, retrasar, denegar y depositar tarde, lo que deja un mensaje político claro de que, mira, lo mataron porque las aseguradoras no nos funcionan. Entonces, ha habido una reacción insólita desde que este caso comenzó. Yo lo he estado siguiendo, yo he visto hasta películas, se han hecho, que yo sepa, por lo menos 4 películas de estas que hacen en la televisión y de las películas que ahora son en formato vertical, he visto una, por lo menos en Real Short, basado en este caso, donde pintan a este muchacho Mangiore o al personaje que lo interpreta como si fuera un héroe. Es un antihéroe. Bueno, mató al que nos está fastidiando. Entonces uno dice, bueno, pero ¿hasta dónde llega la cuestión del crimen? La verdad es que ha sido una reacción insólita de este antihéroe, porque tan pronto se supo lo que él hizo, que mató a este presidente, en las redes sociales la gente empezó, en vez de rechazar el asesinato, la gente empezó a aplaudirlo, a expresar empatía, humor o abiertamente celebrar la muerte del ejecutivo porque lo veían como justicia poética o como una venganza contra las aseguradoras malvadas que nos tienen fastidiados en la salud, ¿verdad? Se ha romantizado como una romantización del sospechoso, se ha convertido como en un antihéroe. Recuerden que Mangiore era un estudiante universitario de clase alta, blanquito, profesional de la tecnología, gente blanca, tú sabes, que tú no lo ves como si fuese un inmigrante, tú no lo ves como un sospechoso habitual. Por eso es que lo elevaron en internet como si fuese un antihéroe contemporáneo, ¿verdad? Él había escrito un manifiesto manuscrito y unas frases de protesta que se convirtieron prácticamente en memes y en mercancía de mercadeo con este asesinato. Y todo esto tiene que ver con el debate público sobre lo que es el terrorismo individual y cómo la sociedad norteamericana se ha radicalizado. Y yo veo esto como un ejemplo de hasta dónde llegan los extremos, ¿verdad? Muchacho blanco, de clase alta, rica, que ahora se ha convertido en un héroe contra las aseguradoras, que son de gente como él, blanco, rico, millonario, que afectan mayormente a la gente pobre, minoritaria de la nación americana. ¿Cómo este muchacho se ha convertido en antihéroe? Y entonces lo más terrible es por haber asesinado a otro ser humano. De eso es que se trata. Es un cuestionamiento ético muy serio el peligro de glorificar un linchamiento de una persona es horrible, aunque sea una figura que represente lo más negativo, porque es el rechazo de los planes médicos, ¿verdad? Pero glorificar el linchamiento, la violencia que se hace en estos casos judiciales, el glorificar los vigilantes, ¿verdad? Como le llaman, los sociólogos han dicho que esta simpatía refleja un quiebre en la legitimidad del contrato social de la salud en los Estados Unidos de Norteamérica. También tiene que ver con una brecha generacional, porque se hicieron un montón de encuestas que demostraron que los adultos más jóvenes expresaban niveles significativamente de mayor apatía o simpatía hacia el acto que las generaciones mayores. Cuando le preguntaban a los jóvenes, ah, pues qué bueno que lo mató. Pero los viejos decían, mira, no. Así que esto es un tema de discusión amplia de cómo se mueve el mundo y cómo la gente ve un antihéroe de un acto tan atroz como es el quitarle la vida a otro ser humano. Aunque sea una persona que uno no rechaza, ¿verdad? Uno no quiere porque representa el no darte salud, pero ¿quién le da derecho a ese joven a quitarle la vida a otro ser humano? Es lo que yo veo en la complejidad de este caso. Y más que nada, que establece un precedente a nivel judicial este caso, la crisis de legitimidad en el sistema médico corporativo, el peligro de los vigilantes y el eco que tienen a nivel digital en las redes sociales. Y para mí es un síntoma bien claro de la polarización y el desespero que hay en las clases trabajadoras, ese síntoma visible de que la sociedad está exhausta por tanto problema económico, esa desigualdad donde solamente unos ricos son los poderosos y pueden tener salud y el resto del pueblo no las tiene. Así que unas discusiones mucho más amplias del hecho atroz de un asesinato, pero por eso es que lo traigo, porque me parece que es un caso importante. ¿Qué usted opina sobre este caso? Déjeme saber, escríbame a través de las redes sociales o en el correo electrónico en blanco y negro con Sandra, @gmail.com. Con esto me despido, mis amigos, no sin antes desearles que pasen un día maravilloso y nos volvemos a encontrar mañana en otra edición más de En Blanco y Negro con Sandra.
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11: Bueno, saludos, buen día, 9:57 de la mañana en WIAC en todo Puerto Rico. Les saluda el Cano Negrón. La chispa de la radio está conmigo y estará todo el programa mañana también. Vamos a tener en breve a Miki López, el alcalde de Las Piedras, un gran ser humano, un gran servidor público, que realmente es un gran deportista también. Así que lo vamos a tener ya breve. Ha estado participando como fanático, obviamente, de la serie final de la pelota AA. Hoy no hay juego de la final del baloncesto, es mañana. Aguada frente a Bayamón, tercer choque, serie empatada a 2. Tenemos todo lo que aconteció en Grandes Ligas. Victoria 16 para Christopher Sánchez. Camino al sayón de la Liga Nacional. Es el máximo ganador con 16 victorias, 4 derrotas. Sonny Gray tiene 15-3, pero ese está en la Americana y está con Boston. Luis Arraez es el líder de bateo. Arraez tiene 3-14. Otto López está en 310. Ambos son venezolanos luchando el título de bateo. Estaremos analizando también todo eso. Y recuerden que la serie final continúa el viernes, sábado y domingo, de ser necesario, Comerío, Yabucoa, en el Solá Morales de Cagua. Así que nos vamos al ritmo de ella, rapidito, rapidito. Regresamos en breve con la Ley Deportiva.
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13: Bien, y continuamos con la ley deportiva, agradeciendo a la chispa de la radio, Lou Rodríguez. Tenemos al alcalde de la ciudad artesana, el amigo Mickey López, alcalde de Las Piedras, que siempre, cada vez que le tocamos esa puertita, siempre dice presente. Alcalde, buen día, bienvenido a la ley deportiva.
14: Buenos días, Cano, buenos días a todos los que escuchan.
13: Bueno, alcalde, quise llamarlo y lo estoy molestando desde ayer. De hecho, tengo que decirle al aire que ya me confirmó la alcaldesa, la llamo a las 11.
14: Ajá, sí,
13: apareció.
14: Ya hace unos minutos y me dijo que había comunicado contigo.
13: Sí, apareció esa llamada, sí. Gracias a usted, así que la llamo a las 11 cuando salga del programa. Sí, alcalde, sí, primeramente felicitarlo por su gestión como alcalde, pero especialmente en esa área del deporte, que lo hemos visto luchando constantemente todos los años. No necesariamente en la pelota AA, en otras actividades también del deporte. Y tiene un equipo de la categoría 9-11, que este año se proclamó campeón recientemente, que ese mismo equipo el año pasado le dio campeonato a Puerto Rico también al pueblo de Las Piedras, pero en la categoría de 7 y 8 años.
14: Eso es así, es un equipo que han venido el mismo núcleo de jugadores, obviamente, esto nutriéndose de lo anterior y integrando otros jugadores, y han puesto pues el nombre de Las Piedras en alto en esa categoría ahora de 9.
13: Correcto, o sea que ese equipo ahora es 9 y 10 y hay que contar con ellos desde ya.
14: Definitivamente, y son pues, siendo de 9 y 10, estarían esto, ¿verdad? Por dos años cogidos ese núcleo de jugadores, repitiendo, ¿verdad? Esto en la competencia, poder competir nuevamente como 9 y 10.
13: ¿Cómo evalúa las pequeñas ligas, aparte de ese equipo que ha dado tanta gloria en estos últimos dos años? ¿Cómo evalúa las pequeñas ligas?
14: Pues mira, yo tengo que reconocer, ¿verdad?, al señor Andy Rivera y un equipo de trabajo que él tiene, muchos de estos, ¿verdad?, coaches, que voluntariamente, muchos de ellos, pues todos los días, ¿verdad?, sacrifican de su tiempo para dedicarle a la juventud, y tengo que reconocer, ¿verdad?, un sinnúmero de personas que han estado ahí mano a mano para que se mantenga viva, ¿verdad?, lo que son las ligas de las pequeñas ligas, perdón la redundancia, esto y poder mantener, pues obviamente, estos niños ocupados, y adicional a eso, que yo entiendo que es lo primordial, mantenerlos ocupados, pero no dejan de verdad de poder hacer unos núcleos que sean competitivos en poder llevarlo, como pasa con este grupo que el año pasado de 7 y 8 y este ahora de 9 a 10, y tengo que reconocer esa labor que hacen estos líderes día a día, para mantener el deporte del béisbol, ¿verdad?, de lo que es las pequeñas ligas al día y vivas en nuestro pueblo de Las Piedras, cuando hay tantos hoy día que estos jóvenes pues tienen tantas maneras de poder hacer otras cosas, y ellos han mantenido las pequeñas ligas vivas para poder mantener estos niños ocupados.
13: Alcalde, ¿dónde juegan específicamente y cómo están esas facilidades?
14: Pues mira, nosotros tenemos tres parques que se utilizan para las pequeñas ligas. Tenemos el parque en el barrio Boquerón, un parque que se inauguró hace menos de un año. Por cierto, se le dio el nombre de la persona que ha estado por muchos años, por más de 20, 25 años frente a las pequeñas ligas, el señor Andy Rivera. De igual manera, tenemos en la urbanización Epic Garden, otro parque también que se trabaja las pequeñas ligas. Y tenemos el Ulises Ajigoitía, que es otro parque que también se dan torneos de pequeñas ligas. Y estamos en la Tiral Subasta, un parque de Lijas, que lo queremos renovar para que también sea utilizado para las pequeñas ligas. Que tenemos alrededor de tres parques ya disponibles y un cuarto parque que lo estaremos trabajando. Y en ocasiones que sea necesario, pues el parque Francisco Nego, que es el parque AA de Las Piedras.
13: A eso iba, esa era la pregunta ahora del béisbol de la AA juvenil, y en ocasiones también tengo entendido que el béisbol clase A pues utiliza ese estadio Francisco Negrón Díaz.
14: Eso es correcto. Nosotros utilizamos el Francisco Negrón Díaz para lo que es el béisbol AA, la clase A, el béisbol superior femenino, que hoy en la tarde, en horas de la tarde, vamos a estar inaugurando entregando los uniformes de las muchachas, y la AA juvenil, que ya comenzó también este sábado, inauguramos en Las Piedras, el equipo dividió, un equipo joven, pero tiene mucho talento ese grupo de jóvenes. Nosotros pues todas las ligas de la Federación de Béisbol, nosotros estamos activos en cada una de ellas.
13: De hecho, el béisbol femenino fueron las subcampeonas el año pasado.
14: Fuimos la subcampeona, este año entendemos que tenemos un mejor equipo, ahí se han incluido dos jugadoras que deben de hacer una diferencia en lo que fue el año pasado, y esperamos que podamos estar nuevamente disputando el campeonato de Puerto Rico, así que obviamente una cosa es en el papel y otra cosa es en el terreno, pero esperamos que podamos estar repitiendo la hazaña del año pasado. Agradezco al apoderado Jafa León, que ha estado de frente ahí, y el dirigente Vicente, conocido en el fútbol de la pelota por mujer
13: Vicente Delgado
14: Chete Delgado, que es el dirigente de ese equipo, y pues esperamos poder nuevamente repetir esa hazaña del año pasado.
13: Antes de entrar al tema de la pelota doble, Alice, alcalde, en otros deportes, ¿cómo están las cosas? ¿Facilidades que estén por terminarse o que ya estén ready para comenzar a trabajar con ella en otros deportes?
14: Pues mira, yo, una de las cosas que me preocupa y me ocupa, como digo yo, esto es la pista atlética de nuestro pueblo de Las Piedras, que lleva bastante tiempo que hemos estado trabajando la misma, y realmente, pues por situaciones que pasan, que no están, ¿verdad?, en las manos de uno con contratistas, se dilató más de lo que era el proceso de terminación, pero ya esperamos que en este mes de septiembre, gracias a Dios, ya prácticamente la que era lo que faltaba, la instalación del sistema sintético, ya se hizo, están ahora en el mercado de línea. Para nosotros, pues, esperamos que durante el mes de septiembre, antes de que termine el mes de septiembre, podamos estar inaugurando esta facilidad, que es una de las facilidades que más se usa en nuestro pueblo de Las Piedras, no solamente para la competencia, sino que muchos adultos mayores lo utilizan para la salubridad de ellos, la salud. Y esperamos que en el mes de septiembre podamos estar inaugurando la misma. En estos días, esto ya esperamos que a la primera semana de septiembre estemos subastando lo que será el coliseo de nuestro municipio de Las Piedras, con una capacidad para 3.500 personas, con aire acondicionado. Estimamos que ese proyecto puede estar en algunos 20 millones de dólares. La construcción del mismo va a estar al lado de lo que es el Parque AA Francisco Negrón. Y esperamos que, de darse esta subasta y verdad, de acuerdo a los contratistas que vengan, poderse adjudicar la misma, que ya para un mes de quizás a finales de octubre o noviembre estén comenzando los trabajos. Se estima que esto es un proyecto de algunos 2 años, que se estima que pueda estar ese proyecto terminado, y la remodelación del Parque AA Francisco Negrón, que estamos en esta semana ahora, nos entregan los planos finales para poder tirar subasta, unas mejoras que se le van a hacer al estadio. Cambio de butaca, arreglo, mejoras a los baños, a las cantinas, el tejeno, la grama va a ser completamente nueva. Va a haber una ampliación de lo que son los dugouts, con un espacio en ambos lados para 45 lockers para los peloteros, que se va a extender a ambos lados el estadio. Eso nos va a dar una capacidad también de poder ampliar casi 300 butacas más de capacidad. Entre otros detalles que va a tener el estadio, que si eso se da y la subasta se tira y se logra adjudicar, pues posiblemente el equipo de los artesanos estaría jugando en un parque de la sesión. Podría ser una alternativa al municipio de Junco o el municipio de Humacao.
13: Eso es así. Alcalde, le pregunto, antes de que me analice lo que ha visto de esta serie final nacional en el Solá Morales entre Comerío y el equipo de Yabucoa, el 2015 fue un año glorioso para Las Piedras en la AA, consiguieron el campeonato frente a Sidra en 6 juegos, y en el 2016 regresaron a la final, aunque la perdieron en esa ocasión también frente a Sidra. De ahí en adelante, aunque han tenido equipos buenos y equipos competitivos, pues se han quedado cortos, porque mayormente cuando uno mira, es Junco el que ha tenido el dominio de esa sesión con campeonato 6 en los últimos 7 torneos, incluyendo Gurabo, que fue el que ganó en el 2023, pero no aparece Las Piedras. Este año, cuando comenzó la temporada, se hablaba muy bien de que el equipo de San Sebastián, de que el equipo de Las Piedras y de que el equipo de Calley no tenían pérdida, por lo menos en la sesión. Y lo demostró el récord de 13, en el caso de ustedes 18 y 2, en el caso de San Sebastián 19 y 1, y en el caso de Calley, que fue el que dominó la central en la regular, 16 y 4. Pero se quedaron cortos los tres. Ninguno pudo entrar al Carnaval de Campeones. Y en el caso de Las Piedras, que parecía

0: en el Final Four. Pero definitivamente una cosa es lo que está en el papel y otra cosa es lo que se desempeña en el terreno. Las Piedras entiendo que tenía el material, y yo creo que uno de los equipos más completos del béisbol doble ahora mismo, un equipo con buena velocidad, buena defensa. Tuvimos prácticamente en todos los renglones de defensa, picheo, bateo, juego de base, liderando todos esos departamentos. Sin embargo, no se pudo, pues obviamente, siempre lo he dicho, el equipo de Junco es un equipo completamente distinto cuando entran la serie, lo que es la serie regular, cuando entran esas series finales. Ellos se refuerzan muy bien con colegiales que le entran en esa etapa. Y definitivamente Las Piedras no jugó el mejor béisbol en esa serie contra Junco. No puedo quitarle méritos definitivamente al trabajo que hicieron los peloteros de los Muros de Junco. Pero pues nosotros no nos fue de todo bien, y estas cosas pasan. Cuando los equipos no saben recuperarse o han estado liderando de la manera que lo hicimos nosotros durante toda la temporada, cuando caen estos slumps, a veces los equipos pues tardan en levantarse, y en una serie corta, pues eso a veces pues pasa lo que nos pasó a nosotros. Entendemos que tenemos un equipo para llegar hasta la final. No fue así, obviamente. Yo entiendo que ahora pues el equipo... es poco el ajuste que tiene que hacer en cuestión de pelotero, quizás afinificar unas cositas, quizás buscar un tercer pitcher, que yo entiendo que es necesario si tú quieres llegar pues obviamente sólido a una serie como un carnaval. Pero entiendo que uno se frustra, pero es parte del deporte, no es la primera vez. Todo el mundo empieza en cero, todo el mundo empieza invicto, pero solamente al final del día uno es el que sale con la copa de campeón.
1: Así es. Que usted sepa, yo sé que ya Roberto López había anunciado que no regresaba, y su cuerpo técnico completo. Que usted sepa, ¿ya hay algún dirigente por ahí en marcha que se pueda mencionar o todavía no?
0: Pues mira, yo tengo de mi conocimiento, obviamente esto es algo que le corresponde al apoderado, pero yo teniendo la comunicación que tengo con él, estuvimos reunidos a principio, quizás por ahí al día 20, 20 y pico de julio, hablando sobre eso mismo, sobre la contratación de la dirección. Decidimos darle el espacio a que termine la temporada ahora, ¿verdad?, que ya está en la final, para entonces ver la disponibilidad de los dirigentes que van a ver. Y basado en eso, pues sé que hay un sinnúmero de dirigentes interesados en poder dirigir a Las Piedras, y entiendo que va a haber más de una o dos o tres propuestas para que sea el apoderado el que al fin y al cabo decida, aquella persona que va a tener la agenda de los artesanos de Las Piedras. Pero en estos momentos, de mi conocimiento, sé que se han barajado nombres y qué sé yo, pero que yo tenga conocimiento, no se ha tomado una decisión. Y yo estuve el juego del sábado con el gerente general Jonathan Lugo, y hasta ahora pues estamos en las mismas. Él no me indicó en ningún momento de que sí, hablamos allí de posibilidades que gente que ha estado interesado, pero no de uno en particular.
1: ¿Qué le ha parecido lo que ha visto de estos primeros dos juegos de esta gran final nacional y lo que podemos esperar ahora viernes, sábado y con la posibilidad de domingo de ser necesario?
0: Bueno, obviamente yo siempre, ¿verdad?, analizando desde el punto de vista de acá, la serie ha sido una serie que el picheo pues de Comerío ha dominado la serie. Los dos haces de ellos, lo que es Héctor y Leroy, pues obviamente han hecho el trabajo que para eso se les paga, esos dos caballetes, porque la verdad que son dos caballetes, como decimos en el fútbol del béisbol. En ese primer juego, que fue un juego que pudo haberse ido para cualquiera de los dos equipos, al punto que se fue a entradas extra, siempre digo que el que aprovecha, ¿verdad?, los errores es el que sale favorecido, y le tocó en ese primer juego, que era un juego importante para Yabucoa, porque pues estaba con Cristian, y definitivamente Cristian tiene un tremendo juego. Quizás ahí cuando llegó el aspecto del relevo, pues fue lo que, ¿verdad?, no, el primer relevo que trae Igor González, pues como todo, el béisbol es así, le falló el relevo, y eso pues provocó que el juego se extendiera, y definitivamente, pero la serie ha sido una serie más bien de picheo.

0: El batazo grande oportuno como lo hubo en el segundo juego. Yo entiendo que después de ese batazo, pues obviamente, de la forma que se desarrolló el juego 4-1, pues la remontada con un pitcher como Leroy, que de darle una ventaja a Leroy de 3 o 4 carreras, eso es mucho decir. Y entiendo que ahora Yabucoa tiene las manos llenas, definitivamente, este fin de semana tiene que volver a enfrentarse a Héctor y de igual manera a Leroy. Y tiene que buscar la manera de este viernes poder salir con una victoria para que definitivamente la serie pues puedan tener más oportunidades. Pero veo realmente favoreciendo la serie al equipo de Comerío. Comerío es otro equipo, Cano, después de esa serie con Calley, donde logran esas 4 victorias cogidas, tuvo un récord de 6-1 en el Carnaval de Campeones. Ganándole, por cierto, al equipo de Yabucoa, fue el único que le ganó a ellos en este carnaval. Y Comerío ha sido otro equipo. O sea, Yabucoa tiene la defensa, un equipo bien defensivo, no comete errores, pero definitivamente ha demostrado Comerío que tiene el picheo y obviamente, pues hasta ahora ha demostrado que el bateo también ha sido dominante por Comerío.
1: Alcalde, cerca de 9.000 fanáticos han cruzado los tornos y los fanáticos se han comportado de maravilla porque el suceso que pasó en el terreno de juego no tenía que ver nada con los fanáticos, no tiene que ver nada con ellos. O sea, ellos lograron comportarse y así lo han hecho por estos primeros 2 partidos.
0: Pues mira, acá no te tengo que decir que yo he estado ahí, ¿verdad? En los 2 juegos y tengo que felicitar a ambas fanaticadas, han hecho un comportamiento de altura, eso es digno de admirar, eso es lo que tenemos que ver, esto es para llevarnos allí a una competencia, pero sana, ¿verdad? A todo el mundo quiere ganar definitivamente, pero hay que reconocer ese comportamiento de la fanaticada, tanto de los azucareros de Yabucoa como de los de Comerío. Y definitivamente esto ha sido un ejemplo. Y aún después que se acaban los juegos, que siempre el que gana pues sale eufórico, ha habido respeto, ¿verdad? Y eso pues da mucho que decir. Para eso es esto, buscar un esparcimiento, ¿verdad? De lo que es nosotros poder divertirnos. Y ellos nos han dado, estos peloteros nos han dado un gran espectáculo hasta el día de hoy. Tengo que reconocer y felicitar a la federación. Entiendo que fue una decisión muy acertada de poder llevar esa serie al municipio de Cagua, ¿verdad? Solá Morales. Esto ha sido una serie que la comodidad del estadio, quizás, bueno, pero como hoy en Puerto Rico la mayoría de los estadios tienen problemas de estacionamiento y quizás esa sea la verdad, lo más difícil allí, pero no deja de haber espacio tampoco. Lo que pasa es que ha sido una... Como el primer juego se entraron sobre 4.800 personas entre pagando y no pagando esto y definitivamente el sábado fue de igual manera alrededor de 4.000 y pico de personas entre los que pagaron y no pagaron, así que ha sido una serie cómoda para el fanático. El estadio de Cagua es un estadio bien cómodo y definitivamente tengo que felicitar a la federación por esta decisión de llevar la serie para ambos equipos en una misma sede.
1: Así es. Finalmente, alcalde, en estos 4 meses que nos quedan, una vez finalice agosto, que ya va a mitad de camino y un poquito más, ¿qué le queda pendiente al municipio de Las Piedras si va a inaugurar alguna facilidad deportiva? ¿Qué hay pendiente por ahí hasta diciembre 31?
0: Pues mira, yo como te dije hace unos minutos, yo espero inaugurar ahora en el mes de, dale para allí, mira ya, en el mes de septiembre puede inaugurar que con tanta ansia espera la ciudadanía lo que es la pista, inaugurar la misma, porque la verdad que han sido pacientes con este proyecto, de que no se ha podido, pues ya este proyecto es un proyecto ya más de 2 años en construcción, ese problema, ¿verdad?, de empleomanía de la constructora. Y se extendió mucho más del tiempo indicado y esperamos. Yo con inaugurar ese proyecto en septiembre, entiendo, siento una tranquilidad porque la verdad que ha habido mucha presión de la ciudadanía, pero con razón, obviamente, porque es una facilidad, como te dije ahorita, que aparte de que se puede utilizar para la competencia, es una facilidad que se utiliza que la gente lo utiliza mucho para su salud, o sea, que no es meramente de competencia, sino que lo utilizan para su salud. Y pues ahí estará, como yo digo, los proyectos que están por comenzar, de igual manera, que es lo que realmente nos ocupa en estos momentos, de poder terminar esos proyectos en lo que se respecta a la parte del deporte, y unos estadios, otros, como te dije ahorita, del otro mini estadio de pequeñas ligas, que queremos esto comenzar también, a ver si ya ese estadio se estima de remodelarlo, que podríamos estar hablando de algunos 6 o 7 meses, que ya quizás para entre el mes de febrero o marzo estaríamos terminando.
1: Bueno, alcalde, le agradezco que me haya dado la oportunidad de tenerlo por estos 22 minutos. Sabemos que el tiempo es oro para usted también, está bien ocupado, pero siempre que nosotros tocamos esa puerta, usted dice presente. Así que agradecido, hermano. Mucha salud y espero verlo entonces el viernes tempranito allí en el Solán Morales.
0: Si el Señor lo permite, igual ustedes, sobre todas las cosas, y siempre llevando el deporte, ¿verdad?, y el conocimiento del deporte a todos los radioescuchos. Así que Dios te dé salud y si Dios nos lo permite, estaremos el viernes allí disfrutando del béisbol doble A.
1: Agradecido, hermano, y después le cuento, una vez hablé con la alcaldesa, le cuento qué pasó.
0: Claro que sí.
1: Agradecido, hermano. Buen día.
0: Ok, bye. Igual a ti, hermano.
1: Ahí lo escucharon, Miki López, alcalde de Las Piedras. Nos vamos rapidito, pero al ritmo de ella, de la chispa de la radio. Regresamos en breve.
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8: Bien, continuamos con la ley deportiva. La chispa de la radio está conmigo en el control. Bueno, se acerca la actividad del buzzer beater. Esta vez en el béisbol, por primera vez, se va a estar jugando ese deporte. Y hay una conferencia de prensa que va a ser el martes 25 de agosto a las 10 de la mañana en el restaurante Palpal, que es auspiciado el nuestro. Es eso allí en Cagua, en Los Altos del Sol a Morales. Y van a participar 32 equipos. La Academia Carlos Beltrán, Cagua Private School, Marita de Guaynabo, Ramón Powell de Las Piedras, Instituto de Desarrollo del Niño, Gillette Kingdom de Río Grande, Escuela Basilio Milán de Toa Baja, la República Costa Rica de Cagua, esa es la vocacional, Christian Military Academy, Puerto Rico Baseball Academy de Morovi, está la LSA de Guaynabo, Esoti de Yauco, Maceira de Comerío, Escuela Francisco Manrique, la Puerto Rico Baseball Academy High School de Gurabo, el Chaday Christian, San José de Río Piedra, San Francis School, el Colegio Notre Dame de Cagua, el MM de Barranquita, Guamaní de Guayama, AOBA de Salinas, la IVA, que está en la de Ceiba, Escaet San Sebastián, Alepi Orocovi, Trina Padilla de Arecibo, la Escuela Juan Maunés, o Maunés debe ser, no Maunés de Nahuabo, Luis Negrón de Sabana Grande, Escuela Ana J. Candela de Sidra, el Colegio San Ignacio, Pequeño Príncipe y Prepi Carolina, 32 equipos. Este es el formato de eliminación sencilla. O sea, son 32 equipos. Si tú ganas ese primer juego, pues entras a la ronda de 16, porque hay 16 que se van a eliminar en ese primer partido, 16 van a ganar. Y así sucesivamente hasta que vayas bajando a los últimos 8, después los 4 y finalmente los últimos 2, que ahí decide el campeón. Se va a jugar todos los partidos en Cagua, en el Solá Morales y en el Complejo del Este. En el béisbol de Grandes Ligas ayer, el equipo de Tampa le ganó a los Orioles 7-6. Tampa vino de atrás. Tampa estuvo perdiendo todo ese partido, ¿sabes? Y al final lo sacó. Los Orioles le habían ganado los 3 juegos primero. Y ese cuarto juego de la serie, pues le tocó fajarse y sudarlo al equipo de Tampa, finalmente conseguir esa victoria. Fíjense que el equipo de Baltimore hizo 1 en la segunda y hizo 2 en la cuarta. Pero Tampa Bay ripostó y ya en esa cuarta entrada estaba ganando 4-3, pero Baltimore hace 3 en la quinta. Y se escapa finalmente hasta que la parte baja de la séptima fue de la suerte para Tampa, que hace 3 carreras y finalmente se lleva la victoria. 7-6. San Luis jugó 2 partidos con el equipo de los Rojos de Cincinnati, que no están pasando por su mejor momento, hasta que la parte baja de la séptima fue de la suerte para Tampa, que hace 3 carreras y finalmente se lleva la victoria. 7-6. San Luis jugó 2 partidos con el equipo de los Rojos de Cincinnati, que no están pasando por su mejor momento. Arrancaron muy bien, pero se cayeron. Y me parece que ya no tienen ningún tipo de oportunidad para buscar clasificación este año. Dividieron honores. Ganó San Luis 2-1 y ganó Cincinnati 6-5. 2 buenos juegos. En el caso de San Luis, en el segundo partido, el cagüeño Brian Torres de 3-1 impulsó 1. Filadelfia, apoyados en el brazo zurdo de Christopher Sánchez, consiguió su victoria número 16. Tiene 4 derrotas. Es el lanzador con más victorias este año en Grandes Ligas y camino al sayón de esa Liga Nacional. Detroit le ganó 8-5 a los Piratas. Javi Báez se fue en blanco en 4 turnos. Boston apabulló a Arizona 11-1. Se habla de que Tel Marte, segunda base dominicana, un gran jugador que pertenece al equipo de Arizona, dio el viaje con el equipo a Boston, pero no participó. O sea, no llegó al parque nunca. Y este muchacho tiene unas credenciales extraordinarias. Es un buen jugador, tanto en la defensa, con su bate también aporta mucho a ese equipo. Es un buen corredor, pero aparentemente tiene problemas. O sea, porque no es la primera vez que pasa por esta situación. Y en este momento ese equipo de Arizona necesita todo su personal porque ese equipo está luchando uno de los 3 espacios para el Wild Card. Como primer lugar no van a tener chance, pero como Wild Card puede ser 1, 2, 3, pudiera tener algún tipo de oportunidad. Y cuando pasan estas cosas, ellos ahora están pasando también por una lesión de Nolan Arenado que apenas se lesiona, pero le tocó este año ahora. Y no tenerlo por esas situaciones que uno no sabe realmente. Pero lo que se alega es que él hizo el viaje. Y se hizo el viaje porque está disponible para jugar. Pero al parque no entró. O sea, que una vez ellos llegaron allí, ¿para dónde cogió? No sé. Esa serie comenzó ayer, continúa. El equipo tendrá que tomar cartas con él en el asunto en algún momento, sea hoy, sea mañana o al final de la temporada. Los Mets le ganaron a los Padres 2-1. Lindor se fue en blanco en 2 turnos. Kansas City le ganó a Oakland 9-5. Cortés se fue de 4-1. Minnesota le ganó a Atlanta 4-2. Los Cubs le ganaron a la Media Blanca de Chicago 7-5. Entonces, el equipo de Colorado perdió vía paliza con los Dodgers 11-5. Aquí Otani con estos dos jonrones lleva 29. Impulsó 3, lleva 78. Quique Hernández se fue en blanco en un turno y volvió a fallar el caso de Chugar, que aunque no tuvo que ver con la decisión ni en la victoria ni en la derrota, porque ellos no perdieron y la ventaja fue amplia. Le hicieron en una entrada 3 carreras y le conectaron 4 hits. O sea que hay preocupación porque me parece que de los últimos 5 juegos que él ha estado en relevo, 4 de ellos, en 3 lo echó por la borda, el salvar el juego. Y ayer, como le dije, ya el juego estaba definido cuando él entró a lanzar. Pero ese relevo no es bueno. Una entrada, 4 hits, 3 carreras, no es bueno. Veremos a ver si se puede enderezar porque los Dodgers deben estar en esa primera posición y es un equipo que uno piensa que va a llegar hasta abajo nuevamente. Castro se fue de 4-1 en ese partido. Entonces, Jacob Mizorowski, que fue el que lanzó sábado con el equipo de Milwaukee, él tiene 210 ponches. El último lanzador o los últimos dos lanzadores que llegaron a 300 ponches y un poquito más, fue la combinación de Gerrit Cole y Justin Verlander en el 2019. Cole, 326 ponches, Verlander, 320 ponches. Jacob todavía tiene chance de ponchar 90 más. Quedan algunos 39, 38 juegos. Algunas para él, 6, 7 salidas. Veremos a ver cómo le va ahí. Luis Arraez, 314. Otto López, 310. Son los líderes de bateo de la Liga Nacional. Si lo consigo Luis Arraez, sería su cuarto campeonato de bateo y con 5 equipos. Minnesota, Miami, San Diego. Este año comenzó en San Francisco. Está con el equipo de Filadelfia. La tabla de posiciones, luego de los partidos de anoche,

0: Tampa Bay 7-5-4-9 es el mejor que juega en la Liga Americana, sin duda alguna. Y entonces está, es el segundo mejor récord detrás de Milwaukee, que juega para 77-48, y los Dodgers están detrás de ellos con 7-5-5-1. Un equipo que ha estado sólido. Y este es un equipo que muchas veces usted tiene que darle crédito al dirigente que no le dan. Porque cuando se pierde siempre busca la manera de echarle culpas al dirigente. Pero en este caso, Kevin Cash, que lleva ya cerca de 7-8, tal vez un poquito más, dirigiendo esa franquicia, siempre se las arregla para que ese equipo esté en las primeras posiciones. Y cuando tú miras ese roster de muchachos jóvenes con mucho talento, cuando se establecen en Grandes Ligas, en algún momento él los va a perder, porque no es una franquicia de poder económico, y se van a desprender de sus jugadores, sean lanzadores o algún jugador, en este caso Junior Caminero, poniendo un ejemplo, que en algún momento pudiera ser que ellos lo pierdan, porque ellos no pueden competir con otros equipos a nivel económico, ¿verdad? Y aún así, él mantiene ese grupo unido y jugando un gran béisbol. 7-5-4-9, 6 juegos de ventaja sobre los Yankees, que tienen 6-9-5-5, y 8.5 sobre Boston, que está 2.5 juegos por el wild card, que el primer equipo son los Yankees y segundo son ellos. Entonces, los Orioles 6-1-6-4, hoy comienzan serie con los Yankees, y están a 14.5 juegos, pero están en un tercer lugar, empate con Detroit y empate con los Rangers de Texas, con el tercer mejor récord, que también puede clasificar. Entonces, Toronto, que es el actual subcampeón, 6-1-6-5, no han tenido una buena temporada de Vladimir, que no ha conectado un cuadrangular en su parque, y eso es rarísimo. En el parque de Toronto no ha conectado un cuadrangular. Y entonces, una temporada bien discreta, y Springer también, los números no son buenos tampoco. Entonces, tú pierdes esos dos cañones, los tienes jugando, pero es como si los perdieras porque no aportan nada a la causa. Pues entonces se te complica a ti la temporada. José Berríos no ha lanzado tampoco este año. Los Media Blanca de Chicago, jugando sólidamente, 65-59, 4.5 juegos de ventaja sobre Detroit, 5 de Minnesota, 5.5 de los Guardianes y 14 de Kansas City. Aquí, cualquiera de esos equipos, Detroit, Minnesota, los Guardians, pudieran desplazar a los Media Blanca. Lo que pasa es que los Media Blanca están jugando consistente. Cuando pierden 3 juegos, ganan 6. Y mientras hagan eso, van a tener esa oportunidad de mantenerse firme en esa primera posición. Un equipo que fue desastroso en los últimos 2 años, perdiendo más de 100 juegos. Pero el 2026 se las arreglaron para estar ahí. Los Astros de Houston en el oeste, 6-3-6-2. 2 juegos de ventaja sobre Texas, que está en el triple empate del tercer wild card. Y los Marineros del Seattle, que yo entiendo que tienen un gran equipo, pero que tampoco han jugado un buen nivel, aunque están solamente a 2 juegos del segundo lugar y a 4 de la primera posición. Anaheim y Oakland a 14 juegos, eso no tienen chance, 49-76. Vamos entonces al standing de la Liga Nacional, que presenta los Bravos de Atlanta con 74-51, una ventaja buena de 6.5 juegos sobre Filadelfia, que Filadelfia desde la llegada de Mattingly fue otro equipo. Y entonces, cuando tú miras a Filadelfia, es el tercer mejor récord, o el segundo mejor récord ahora mismo en términos del wild card de la Liga Nacional, porque el mejor récord lo tienen los Cubs con 7-3-5-3, que están segundo a 4.5 juegos de Milwaukee. Los Marlins a 10.5, los Nacionales a 14.5 y los Mets a 17.5. Cuando vamos a la central, Milwaukee 7-7-4-8, el mejor récord de la Grandes Ligas, los Cubs a 4.5, y entonces San Luis, aunque juega 508, 6-4-6-2, está a 13.5. Ahí está complicado, pero la diferencia entre Filadelfia 6-8-5-8 y 6-4-6-2, estamos hablando de 5 juegos, o sea que todavía no se puede descartar ese equipo, por lo menos por el wild card. Los Piratas se alejaron a 17 y los Rojos a 17, esos no tienen chance. En el oeste, los Dodgers 7-5-5-1, una maquinaria, un gran equipo. Los Padres 6-7-5-9 a 8 juegos. Los Arizona Diamondbacks, por eso les decía lo de que Telmarte, 6-6-60 a 9 juegos, un juego atrás de los Padres. Y entonces, los Phillies tienen 6-8-5-8, quiere decir que la diferencia ahí son 2 partidos. Pero con esas actitudes, esos peloteros finalmente se pueden desplomar al final. Los Gigantes a 23 y Colorado a 24.5. Así que eso es lo que hay en el béisbol de las Grandes Ligas en términos de los juegos de ayer, en términos también de cómo está el standing al día de hoy. Y entonces la acción de hoy tiene lo que le dije ahorita de la serie de Orioles y Yankees. Esa serie es en Baltimore. comienza hoy a las 6:35. A las 6:40, Gigantes visitan a Guardianes. A las 6:40 también continúa la serie entre los Cardenales y los Rojos. Los Tigres continúan con los Piratas hoy también. 6:40 Toronto frente a Tampa Bay. A las 6:40 los Marlins con los Phillies. Esa serie continúa. Arizona y Boston comenzó ayer, continúa hoy a las 7:10. Padres y Mets también comenzaron ayer, continúan hoy a las 7:10. Oakland y Kansas City continúan hoy a las 7:40. Seattle visita al equipo de Milwaukee en una serie que ese juego es a las 7:40. Minnesota con Atlanta continúa esa serie a las 7:40. Los dos equipos de Chicago, pero en el Wrigley Field, Media Blanca frente a Cobb, 8:05. Los Nacionales frente a Texas, 8:05. Anaheim frente a Houston, 8:10. Y Dodger frente a Colorado a las 8:40 de la noche. Así que ahí tienen todo lo que tiene que ver con el béisbol de la Grandes Ligas, el mejor béisbol del mundo. Así que nos vamos a la pausa con la chispa de la radio. Pero mire, nos vamos al ritmo de ella. Rapidito, rapidito, regresamos con la parte final del día de hoy de la Ley Deportiva.
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0: Bien, y continuamos con la parte final de la ley deportiva en el baloncesto superior. La gran final continúa mañana miércoles. Aguada visita Bayamón. Después se mueve el viernes, que ya se va a haber un sexto juego. Bayamón en Aguada. Y de haber un séptimo juego, de llegar a ese séptimo partido, sería el domingo Aguada frente a Bayamón. Una serie que luego de un primer partido que Bayamón ganó ampliamente 9-1-7-5, de ahí en adelante los juegos han sido cerraditos, que la balanza se pudo haber inclinado para cualquier lado. Por ejemplo, Bayamón gana 8-7-8-6 el miércoles 12, lo pudo haber perdido. Aguada gana 9-5-9-3 el viernes 14, lo pudo haber perdido al final porque se cerró ese juego. Y el domingo 16, igualito. 6-7 Aguada, Bayamón 64. Aguada buscando su segundo campeonato, el primero fue en el 2019. De ese grupo le queda John Holland y Rigoberto Mendoza. Aguada, que es el líder en campeonato con 17, buscando ese back-to-back que consiguieron el campeonato el año pasado cuando le ganaron a Ponce. Entonces la pelota AA continúa la final el próximo viernes en el Solán Morales, donde van a hacer todos los juegos y donde se han celebrado dos partidos de más de 8,000 y pico de fanáticos, llegando a 9. Un primer juego que Comerío lo gana con marcador de 5-4 en 11 entradas, que se pudo haber ido para cualquier lado. Cristian González, 6-2/3, una carrera, 5 hits y 5 ponches. El caso de Alberto Rosario, se enfrentó a un bateador y lo dominó. El que no pudo hacer el trabajo, que había sido un estelarísimo relevista, el muchacho Joan Román, que es humano, hijo de Orlando Román, no pudo dar out, se enfrentó a tres bateadores, le marcaron dos carreras, un boleto y un pelotazo. Y él mismo se metió en el problema porque primero da pelotazo abriendo la entrada a José Ortiz, a Joselito, y luego en un toque de bola que debió haber sido out, botó la pelota, la tiró para Rayfield. Y eso es parte del juego, adelantando los corredores, el boleto a Kevin Bermúdez, y entonces luego vino el relevo de Luis Dávila, que hizo un magistral relevo, Luis Dávila. Porque fíjate que también esas carreras marcan con lanzamientos salvajes de Joan Román, que estaba durísimo, pero perdió la concentración. Luis Dávila hizo un magistral relevo de 2 entradas y 2/3 con 1 hit y 2 ponches, no permitió carrera. Y Jonathan Gael González, 2/3, este permitió un par de carreras y también regaló un volato. Y Marco Santa, que fue el que vino entonces a relevar esa última entrada, ya la entrada número 11. En el caso de Marco Santa, se enfrentó le dio pelotazo a Melvin Rodríguez, le permitió indiscutible a Joselito Ortiz, impulsó carrera, y luego del fly a segunda, el indiscutible de Kevin Bermúdez, que decidió el partido. Por el equipo de Comerío, Héctor Hernández, 8 entradas sólidas con una carrera, 3 hits, 1 boleto, 5 ponches. Kelvin Román, 2 entradas con 2 carreras, 4 hits y 1 ponche. Y Alexis Ortiz con 1 entrada, 1 hit, 2 ponches y un pelotazo, que fue el que se acreditó la victoria. De hecho, este muchacho Kelvin Román es uno de los que fueron expulsados del juego en la situación que hubo cuando el cuadrangular de Kevin Bermúdez, que es el otro expulsado. Por el equipo de Yabucoa, Carlos Dávila, Alexis Rodríguez Lebrón y Jonathan González, que fue el que relevó, también fueron expulsados. Tengo entendido que hay una vista durante el día de hoy. Y entonces, en el juego del sábado, Luis Leroy Cruz magistralmente lanzó las 9 entradas, 2 carreras, 5 hits, 1 pelotazo. De hecho, Luis Leroy, todos los bateadores, excepto Kevin Santa, que es el primer bate, recibieron al menos un ponche. Hubo uno que recibió 4, que fue Jan Hernández. Hubo uno que recibió 2, que fue Pintor. Silva recibió 2. Edwin Gómez recibió 2. Cristian Díaz recibió 2, Eric Hernández recibió uno, pero le conectó cuadrangular y le conectó doble. Impulsó las dos carreras de su equipo. Alexis Rodríguez Sepúlveda, un ponche también. Y el noveno bate, Cristian Vázquez, también un ponche. O sea que el único que no ponchó fue a Kevin Santa, que también le conectó un indiscutible, pero tuvo un turno clave en la quinta entrada cuando amenazaba a Yabucoa luego del cuadrangular de Eric Hernández. Y con dos corredores a bordo, un error y un pelotazo, batió para doble play Kevin Santa. 35 bateadores enfrentó. Y entonces Noel Pinto salió temprano en el juego, 1 y 2 tercios con 3 y 4 carreras, 2 boletos, fue el que perdió. Michael Vega, una entrada, una carrera, un hit y un ponche, y salió lastimado el muchacho, ojalá y no sea nada grave. Arturo Martoral, un relevo extraordinario, 4 y 2 tercios con 2 hits y 2 ponches. Y Alberto Rosario, que fue el que finalizó con una entrada y 2 tercios, también un ponche. Recuerden que la serie continúa viernes, en este weekend es viernes, sábado y domingo, de ser necesario. Para que sea necesario, Yabucoa tiene que ganar viernes o sábado, o viernes y sábado, para que ese juego del domingo se pueda provocar. Así que a nombre del alcalde de Las Piedras, Miki López, a nombre de la chispa de la radio, Luis Rodríguez, y del Cano Negrón, deseándoles a todos un lindo día. Será nuevamente hasta mañana, si Dios y la Virgen lo permiten.

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0: Buenos días, Puerto Rico. Buenos días, te saluda Lourdes Rodríguez, la chispa de la radio. Bueno, y estás en sintonía de la W y AC 740 San Juan Ponce, Cabo Rojo, Mayagüez, lo hace posible a través de WYAC 930 AM. Saludos. Saludos a Isabela a través de WISA 1390 AM y a toda esa comunidad que fielmente nos consiguen a través de nuestra página web www.wac740.com, donde también pueden accesar a nuestra programación en vivo. Bueno, también tenemos nuestra plataforma digital. Para todos aquellos que no conocen, pueden buscarnos en las redes sociales de Facebook y ahí activar, ¿verdad?, con un like las notificaciones para que no te pierdas también nuestra programación. Desde las 4 de la mañana quedó alzado Amanecer Jíbaro con Raúl y luego el 7:40 en la mañana el noticiario más completo con José Ángel Cordero. A las 6, de 6 a 9, de 9 a 10, pues tuvo Sandra Rodríguez Coto con En Blanco y Negro. Y la pasada hora, La Ley Deportiva con el Cano Negro. Así que si te perdiste alguno de esos programas que tanto os gustas escuchar, a través de las redes sociales te puedes poner al día. Bueno, ya por aquí tenemos llamaditas, están ingresando esas llamaditas, así que vamos a atenderlas ya mismito. 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Bueno, qué lindo día hoy, martes 18 de agosto. Ya pasamos de la mitad del mes, ¿verdad que sí? Del 50%. Bueno, pero vamos a saludar a esa audiencia hermosa. Que rapidito, oye, hacen el teléfono y vamos a ver de quién se trata. Saludos, buenos días.
1: Buenos días, Lou, Manuel, ¿cómo estás?
0: Manuel de Bayamón, saludos, saludos. ¿Qué tal?
1: Bien, bien, gracias a Dios, bien, gracias a Dios.
0: Cuéntame, Manuel.
1: ¿Y cómo te fue el fin de semana, Lobo?
0: Pues mira, súper, gracias a Dios, súper, súper chévere.
1: Yo fui en mi casa, pues, viendo la televisión, este Lobo.
0: Sí, exactamente, estuve en familia, fui a la iglesia, hice un par de cositas. Todo, todo tranquilo y todo bien bueno.
1: Sí. Necesitamos el agua porque yo no estaba lloviendo, este Lobo.
0: Oh, sí, sí, sí. Necesitamos, ¿verdad? Claramente. El servicio de agua potable es bien importante para todos. Así que deseamos, ¿verdad?, que llueva pronto para que esos embalses se puedan, ¿verdad?, abastecer del agua que es tan necesaria para todos. Y si alguno la extraña, porque pues tú sabes, la higiene en la casa es bien importante. Me preocupa más las personas mayores, adultos, ¿verdad?, de todas las edades que están encamados y que es una situación muy triste para todas las personas afectadas. Pero estamos con ánimo. Nos levantamos del huracán, ¿verdad?, del paso del huracán María. También atravesamos una pandemia, atravesamos terremotos y yo creo que puertorriqueño tiene esa fuerza y esa valentía para echar hacia adelante, pero sí. En relación al agua potable, necesitamos que llueva y necesitamos también una buena administración para que en próximos años pues puedan, ¿verdad?, prever esto antes que suceda y puedan tener un plan de racionamiento antes de que llegue, ¿verdad?, a este límite como ha llegado. Y cuéntame, ¿cómo está Bayamón?
1: Bayamón, va a estar seria, hemos tenido un viento empatado mañana en Bayamón, en Rubén Rodríguez, a ver si Bayamón gana como local.
0: Sí.
1: Y en el Aguada, no vamos a confiar en el Aguada, tipo peligroso este Low.
0: Ah, okay. Oye, y te pregunto, ¿fuiste al cine, que tanto te gusta reportar las películas?
1: Al cine, al cine. No, y cine y música, también música.
0: Ah.
1: ¿No viste la entrevista que hizo con Lara?
0: No, no la vi, me la perdí.
1: Tremenda entrevista.
0: Sí, me invitaron a cenar y me fui.
1: Y llegó a tercer lugar. Y es de comerío, Lara es de comerío, Low.
0: Bueno, del centro de la isla.
1: El cantante, pero. Sí. Iba a estar como cantante. ¿Y quién conoció a Low? Anita Nazario.
0: Ya verá.
1: Lara, Anita Nazario.
0: Qué bien.
1: Oye, hablo del terremoto, hablo de cosas, y según con Wanti, pues son reality, así que Lara iba a ganar, pero yo tercero, hizo un buen papel Lara.
0: Pues aplauso a ella.
1: Lara, que tiene el pelo rosa.
0: Pelito rosa. Vas a ella, sí. Tú eres fanático de ella.
1: Yo fanático, no es de Lara. Lara, sí. Y la bota de la rosa también.
0: Bueno, pues gracias siempre por llamar.
1: Linda, Lara.
0: siempre llamando y manteniéndonos al día, así que es importante.
1: A ver si pueden entrevistar a Lara, en sí, este programa.
0: Algún día será, ojalá que sí. Bueno, estamos aquí escuchando más de WAC740. ¿Qué tal si te invito a escuchar este tema de Estoy Aquí de Shakira? Y lo disfrutas aquí.
1: Bueno, fanático de Shakira, de Karol G es buena también, de Karol G también.
0: Ah, estás al día. Bueno, pues audiencia, juntamente
1: sí, cine,
0: con...
1: Pues, páyame, pues, esa película, pues.
0: Ahí vamos, claro que sí, te consigo
1: así
0: una.
1: Así que hablamos de cine, pues, estos días, low.
0: Pues gracias por sintonizar WAC740 y como siempre apoyarnos haciendo, ¿verdad? Alzando ese teléfono y marcando al 787-798-1740 y siempre dando ese saludito. Así que juntamente con Manuel de Bayamón escuchamos este tema musical Estoy Aquí de Shakira y lo disfrutas en WAC740.

0: licenciada Coralis Díaz San Pedro, para dejarle saber que el Fideicomiso Puertorriqueño es una institución de caracteres particulares que incorpora los principios del Trust anglosajón e intenta armonizarlos con nuestra tradición civilista. La etimología del fideicomiso deriva de las voces latinas fides, fe o confianza, que viene a ser un encargo o comisión de confianza.
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11 y 19 de la mañana. Bueno, tenemos el estado del tiempo para hoy, martes 18 de agosto del 2026. Puerto Rico experimentará un día de calor extremo, condiciones brumosas y tiempo mayormente seco. El Servicio Nacional de Meteorología en San Juan mantiene activa una advertencia de calor de 10 de la mañana, ¿verdad?, a 5 de la tarde para unas 61 municipalidades costeras y urbanas, además de un comunicado de peligro de incendios para las planicies del sur y suroeste de la isla debido a la escasez de lluvia reciente. El ambiente general se encuentra bajo una masa de aire seco y brumoso. No obstante, el desarrollo por los efectos locales propiciará algunos aguaceros dispersos y tronadas aisladas después del mediodía en sectores del interior y el oeste. La frecuencia de las lluvias aumentará hacia la noche y la madrugada del miércoles ante la próxima, ¿verdad?, proximidad de una onda tropical. Hablamos de las condiciones actuales y extremas. Temperatura máxima cercana a los 90 grados Fahrenheit. Índices de calor podrían alcanzar niveles peligrosos de hasta 103 grados Fahrenheit. Así que es bien importante mantenerse hidratado. Bueno, viento del este-noroeste entre 7 y 17 millas por hora con ráfagas más fuertes de hasta 22 millas por hora. El oleaje, riesgo de corriente marinas bajo a moderado con mayor preocupación en las playas del norte. Tenemos también el pronóstico del tiempo por hora hoy, ¿verdad? 18 de agosto, el estado del tiempo a las 12 del mediodía, parcialmente soleado, la temperatura 85 grados con un 5% de probabilidad de lluvia. Ya a las 2 de la tarde, ¿verdad?, pues aguaceros para pasajeros con un 85%.

0: 86 grados Fahrenheit la temperatura y un 25% de probabilidad de lluvia. A las 3 de la tarde, tronadas aisladas, 85 grados Fahrenheit con 35% de probabilidad de lluvia. También a las 6 de la tarde, tronadas en la tarde, 81 grados Fahrenheit la temperatura con un 30% de probabilidad de lluvia. Ya a las 8 de la noche, parcialmente nublado, a 77 grados Fahrenheit la temperatura, 0% probabilidad de lluvia. Y ya a las 11 p.m., ¿verdad?, nos vamos despidiendo del día de hoy, parcialmente nublado con un 75% o grados Fahrenheit, así que la noche va a ser bastante fresca. Bueno, esto es WIAC740, te acompaña Luz Rodríguez, la chispa de la radio. 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

11:32 de la mañana, sintoniza WC740, te acompaña Luz Rodríguez, la chispa de la radio. Buen provecho a todas a esas personas que ya están tomando su hora de almuerzo tempranito y escuchando, ¿verdad? En esta emisora, buena música para acompañarte. Bueno, hablamos de un eclipse lunar, y es que un eclipse lunar será visible tarde en la noche del próximo jueves 27 de agosto. Aunque se trata de un fenómeno parcial, la Sociedad de Astronomía del Caribe informó que será tan intenso que lucirá casi como un eclipse lunar total. La entidad educativa explicó que en la fase máxima, que ocurrirá a las 12:12 de la madrugada, jueves para viernes, el 96% de la luna estará adrentada a la umbra o sombra oscura ocasionada por la Tierra, y es esta la razón por la cual será un eclipse lunar parcial intenso. De hecho, existe la probabilidad de que se perciba un poco de color anaranjado rojizo debido a la magnitud de este eclipse lunar, el cual se debe a la luz solar que está pasando y refractándose por todo el borde de la atmósfera terrestre. Para apreciarlo mejor, la entidad sugiere ubicarse mirando hacia el sur, pero debido a que la luna estará bastante elevada, a 61 grados, se recomienda utilizar una silla reclinable para así evitar molestias en el cuello. Aunque el eclipse lunar del próximo 27 de agosto será visible en casi todo el planeta, excepto en Asia, Austria y el oeste del Pacífico, se estima que el Caribe, así como toda América Latina y la mitad este de Estados Unidos, serán las áreas donde mejor se apreciará, debido a que desde dicha zona será percibido desde el principio a fin. Así que anótate para este evento. Bueno, somos WC740, 11:34. Continuamos contigo. Recuerda que a las 11:40 abrimos la cocinita de la WC740, trayéndote la sopaíto con el tema La Luciérnaga y la Tormenta. Así que no te lo pierdas aquí, en tu emisora favorita. Estoy aquí contigo, pero este es el tema de Rosario y en su voz lo aprovechamos.

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Somos WIAC740, 11 y 43. Te acompaña Luz Rodríguez. Bueno, y ya abrimos la cocinita de la WIAC740. El asopaito mañanero ya está listo. Así que échate para acá con tu tazoncito para disfrutarlo. Bueno, ¿cuál es el tema de este asopaito de hoy? Bueno, para aquellos que llamaron y preguntaron, ¿lo vas a traer asopaito? Pues mira, sí. Saludos al pueblo de Naranjito, esa audiencia hermosa, Corozal, Barranquitas, ay bonito, que están ahí presentes. Bueno, se titula La Luciérnaga y la Tormenta. Y habla y relata esto. Una pequeña luciérnaga volaba bajo una lluvia torrencial, intentando encender su luz. Un sapo la observaba desde el suelo y le gritó con burla: ¿para qué te esfuerzas en brillar si una sola gota de agua te puede aplastar? La luciérnaga, sin detener su vuelo, le respondió: la tormenta es inmensa y no la puedo detener. La tormenta es inmensa y no la puedo detener, pero mi única obligación en esta noche oscura es mantener encendida mi luz propia. La moraleja, ¿verdad?, de esta historia es que no puedes controlar el caos del mundo, las opiniones ajenas ni las crisis externas. Tu verdadero poder radica en proteger tu paz mental y hacer brillar tus talentos, por pequeños que parezcan, en medio de la adversidad. Así que no importa que haya tormenta, nunca, nunca apagues tu luz, porque tu diseño es brillar. Qué bonito, ¿verdad que sí? Acompañamos esta leyenda con este tema de Solamente tú, de Pablo Alborán, que refleja la idea de ser una pequeña luz que cambia por completo el panorama de un día gris o tormentoso. Una de mis favoritas, así que cántala conmigo.

Bueno, con solamente tú cerramos ese asopadito mañanero. Pero buen provecho a todas las personas que a esta hora transitan, ¿verdad? De un lugar a otro y se están trasladando a hacer sus quehaceres, quizás en el trabajo toman, ¿verdad?, su breakcito. Buen provecho, buen provecho. Bueno, ¿sabes qué? Tuvimos una llamada desde el pueblo de Bayamón. Y es que José Morales desea felicitar a su mamá, Mary Morales, que cumple años mañana, mi gente. ¿Ustedes saben cuándo cumple? Cumple 85 primaveras, así que felicidades. ¿Cómo no celebrar el cumpleaños aquí en WAC740 a ella y a todos los que cumplen años hoy y mañana? Pues aquí está, esto es para ustedes.

0: Felicidades, felicidades. Oye, que lo pasen súper, en familia sobre todo. Qué lindo es cumplir año, qué bueno es celebrarlo en familia. Mi gente, qué hermosa primavera. 85 primavera. Cuéntame tú quién cumple año en tu casa y también, mira, también lo felicitamos. 787-798-1740. Aquí lo tienes. Todos somos WC740, siempre cubriendo a todo Puerto Rico.
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0: 12 y 18 del mediodía. Bueno, buen provecho. Ahora sí que buen provecho, porque sin falta ya tienen su almuercito al lado, acompañándose de esta su emisora. WS740 te acompaña Luz Rodríguez. Bueno, te pregunto, ¿estuviste sin agua? Pues sabes que te explicamos lo que se sabe sobre los créditos. Y para eso tenemos a Gabriel Berríos, y él nos cuenta y nos habla al respecto.
1: Los abonados de la Autoridad de Acueductos y Alcantarillados afectados por el racionamiento de agua establecido desde agosto comenzarán a recibir próximamente un crédito en sus facturas por los días que estuvieron sin servicio. Así lo informó el presidente de la Corporación Pública, el ingeniero Luis González. Él explicó que ordenó a calcular el crédito correspondiente a cada zona bajo racionamiento, tomando en cuenta la cantidad de días que los abonados permanecieron sin agua potable. González, no obstante, no precisó de cuánto podría ser el crédito que recibirá cada abonado. Zonas que se hayan visto afectadas por un servicio de agua deficiente a esos clientes en esas zonas, debidamente certificados, se le aplica lo que es un crédito por el servicio deficiente a la factura, dijo el funcionario. Aunque el ingeniero tampoco pudo precisar una fecha exacta para la aplicación de los créditos, adelantó que algunos abonados podrían comenzar a ver el ajuste en sus facturas a finales de agosto o principios de septiembre. Entendemos que ya próximamente van a empezar a verlos. Si no es a finales de agosto, a principios de septiembre ya van a empezar a ver los ajustes correspondientes a ese crédito por servicio deficiente, explicó. El racionamiento de agua para los abonados que se suplen de embalse Carraízo comenzó el pasado 7 de agosto y afecta sectores de San Juan, Trujillo Alto, Carolina, Canóvanas, Loíza, Gurabo y Juncos. Esto fue Noticia de Último Momento con Gabriel Berríos en WIAC.
0: Continuamos con más música acompañándote. No te retires, quédate con nosotros.

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2:11 de la tarde, bonito eso, una coronita de flores. Ahí tenías a Juan Luis Guerra, somos WAC 740. Jay Torres contigo a esta hora, regreso en breve.

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Somos WC740-228 de la tarde. Ahí tenías precisamente a Daddy Yankee. Sonríele a la vida y te pienso, Franco De Vita.

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Son las 2:38 de la tarde. Ahí tenías a Paula Abdul. Somos de Vega C740, 2:38. 4 de la tarde, José Ángel López Martínez y el programa De Frente. Oiga, aquí tiene un recuerdo de Seguridad Social, un beso y una flor. No, y también dice un te quiero, una caricia y un adiós. ¿Por qué?

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1: Son las 3 en punto de la tarde, somos de los Vegas 740, gracias por estar con nosotros. Oiga, buen provecho con este café de esta hora, el segundo de la semana. Sabemos que esperan la noticia de impacto. ¿Y de qué se trata el tema? Bueno, esto es sencillo. Congratulations. Y usted dirá por qué. Bueno, cambia de opinión, secretario del DACO. No descarta buscar convertirse en alcalde de Cataño. Dice que le han solicitado que sustituya al fenecido Julio Arisea Basayo. Oiga, entre tanto, de afirmar el pasado viernes que no es momento de conjeturas o especulaciones, el secretario del Departamento de Asuntos del Consumidor, entiéndase el DACO, Irán Torres y Montalvo, pasó a establecer que no descarta nada a la pregunta de si aspira a llenar la vacante que dejó Julio Alicea Basayo como alcalde de Cataño tras fallecer la semana pasada de cáncer. Además, aseguró que los residentes y empleados del municipio le han realizado acercamientos para que se convierta en su alcalde. Las expresiones las hizo también el exsecretario del Partido Nuevo Progresista durante una conferencia de prensa realizada este martes en la Fortaleza. Oiga, alguien tiene que llenar esa vacante. Y lo más ideal sería, ¿verdad?, que sea bienvenido por el pueblo. Y que le guste, ¿no? Y que vaya a hacer el trabajo que estaba haciendo el alcalde, pues ya fallecido. Que muy bien. Cataño es un pueblo de primera. Cataño es un pueblo costero que tiene lo que es el frente marítimo con unas fiestas excelentísimas, oiga, y una gastronomía muy buena también. Así es que si usted no ha visitado Cataño, dése la vuelta por allí para que vea frente al mar y se pasa de maravilla. Seguimos con la noticia de las 3 de la tarde. Según Torres Montalvo, todavía el municipio se encuentra en proceso de duelo y no es momento de candidaturas. No obstante, acepto que coquetea con el cargo. No te puedo negar que sí he recibido acercamientos, muestras de cariño de excompañeros de trabajo en la alcaldía y demás. Yo ahora mismo, pues, no descarto nada. Yo creo que hay que guardar el respeto por el señor alcalde que concluya este proceso. Y en su momento, cuando se formalice algún proceso de selección, pues entonces uno lo evaluará. Pero en este momento no quiero entrar en más detalles ni descartar nada al respecto, afirmó el líder. Realmente sí, Cataño necesita un alcalde que le dé continuidad a los proyectos de este pueblo costero que muy bien se encuentra muy bien, y el pasado alcalde lo tenía de maravilla en una pieza. Usted puede pensar al contrario a mí si es del otro partido, ¿no? ¿Verdad? Pero lo tenía en una pieza. Buen provecho con el café de las 3 de la tarde. A las 4 de la tarde, José Ángel López Martínez y el programa de frente. Decir adiós, Carlos Ponce.

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Son las 3:13 de la tarde. Ahí tenías a Chayanne, se titula Un siglo sin ti. Dice que si te he fallado, te pido perdón, pero sabe que el perdón es para la persona que perdona, no para el que pide perdón. El favor se le hace a esa persona. Claro, ambos se benefician, pero mayormente es para la tranquilidad. 3:14 de la tarde, 4 de la tarde, José Ángel López Martínez. Sí, señor, verano del 96.

0: bonito eso, así te dicen. Sentir el cosquilleo y a pesar de eso eres mi debilidad. Eso quiere decir que el corazón le hace tuki tuki. 321, regreso contigo en breve.
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1: Son las 3:33 de la tarde, ahí tenías a Camilo. Se titula Vida de Rico. Somos de Las Vegas, 7:40, 3:33. Aquí tienes a Miley Cyrus, Flowers.
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Son las 3:54 de la tarde, somos Dolevega C740. Ahí tenía Segnita Nazario lloviendo flores. A las 4 de la tarde, muy en breve, no te pierdas el programa De Frente con José Ángel López Martínez y todo su equipo de trabajo. Cerramos esta hora con Yuridia, Eclipse Total del Amor.

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0: Muy buenas tardes a toda la radio audiencia. Bienvenidos a este otro programa de Frente con José Ángel López Martínez. Mi nombre es Neftali Padilla Cruz. Por la gracia del Señor somos ministros de las Asambleas de Dios aquí en nuestra, ¿verdad?, calidad personal. Este, un privilegio, un honor es poder estar ante ustedes esperando de ser de bendición para cada uno de la radio audiencia. Hoy tenemos un programa especial. Me acompaña Luis Roy, ayudante del presidente del Senado, allí en el Senado, ¿verdad?
1: Buenas tardes, buenas tardes, Nestalí, el pastor Nestalí, y toda la radio audiencia. Contento nuevamente de estar aquí un martes más.
0: Y tenemos una invitada especial también.
1: Así, ya mismo vamos a estar escuchando un poquito sobre una medida legislativa, la cual de seguro, cuando escuchamos el trasfondo del por qué se radica esta medida, la gente va a entender la necesidad del mismo. Así que eso viene ya mismo por ahí.
0: Es un programa bien variado este siempre, ¿verdad?
1: Siempre.
0: Tenemos este tipo de temas que es de sumo interés para la familia y para la ciudadanía. Quiero que me presentes, ¿verdad?, a tu invitada.
1: Claro que sí, claro que sí. Hoy está con nosotros mi amiga, hermana, Brenda Ginés. Brenda, bienvenida a este su programa.
2: Gracias, gracias por esta invitación, esta hermosa oportunidad. Qué honor para mí estar aquí.
1: Gracias a ti. Brenda tiene una iniciativa muy, muy interesante, en la cual queremos dar rapidito ya foro para que la gente pueda entender el por qué el proyecto que se ha presentado tiene suma importancia. Y para mí es importante que la gente pueda entender de que hay una agenda legislativa, en este caso liderada por el presidente del Senado, Tomás Rivera Chats, en favor de los principios, los valores, la familia. Hemos estado hablando de algunos de los proyectos y cada martes que yo venga para acá, con el favor de Dios, vamos a estar hablando de cada uno de ellos.
0: Mantenernos al día.
1: Mantenernos al día con la legislación, al día con la aprobada, para que la gente conozca ya sus derechos. Usted no puede defender un derecho que no conoce, y por eso hemos dado a la tarea de poder recorrer nuestra bella isla, informando, orientando y capacitando, en resumen, de estas leyes que se han ido aprobando para lo que es el sector conservador, el sector de base de fe, lo que es la realidad de nuestra sociedad puertorriqueña.
0: Amén.
1: Es una sociedad que es de valores, de principios, de familia, pro vida, y hacia esa gente es que se ha trabajado una serie de legislaciones. Pero hay una en particular que es la razón por la cual he invitado hoy a Brenda Ginés, y esta dinámica la vamos a estar haciendo concurrentemente cada martes. Vamos a traer desde mismos senadores que puedan estar con nosotros, pero también gente que tuvo que ver directa o indirectamente con esta legislación. Y estoy hablando nada más y nada menos del proyecto del Senado 973 el proyecto del Senado, corregir el número porque son tantos números que tiene la cabeza
2: 1208.
1: Uno. Ahora sí, el proyecto del Senado 1208.
0: Pero a manera de introducción, Luis, y yo lo he comentado aquí varias veces, la iglesia en Puerto Rico lleva décadas con una oración, una petición a Dios, uh-huh, un gobierno que responda, ¿verdad?, a la familia, al honor, ¿verdad?, a lo esencial, a lo sano,
1: claro,
0: y con ejemplo. Entonces, yo me he percatado que en este cuatrenio, particularmente el Senado y la Cámara han sido la contestación a esa oración.
1: Uh-huh.
0: La defensa que se ha hecho desde la Cámara Legislativa a la familia, a la niñez, a los más vulnerables, ha sido notorio.
1: Así es.
0: Es algo que es una oración contestada.
1: Así es.
0: Que hay personas a veces que dicen que representan a X o Y iglesia, que no lo ven así y que disparan de la baqueta por cualquier idiotez,
1: uh-huh,
0: ¿verdad? Y pues sí, los hay. De que los hay, sí. Pero lo cierto es que tenemos la prueba. Y mira, hoy mismo es un ejemplo más de eso.
1: Correcto. Mira, si no se me sale por dentro, se me sale, esta parte de lo que es mi rol como creyente desde la pastoral misma, no ha habido un momento en la historia del mundo en donde Dios haya utilizado el Estado y la Iglesia para avanzar su agenda.
0: Amén.
1: No lo ha habido.
0: No lo ha habido.
1: Ya sea porque trabajan en colaboración o en contra. No importa el escenario. No importa que la Iglesia vaya por un lado y el Estado vaya para otro. Dios usa cada una de esas circunstancias para establecer su agenda. La historia misma lo valida. Y la Iglesia tiene una responsabilidad o una agenda que es indelegable. No depende de quién esté en el poder.
0: Amén.
1: Esa es su agenda.
0: Yes.
1: Punto y se acabó.
0: Es lo que somos.
1: Es lo que somos.
0: Si no somos eso, no somos Iglesia.
1: El Estado o la figura o el color cambia.
0: Cambia.
1: La Iglesia de Jesucristo no cambia.
0: No cambia.
1: Su mensaje se mantiene firme e incólume.
0: Amén.
1: Ahora, ¿qué tal si en este momento histórico que estamos viviendo, la Iglesia junto con el Estado junto con la Iglesia, promueven y avanzan esa agenda del reino? Pues nos ha tocado vivir en esta temporada, en esta época. Perfecta no es la relación. Tampoco buscamos que sea perfecta.
0: No, ni en los matrimonios lo es.
1: Exacto. Cada uno tiene su rol. Pero la Iglesia tiene una agenda y tiene un protagonista que es alguien que no tiene sombra ni variación alguna, que es el mismo ayer, hoy y siempre, el alfa y el omega, el principio y el fin. En el gobierno no necesariamente es así. No es así.
0: No.
1: Hoy está uno, mañana está otro. Uno tiene una agenda, el que venga tiene otra.
0: Sí.
1: Pero la Iglesia no depende de eso. Ahora, está un momento histórico en donde estamos colaborando. Yo siempre he visto lo que es separación de Iglesia y Estado, no como algo contencioso, sino como algo colaborativo.
0: ¿Qué es la intención de la separación de Iglesia y Estado?
1: No es peleen todos los días, sino colaboren todos los días. Mira a ver cómo se ponen de acuerdo, cada cual manteniendo sus principios innegociables, pero trabajen por esta isla, en el caso de Puerto Rico. No es como que vamos a ver cómo peleamos todos los días en algo. No, colaboren, busquen los consensos. Hay cosas que podemos negociar, hay cosas que no podemos negociar, pero la finalidad es colaborativa, porque usted puede separar la Iglesia, ¿verdad?, del Estado. Y tú decir, pues mira, pues, Estado, no te necesito. Pero tú no puedes separar el Estado de la Iglesia. Porque la Iglesia, en última, somos contribuyentes.
0: Amén.
1: Somos gente que pagamos contribuciones, somos gente que sufre.
0: Somos parte del Estado.
1: Sufrimos la sequía, sufrimos el apagón. Y estamos ahí,
0: sí,
1: de lleno. Y aporta algo importante a nuestra sociedad. Hoy vamos a estar hablando, en esta primera parte, sobre el proyecto del Senado 1208, que es un proyecto que fue presentado por petición, y hoy tenemos la peticionaria aquí con nosotros, en donde lo presenta el presidente del Senado, Tomás Rivera Chats, y es para declarar el mes de noviembre de cada año como el mes de la concienciación y prevención de la, escuche bien, sexualización de los menores de edad. ¿Qué busca el proyecto? Promover. El propósito del proyecto es promover, concienciar y educar sobre la importancia de proteger el desarrollo saludable de la niñez y la adolescencia y fomentar iniciativas de prevención y sensibilización que contribuyan a salvaguardar el bienestar de los menores de edad. Todo eso, tenemos la experta aquí hoy. Y quiero, Brenda, primeramente, nuevamente darte la bienvenida, pero que nos hable un poquito de tu trasfondo. Vamos a estar en varios segmentos hablando de tu trasfondo. ¿Qué te mueve a ti a trabajar con este tipo de temática? ¿Cuál es tu preparación y qué has visto como resultado de lo que hoy es un proyecto, el cual viene por que has visto cosas anteriormente, uh-huh, y te inspiraron y te motivaron a decir, hay que trabajar esto, hay que concienciar a la gente sobre la que es la prevención de la sexualización de nuestros niños?
2: Primero tengo que decirte que esto estaba en la agenda de Dios, no en la mía.
1: Amén.
2: no en mi humanidad, porque hasta hace 2 años no había pensado en trabajar un proyecto tan especial como este. Yo tengo una trayectoria ya de 19 años como asesora de imagen femenina. Y,
1: ese es tu trasfondo.
2: Exacto, esa es parte de lo que es mi carrera profesional. Estoy educada en mercadeo comunicaciones, especialista en imagen y mensaje para la visibilidad y credibilidad de marcas. Entonces, nosotros, el mercadeo también se aplica al ser humano, ¿verdad? A la imagen, en caso de imagen, a la imagen femenina. Una de las situaciones que yo trabajo en este escenario es cuando una mujer quiere ser líder, quiere liderar en la comunidad, en una corporación, tiene una oportunidad gerencial, y cuando estamos trabajando su proyección, algo muy común en esta parte del mundo es la imagen femenina sexualizada.
0: Cuando menciona en esta parte del mundo, ¿a qué se refiere?
2: Aquí en el, ¿verdad? En lo que es el Caribe, en las Américas, el latino, exacto, el hispano, ese saborcito, esa cosa que ha sido parte de nuestro cultural, el permitir unas cosas, pues porque se ha visto, lo que el término es, se ha normalizado. Uh-huh. En el caso de la mujer, pues se le da mucha fuerza a que ella proyecte poderío, control, dominio, que tiene curvas bien puestas, el volumen, eso es parte de cómo se mercadea la imagen femenina sexualizada.
1: ¿Y eso es una realidad hoy?
2: Sí, sí, eso es así. Entonces, ¿qué pasa? Cuando una mujer ya entra en una etapa de madurez que quiere aportar, que tiene una oportunidad, y entonces en mi trabajo, cuando tengo este escenario que me ha tenido ya unos años previos en una visibilidad, en su proyección, en su imagen, que ha sido bien sexualizada, afecta el que tomen una decisión en beneficio de ella y me la seleccionen, por ejemplo. Y entonces hay que hacer un trabajo de sanar la imagen. Y eso toma tiempo. Incluye diferentes cosas. No tan solamente el cambio de vestimenta rápidamente, no es el mensaje, es cómo son las fotografías, es cómo tú te diriges, cuál es tu presencia cuando tú llegas a un lugar, cómo te comportas en un círculo, ¿verdad? Donde hay varones, donde hay mujeres también, etcétera, etcétera. Entonces, en esas investigaciones, pues de momento yo empiezo a encontrar, yo pienso, ok, se sigue repitiendo, ¿por qué? Porque viene desde antes. Y ese desde antes es lo que hemos estado permitiendo. Entonces, ahí entra la niñez y yo, ok, ¿qué está pasando con las niñas? Déjame ver. Y empiezo yo a ver las noticias internacionales, las tendencias, y viendo lo que está pasando en Puerto Rico. Y yo me pregunté, ¿y el papá que se preocupa por esto, a dónde va?
0: Tengo una pregunta. Sí. Cuando dice desde antes, ¿cuánto antes?
2: Desde los 70.
0: Ok.
2: Es más fuerte.
0: O sea, que después estamos cosechando algo que hace tiempo.
2: Después de la liberación femenina, eso ocurrió más o menos como para los 60, ahí fue como que todo empezó a desplegarse en diversos ámbitos. Entonces, en el escenario nuestro, pues tenemos los certámenes, los reinados, las coreografías, los deportes, hay muchos escenarios en el mismo sistema que todo a estas alturas abona a esto que está ocurriendo, que es preocupante.
1: Esto es la sexualización, de nuestros menores.
2: De los menores.
1: Específicamente, antes de entrar en el tema de los menores, y gracias, Brenda, por estar aquí hoy y aceptar esta invitación, esta problemática que estás viendo a nivel del adulto, o la mujer adulta, en donde tal vez su carta de presentación no son sus neuronas, sino es su cuerpo.
2: Ajá.
1: Pero
2: esa es una.
1: Esa es una. Okay. Y voy a poner esa como clásica. Pero también yo creo que es más tóxica y dañina. Inteligencia con aspecto físico. No, tienen una inteligencia, pero en un aspecto físico espectacular. Y eso es lo ideal.
2: Sí.
1: Eso es como que no hay que buscar nada más. ¿Sigue pasando hoy en día en la mente laboral?
2: Sí, eso sigue pasando. Eso sí, eso está integrado en el pensar. Inclusive, cuando vemos las noticias.
1: Aunque no lo pongo en un obviamente no lo voy a poner así, ¿verdad? Yo patrono, el decir, ajá, una persona que sea así, así, así, así, y no lo pongo como parte de lo que son requisitos, en la conciencia está ahí, en el ojo que está viendo, esto se va a mi imagen, me ayuda a mi imagen empresarial o no.
2: Hay muchos niveles de evaluación, uh-huh, todo depende de cuál es el filtro que tiene la persona o las personas encargadas de ese proceso. Uh-huh.
0: De escoger a la persona.
2: Exacto.
0: O sea, que tienen unos parámetros en cuanto a lo que proyecta la...
2: Depende de la industria.
1: Claro.
2: Depende también de la industria. Y depende de eso.
1: Sí, es una industria de maquillaje.
2: Sí, ejemplo, lo que se ha relacionado a la belleza. Ajá. Con más razón. Y para el varón también. Uh-huh. Porque esto ocurre también en el varón.
0: De hecho, yo he visto desde hace bastante tiempo, me di cuenta que estaba en la automotriz cuando quieren vender un carro.
1: Sí, es un buen ejemplo, ¿no?
2: Exacto. Sí. Las promociones que hacen.
0: Que yo siempre decía que tiene que ver un auto.
2: ¿Cuál es el sentido?
0: Tiene que ver un auto con esa muchacha ahí. Claro.
1: Uh-huh. Y eso lo hemos dado por hecho por años. Y decimos, así es.
2: Y las niñas y las adolescentes aspiran a, ella es famosa, mm, o ella tiene participa en tal proyecto, es reconocida en tal lugar, salen las portadas, salen la prensa, las adolescentes, eso es como que su aspiración, porque es algo inmediato, lo ven posible.
0: Se convierte en su meta.
2: Es parte de, si no las guiamos, es parte de sus aspiraciones. Mm. De hecho, en España, las adolescentes, las aspiraciones de ella para dinero inmediato y en grandes cantidades es trabajar en OnlyFans.
1: Wow.
2: En esa plataforma.
1: Wow.
2: Porque lo ven que es algo que es de millones, representa millones. Esta
1: es mi finalidad de mi carrera profesional, tener un OnlyFans.
2: Exacto. ¿Por qué? Porque hay una distancia. Uh-huh. Nadie me toca. Y yo expongo y yo supuestamente controlo. Obviamente eso no es real del todo. Sí hay una distancia, pero sí hay daño. Si eres un objeto. Si tienes que seguir instrucciones de los clientes, lo digo porque es parte de mi

0: no llegó solo, exacto, o sola. Uh-huh. Hay un apoyo familiar para que eso llegue hasta allí. ¿Qué has visto en el caso de los menores de edad, que es lo que busca el proyecto, sí, en torno a la sexualización de ellos?
1: El menor va a seguir las instrucciones, uh-huh, y va a hacer lo que le permitan. Puede protestar o lo que sea, pero en estos temas de indumentaria, de expresarse de ciertas formas, de sus pares, ¿qué le dicen sus pares y cuál es la inspiración de ellos? ¿Qué aplaude el país? ¿Qué celebra el país? Mm. Y los niños y los están escuchando eso. Imitan las coreografías, las canciones. Las canciones, aunque no las sepan, papá y mamá las tararean. Eso es algo de lo que hemos hecho. Les exponemos las letras de las canciones. Esto es lo que tú estás tarareando junto a tu hijo. Mm.
2: No, nos tenemos que ir a una pausa.
0: Cuando regresemos, continuamos, sí, con este tema, porque está bastante interesantísimo. Uf. De cómo prevenimos la sexualización de nuestros niños. Amén. Pausamos y regresamos.
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0: seguimos aquí en De Frente con José Ángel López Martínez y toda esta pandilla de panelistas que son excelentes y la visita especial de Brenda Ginés. ¿Cómo estás, Brenda?
1: Muy bien, y bueno, en un tema que esto es para todo un día. Candela. Esto es
0: pero vamos a hacer arreglos, bueno, como dice el reverendo Nestalí Padilla Cruz y el reverendo Roy, de verte que si no se completa hoy, vamos a hacer varias secciones para que puedas estar. ¿Por qué? Porque todo lo que es cabildeo, hacer conciencia a los papás, a la gente, sí, no es de un día nada más. Esto es persistente. Y hay que volver loco a los senadores, a los legisladores, a todos ellos, porque en las manos de ellos pasan los proyectos.
1: Claro,
0: sí, y van, sí, después a la gobernación para que la gobernadora, si la gobernadora ve que fueron unos votos raquíticos, es la primera que dice, se le echó por una esquina y para que se olviden del tema.
2: No, okay. Y esto es como los problemas de la sequía. No se fraguó el lago hacen años, uh-huh, y hoy tenemos hoy problemas de sequía. Entonces,
0: eso es Dios, que el culpable siempre, sí, es Dios, eso no,
2: pero,
0: es Dios.
2: Pero lo que yo veo en este caso, que son problemas que comenzaron hace décadas, uh-huh, pero no nos habíamos percatado. Sí, no. Hoy estamos cosechando, sí, la tragedia. Y gracias a Dios que hay personas, ella dijo que eso, ya entiende que se le ocurrió, pero yo, la Biblia dice que él pone en nosotros el querer como el hacer por su buena, sí, voluntad.
1: Sí, sí, sí.
2: Así que sí, yo compro eso de que estamos en la agenda de Dios. Amén.
3: Estamos hablando del proyecto del Senado 1208, que busca que el mes de noviembre sea declarado como el mes de concienciación y prevención de la sexualización de los menores de edad. Y nos quedamos ahí mismo, Brenda.

0: ¿Qué has visto en tus investigaciones, en tu análisis que has hecho, en el tema de los menores de edad? ¿Cómo se está sexualizando nuestra niñez hoy en día?
1: Pues en esa búsqueda que estuve haciendo, que me hice la pregunta, ok, un papá responsable, que me los he encontrado, que tiene la preocupación, ¿a dónde va para saber qué hacer? Está el papá que desconoce, porque también he hablado con ellos, y que reflexionan y me dicen, wow, Brenda, yo no sabía que yo con esto, yo estaba permitiendo esto. Gracias por la información y por darnos las herramientas. Y entonces es ahí que yo pienso, yo, wow, entonces, ¿cómo somos una solución para la familia? Y no encontré en Puerto Rico un destino donde papá y mamá pudiera llegar y encontrar respuestas, luz en el camino. Busqué en nuestro, ¿verdad?, en el Caribe, busqué en Estados Unidos, no encontré, y yo me quedé, yo, ok, señor, ya sé. Esto me voy a enrollar las mangas yo. Wow. Porque ya yo tenía el mapa, lo tenía el mapa, y yo, ok, señor, después de tantas inquietudes, vamos a hacerlo. Porque genuinamente a mí me interesa que Puerto Rico tenga una solución en este tema para la familia, pero más allá de Puerto Rico, el Caribe. Yo quiero que Puerto Rico destaque y brille como país en esta legislación que México ya tiene y que Perú ya tiene.
2: Sí. Okay. Tú sabes que nos están oyendo en República Dominicana.
1: Fantástico.
2: Nos están oyendo en la costa este de los Estados Unidos.
1: Excelente.
2: Precisamente en Nueva York, Manhattan, en Bronx y todo ese lado bajando del norte. En la costa este, y esto es bueno porque lo que se haga aquí se puede replicar.
1: Exacto,
2: allá.
1: Sí. Esa es una de nuestros
3: planes. No he identificado las emisoras. Me culpa como.
1: Hay que cumplir.
3: Estamos originando desde WIAC740 AM aquí en la ciudad de Bayamón, ¿verdad? También retransmite WIAC AM, en Cabo Jojo, Mayagüez. El 930, WISA, 1390 AM en Isabela. Estamos también 95.5 FM allá en el otro lado del charco, ¿verdad? Como dice Ríbaro, en Connecticut, la nueva noticia, 87.9 FM en New Jersey. La única, 107.5 FM Pensilvania. El 104.3 FM Delaware. El 1710 AM Maryland, el 88.1 FM en New York, ¿verdad? Eso ahí no pueden ver por Roku también, esto en el Bronx y en Manhattan, y pues por las plataformas que tenemos sociales, ¿verdad? One Up Network, radio y televisión. Ese es en toda la costa este de los Estados Unidos, y si tiene un televisor de esos inteligentes,
0: lo que sea,
3: por Roku también nos pueden ver a todo color.
0: No hay excusa para no escucharnos ni vernos.
3: Sí.
0: Así que, Brenda, ¿qué has podido identificar en el caso de los niños?
1: Y entonces, pues, obviamente hay que guiarlos. No los podemos abandonar, ni descuidar, ni pensar que la escuela sola va a resolver o que el instructor de deportes va a hacer lo propio, ni que donde los inscribamos para tiempo en organizaciones que no son de la escuela, extracurriculares, que ellos se van a encargar y que van a hacer las cosas correctas. No, porque inclusive hasta en una academia de modelaje puede haber un proceso inapropiado en la clase de fotografía, como yo le he explicado a varios padres. No quería decir que ocurra en todas, pero sí, puede ocurrir.
0: Un ejemplo de cómo un padre que quiera proteger a su hijo, que voy a partir de la buena fe.
1: Ajá.
0: Sí, yo, papá, quiero proteger a mi hija, o a mi hijo también, pero en caso de las nenas, de que no la sexualicen. La estoy llevando a una sesión de fotos.
1: Ajá.
0: ¿Cómo tú puedes identificar? La mirada es muy sensual, la pose es muy provocativa.
1: Sí, lo primero es que el papá, yo recomiendo, obviamente es un menor, así que yo recomiendo que el papá esté en la sesión. Papá, mamá, un adulto de confianza. Sería ideal preguntar cuál es el tipo, ¿verdad? Cuál es el enfoque de la sesión. Y entonces, ¿qué ver inadecuado? la postura, el garbo, el que se le pide, la mirada, los labios entreabiertos son una señal de sensualidad en una fotografía. Wow. Entonces, la pierna, cómo se coloca, cómo depende de la ropa que tenga también. Yo tuve 14 años en la industria de modelaje, así que conozco muchísimo al respecto y por eso, pues, en confianza, pues, muchos de los padres me preguntan para yo dejarles saber. Pero inclusive ahora en este tiempo es de mucho más peligro porque ese material fotográfico, ¿qué ocurre con él? ¿Qué se hace? ¿Hacia dónde va? Cuando hacen esos castings en Puerto Rico o en cualquier país, pregunte esa foto, ese material, ¿qué va?
0: Y una vez se hace público en las redes sociales, lo perdiste.
1: Y que no se supone que se coloque nada de los menores en las redes sociales.
2: Pero aquí estamos siendo peor porque estamos utilizando a las nanas modernas, son las tablets.
1: La pantalla.
2: Entonces, la pantalla del móvil o de la tablet, lo que sea. Entonces, en la iglesia tú lo ves el caso. Este nene no va a molestar porque le doy la tablet. No va a molestar porque esté en el médico, le doy la tablet. No va a molestar en ningún lado, pero sí molesta porque no tiene filtro. Uh-huh. Y muchas veces yo me he encontrado ya múltiples casos, me atrevo a decir la palabra múltiples porque son múltiples, donde el final de ese niño, de esa criatura, ha sido que un depredador ha estado en las redes y con cara de inocente, con a veces con fotos de niño, niña y con otros rasgos para que no se delate que es un adulto. Y ese niño está siendo inducido, o esa niña inducida, a los comentarios, los consejos que le está dando ese supuesto niño, esa supuesta niña. Entonces, aquí va más allá de que decimos que no le demos las redes sociales hasta los 18 años, hasta los 16, lo que sea. Pero el asunto es que los padres son los primeros que le entregan la cuestión para que jueguen un jueguito de la tableta, pero los niños ya saben buscar YouTube y otras cosas y meterse en las redes.
3: De hecho, en estos concursos a veces de belleza, uno ve como muchas de estas jóvenes que compiten traen una historial de competencia desde niña. Y sabemos de ella hasta que llegan, digamos, a Miss Puerto Rico, ¿verdad? Pero ¿qué ocurre con todas estas jóvenes que nunca ganaron un concurso, que tuvieron una historia de tratar de ganarlo profesionalmente? Después, ¿qué ocurre con ella? No sabemos porque nadie le da seguimiento si entran en depresión.
1: Así, en muchos casos se afecta la estima, definitivamente, porque cuentan con una validación que quieren que se haga pública de ellas como seres humanos. Y entonces, yo personalmente estoy en contra de los certámenes y los reinados. Afecta muchísimo. ¿Por qué una va a ser mejor que la otra?
0: En el caso de un adulto, ¿estás hablando?
1: También. Pero pues.
0: Pero por lo menos de menores. Pero de está menores,
1: definitivamente. Okay. Sí, porque la gran mayoría, ¿verdad? La gran mayoría es la imagen de esa niña es adultificada y se proyecta en toda su estética como una mujer o una mujercita.
2: Y quiere imitar a la que está viendo.
1: Y es, es totalmente inapropiado. Y entonces. Esa competencia, esa rivalidad, ¿por qué? Ocurren desgracias también, ocurren incidentes, que eso se hace público.
0: Me imagino, Brenda, dentro de todos tus años, casos de lo que es la bulimia,
1: Está relacionado a la dismorfia, porque quieren mantener el cuerpo en ciertas medidas, dimensiones, ¿verdad? Para agradar.
0: Jovencitas anoréxicas, tal vez, depresión. El concepto de identidad.
1: Si no estás de una forma, te dicen el grupito, o si tienes, aunque sea un chat privado, te critica, ¿verdad? Te ofende.
2: Otro punto, los chats privados y el Telegram.
3: En esos concursos hay guerra. Y antes eran niñas. Sí. Porque antes las Missy eran de 18, 19 años, lo más 20. Ahora hay mujeres hasta de 30 años compitiendo.
2: Y meten hasta trans.
0: Ya lo vivimos, considera.
1: Y en otro escenario de sexualización, las coreografías.
0: Que el alcalde tuvo una postura muy, muy sólida.
1: Uno de los escenarios donde se presenta muchísimo lo que es la sexualización de menores. Así que esas coreografías, que aunque a veces digan las coreografías son sanas, pero entonces la letra de la canción que están bailando es destructiva. Sí. Y entonces... no estamos avanzando.
0: Por uno, por otro.
1: Y entonces, competencias de talento que hacemos en las escuelas, ¿no? Que se hacen en las comunidades. ¿Cómo? Hay que echarle el ojo.
2: ¿Cómo tú me vas a decir a mí que una competencia de talento en una escuela los dejen perrear y hacer vulgaridades.
1: Imitar.
2: En una escuela donde tú y yo mandamos a nuestros niños, se supone que haya cierto código de cuidado y atención y le fomenten los maestros, mira qué bien baila, mira esto. O sea, el papá sigue perdiendo y la mamá control.
1: Exacto. Así que con esto que queremos es apoyar a papá y a mamá. Que sientan que, finalmente tengo, ¿verdad?, un apoyo para entonces que nosotros como comunidad, como país también, tenemos que estar conscientes de que hay que cuidar, hay que preservar
0: la futura generación. La línea del proyecto, siguiendo tu línea de pensamiento, es, yo me imagino que cientos, si no miles de padres, que deben estar buscando que este proyecto se apruebe para decir que es bueno porque ya yo no estoy solo o sola.
1: Hay una regulación. Un Estado
0: que me está colaborando en lo que yo estoy educando en casa.
1: Oye, es que esto es pro familia.
0: Claro. Y tal vez va a concienciar, como dice el proyecto, a otros que no se han dado cuenta de lo que estaban haciendo era sexualizando la vida de sus hijos. Y con la campaña de orientación, con el mensaje, con el video.
1: Vamos a corregir.
0: Podemos.
1: Le hicimos mal hasta ayer, pero pródigo, más, ¿no? ¿Qué tal si lo hacemos mejor desde hoy?
0: Yo debo corregir. Yo no pensaba que yo estaba sexualizando a mis hijos. Yo no creo. Voy a partir de la buena fe, ¿verdad? Me imagino que en tu experiencia hay casos y hay casos.
1: Sí.
0: Que un padre, una madre, un tutor, deliberadamente. Lleve.
3: Lo hay, pero no.
0: Por eso.
3: No, es una excepción.
0: Deliberadamente voy a llevar a mi hija a una sesión de fotos donde yo sé que va a estar en poses eróticas, sensuales, y a papá y mamá no le importe. Me imagino que te vas a encontrar alguno. Pero tal vez lo que no tiene es lo que busca el proyecto. Mira, cuidado, papá, mamá, tutor, porque lo que estás haciendo es exponiendo a tu hija.
1: Pero te dejo saber que he visto en las redes sociales las fotografías de familias que los padres exponen, donde hay señales de adultización de esa joven, y mi corazón se agita y ellos no saben lo que están haciendo, están permitiendo. Sí, porque se parece una modelo. Uh-huh. Ese es el parece una modelo.
0: Sí, sí.
1: Pero es que no es para que esté haciendo eso. Uh-huh. Pero la sesión quedó bien, fue con un fotógrafo reconocido, fue un estudio espectacular, y un vestido de diseñador o una ropa fashion. Y vamos a hacerlo. Es solamente una sesión de fotos.
0: Y no seamos ingenuos. No, más allá de una sesión de fotos.
3: A veces la definición del bien y el mal está tan dañada.
2: Uh-huh. Pero fíjate, hay un detalle que iba a comentar. Todos los papás les gusta que los hijos estén en deporte, que estén en las artes, que estén en todas esas manifestaciones para que estén ocupados y crezcan sanamente. En España recientemente pasó que todos sabemos que la Mundial la ganó España. Se ha puesto muy de moda que las escuelas de niños de fútbol están bien avivadas porque los niños quieren estar en eso. Pero ¿qué pasa? Se hizo un reportaje, si no me equivoco, fue en Telecinco de España, donde se adentraron a donde hacen las escuelas de deporte para esos niños. Y tienen masajistas para esos niños una vez salen del campo de jugar, para que se metan al locker y que sea que allí les dan masajes para que los niños estén reflexivos. Resulta ser que en la investigación sale que el masajista no masajeaba solamente los muslos, seguía subiendo. Y de arriba para abajo también seguía bajando. Entonces, ¿qué estábamos teniendo? Sí, un supuesto líder de comunidad de deporte haciendo un acto. Estás estimulando unas áreas que no ha descubierto todavía, ese niño menor todavía.
1: Que no sabe,
2: se las baña, pero no las ha descubierto para otras cosas. Y eso es preocupante.
3: Sí, no, pero eso es un depredador.
2: Claro.
3: Eso no es un masajista.
2: Es que hay que saber dónde los metemos para que no se los contagien.
0: Y lo vimos, siguiendo la línea de masajista, lo vimos en masajista del equipo de gimnasia de Estados Unidos.
1: Exacto.
0: Que tuvo un caso de criminal.
3: Sí.
0: Ya mujeres adultas testificando.
3: Fueron, que las tocó.
0: Creo que como 20, si no me equivoco. Yo no había entrado en razón que lo que me hicieron fue un abuso.
1: Exacto.
0: Por eso que el proyecto...
2: Sí. Estamos, ¿y dónde deja a estos niños que hablamos?
0: Correcto.
1: Y es que el depredador no busca contacto, él lo que busca es acceso, está buscando las oportunidades. Por eso es que esto es necesario, porque estamos cerrando todos los accesos, todo lo que sea que conecte con un riesgo.
3: Sí, me gusta el proyecto porque entiendo que va a concienciar al papá de que en casa le dé unos parámetros al nene, a la nena, de hasta dónde pueden llegar contigo.
2: Sí. Yo no sé ustedes, pero a mí en mi casa me enseñaron, aquí atrás nadie te puede tocar, aquí al frente nadie te puede tocar, y la boca tampoco. Pues la
0: son privadas. Eso es mamá, eso es papá.
2: Mamá y papá con en la intimidad del hogar, que te bañan, te cuidan y se acabó. Pero me enseñaron desde niño esa área, no las podía permitir. Sí.
3: Pero cuando son niños, el papá y la mamá deben de estar presentes. Sí. O sea, no es no confiar en soltárselo al líder recreativo.
2: Independiente de lo que está pasando, claro que sí.
0: Mire, estamos hablando del proyecto del Senado 12 08, que es un proyecto que busca concienciar sobre lo que es la prevención y la sexualización de los menores de edad. Un proyecto que presenta el presidente del Senado por petición, y hoy tenemos aquí la peticionaria aquí de frente. Y cuando vengamos de la pausa, vamos a hablar un poquito de dónde está en el trámite legislativo este proyecto, para que la gente sepa a dónde llamar, a quién enviar el email, a quién hacer la presión en el cabildeo para que este proyecto se apruebe.

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0: Seguimos aquí en De Frente con José Ángel López Martínez y los panelistas. Está el tema bien interesante y me están escribiendo por WhatsApp varias personas de la costa este, sobre todo de Nueva York, te lo dije ahorita.
1: Eso es, excelente, aquí estamos.
0: Gente, tenemos gente que en el subway se monta con el smartphone.
1: Ya siento que tengo que regresar.
0: Y se conectan con nosotros, que eso es buenísimo.
2: Un saludo a mis amigos yankees.
3: Son buenos. Obviamente, son como Goya, que tienen que ser buenos.
4: No me suscribo al... pasado no, comentario. No, yo soy cop de Chicago.
3: Sí, sí, eso ganan cada 100 años. Pero también...
0: Son centenarios. Yo quería continuar con lo que estábamos hablando cuando te interrumpimos por la pausa. Ajá. Porque yo sí soy de la creencia que la sexualización en Puerto Rico está viniendo hasta el deporte, las artes, está viniendo por todos los vínculos. Que en la edad que yo tenía de 4 a... adolescente, los papás no se imaginaban que eso iba a pasar. Y hoy día, eso es caldo de cultivo, está pasando.
1: Está normalizado.
0: Porque lo ven tranquilamente. Exacto, entonces, si el niño se ha medio despertado, niña se ha medio despertado un poquito por las redes y cae en manos de personas de estas inescrupulosas, el niño está sedado. Y la niña
1: está
0: sedado.
1: Sin protección. Está sin
0: protección. Porque las redes fomentan mucho. Y decía ahorita antes de la pausa, Telegram. Me preocupa mucho Telegram porque Telegram no tiene filtro para lo que es la pornografía. O sea, todas las demás redes tienen filtro, pero Telegram no tiene filtro. Y yo quiero que se acuerden que aquí cuando el tema del chat, el chat pasó por Telegram. Sí. O sea, tuvo todo el mundo capacidad de ver el chat. Y entonces, ¿qué estamos hablando? Un niño bien despierto, una niña bien despierta, claro que va a encontrar cosas ahí que no son honestas.
3: Mira, este proyecto, el 1208, del presidente del Senado, busca que para el mes de noviembre sea declarado el mes de la prevención de la no sexualización de nuestros menores de edad. Y dentro de esa búsqueda, va dirigido a que agencias del gobierno, pero también organizaciones sin fines de lucro. Y voy a leer al verbatim el artículo 4 del proyecto, que dice que el Departamento de la Familia, en coordinación con el Departamento de Educación, el Departamento de Salud, lo que es AMSCA, así como con organizaciones sin fines de lucro interesadas en la protección y el bienestar de la niñez, la adolescencia, desarrollará y promoverá, conforme a los recursos disponibles, durante todo el mes de noviembre, la coordinación de actividades educativas. O sea, estamos partiendo de algo que no existe. Existe lo al revés. Campaña educativa, campañas de orientación, esfuerzos de concienciación sobre la importancia de prevenir la sexualización en menores. Así que una vez este proyecto se apruebe, y voy a decir ahora lo que es el estatus legislativo de este proyecto. Este proyecto fue aprobado ya en el Senado. Aunque usted no lo crea, tuvo 3 votos en contra, que uno no se explica. 3 votos en contra, ninguno fue de la mayoría legislativa del Partido Nuevo Progresista. Ya fue aprobado en el Senado, ahora se encuentra en el cuerpo de mano en la Cámara. Exacto. La sesión empezó ayer y este proyecto...
0: ¿Qué prioridad tiene la sesión? Este proyecto.
3: A eso voy. Y gracias por mencionarlo, Angelito. Mire, la presión política del ciudadano es sumamente efectiva. Así que esta... Y saludo a mi amigo, el representante Víctor Párez. Él es el que tiene este proyecto, está en la Comisión de Gobierno. Así que usted puede... llamar al Capitolio, en caso de la Cámara.
1: Víctor Párez.
3: Pedir con la extensión de Víctor Párez. Busquen la página de la Cámara de Representantes. Allí aparece su información.
0: Vuelvan los locos llamando.
3: Email, ponencia, escrito de organizaciones sin fines de lucro, de padres, gente que cree que esto es importante. Porque, y no estoy diciendo esto por la parte negativa, lo estoy diciendo por la parte positiva. Que el representante, ya pasó el Senado. Y el presidente se comprometió, lo radicó, se aprobó y ya está. Ahora está en la Cámara. Pero que el representante, y yo sé que el presidente Johnny Méndez va a estar a favor de este proyecto, que el representante
1: y lo que se sometió es sólido.
3: Sólido.
1: Lo que se sometió para...
4: Sí, y de hecho...
3: Pero digo esta línea para que no se me olvide.
0: Que el 3 no lo aprobaron, imagínate, le dolió.
3: Pero qué bueno saber, si yo fuera representante, ¿verdad? El saber de que estoy recibiendo... 10, 15, 30, 100 ponencias o emails y llamadas para que yo pueda hacer esto. Y cuando lo haga, yo sé que también cuento con el respaldo de ellos. Y esto lo estoy diciendo de manera también educativa. Si usted presiona, cabildea a su legislador, lo cual es totalmente válido y legal, y para eso es que es, porque el legislador es un representante del pueblo. Uh-huh. Está ahí por el pueblo, por el voto del pueblo. También, cuando el representante o senador vote a favor de ese proyecto, también dele el mismo cariño, también, de vuelta. Cariño en buen sentido, ¿verdad? Uh-huh. Escríbale, gracias. Dígalo. Mira, este es el resultado de que se pudo lograr y gracias a la Comisión de Gobierno, en este caso de la Cámara, donde está el proyecto ahora mismo, que se movió, respondió, bajó al floor, se votó, se aprobó. Porque a veces el senador y el representante se siente solo o sola en la aprobación. Uh-huh. Oye, me estuvieron fastidiando un mes. Uh-huh. Se logró. Nadie me llama ahora. O sea, yo estoy cogiendo candela en los medios. Y yo sé que, Brenda, cuando esto se apruebe, ya en el Senado yo tengo luz verde, por eso estás aquí hoy. Uh-huh. Seguir, vamos a este medio.
1: Llevamos dos años.
3: Claro.
4: Entonces, sí. Y cuando lleguen los meses de noviembre, que se vea que tuvo un efecto.
0: Que haya cuando haya vista en la parte legislativa, vamos a decir presente.
3: Seguro. Claro,
4: sí. Seguro. Ahorita hablábamos fuera de cámara, como hoy en día podemos ver famosos de los medios que confiesan que sufrieron un maltrato institucional desde niño. Uh-huh. Que sufrieron eso. Uh-huh. Y luego sus crisis, algunos de ellos los llevó a la muerte.
1: En Hollywood son las historias son interminables. Sí. Lo que han vivido los niños, actores. Como nota internacional, uh-huh, complementando la validez de esto, la Unión Europea de Radiodifusión aprobó, ellos publicaron una guía que se llama Raising the Bar, elevando la vara, marcando el estándar para una cobertura digna del deporte femenino. Yo vi esto y esto está tremendo, porque cómo se logra el acuerdo entre decenas y cientos de organizaciones que componen la Unión Europea de Radiodifusión para una guía donde se protege la proyección, la fotografía de esas atletas, que estamos hablando aquí ya de las adultas. Uh-huh. Y esto fue redactado incluyendo, creo que fueron 3 atletas, como resultado de su testimonio de la incomodidad de cada una, de verse en las pantallas, de la forma en que las proyectaba, en cada una en su disciplina, en su deporte.
3: Qué bueno que estás mencionando eso como mujer, ¿sabes? Mira, porque uno como varón se siente incómodo.
1: Es necesario.
3: Uno, porque tú estás escuchado y la mitad que hemos desarrollado por varios años de el asunto de los uniformes en los deportes de las nenas.
1: Sí.
3: Nenas de 10, 8, 11 años con unos pantalones licra. Hasta arriba.
1: Trabajamos una iniciativa recientemente como resultado de inquietudes de la comunidad. Bueno. Y sí, estamos, ¿verdad? La comunidad se expresó y definitivamente que la inquietud reina.
3: Y
1: sí,
3: se ve. Sí, entonces vemos que ahora la motivación para ir al juego del varón no es que ame el voleibol. Es que quiere ver lo que está allí, lo que se exhibe.
1: La fotografía que se toma allí, la que se toma en pantalla también, sí, porque la que publica el video.
3: Y a eso iba. Y lo voy a decir como lo siento. Viendo la final de BCN ahora mismo, que no es nuevo.
1: Imagínate, está tu hija.
3: Todas las tomas que hacen, ¿hacia dónde son? Uh-huh. Hacia mujeres.
1: Exacto.
3: Mujeres con escotes, mujeres con...
1: En sus glúteos, en sus curvas.
3: Eso es la mayoría de las tomas que hay en el tiempo pedido, en la pausa, y uno sabe que lo que está promoviendo es la sexualización.
1: Y estamos mal cuando no nos quejamos.
4: En las redes sociales cuando transmiten.
1: La responsabilidad es compartida. Sí, por eso hay que poner que quiera, un detente.
3: Pero es así. Tú ves que todas las tomas van dirigidas a la dichosa sexualización.
1: Les voy a decir, tenemos un sistema depredador. El sistema es depredador. Y nos toca a nosotros, que tenemos la claridad al respecto, de poner ya un detente.
0: El sistema lo pone en riesgo a la niñez de nosotros, es cierto.
4: No, yo en un momento dado me percaté de que la pedofilia se ha convertido en el negocio más lucrativo. Está por encima del petróleo, de la droga, ¿sabes? Porque hay multibillonarios.
3: Si no ve la película Sound of Freedom.
1: Sí, y están diversos niveles.
4: Es algo, la trata humana es algo horrible. Es una película de monstruos que está sucediendo en nuestras narices, y a veces uno preocupado que si está desapareciendo el coquital, aquella
0: cotoja. La inmortalidad del cangrejo, que sí. Me importa ahora mismo la inmortalidad. Pero tienes el caso también, que yo hablé aquí de un video, de un papá besándose románticamente, beso de lengua.
1: No, no.
0: Perdóneme que sea gráfico. Está corriendo en las redes ahora mismo ese video. No, y entonces el padre lo justifica con la lluvia de avalanchas que le escribieron, que es romántico porque su hija es amor de padre. Eso no es amor de padre.
1: A mí mi papá
0: ni mi mamá besaron así. Si no era en la frente, era en la mejilla, en el cuello. Pero nunca
1: historia que se crean, que es lo que quieren que los demás crean.
0: Pero entonces graban, lo ponen en la red y no quieren que les caiga encima. Uh-huh, sí. Y la niña, tú la ves en una parte que ella como que ya, papá, ya como que se quiere quitar porque ya está cansada de que el papá la siga besando de esa forma.
4: No, eso es un depredador.
1: Terrible.
3: Así que me imagino que, Brenda, en toda esta experiencia que has tenido, primeramente agradecerte porque como mediante el diálogo que hemos desarrollado, el proyecto se presentó, está por petición, fue gracias a tu iniciativa, ya está aprobado en el Senado, está en la Cámara, está en la Comisión de Gobierno del representante Víctor Pared, un amigo, un servidor público excelente. Así que muévase, llame, haga el ejercicio.
0: ¿Cuál es el número del Capitolio para que la gente pida las extensiones?
3: Muy simple, como nunca llamo. Como nunca llamo.
1: Hay que buscar en los contactos.
3: Me llaman más, pero no, yo no llamo casi nunca.
1: Exacto.
3: Es 724. Ya mismo se lo digo por ahí.
1: Mientras tanto, quiero invitar entonces a la comunidad, ¿verdad?, a que los que nos están escuchando, que por primera vez están escuchando de Alertas, ASN, que es como se llama nuestra organización. ASN significa Alerta sobre Sexualización de la Niñez. ¿Okay? Nuestro enfoque es prevención de la sexualización de la niñez y adolescencia. Esas dos etapas del desarrollo son bien importantes.
0: En esta trayectoria a nivel político, ¿dónde más has percibido resistencia para el proyecto o dónde más has recibido gran alcance de que quieren apoyar el proyecto? Pues bueno saber los contras y los a favor.
1: Bueno, pues agradezco al señor, ¿verdad?, que desde que se hizo la presentación en un evento especial en octubre del 2025, participaron representantes del Senado, ¿verdad?, legisladores, estuvieron allí en la actividad, en la presentación oficial que hicimos, y junto, ¿verdad?, con un evento muy completo. Y desde ahí se continuó, ¿verdad?, y se hizo la presentación de motivos, todos los fundamentos necesarios, mucho tiempo dedicado a investigación, que es parte del propósito de nuestra organización, es educar, es hacer investigación. Tenemos un observatorio internacional, estamos documentando casos y noticias, porque el tema, ¿verdad?, es de interés y queremos que tenga efectividad en lo que estamos haciendo. Hasta ahora, ¿verdad?, el Senado, definitivamente un gran respaldo que agradecemos y esperamos, esperamos que pueda continuar así, porque definitivamente de no ser así, no quiere decir que nuestra labor va a cesar, pues entonces da unos mensajes, ¿verdad?, que el pueblo va a estar pendiente. Pero invitamos entonces a que pueda ser parte de nuestra comunidad en las redes sociales para que se entere de lo que estamos trabajando.
0: ¿Dónde te pueden seguir y ver los proyectos
1: y entonces,
0: ver todas las cosas?
1: Lo hacemos, lo hicimos facilito. Usted vaya a alertasasn.org.
0: Vamos a anotarlo aquí para que le entre.
1: alertasasn.org, porque entonces ahí le incluimos, ahí tiene la guía gratuita que nosotros hicimos para la comunidad. alertasasn.
4: Alertas con plural.
1: En plural. asn.org. alertasasn, tienes ahí, tienes letras adicionales, .org. Ahí va a encontrar los botones de Facebook e Instagram para que lo presiona y directo va a la cuenta nuestra y puede ser parte de nuestra comunidad. alertasasn.org de organización.
0: Y el número del capítulo, por lo de paso también.
3: Sí, ya está. 724-2030.
1: Y ahí descargan gratuitamente la guía que desarrollamos en un equipo multidisciplinario, que somos especialistas en diferentes áreas. La guía es de casi 100 páginas. Ahí están los botones de Facebook, de Instagram y el acceso al website.
0: Me preocupa algo que el proyecto, me encanta que dice que abarca sobre todo las non-profit que se tienen que involucrar. ¿Cómo vamos a lograr? Yo tengo una non-profit, que es una fundación para las personas que tenemos, hombres que tenemos fibromialgia. Uh-huh. Y trabajamos otros temas también de condiciones de salud de otros tipos, pero más que todo es para crear conciencia de los asuntos. Pero ¿cómo vamos a lograr unir? Este país es el país de las non-profit como loco. ¿Cómo vamos a lograr que esas non-profit se comprometan a este tipo de proyectos?
1: Bueno, si están interesados, ¿verdad? Yo creo que lo primero que deben hacer es formar parte de nuestra comunidad y comunicarse. Y obviamente haremos el plan, porque el plan se puede hacer una vez conociendo quiénes están interesados. Porque
3: como bien dice el proyecto, organizaciones sin fines de lucro, que trabajen con el tema.
1: Sí, sí.
3: Si usted no está trabajando con el tema, tiene aquí una experta que se puede educar y se una a esta iniciativa. En Puerto Rico hay sobre 13,000 organizaciones sin fines de lucro.
1: Me han pedido muchas certificaciones, educación, todo eso lo estamos trabajando ya.
3: ¿Algún número? Porque yo creo que a nivel de iglesias, a nivel de organizaciones sin fines de lucro, a nivel de comunidad, tal vez a nivel de donde sea, de gobierno municipal, estatal, gente que te pueda llevarte a ti como recurso y orientar para que puedas tener su
4: iglesia.
1: Sí, me pueden contactar al 939-642-8860.
0: Fastidia porque tu número se vuelve está prostituido con 939-642-8860.
1: Ese número lleva años conmigo.
4: Brenda Ginés.
1: Sí, Brenda Ginés.
0: 8860.
1: Sí, y el website alertasasn.org.
4: Alerta.
1: Y ahí lo lleva directamente. Estamos en Instagram y en Facebook.
4: ASN.org.
1: Alertas en plural.
0: Está en las redes. Este no es un tema que termina ahora con las preguntas que hemos hecho, pues esto, Vicky, se extiende. Y nos vamos a ir a una pausa para identificar las emisoras y al regreso vamos a tocar cómo la ciudadanía, las iglesias y todos los demás grupos que moralmente deben de estar comprometidos los vamos a involucrar. Así que vamos a una pausa, identificamos la cadena completa y regresamos.

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0: Estamos de vuelta en este su programa De Frente para continuar el diálogo que hemos tenido exageradamente enriquecedor, educativo, formativo, pero también de conciencia. Hablando sobre el proyecto del Senado 1208 de concienciar sobre la prevención de la sexualización de menores de edad, y hemos tenido un banquetazo junto con Brenda Ginés, hablando desde su expertise, investigaciones. Esto no es un asunto rajatabla, desde religioso.
1: Llevamos dos años que, ahí.
0: Mira, otra vez la iglesia metiéndose aquí. No, esto es el hijo suyo, el hijo mío también, la hija suya.
1: Esto es para todo el mundo.
2: Nosotros tenemos aquí una audiencia muy grande de agnósticos y ateos que nos siguen a nosotros porque son conservadores.
3: Exacto. Sí, pero el expertise de Brenda es uno de que estuvo en los medios y vio. Lo vio. ¿Verdad? Es algo que vivió en carne propia, no es algo que le contó a alguien que tuvo una experiencia, sino fue algo que una inquietud que llegó a ella por lo que había, por su experiencia personal, y respondió a la inquietud que Dios puso en su corazón. Y aquí estamos con este proyecto, gloria a Dios.
2: Y lo vamos a agarrar como ancla de seguirlo machacando y machacando y machacando, porque estos temas se mueren, como dijiste tú ahorita. Cuando no hay compromiso, se va diluyendo la espuma, se bajó y se quedó sin nada.
3: Y ¿sabes qué? Perdona, es que yo también he visto personas a veces hablando del tema, quejándose, pero nadie hace nada.
2: Exacto. Y bueno, hablar.
3: No, ahora tenemos la oportunidad.
0: Acuérdate que en cierto aspecto hay gente que vive de caos.
1: Uh-huh.
0: Sí. Entonces, mientras el caos exista, pues yo tengo que seguir por ahí orientando y levantando la voz. Pero cuando hay la alternativa, la reducen.
2: Y fíjate, es bien importante que la cadena que estamos nosotros, a nivel completo, Puerto Rico, Estados Unidos y demás, casi toda, el 90% es secular. Y la audiencia que nosotros tenemos en esta cadena es casi un 90% secular.
0: Qué bueno.
2: Que eso es bien importante porque son gente que nos sintoniza los medios cristianos. Porque los medios cristianos se han quedado para nutrir a los cristianos.
1: Sí,
2: pero no están trascendiendo en eso. Y no los critico porque cada cual tiene su visión y valor. Pero nosotros aquí tenemos otra visión y otro valor que podemos llegar
3: pero
2: a
3: Pero los que nos escuchan y nos ven desde la costa este de los Estados Unidos, sepan que esto no se circunscribe a un problema de Puerto Rico, sino que eso también, esto es mundial. Allá. Esto es mundial y que si quieren hacer algo, aquí tienen una punta de lanza.
1: Y alertas a SN, el enfoque es la comunidad hispana en cualquier parte del mundo. Por eso nuestra guía, Protege su Inocencia, está en línea para que en cualquier parte del mundo la puedan tener.
0: Y si de esta iniciativa legislativa sale una idea para que en otros estado y esta ciudad se haga lo mismo, qué bueno, gloria a Dios.
1: Amén.
0: Para eso es.
2: Seamos el trampolín que te ayude también a llevar ese mensaje allá.
0: Así que vuelvo y repito, para que Brenda pueda también compartir unas palabras finales. El proyecto se encuentra en la Comisión de Gobierno de la Cámara, en la cual preside el honorable representante Víctor Párez, un amigo también defensor de principios y valores. Llámelo, escriba un email, escribe un memorando, una ponencia hablando a favor del proyecto para que él pueda sentir ese respaldo. Ya hice gestiones durante el día de hoy para que el proyecto pueda seguir su curso. Sé que el presidente de la Cámara va a estar comprometido 1000% con este proyecto, porque también es un hombre de principios, de valores y de fe también.
1: Que nos beneficia a todos.
0: En último, nos beneficia a todos. Hijos, nietos, bisnietos, las generaciones que vengan. Así que haga esa gestión de cabildeo, haga esa gestión de lo que es la abogacía, ¿no? Defender y llevar la voz a lo que es la Cámara de Representantes. Pero también, con el favor de Dios, cuando este proyecto se apruebe en Cámara y eventualmente con el favor de Dios sea firmado por la señora gobernadora, tome el toro por los cuernos, ¿verdad? No puede, hay una sola Brenda Ginés. Pero qué bueno que. Pero ella puede seguir educando, formando, llevando capacitaciones, porque mientras más gente esté pendiente, educada, viendo, llevando este mensaje de la prevención, mejor, más seguro van a estar nuestros niños.
1: Por eso nuestras redes sociales, el material que tenemos en nuestras redes sociales, las campañas, las cápsulas, los videos, todo lo que encuentren ahí, usted nos sigue en las redes sociales y comparta. Es algo tan sencillo como compartir la información. Con eso ya usted es parte de nuestra red de alerta. Así que le invitamos a que sea parte de nuestra voz, sea eco de lo que estamos haciendo. Material muy interesante, bien responsable, tenemos unos recursos extraordinarios, tenemos embajadores internacionales, tenemos un embajador en México, uno en Uruguay, uno en Guinea Ecuatorial, tengo una voz experta desde el área de Argentina. No, todavía no. Exacto.
0: Sería bueno.
1: Sí. Sí,
2: es una buena noticia, sí.
1: Podemos llevar esa noticia desde aquí. Quiero que Puerto Rico tenga una bandera en alta respecto.
0: Si lo hicimos en la isla de Cordero, lo puede hacer allá también. Claro, en Ecuador, lo puede hacer también. En Ecuador tengo una gran amiga, que es la que tiene el Instituto de Enfoque de Familia, Solange Bloom, se llama ella. Es mi amiga personal.
1: Vamos a hablar con ella.
0: Se me ocurrió ahora mismo, ¿verdad?
1: Sí, muy bien.
0: La voy a llamar, le voy a enviar el proyecto. Solange, mira a ver cómo tú puedes en Ecuador a nivel de legislativo o a nivel ejecutivo. Es que también se pueda decretar en mes de noviembre como el mes de la concienciación de la
1: prevención de la sexualización.
0: Así que así es, así que avanza la agenda de Dios.
1: Así es, así es. Todo en protección de la familia. Si no lo hacemos ahora, no va a haber. No va a haber luego que proteger. Cuando nosotros no estemos, eso es lo que está buscando el sistema. Que nos vayamos inclusive antes de tiempo, pero obviamente nada va en contra de la voluntad de Dios. Así que lo que la gente piensa, pero tenemos que hacer lo que nos corresponde. Esto no se trata de un pulseo. No, sencillamente y con responsabilidad de hijos de Dios, hacemos lo que nos toca.
0: Amén.
1: Responsablemente, con conciencia.
2: Y no es religión.
1: Esto es
2: que todo el mundo debe de ponerse en la fila porque
1: que toda persona que quiere tener una familia, obviamente nadie va a querer que se altere el desarrollo normal de un menor a que esté expuesto a escenarios, conductas, situaciones donde se vea como un adulto cuando no le corresponde, y esto incluye la niña y el niño también.
3: Usted ama a sus hijos, ama a sus nietos, cuídelos. No solamente dígalo.
2: No deleguen cualquier persona.
3: Sí.
0: Y vamos a estar aprovechando la coyuntura para hablar de otro proyecto que se correlaciona. Comenzamos ahora y luego de la pausa continuamos, porque este proyecto tiene, a nivel de lo que es firma o veto, le quedan 2 días. Le quedan 2 días porque este proyecto fue enviado a Fortaleza el 20 de julio. Así que la gobernadora tiene hasta el 20 de agosto, porque fue un proyecto que se envió fuera de lo que es sesión, y la Constitución dicta que tiene 30 días, contando sábado y domingo, para vetarlo o aprobarlo. Así que vamos a estar hablando de este proyecto, porque va correlacionado con este proyecto del Senado 1208. ¿Por qué? Porque habla de lo que es la Ley de la Protección Económica de Menores, que realizan contenido digital monetizado.
2: Eso es bien importante.
0: Ok. Así que si la inspiración, motivación o agenda de sexualizar mi hijo o mi hija, del adulto, de papá, mamá o tutor, va porque monetiza, porque estoy sacando un beneficio económico que muchas veces el menor ni lo ve. Este proyecto va dirigido hacia eso, hacia proteger, ¿verdad?, ese menor que está siendo utilizado como un mecanismo de generar dinero. Así que ese proyecto habla sobre esa obligación de reservar ingresos en un fondo a favor de los menores que aparezca de forma sustancial en contenido digital monetizado. Esa exposición que tiene el menor, ¿cuánta participación del menor tiene en ese video, lo cual generó $1,000, por decir un ejemplo hipotético cualquiera? Pues entonces debe haber un fondo, un fideicomiso reservado para ellos, porque en última, tu papá, mamá o tutor estás utilizando tu propio hijo para un beneficio económico que en ocasiones ven, pero en la mayoría de los casos no lo ven.
2: No te vayas lejos, nosotros somos prácticamente los que estamos aquí, somos generación de menudo. Y en el tema de menudo comenzó la monetización de los hijos, porque los padres los entregaban, los delegaban, y de eso vamos a hablar después de esta pausa. Así que vámonos a una pausa.
1: Macaulay Culkin.
2: Sí, vámonos a esta pausa y regresamos en breve, que tenemos más temas.
3: Sí.

0: 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Cuando una persona interesa cambiar, añadir o modificar el nombre o apellido con el fin que fue inscrita, debe seguir el procedimiento que establece la Ley número 24 de abril de 1931.
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0: Estamos de vuelta en tu programa De Frente y hoy estamos en la parte final del mismo y hoy hemos tenido un programazo escuchando a Brenda Ginés sobre, orientándonos sobre lo que es el proyecto 1208 que presentó el presidente del Senado sobre el mes de noviembre que se busca crear para concienciar sobre la prevención de la sexualización de nuestros niños menores de edad. Uh-huh. Y hemos dado un sinnúmero de datos científicas, empíricas, investigaciones que has visto, casos que has trabajado, cómo hoy en día la industria uh-huh. busca esa sexualización del menor y muchas veces el papá, mamá o tutor ni se da cuenta, no sabe. Sí. Y el proyecto busca...
1: La promueve.
0: La promueve también. Busca esa tomar conciencia uh-huh. de que es una problemática, que si no cuidamos del menor, va a entrar una vida de adulto en donde su identidad depende de la validación de su cuerpo.
1: Y que se expone a riesgos sí. también. Sí, no, y mamá, riesgo, depredador.
0: Depredadores sí. sexuales.
2: Y mamá, papá piensan que el niño va dirigiéndose hacia una carrera cuando en sí está siendo explotado sexualmente.
1: Uh-huh. Y hay adolescentes que se sexualizan. ¿Eso es otro tema?
0: Sí, y hablaste de OnlyFans. Que... de una plataforma poderosísima, ¿verdad?
1: Se sexualizan para eso. Conociéndolo. Mm. Porque quiere aprobación. Porque recibe algo a cambio. Eso es otro tema.
3: Claro. Es que esto es como esto. Van a un programa de televisión a entrevistarse, quieren hacerse los payasos, se besan, se toquetean entre las cámaras y hacen unas actitudes que el que los está viendo las quiere emular porque dice, mm-hmm. esto está regulado, está regulado.
0: Pues si lo normaliza, si pues lo ya. Mal,
1: sí, exacto.
0: Mm-hmm. Entonces,
3: es peligrosísimo.
0: Hay un proyecto ahora mismo, que es el proyecto del Senado 973, okay. que también presentó el presidente, y es un proyecto interesante, y yo he estado... hablando, leyendo el proyecto y comunicando, orientando en los lugares donde vamos, porque es un proyecto interesantísimo desde el punto de vista de concepto. No es nuevo, es el resultado de un caso que hubo también. Y es la ley, es el proyecto del Senado 973, Ley para la Protección Económica de Menores en la Monetización Digital, a los fines de establecer por obligación la reserva de ingresos en un fondo a favor de los menores que aparezcan de forma sustancial en contenido digital monetizado. Entiéndase YouTube, TikTok, Facebook, Instagram, X, todas estas plataformas digitales donde aparezca el menor de una forma sustancial. Y entiéndase de que hay ocasiones, y ha habido casos ya de esto, donde el menor es un esclavo, un empleado, diría yo, un esclavo de papá, mamá, que lo está todo el tiempo exponiendo a las redes sociales en video.
1: Porque tiene su vida como un reality show.
0: Correcto. Ah, no, y esto es un reality show. Sí, uh-huh. sí, pero hay un documental en Netflix todo muy bueno.
1: Todo el mundo trabaja hoy, sí, todos los días.
2: Tengo un problema, uh-huh. porque de verdad, el derecho en cuanto a los menores se refiere, yo fui alguacil de sala uh-huh. y estuve mucho tiempo en relaciones de familia, y cada vez que un menor recibe una cantidad de dinero, ya sea por seguro social o lo que sea, ¿verdad? Para los padres o los tutores poder hacer uso de ese dinero, tienen que radicar una autorización judicial, entra el procurador de menores, tiene que explicarle al tribunal para qué se va a utilizar.
0: Antes de la mayoría.
2: Antes de la mayoría.
0: Por este proyecto, entonces, busca que después, cuando cumpla la mayoría de edad, sí. tenga ese dinero reservado para
2: ellos. Pero lo que me preocupa a mí es que esté sucediendo hoy en día, que haya personas que tienen sus hijos produciendo dinero y gasten ese dinero sin ningún control. O sea, entonces se hace un proyecto de ley para tratar ese asunto, claro. y me dices que todavía no ha sido firmado.
0: No, este proyecto, y qué bueno que está en el punto, de punto de vista del trámite legislativo, ya este proyecto pasó el filtro de Cámara, Senado, básicamente abrumadora mayoría, creo que en la Cámara fue hasta 45-0, contando los abstenidos y ausentes. El respaldo legislativo está sólido. Uh-huh. Ahora está en escritorio de la señora gobernadora.
1: Okay.
0: Se le remitió el 20 de julio, o sea que fue fuera de sesión, y tiene 30 días, contando sábado y domingo, para firmarlo o vetarlo, el famoso veto de bolsillo. Así que quedan 2 días.
1: Oh, wow.
0: 2 días. Así como hicimos con el compañero Víctor Paredes, representante, Comisión de Gobierno, con el 1208. Así mismo, usted que me escucha, que es el ciudadano, llame a Fortaleza. Llame a Fortaleza ahora mismo.
1: 973.
0: Escriba, haga la versión de cabildeo, porque este proyecto le quedan 2 días. Y digo esto no por la parte negativa, estoy diciendo por la parte positiva.
2: Sí, no,
0: mira, respaldamos este proyecto. Señora gobernadora, respaldamos este proyecto, le soltamos a la que lo firme.
3: El que llama no tiene que ser grosero, el que llama.
0: Seguro.
3: No, no, no. Sí. Que lo apoyamos para que lo firme.
0: Sí, sí, sí. Así que le quedan 2 días.
2: No, voy a llamar proyecto. A mi amigo Juan Gao.
0: Exactamente, para que este proyecto pase el filtro y entonces podamos entrar en la orientación del mismo, ¿verdad? Una vez se convierte en ley. Que, ¿cuál es la casuística que está detrás de este proyecto? Es un caso que hubo, una ley que hay en Illinois, que se llama Illinois Child Influencer Act, donde extiende la definición de trabajo infantil a los menores de 16 años, que aparezcan de manera sustancial, y esta palabra es clave y vital,
1: sí, claro.
0: Sustancial en contenido digital monetizado, y obliga a los padres o encargados a reservar un fideicomiso, un porcentaje de los ingresos generados en proporción a la participación del menor. En proporción a la participación del menor. Por ejemplo, especifica que si aparece en el 100% del contenido, o sea, el menor es el contenido.
2: Uh-huh. Sí.
0: No es que está con papá y mamá. No, el menor es el contenido.
2: Quien vende el producto es el menor.
0: Es el menor. Sí, pues sí. Deberá reservarse el 50% del ingreso bruto que generó esa monetización de ese video. Porque en última, la estrella, ¿verdad? Por decirlo, sí. Eres tú.
1: Uh-huh.
0: Tú eres el que está todo el tiempo en el video. Tú eres el que está dando la cara en el video. Tú eres la figura.
1: Los papás son
0: la cara
1: del video. Managers.
0: Así que obliga a el tutor, papá, mamá, tutor, a que el 50% del ingreso de bruto, no neto, porque papá no puede decir, bueno, fue 1,000,000 pesos, pero nos gastamos 900,000 pesos en cámaras, en cosas, y sobró más que 100,000 pesos.
2: Pero los Jackson 5 cuando llegaron adultos estaban pelados.
0: Correcto. Los nenes.
2: Los nenes.
0: Pero papá no.
2: No, papá no.
0: Así que el 50% cuando es ese 100%, además, el estatuto de derecho reconoce hasta una acción civil para que el menor

0: aire, pero vamos a una pausa y venimos en breve.
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0: regresamos, ¿verdad? Estamos con un tema, wow, un tema para
1: el del aire y el de fuera del aire.
0: Sí, sí, tenemos dos programas aquí. Brenda, sí, estamos ya en el filo del programa.
2: Estaba comentando, gracias, que es bien importante y relevante el que esto se apruebe, porque para estos tiempos modernos, porque quizás pues para, ¿verdad? Hay generaciones que no le encuentran relevante, claro, que dicen, pero no comprendo, no, pero es que para los que vienen, esto es bien importante que esté regulado, porque pueden haber familias que tengan un ingreso sustancioso con este método que está bien,
1: y,
2: pero obviamente
1: y con un buen
2: que,
1: contenido.
2: Claro, cosas definitivamente, muy
1: buenas, sí. Pero el menor no recibe nada.
2: Y es que se está viendo que hay familias que tienen sus proyectos, sí, de plataformas que son tipo reality y son muy atractivos porque las familias se identifican con ellos, con los niños, si tienen la parejita, las situaciones que ocurren, entretenidos, interesantes, pero entonces definitivamente que esto hay que aprobarlo.
1: Yo creo que cuando yo vuelva el martes que viene, que ya en 2 días se cumplen los 30 días, uh-huh, venga con la buena noticia.
2: Ay, Dios mío, sí.
1: De que ya esto es ley.
2: Todos tenemos la responsabilidad.
1: Y lo celebraremos aquí.
0: Porque lo cierto es que puedes, con la mejor intención, se tiene este tipo de ¿verdad? De asunto.
2: ¿A dónde hay que llamar?
1: A Fortaleza.
2: Fortaleza.
1: Llame a Fortaleza.
2: No es Senado, no es Cámara, no es escribir.
1: Ya
2: es
1: pasó
2: Fortaleza.
1: El Senado, Senado y de Cámara está.
3: ¿Se olvida el número? ¿Cómo se llama el proyecto?
1: El 973. El proyecto de Senado 973. Llame, quedan dos días. Hoy estamos a 18, ¿no?
2: Exacto.
1: Así que ya el día de hoy se acabó.
2: Mañana es el día.
1: Mañana miércoles.
2: Es el día. Mañana.
1: Y el
2: mañana
1: jueves,
2: es el día.
1: Tienen nuestra honorable gobernadora para firmar este proyecto, que yo confío de que sí que se va a firmar.
2: Pero si tiene hasta el jueves, mañana es el día.
1: Así es.
2: Mañana
1: y es llame, esto es parte de...
3: Miren,
1: y cuando
3: venga... votado o no haya votado por ella, no, es un tema de conciencia ciudadana.
2: No, exacto.
3: Una vez cae la persona en la silla de gobernación, es para todo el pueblo.
2: Exacto.
1: Y esa es la intención de, ¿verdad? De los martes, hablar sobre legislación al día, proyectos que estén pendientes.
2: Excelente.
1: Para que la gente sepa lo que está pasando.
0: Estamos al día.
2: Muy bien.
1: Y me obliga todo el tiempo a estar ready, pendiente y leyendo, porque uno puede, ¿verdad? Uno se equivoca también, uno puede decir cosas que, mira, ese no es el número o tal cosa, el trámite, pero vengo con la información y antes de venir pregunto, consulto cómo va todo, cómo va el proyecto, para que la gente sepa que, yo te aseguro que, tal vez
2: nada mejor
1: 90%
2: que dialogar,
1: de la audiencia no sabía que este proyecto.
2: Dialogarlo, el proyecto, así que se comprende, es mucho mejor que leerlo. Cuando tenemos esta profundidad, ya yo me incluí aquí, pues entonces así es que se comprende mejor y se pueden tomar mejores decisiones.
1: Correcto.
3: El tema de tener panelistas no se trata de que tengamos aquí figuras públicas porque sí, sino porque saben lo que están haciendo, nosotros nos comprueba su conducta, que están comprometidos con algo y sobre todo que la filosofía conservadora se está practicando de forma correcta, porque yo no me puedo poner una venda en la frente que diga yo soy conservador, pero haga lo contrario.
2: No, y que conservamos.
3: Exacto. Entonces, por eso te digo que tú sientes de parte de los panelistas en el sentido de que tú vienes aquí con una voz, pero que en el desierto no, nos estamos yendo en el super tapón de esta hora, tantas y tantas personas,

0: que obviamente no están con el celular, lo que están oyendo es por la radio.
1: Claro.
0: Por eso es que este programa no se calcula por las redes, se calcula por la sintonía.
1: Exacto.
0: Entonces, claro, las redes son un plus, porque aquí tuvimos unos casos de una persona que se iba a suicidar allá en Nueva York en tren y llamó, que estaba oyéndolo por el smartphone. O sea, estamos hablando que llegamos a un grupo, a un núcleo de personas que, y esos que llaman son los que tienen el arraigo de Puerto Rico, pero vivo en Nueva York, o vivo en Connecticut, vivo aquí, vivo allá, y siguen agarrados de Puerto Rico y quieren escuchar qué está pasando.
2: Y traemos temas que son del día a día, de la mesa de domino, de la barbería, del beauty parlor, y que a veces, pues, cuando uno lo escucha por la radio, dice, oye, le está pasando lo mismo a medio mundo. Uh-huh. Y en muchos lugares que se convierten en programas de entretenimiento o de esparcimiento y eso. Pero el público quiere que su corazón, lo que tiene en su corazón, pues que alguien más se identifique con eso, ¿verdad? Y aquí estamos.
1: Aquí estamos, las voces que unen y las que presentan solución.
2: Amén. Amén, gloria a Dios.
0: Nos queda minuto y medio.
3: Uh-huh. Bueno, el martes que viene venimos y celebramos con el favor de Dios en que este proyecto ya se convirtió en ley, y ahí entraré en más detalle, que hoy el tiempo por dedicarlo al proyecto de Senado 1208.
1: Gracias.
3: De la sexualización de los menores, lo dedicamos de lleno. Esto, lo que traje de este proyecto 973, es la introducción. El martes que viene vengo a hablar sobre qué es el contenido, qué es un contenido digital, el porcentaje que le aplica, cuando es sustancial la presencia, cuando no lo es, la base legal que se dio para esto. Esto no es algo que nos inventamos aquí, es algo que estaba pasando también en Estados Unidos. Y vamos a hablarle de toda la información de ese proyecto y otros que se encuentran. Este va directamente a lo que son las iniciativas comunitarias y bases de fe en los municipios, que también es un proyecto que está pendiente de aprobar en la Cámara, para que también la gente pueda conocer un poquito y el trabajo que hacen estas oficinas.
0: Bueno, Brenda, unas palabras finales que nos vamos a dar del aire ya.
1: Bueno, gracias por la oportunidad y espero que los que están escuchando sean parte de Alertas ASN, nuestra comunidad especial, nuestra comunidad que está preocupada por la niñez y por la preservación de la familia, principalmente la hispana. Así que les esperamos en Facebook, en Instagram, Alertas ASN. Visite alertasasn.org y ahí tiene el acceso directo a nuestras redes sociales, y sea parte de nuestra red de alerta, comparta nuestro material.
0: Bueno, los datos están en las redes sociales de WIAC, que ya se colocaron, así que compártalo con otros, y será hasta mañana jueves, ¿verdad?
1: Pues mañana miércoles.
0: Estoy adelantado un día. Dios mío, miércoles, me diste nueve ahorita.
2: El jueves a veces, pues.
1: Exacto.
2: Felicito a Brenda y a Roy. Gracias por este programa tan maravilloso, ¿verdad? Gracias. Quiero decirles que este jueves pasado fui electo pastor en la iglesia allá, La Luz del Mundo en Manatí.
1: Bueno.
2: Un honor de parte del Señor, ¿verdad? Estamos bien contentos, mi esposo y yo. Sí, así que, pues, esperando ser de bendición en Manatí.
1: Mi familia es de Manatí, San José. Así que...
0: Bueno, pues entonces será hasta mañana, miércoles.
1: Que
0: se dio yo con el jueves. Es que me pegó, lo de jueves me lo pegó Roy cuando dijo el proyecto. Será hasta mañana jueves, si Cristo no viene esta noche a buscarnos. Así que estaremos aquí a las 4 de la tarde. Saludos.
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1: ¿Cómo me llamas?
2: Señores, estamos en esta tarde del martes. Ni te cases ni te embarques, ni de Sobre la Mesa con Frances López te apartes. Acaba de comenzar este programa para ustedes. Porque cuando usted sabe que la voz se levanta a través de WAC740 a las 5:45 en este programa, reconocida como la voz de este pueblo. Y porque yo voy de frente y sin filtro, usted lo sabe. Y espero que así lo entienda. Y que no lo escuche, o el que no me quiera escuchar, usted sabe lo que tiene que hacer. Aquí yo no le cargo maletas a nadie. A nadie, nadie. Aquí van las cosas de frente y como van por el centro del plato. Y hoy, la que dice que gobierna este país, la que dice que va al frente como primera mandataria de este país, acaba de nombrar a la Junta de Directores del Distrito de Convenciones al Secretario de Recursos Naturales, Waldemar Quiles. ¿Cómo usted dice? ¿Le pusieron la joya a la corona? ¿O es que se le olvida a usted que se discutió en este programa la cantidad de parcelas que Verónica Ferrajoli, esposa de Francisco Domenech, vendió a través del Distrito de Convenciones? Y entonces, hoy le nombran a Waldemar Quiles a la Junta de Directores para tener el plato servido, para tener los permisos de todas las parcelas que Verónica Ferrajoli vendió. Ahí tiene los permisos de uso. Ahí tiene los permisos de recursos naturales. No podía hablar con otra persona a discutir este tema. Y lo tengo en vía telefónica al arquitecto Pedro Cardona. Buenas tardes, arquitecto.
1: Buenas tardes, Frances, y buenas tardes a la audiencia. Un placer estar aquí contigo.
2: Arquitecto Pedro Cardona, ambientalista, Waldemar Quiles en la silla de la Junta de Directores del Distrito de Convenciones. Hoy nombrado por la mandataria de este país. Le pusieron la joya a la corona que faltaba para seguir vendiendo.
1: Definitivamente, Frances, yo creo que ahí la pregunta que se tiene que hacer en Radio Escucha en este momento es si alguien le puedes reconocer un mérito a Waldemar Quiles Pérez en el desempeño de sus funciones al frente del Departamento de Recursos Naturales y Ambientales. Y si es así, si usted también entiende que esta persona ha cumplido cabalmente con todas las responsabilidades y encomiendas que tiene un secretario del Departamento de Recursos Naturales y Ambientales. Si usted entiende que la respuesta a esas dos preguntas es un claro sí, entonces usted puede pensar que esta persona está cualificada para ocupar la silla en la Junta del Distrito de Convenciones y cualquier otro puesto. Sin embargo, yo soy de la opinión que Waldemar Quiles Pérez ha sido posiblemente uno de los peores secretarios que ha tenido el Departamento de Recursos Naturales. Una persona que ha faltado a la integridad que debe tener un secretario que ocupa esa posición y con las responsabilidades que tiene. Que Waldemar Quiles Pérez no ha cumplido con ni un 1% ínfimo de las responsabilidades que tiene el departamento y que ha demostrado falta de liderato, y también falta de capacidad de manejo de las responsabilidades básicas. Tú me mencionabas hace un rato el caso de la respuesta tan desagradable, por ponerlo de alguna manera educada, que él le dio al reclamo de Julia Nazario, alcaldesa de Loíza, ante una emergencia que tenía en su municipio, que le dijo que Loíza quedaba muy lejos y que él no podía llegar hasta allá. Y esto es importante que lo recordemos, porque ahora se le da esta posición que, como tú bien señalas, lo único que podemos pensar, y no por ser malicioso, sino por la trayectoria de esta persona y esta administración, que lo hacen para obtener un beneficio para los otros miembros de la Junta y para las transacciones que asegura Verónica Ferraioli para sus intereses y los de su marido, Francisco Domenech. Así que este cuadro es un cuadro muy lamentable, muy tétrico, pero muy representativo de la administración de Jennifer González Colón.
2: Yo no entiendo, arquitecto, este señor que vino con la gloria divina, porque no se nos olvidemos que no llevaba ni 2 horas sentado en la silla como secretario de Recursos Naturales, y por orden divina vino aquella orden administrativa para cancelar, archivar, cerrar todas las investigaciones. No nos podemos olvidar de eso.
1: Sí.
2: Entonces, ese es el que hoy rinde todos los parámetros por esas órdenes divinas a ocupar una silla que todo el mundo sabe quiénes componen esa junta de directores, comenzando por Federico Estuve. Yo entiendo, arquitecto, que aquí se le ha faltado el respeto al país, se le ha faltado el respeto al ciudadano, se le ha faltado el respeto a los puertorriqueños, se le ha faltado el respeto a lo que es... Óigame, arquitecto, aquel comediante dijo que Puerto Rico es una isla rodeada de agua, y lo único que se equivocó fue decir llena de basura. Tenía que decir es un gobierno de basura, y si hubiese quedado con las camisas, con todos los billboards, le hubiese botado la bola.
1: Eso es así. Es lamentable. Es vergonzoso. Pero de nuevo, yo creo que es representativo. El inversionismo político que nosotros estamos viendo en esta administración no tiene punto de comparación con otras. El inversionismo ha existido desde hace muchísimos años y se levantaba en ocasiones en la administración de Luis Muñoz Marín, y se levantó en ocasiones en la administración de Luis Ferré y en otras. Pero como lo hemos visto en esta administración, es lo más burdo, es lo más cafre, es lo más chabacano que hemos visto. Estas personas han sido capaces de la desfachatez mayor que ha enfrentado el pueblo de Puerto Rico. Esa es la realidad de este grupo. Y Waldemar Quiles Pérez encabeza, como tú bien dices, es una joya en la corona, pero la corona no tiene solamente una punta. La corona de Jennifer González tiene un montón de puntas y hay un montón de joyas en esa corona. Y el pueblo de Puerto Rico tiene que tener esto muy presente, porque estos ciclos se dan y luego viene el ciclo electoral. Y a veces la gente olvida, y es importante que la gente no olvide estas cosas, porque precisamente ese olvido fue el que trajo a Ricardo Rosselló Nevares, luego de lo que había sido la experiencia con el padre Rosselló, fue lo que trajo a Wanda Vázquez Garcet, luego fue lo que trajo a Pedro Pierluisi Urrutia, y ahora ha traído a Jennifer González Colón. Y hay otras joyas, ¿verdad?, en el pasado de Puerto Rico que se pudieran mencionar, pero aquí estaba manteniéndome en al menos los pasados 10 años, que han parecido una eternidad y han estado tan llenos de corrupción, malos manejos, inversionismo político y desfachatez.
2: Me quedo sorprendida y le traigo el punto a colación porque esta señora, en vez de reivindicar su nombre, sentarse y analizarse como política, mire, vamos a llamar como gobernadora, como política, que dice que va a la reelección, que está haciendo campaña desde el 2 de enero, que juramentó, esa señora nunca ha dejado de hacer campaña política. Pues como política debe analizarse cómo ella, esta señora, conociendo el perfil, ¿alguien le dio a esta señora quién es Pedro de Jesús Guzmán? ¿Alguien le dio a esta señora que este licenciado fue desaforado en el 2015? ¿Alguien le dio a este señor que estaba cabildeando y es cabildero de Francisco Domenech? Y que se dice, y le pregunto a Jennifer González, si ella tiene conocimiento que es el cabildero que tenía Olympus, este edificio residencial en Isla Verde que estaba siendo cabildeado por Politank. Y le pregunto si ya tiene conocimiento de que este señor era el que estaba cabildeando detrás de todo esto y lo nombra como subsecretario de la gobernación. Entonces Francisco Domenech nunca, nunca va a salir de la Secretaría de la Gobernación, ¿o me equivoco?
1: Sí, creo que esas conexiones son importantes, y es importante también que la audiencia no olvide, ¿verdad?, que cuando se habla de un caso como Opus Miramar, cuando se habla de asuntos relacionados al Distrito de Convenciones, ahí está Verónica Ferraioli, ahí está Politank, ahí está Francisco Domenech, y pues esto tiene al menos debe levantar preocupación. Si bien no necesariamente uno puede concluir, ¿verdad?, que cada una de estas cosas es un acto ilegal, claramente estas cosas levantan una seria preocupación en cuanto a el comportamiento ético de estas personas, la prudencia y la razonabilidad de estos sujetos, ¿verdad? Las trayectorias sí son importantes cuando se va a ocupar un puesto público. Y hay gente que me dice, todo el mundo merece una segunda oportunidad. Y yo digo, claro que sí. La segunda oportunidad usted la obtiene en otro lugar que no sea al frente de la dirección de un país ocupando un puesto público ni recibiendo un salario gubernamental. Usted la recibe trabajando en otro sitio con humildad, construyendo una o reconstruyendo una imagen como corresponde, y eso lo merece todo el mundo. El gobierno y el aparato público y el servicio público y el interés público no puede estar comprometido con ese tipo de personas. Así que creo que hay que hacer unas distinciones y tenemos que entender que esta administración también ha retado la paciencia del país entero. Por eso el fin de semana pasado se manifestó tanta gente frente al Hotel San Juan. Y se seguirán manifestando más y más en todos los eventos que vaya la señora gobernadora por la imprudencia de ella misma.
2: Yo dije aquí en este programa ayer que si el sábado fueron 300 personas a manifestarse al centro al Hotel San Juan, yo me imagino que alcaldía de Hilton irán 1,000, porque allí nada más tiene todos los manifestantes del escambrón, del parking, del multipiso, de todo ese bollete que quieren hacer en el escambrón. Me imagino que se meterán 1,000 allí al Caribe Hilton, que lo tienen al lado.
1: Razones sobran, Frances, y yo creo que tenemos que estar también muy pendientes a lo que va a estar sucediendo este fin de semana.
2: Pero,
1: con el cierre de...
2: Arquitecto, déjeme darle un espacio para discutir eso que va a estar pasando este fin de semana. Voy a identificar y vengo inmediatamente con usted. Señores, son las 6 de la tarde. Hoy estoy conversando con el arquitecto Pedro Cardona. Voy a la pausa, vengo inmediatamente. Estamos en Sobre la Mesa con Frances López en WAC740 y la cadena alrededor de todo Puerto Rico. No se vayan.
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1: Señores, estamos de regreso en Sobre la Mesa con Francis López. Y como les indicaba antes de irnos a la pausa, estoy hablando con el arquitecto Pedro Cardona. Y hablábamos de este fin de semana pasado que se formó el Foltrop y llegó hasta la fuerza de choque y hubieron baños de, no sabemos si fue de agua, si fue de Coca-Cola, si fue de algo, con algo bañaron allí. Tengo entendido que fue al hijo, perdónenme, al hermano menor, del alcalde de Bayamón, Eduardito Rivera Cruz. Así que allí hubo de todo, hubieron guaguas de sonido, hubieron escándalos. La gente pasaba y gritaba, la gente se manifestó, allí estaba la gente de las feministas de construcción, allí había un montón de diferentes organizaciones, y yo pienso que si fueron 300 personas el sábado, este fin de semana en el Caribe Hilton, uniendo a toda esta gente de los ambientalistas y toda esta gente del parking y toda esta gente que eso es allí mismo en el Caribe Hilton, llegarán 1,000 a todas estas manifestaciones, pero es que ya también la gente se está aglomerando porque es como una olla de presión que se está levantando y está empezando a calentar, y se está viendo ya en estas manifestaciones que donde quiera que se meta la señora gobernadora están llegando manifestantes o está llegando gente a hacerle manifestaciones. Y hablaba con el arquitecto Pedro Cardona que este fin de semana parece que la cosa pinta en ese brote, arquitecto.
2: Sí, correcto. Yo creo que también como se va a dar el cierre de la gira de Bad Bunny en el Irán Bithorn, allí va a haber una concentración grande de personas y ya una vez la gente está ahí, es cuestión de coger el carro y seguirlo para el Caribe Hilton. Y yo no dudo que se presente un número significativo de personas luego del concierto de Bad Bunny allí a cerrarle la fiesta a la gobernadora. Vamos a ver qué es lo que pasa. Yo creo que en cualquier caso, pase eso, la colectiva convoque nuevamente para el Hilton o sucedan otras cosas, lo que está claro es que el país ya está harto.
1: Hay una convocatoria, de hecho lo tengo ahorita en entrevista, la gente de Bandera Roja, esta gente son empleados socialistas de Puerto Rico, están convocando para el sábado también, las feministas están convocando también. Hay una serie de manifestaciones y convocatorias para este sábado, que por eso te digo, si yo creo que este sábado fueron 300, este sábado yo creo que se meterán como 1,000, porque la gente está a punto de un colapso. No hay agua, no hay luz.
2: Sí, sí. No hay agua, no hay luz. Los costos de los alimentos están en un punto insostenible. Hemos visto el deterioro, ¿verdad? Y estaba mirando los datos de pobreza. Puerto Rico sigue avanzando en el número de personas que viven bajo el nivel de pobreza. Y todo eso son factores que inciden sobre esta animosidad que tiene el país en este momento. Con razón, casos como la designación de Waldemar Quiles Pérez, la designación del nuevo secretario, subsecretario de la gobernación, la designación de Norma Burgos Andújar, hay toda una serie de factores que la gente pues ha resentido. El contrato para la generación de energía de emergencia, eso, 5,000 millones de dólares que se otorgó sin revisar las credenciales de las personas que iban a recibir esa contratación. ¿Sabes? Son ofensivos esos actos y ciertamente pues no han pasado desapercibidos. Cómo la gente se manifieste, cuán efectivas sean las convocatorias, eso ya habrá que verlo.
1: Yo pienso que el contrato de los 5,000 de los 5.9 billones de dólares que se está otorgando por debajo del radar en estas compañías, que yo no entiendo, arquitecto, yo no puedo entender, y se comentó hoy nuevamente, que el licenciado Osvaldo Carlos Linares, presidente de OPPO, que es la compañía, la última compañía que él hizo una corporación. Yo enseñé todo eso aquí en este programa. Todos esos contratos están en mi página. Hace más de 4 o 5 meses atrás, yo hablé de todos estos contratos de Osvaldo Carlos Linares con el gobierno de Puerto Rico, aparte de ser el defensor de todos los representantes y senadores y alcaldes que han sido presos. Él ha sido el abogado, sin olvidar los primos Pierluisi y todo ese convete de gente presa. Él ha sido el abogado de toda esa gente. De hecho, Osvaldo Carlos Linares, yo enseñé el contrato que tenía aquí con el municipio de San Juan, renovable a todos los 31 de diciembre por 2.4 millones de dólares. Vendiendo cositas también porque se cogió bajo los fondos del COVID-AR. O sea, tenemos un señor que le di, hoy volvieron a repetir que él le dice a la compañía, arquitecto, él le dice a la compañía, búscate una compañía que tenga la experiencia, únelo a tu corporación y le damos el contrato. Pero ¿cómo tú le vas a dar un contrato a una persona que lo que hace es mantenimiento de casa y le vas a dar un contrato de ingeniería civil?
2: Francés, eso fue lo que pasó bajo la administración de Luis Fortuño Burset con los contratos de energía renovable que se otorgan bajo esa administración. Quienes obtuvieron esos contratos, lo que se conocían como los Power Purchase Agreements, en su mayoría eran personas que no tenían ningún conocimiento ni experiencia en esas áreas. Eran abogados, eran contratistas, pero no eran personas versadas en el desarrollo y provisión de energía por placas solares o energía alternativa. Entonces, lo que le decían era exactamente lo mismo. Ya tú tienes el contrato, consíguete a alguien con experiencia para que te vaquee.
1: Pero ¿cómo tú le vas a decir a un tipo que creó una compañía de la PPO para fiscalizar a Genera y fiscalizar los contratos y fiscalizar al gobierno, a las privatizadoras? ¿Cómo tú le vas a decir, búscate un socio, mételo ahí y ya tienes el contrato? ¿Pero cómo es esto? Pero no tendríamos que ir tan lejos para atrás. Arquitecto, no nos teníamos que ir para Luis Fortuño. Nos podemos ir un poquito más cerca. O este contrato usted inventado por Osvaldo Carlos con esta gente, de estas compañías inventoras, ¿no se le parece a usted al contrato de las pruebas fatulas de Wanda Vázquez con Juan Maldonado y Tito Laureano? ¿Qué sabía Tito Laureano y Juan Maldonado de pruebas de COVID? Si ellos lo que tienen una compañía de construcción y consiguieron supuestamente pruebas fatulas y se iban a tumbar 38 millones de pesos.
2: Sí.
1: Pero no se nos olvide tampoco arquitecto Luma, Quanta y Ascom. No tienen ningún tipo de experiencia trabajando con la red eléctrica en Puerto Rico. Búsquese un contrato, búsquese una compañía, búsquese y contraten gente que sepa ver si tienen el contrato y mételos a trabajar ahí.
2: Exacto.
1: Porque que me diga alguien que Quanta y que Ascom tienen algún tipo de experiencia bregando con red eléctrica. Entonces, el que va a fiscalizar a las privatizadoras y está cogiendo un contrato porque está cobrando, Osvaldo Carlos Linares y los 8 abogados que tienen esa compañía están cobrando de ese contrato sin hacer absolutamente nada.
2: Sí, el issue hoy era que a ellos hay que pagarle.
1: ¿Por hacer qué, arquitecto?
2: Imagínate tú, yo creo que aquí hay un asunto que Oye, estas personas también tienen que hacer una introspección. ¿Es razonable que tú cobres por un servicio que ha resultado
1: Un
2: en todo
1: fiasco,
2: este bollete?
1: un fiasco. Que ha resultado un fiasco.
2: Tú sabes, eso, alguien que tenga un nivel de compromiso e integridad ante una situación como esta, yo creo que se detendría antes de presentar una factura. Pero bueno, también ahí vamos a ver. En todo caso, creo que la audiencia tiene que tener bien presente todo este panorama de cara al presente y el futuro de Puerto Rico, porque yo por lo menos te puedo decir a ti y a la audiencia con total tranquilidad que yo no quiero vivir en un país tan corrupto como Puerto Rico. Yo quiero vivir en Puerto Rico, pero yo no quiero vivir en unas circunstancias como las que estamos viviendo nosotros. Eso lo tengo clarísimo. Y gran parte de lo que nosotros estamos viviendo es producto de la mala elección que hemos hecho de nuestros líderes.
1: Total.
2: Entonces, hay que reflexionar sobre esto.
1: Yo pienso que si Puerto Rico no se pone de pie y dice, como decía mi abuela en el campo, para descanse, basta ya, se acabó. Y no es que saquen a uno ni al otro. Es que hay que barrer toda la casa. Todo, todo hay que barrerlo. Aquí todo está corrupto, aquí todo está trascomido.
2: Sí. Y hay que ir desde la parte de atrás de la casa, desde el último cuarto hasta la calle, hasta el balcón y la calle, y barrerlo todo y baldearlo. Sí.
1: Entonces se dice, Francis, pero qué fuerte. Pero es que no hay otra forma, arquitecto, no hay de otra forma.
2: Estoy de acuerdo.
1: Es que si sacas a una y se queda el otro, es lo mismo, porque el otro va a venir a cubrir la silla de este y así ir tumbando y robando.
2: Ya dimos un gran paso el día que nos pusimos de pie y sacamos a un gobernador que nos había ofendido a todos. Pero aprendimos o debemos haber aprendido la lección que el cambio no fue a mejor. Imagínate que tuvimos una gobernadora que fue convicta y que por sus vínculos con los grupos más oscuros de la política estadounidense quedó liberada, pero fue convicta. Ella fue hallada culpable y convicta. No cumplió porque tenía tales vínculos con el bajo mundo en los Estados Unidos que logró que el presidente de los Estados Unidos la absolviera. Pero eso, o sea, que quede claro que ella fue hallada culpable.
1: Bueno, ya se declaró culpable.
2: Bueno, se declaró culpable de unos cargos porque ya tenía tantos cargos en otras áreas que decidió admitir culpabilidad y negociar, hacer un acuerdo con el tribunal. Pero fue hallada culpable y ella admitió culpa. Así que esto no solamente fue que alguien la acusó, la acusaron, la hallaron culpable, ella admitió culpa y estaba previsto que cumpliera sentencia. Pero, como dije, sus vínculos con el bajo mundo del gobierno de los Estados Unidos la liberaron.
1: Arquitecto, cerrando, le pregunto, ¿cómo va lo del multipiso?
2: Ah, lo del multipiso es un sainete, Frances. De eso vamos a tener que hablar más largo, pero hoy el alcalde Miguel Romero Lugo y la legislatura municipal ahora presentaron una ordenanza alterna en la que dicen, ah, ahora nosotros vamos a solamente ocupar esta parcela y la definen, cosa que les requería el Código Civil. Ellos están diciendo, ah, Nosotros no vamos a hacer más de un piso adicional y no vamos a construir, no vamos a llegar a más de 950 parking. Pero básicamente ellos están reconociendo que lo que habían presentado antes era de tal nivel de ilegalidad que no lo podían sostener. Sin embargo, habiendo dicho esto, importante que la audiencia sepa, ellos no han presentado ningún estudio, ellos no presentan ninguna información certera, ellos tienen el expediente ahora tú puedes ver todas las ponencias, antes no las podías ver, y el expediente está lleno de objeciones al proyecto. Hay incluso una compañía de estacionamientos que está diciendo, miren señores, lo que ustedes están haciendo es ilegal. Y si usted no puede hacer un contrato por 90 años sobre una parcela sin haber celebrado una subasta, se lo está diciendo una compañía de estacionamientos. Así que tú puedes tener la certeza que esa compañía no lo hizo solamente porque sea un buen ciudadano. Lo hizo porque de seguro le va a venir encima una demanda en el momento que adjudique esa subasta. O adjudique ese contrato porque no tiene subasta.
1: ¿Y qué parcela van a usar arquitectos para meter un estacionamiento de 950 parking? No, porque es más, no grande, cabe. Es más grande que el parking de Doña Fela.
2: El área que ellos han determinado es un área de 2.5 cuerdas donde actualmente está el estacionamiento que tiene 300 espacios de parking y dicen que solamente van a poder hacer un piso adicional, por lo tanto solamente van a poder construir 300 parkings más si son muy eficientes. Y entonces, pues no van a llegar a más de 600 parkings, pero ahí hay gato encerrado, Frances, porque con 600 parkings, esta ecuación económicamente no cuadra. Y una de las cosas que presentó el señor Cifontes, que es el principal de la compañía de estacionamientos que objetó, es que dice, miren, aquí en ningún lugar se habla de cuál es el beneficio que obtiene el municipio de San Juan de esta transacción. Tú le estás dando un terreno prime a un privado, y no existe en ningún lado una constancia de que esa gente vaya a pagar algo, y que si fueran a pagar algo que no está dicho, que eso generaría un beneficio para el municipio.
1: Aparte de la escuela de reggaetón.
2: Aparte de la escuela de reggaetón, que puede estar. Y ahora salió que ellos están haciendo un beach club. O sea, en la ordenanza se tira una cosa que nunca se había hablado antes, que es un supuesto beach club y una cafetería.
1: Arquitecto, usted y yo habíamos hablado del beach club ese.

0: Y no puede ser porque la ordenanza dice que en esa área no puede haber ninguna otra cosa que no sea parking. Pero o se les zafó o algo pasó, porque en la ordenanza mencionan que hay un beach club y que hay una cafetería. ¿Dónde? Tampoco dicen. Y aquí lo importante, más allá de la intriga que está, yo creo que es la intención de esconder propósitos ante la ciudadanía. Y cuando usted ocupa un cargo público, igual que hablábamos antes, usted tiene que ser íntegro y usted tiene que ser transparente y vertical y mostrar todo el tiempo con honestidad la información. Y Miguel Romero Lugo, a mi juicio, no lo ha hecho.
1: Arquitecto, hemos tenido una conversación extraordinaria y hemos tocado
0: Siempre.
1: prácticamente los temas más importantes de redundancia en el día y le agradezco porque siempre ha estado ahí, vamos de frente y sin filtro y es muy interesante que podamos hacer entender a la gente que cuando hablamos de frente hablamos sin temor y no le tenemos miedo a nadie ni a nada.
0: Yo te
1: Arquitecto.
0: agradezco siempre que tengas estos temas presentes y el espacio que nos concedes. Así que agradecido, Frances.
1: Siempre. Gracias, arquitecto Pedro Cardona.
0: Saludos.
1: Siempre. Voy a la pausa. Vengo inmediatamente a ver si me dan hoy un Fresh Panela, que hoy no me ha dado ni las gracias hoy el Jay Torres. Pero voy a la pausa. Vengo inmediatamente. No se vayan.

0: quieres. Vamos a una pausa y regresamos a Sobre la Mesa con Francis López. 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
1: Señores, estamos de regreso en Sobre la Mesa con Francis López y otros que están pasando las vicisitudes. No hay agua, no hay luz. Que si los unos los vamos a cambiar para los dos, que si los dos los vamos a cambiar para el uno, que si va el racionamiento, que si lo quitan, que si lo ponen, que si un día, que si tres días. Señores, la cosa está triste. La cosa está triste. Y yo le digo a ustedes que Puerto Rico la ciudad capital merece respeto. La ciudad capital merece respeto

0: Porque es la lo grande del país. Los mejores hoteles, las playas, los centros nocturnos, las tiendas, los centros comerciales. Y tienen a Condado, tienen a San Juan y La Verde. Lo tienen hecho una barriada. Da tristeza ver Isla Verde, Condado, la Ashford. Eso es triste, parece una barriada. Y cuando voy a hablar de estos temas, como se habló del sábado pasado, de la manifestación en el Hotel San Juan ante la gobernadora en su cumpleaños 50 veces al año, y se metieron 300 personas, me imagino que este el sábado, en el Caribe Hilton, seguirán los cacerolazos y las cucharas y las bocinas y las guas de sonido y la manifestación. Porque están allí al lado del condado, están hasta en el Caribe Hilton. ¿Cómo tú haces una fiesta, un party, una algarabía al lado de la gente que no tiene agua, que no tiene luz, que lo que corre por las calles y por las aceras son aguas negras? Y cuando hablo de estos temas, tengo que hablar con Amaury Rivera, líder comunitario del condado, porque esto está cada día peor y cada vez que hablo con Amaury, esto va peor. Buenas tardes, Amaury Rivera.
1: Buenas tardes. Aquí estamos en la zona cero de la situación de miseria que estamos viviendo. Tienes toda la razón. Es una situación que no tiene precedente lo que estamos viviendo en Condado. A mí me han pedido gente de Isla Verde que lo ponga bajo el ala mía, porque la situación en Isla Verde está igual o peor. Y lo mismo Miramar, Viejo San Juan, las zonas turísticas de Puerto Rico dan pena. Y es cierto lo que tú dices, que no puede ser que nosotros estemos anunciando diciendo que este es un lugar de ocio tranquilo y seguro, en un lugar donde lo que estamos viviendo es criminalidad. Yo estoy por subir en la página de Condado Informa los últimos incidentes, porque aquí la policía, pues yo no sé por qué la información no la publican, no la comparten. Entonces, si es la zona turística, dicen que es Santurce, pues eso confunde. Pero en unos momentos voy a estar subiendo sobre la incidencia criminal aquí en nuestra zona, y que está caliente. Nosotros nunca habíamos tenido tantos puntos de droga como los que tenemos en este momento.
0: Dice el superintendente, tan reciente como el domingo, que estamos 6 asesinatos por debajo al año pasado, y yo me quería morir de la risa.
1: El asunto es que no se debe de medir la criminalidad como nos lo están dando la policía. Eso está mal. Yo conozco a Joe, está mal. Joe, si me está escuchando, tienen que dar la información a base de casos resueltos y convicciones. ¿Qué disparate es ese? Que si estamos menos, más o eso, nos confunden con esa información. Es cuánto han resuelto y cuánta gente, estos que están afuera, están en la cárcel. Y en este momento, te voy a dar un ejemplo. En violaciones estamos en 238 violaciones. ¿Tú sabes cuántas convicciones hemos tenido en lo que va de año? Cero. El año pasado tuvimos 100 violaciones en San Juan. ¿Tú sabes cuántas convicciones de esas 100 violaciones reportadas? Porque fue más en la cantidad. Cero. O sea, no, en un lugar donde no hay convicciones y no hay consecuencias, la criminalidad está al garete. Y pues si subió o bajó, ese número que él dio ahí es un número que no coincide con los números oficiales que dieron hace una semana atrás, que decían que están en 11 por encima del año pasado, 11. Esta semana pasada, no puede ser que de una semana a otra los números cambien de esa manera.
0: Amaury, sí. Decía Alejo Maldonado que las estadísticas de la policía son las estadísticas más y distorsionadas que hay en todo Puerto Rico.
1: Sí, sí, sí. Pero debe, hay que cambiar a que empiecen a darnos la información en términos de las consecuencias. No en que se... más o menos. Eso, a mí no me interesa saber si son más o menos. Yo quiero saber cuánta gente que cometió un delito está en la cárcel. Cero. Y si la contestación es cero, que es la contestación, tenemos problemas. Y tenemos problemas en este momento porque no hay consecuencia. Por eso, ahorita que te estaba diciendo, y el problema también es que la policía municipal se dedica a dar tickets. Se lo he dicho en los medios. Dar tickets es importante, no estoy diciendo que no los den, pero luchar contra la criminalidad que está al garete debería de ser la prioridad en este momento, y eso no está pasando.
0: Qué bueno que me traes ese punto, porque conversaba esta mañana con un amigo y te escucho hablando de eso que acabas de decir, y yo dije, qué bueno que no soy la única que lo piensa. El fin de semana de viernes, sábado, domingo y lunes, creo que fue la del 25 de julio, la policía de Puerto Rico y el superintendente de la policía estaba vanagloriándose, que era espectacular, que se habían votado la policía de Puerto Rico porque habían dado 13,500 boletos. Mira, en lo que se vanagloria José González, superintendente de la policía, que se dieron 13,500 boletos. ¿Pero qué es esto?
1: Bueno, yo te voy a dar un ejemplo de la de cuán esta situación, cuán mal están. Ayer yo estaba haciendo un live, está en la página nuestra, en Condado Informa, Juan Mauri Rivera, donde yo entrevisté a una vecina que estaba diciendo de que la zona que está inundada, que es grande, son más de 8 calles, que en esa zona mandaron policía a dar tickets. ¿Tú te imaginas? En un lugar donde los carros están quedados porque tienen agua y para colmo les dan tickets porque no debieron de meterse ahí. Explíquenme la lógica de esas decisiones que están tomando. A mí me hubiera gustado mejor que me dijeran que están enviando policía a la zona alrededor de la placita, porque el condado conecta la placita y esa zona que conecta directamente de la calle Estrella y Tres Hermanos es una zona oscura. A mí me gustaría que me dijeran cuándo van a poner las luces que faltan, pues a una zona oscura. Zona oscura es zona de oportunidad al crimen. Entonces, los turistas y los residentes que van a la placita, cuando la placita cierra a la una, a las dos, cruzan por debajo del puente de la Valdoriotti y ahí lo están esperando en motor a veces. Y lo llevan a un parquecito ahí, allí las violan, el parque del condón le llaman. Entonces, como son turistas, no hacen querella, pero la imagen nuestra, que ya está bien golpeada porque esta situación del agua ya se fue a nivel internacional, pues la imagen nuestra sufre más. Y esto yo se lo he traído a la atención a la misma gente del gobierno, le digo, pero ¿cómo va a ser que la publicidad esté tan desfasada con la realidad? Hay que, de alguna manera, hay que buscar la forma de que haya, de que se diga la verdad. Pues sí, si hay problemas con la laguna, que se ha convertido en una laguna de nuevo de aguas negras, pues acéptenlo, pero ningún doctor puede curar a un paciente si no acepta que está enfermo. Y aquí el gobierno no acepta cuán mala está la situación. Y el resultado, pues, ya lo vimos el fin de semana pasada, la gente demostrándose allí en Isla Verde, ¿verdad? En el Hotel San Juan.
0: Amaury, yo no quiero pensar. También. Yo no quiero pensar si se metieron 300 personas allí en el Hotel San Juan a manifestarse. Yo no quiero pensar que están en el Caribe Hilton, allí al ladito del condado y todo eso. ¿Cómo toda esa gente, todos esos condominios de Isla Verde, o sea, un parte de esa gente se van? Yo no quiero ni pensar.
1: La gente está molesta y tienen que saber. En este momento, decir político para la gente es decir algo bien malo. Es lo peor que uno puede decir. Así que ninguno de ellos está por encima Me refiero al alcalde porque está, él piensa, está en la carrera de la gobernación y nos está usando nosotros de alcancía al condado. Él, en este momento declaró, mira las cosas que pasan. Nosotros tenemos esta zona inundada desde hace meses, no es que fue esta semana. Y ayer él declaró la zona del condado zona de emergencia.
0: ¡Wow! ¡Por fin!
1: ¿Qué quiere decir eso? Quiere decir, yo me leí el documento, tiene 5 páginas. Lo que quiere decir es que pueden gastar lo que les dé la gana sin ir a subasta. Eso es lo que quiere decir. Claro. Cuando yo vi el documento, yo dije, pero qué barbaridad. Quiere decir que él está levantando dinero para su campaña.
0: Claro.
1: Nuevamente, con esto del agua, pues va por ese caminito. Yo te garantizo que estas personas que van a estar trabajando en lo que a él se le ocurra que deben de estar haciendo con el agua, van a ser todos aportadores de la campaña. Así que ninguno de ellos está por encima de la situación. La situación le aplica a todos ellos. Y yo lo he dicho en este programa en otras ocasiones, todos los problemas que tiene Puerto Rico tienen solución. Pero no puede ser que la solución sea falta de voluntad y la truquería, el chanchullo que vivimos de día a día. Eso no puede ser. Y te digo, aquí en Condado la gente está bien molesta, indignada.
0: Amari, ¿cómo va lo
1: porque
0: de la...?
1: Porque la cosa estaba...
0: ¿Cómo va lo de las
1: aguas? ¿Tú sabes lo que es vivir en un sitio que si tú sales del edificio hay agua con excremento al frente de tu edificio?
0: Eso te iba a preguntar ahora. ¿Cómo va eso de las aguas negras?
1: Va mal porque, bueno, en incremento, porque nosotros tenemos aguas negras saliendo, aguas sanitarias sin tratar saliendo a la playa. Y eso es todos los días. Últimamente lo están haciendo de noche, las descargas, pero están saliendo y hay 8 tubos que salen a la playa del condado que están vaciando ahí. Ese uno. El otro es la laguna. La laguna alrededor de la zona que está inundada está inundada con agua negra. Estas aguas sanitarias sin tratar son aguas de que vienen de las alcantarillas. Del sanitario, pues obvio, si está inundado, pues estás por encima de la sanitaria. Pero las alcantarillas del condado están en la mayoría. Hay edificios, restaurantes, hoteles conectados al alcantarillado. No están conectados al sanitario. ¿Por qué? Porque el sanitario está colapsado y está corriendo bien alto. Entonces, se conectan a la alcantarilla y esas aguas, cuando sube el nivel freático, pues se convierten en una sopa tóxica, que es lo que tenemos en condado en este momento. Tenemos calles que nada más que tú pasar por ahí al frente y sientes la peste a planta de tratamiento. Y eso no puede ser. Y están en desacato acueducto, recursos naturales y el municipio con la Corte Federal, porque esto lo tenían en secreto, ¿verdad? El AEPA lo llevó a la Corte Federal y se declararon culpables de estas mismas descargas que estamos hablando, las de la laguna y de la playa. Dijeron, somos culpables. Entonces la Corte estableció que tenían que hacer un plan y pagar multa si no se cumplía. Me han pagado $7.2 millones al día de hoy y no han hecho nada. Entonces la Corte los ha declarado al municipio, a acueducto y a recursos naturales en desacato. Están en desacato en este momento federal, que no es cualquier tipo de... Esto no fue Cueva, esto es federal que lo dieron. Y lo otro son los permisos. Ya comencé una serie de los edificios que se están construyendo y los Airbnbs que se están construyendo en esas calles que están inundadas. Eso es la responsabilidad más grande del mundo. ¿Cómo le dan permiso a construir en esa zona que saben que está inundada? La ley dice que tú no puedes dar permiso en zona inundable. Explíquenme. Así que
0: voy a discutir
1: una irresponsabilidad.
0: Voy a discutir esto.
1: ¿Están construyendo ahí?
0: Voy a discutir esto más adelante. Esto es otro tema que lo vamos a extender, de estas construcciones de los Airbnb y estas casas de vacacionamiento rápida, porque sí sé que se están construyendo en zonas inundables, de hecho, inundables con aguas negras, pero voy a sacar un espacio para discutir eso con usted más adelante. Como siempre, Amaury, te doy las gracias porque siempre que te llamo,
1: cuenta conmigo siempre. Para mí un placer estar aquí contigo y con tu público.
0: Siempre has estado ahí. Y obviamente el sábado me imagino que veré a Amaury con la cacerola y con la cuchara allí frente al Caribe Hilton defendiendo a la ciudad capital. Muchas gracias, Amaury.
1: Siempre, un abrazo.
0: Amaury Rivera, líder comunitario del condado Isla Verde y todo el área de Villa San Juan. Con nosotros vamos a la pausa, venimos inmediatamente porque falta todavía un poco más de Sobre la Mesa con esta que le habla Francis López.

0: Ramírez. Vamos a una pausa y regresamos a Sobre la Mesa con Francis López.
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0: Ya regresamos a Sobre la Mesa con Francis López.
1: Señores, estamos de regreso en Sobre la Mesa con Francis López. Y si usted entra a su página de Facebook, va a ver inmediatamente, pone WIAC740AM, nos va a ver a nosotros en vivo 24/7, cada programa individual en sus horarios pertinentes, como usted está viendo este programa, ahora mismo a través de Facebook en vivo, alrededor del mundo entero por la plataforma de Facebook. Solamente coge su teléfono, abre Facebook, pone WIAC740M y nos ve a todos en vivo, en todo momento, en todos nuestros programas, con una exclusividad espectacular por su página de Facebook. Entra WIAC740 y nos ve. Y ahí nos escucha alrededor del mundo entero. Así que todos los puertorriqueños que estén viviendo en cualquier parte del mundo, entra a su teléfono, pone en Facebook WIAC740M y nos ve, nos escucha y siempre va a estar interesado de las noticias que pasan en Puerto Rico. Este próximo sábado hay una segunda parte del cumpleaños, yo creo que lo ha celebrado como 60 veces este año, 2026, la segunda parte del sábado pasado en el Hotel San Juan y este sábado pues en el Caribe Hilton. Y tengo unas personas que están pidiendo y están haciendo un llamado para una manifestación este próximo sábado. Tengo en línea telefónica a la gente de Bandera Roja, el señor Ricardo Santo Ortiz. Buenas tardes.
2: Saludos, Francia, y saludos a tu radio audiencia. Como tú muy bien señalas, este próximo sábado, 22 de agosto, tanto el Movimiento Socialista de Trabajadores como otras organizaciones y grupos comunitarios estamos convocando para volver a llevarle un mensaje a la gobernadora de Puerto Rico que va a volver a celebrar su cumpleaños, esta vez en el Caribe Hilton. Y allí a las 6 de la tarde, frente al Caribe Hilton, nos vamos a congregar para llevarle un mensaje tanto a la gobernadora como a las personas que, viendo que el país va hacia la deriva, hay unas personas que van allí a pagarle platos a $300 para que ella siga en campaña. Y la indignación que tenemos no es solo por el mal gobierno que nos está llevando la gobernadora en medio de esta crisis del agua principalmente, pero también podemos hablar de la crisis energética, podemos hablar del fracaso del inicio de clases tanto en las escuelas públicas como en la universidad, por ejemplo el recinto de Río Piedras, que todavía no ha arrancado por alegadamente falta de agua. Y digo alegadamente porque en Río Piedras Centro, por alguna razón que desconocemos, no ha habido racionamiento de agua. Así que la gente de Santa Rita tienen agua y la UPR está alegando que por falta de agua pues están virtuales hasta nuevo aviso. Todo eso nos ha llevado al convencimiento de que el país no puede normalizar esta crisis que estamos viviendo. Normalizar la crisis quiere decir que nos subamos, levantemos los hombros así, que no hay nada que hacer y que veamos cómo nuestros viejos y nuestras viejas tienen que subir cubos a los segundos y terceros pisos. Nuestros niños y niñas tienen que bajar los inodoros con cubos en las escuelas del país. La universidad no arranque, el país, los negocios estén en una crisis económica porque tienen que atender el elemento de falta de agua que implica unos gastos extraordinarios y que eso sea la normalidad. Este tipo de crisis, Francés, la vive la gente de distintas maneras. El sábado pasado, cuando estábamos allí en el hotel protestando, toda esa avenida Isla Verde estaba llena de camiones cisterna. Y es que los hoteles, los edificios de la gente rica están también sin agua, pero ellos tienen el dinero para, pues, comprar todos los días un camión cisterna que se pare frente a su edificio y les llene las cisternas privadas de agua. Pero el pueblo, la gente de a pie, el impacto de la crisis del agua es muy superior, es muy, muy fuerte. Y eso no lo podemos normalizar. O sea, cuando se habla de una crisis, pues la gente que a veces critica en las actividades que nosotros hacemos, pues quizás lo hacen desde ese privilegio de que ellos no, esto ellos lo resuelven con que alguien les llene la cisterna de la casa o del edificio. Y se enteran de que hay una crisis por lo que leen en los periódicos. Pero el pueblo en su mayoría sufre la crisis, sufre la situación. Y si esto fuera solamente un problema meteorológico, que no está lloviendo y que reconocemos que hay un problema de sequía en el país, que eso es un tema mucho más amplio, porque no es una sequía que no tenga nada que ver con el cambio climático, tiene que ver con unos problemas estructurales de la economía capitalista global, ¿verdad? Pero dejando eso a un lado, aquí en Puerto Rico tenemos una autoridad de acueducto que tiene la capacidad y que todos los días produce, y cuando digo produce, que recoge de los ríos, a través de los embalses, procesa en sus plantas de tratamiento millones de toneladas de agua, de galones de agua, y más de la mitad del agua que procesa se va por los salideros de nuestra tierra, de nuestra patria, ¿verdad? Que ya hasta le tenemos cariño a algunos cuando suben por ahí como fuentes de hotel. Y eso, ese salidero, eso es un problema no de la naturaleza, eso es un problema causado por la falta de mantenimiento, por una junta de control fiscal que le ha negado fondos a la autoridad de acueductos para hacer mejoras permanentes y para atender los problemas de la agencia, por una política neoliberal de reducir la plantilla de los trabajadores y trabajadoras de acueductos, que en los últimos 10 años se ha reducido en sobre 1,250 trabajadores y trabajadoras. ¿Y cuál es la importancia de eso? Bueno, es que sin trabajadores y trabajadoras no se pueden arreglar los salideros que tanto afectan el sistema. Y por ahí uno va viendo poco a poco y se va dando cuenta de que a veces hay crisis que son como un meteorito que cae en del cielo, y hay otras crisis que son creadas por el mal gobierno, por visiones neoliberales que dicen, pues, que la gente bregue y resuelva.
1: Pero fíjate,
2: y que
1: Ricardo,
2: cada cual se resuelva. Y eso es lo que nosotros estamos protestando, y que le decimos a la gente, miren, esto no se puede normalizar. Y mañana cae un aguacero gigante y más o menos se resuelve el racionamiento. Y hay que seguir reclamando para que estos problemas estructurales que yo he mencionado se empiecen a resolver y no caigamos en la próxima crisis que va a venir pronto, porque el cambio climático ya está escrito en la pared de que esto no va a mejorar. Así que este es el momento de tirarse a la calle.
1: Fíjate, Ricardo, yo estoy totalmente de acuerdo con la plantilla, porque supuestamente habían 4,300 largos de empleados de la autoridad, y lo que quedan son 2,422 empleados. Uh-huh. Se ha ido casi a la mitad que han votado de la autoridad, que se han ido, que no hay, que no existen. Pero fíjate cómo existen 17 compañías privadas dándole servicio al pueblo de Puerto Rico en la calle, ¿a costillas de qué? De los contratos que se le pagan para que ellos paguen la campaña política.
2: Tú has dado el clavo. Mira, cuando un contratista va a hacer un trabajo de mantenimiento, vamos a pensar que se lo dan a los contratistas privados, que ya de por sí eso es cuestionable, porque un trabajo de mantenimiento debería ser hecho por los trabajadores y trabajadoras de la agencia, de la compañía.
1: Claro.
2: Pero vamos a imaginar que es un trabajo contratado, pues se hace un presupuesto, se busca cuál es la forma más económica de atender la tubería que se va a dar mantenimiento, pero cuando es una emergencia, que se rompe un tubo, por ejemplo, allí en Redville, en Bayamón, que yo soy de acá de Bayamón, y y esos reptiles a cada rato se cae la tierra y se hacen unos socavones por tubos que se rompen.
1: Yo soy de Bayamón,
2: pues ahí
1: también.
2: Es una emergencia. Yo y sí. En esa emergencia ellos hacen el trabajo y después facturan. Y facturan lo que les dé la gana porque como es una emergencia, y ahí está el tumbe. Ahí están la gente que van a la fiesta de la gobernadora, le pagan 1.200 pesos en 4 taquillas, esperando a cambio que cuando venga el próximo roto en algún tubo, pues los llamen a su compañía y dicen, y pues ya ustedes saben cómo se mueve la maquinaria de la corrupción y de la politiquería en este país.
1: Totalmente de acuerdo. Yo también soy de Bayamón y estamos en todos los socavones de aquí de Bayamón, que es terrible, pero pienso que la actividad... Están actividades a destiempo, de actividades sin sensibilidad, sin empatía, haciendo fiestas y relajos y velas y bizcochos y cosas cuando el país está sufriendo, haciendo actividades en el mismo centro de terremoto, como decimos, porque obviamente sabes que Isla Verde, toda esa área de San Juan, vivo San Juan, está pasando las situaciones sin agua, sin luz. Pasando tiempos difíciles, entonces le vas a meter una fiesta allí a 2.500 pesos el plato a recibir toda la gente de los billetes. Tú sabes, como una falta de ética, una falta de empatía, una falta de respeto al pueblo. Y yo tan pronto veo esas cosas, yo digo, no, son cosas que no se deben de permitir. Y aquí lo corrupto, lo malo, se está normalizando como chuparse un limber.
2: Eso es así. La gente en este país, el consenso es lo que yo estoy diciendo, porque mira, todo el mundo lo reconoce en la calle, los PNP, populares, etcétera. Después podemos tener diferencias sobre quién lo hizo más malo o no, pero el que a estas alturas sigamos normalizando de que pues así es que se vive y vamos a seguir apoyando en medio de la crisis, pagando campaña a una gobernadora que desde la primera semana ya demostró que vino a servirse del país, porque no podemos olvidar que aquí la gobernadora, su primera decisión fue resolverle el problema a los suegros en La Palguera. Y lo próximo que viene por ahí es quedarse con todo Cabo Rojo con el proyecto de esencia, que es un proyecto totalmente contrario a los intereses del país, que en medio de esta crisis del agua se está planteando un proyecto que le va a afectar, va a poner en racionamiento permanente al suroeste de Puerto Rico, y la gobernadora ha dejado que eso siga corriendo, haciéndose la loca, como que no es con ella, cuando eso debería ser una cuestión de política pública. Es decir, mira, hasta que nosotros no resolvamos el problema de agua para los que viven aquí, para los que tenemos ya raíces puestas en este país, no podemos estar construyendo festinadamente por ahí para que los que ahora tienen agua, mañana no tengan. Y ese problema en San Juan, en el área metropolitana, ya estamos viviendo el resultado de años y años de permisología a fuerza de billetazo y no a fuerza de una planificación urbana. Y entonces pues tenemos gente en el viejo San Juan, gente en Condado, gente en Llorens Torres, en Machuchal, que nos dicen, mire que el racionamiento no empezó hace 2 semanas, el racionamiento lleva más de 1 o 2 años, porque aquí el agua apenas llega. Es un problema que si fuera que la gobernadora llegó ayer, pues uno le diría, bueno, gobernadora, pues proponemos estas alternativas, pero ya la gobernadora lleva 2 años prácticamente allí, más lleva toda una carrera, porque ella ha estado en el gobierno hace ya más de 2 décadas, que ella debería saber que lo que estamos diciendo no es un invento politiquero, sino la realidad que tanto los expertos como los trabajadores que trabajan en las agencias de gobierno pertinentes y como el mismo pueblo, pues se han dado cuenta, además del trabajo periodístico que hay por ahí, que ha identificado estos problemas con suma claridad.
1: Ricardo, el próximo sábado invita a la gente para allí, ¿a qué hora?
2: Mire, gente, esto es el próximo sábado a las 6:00 p.m. Es importante llegar temprano, estacionarse, si es posible, después del área del Caribe Hilton, entiéndase, para el Escambrón, por allá. Esperamos una buena participación de las personas. Mucha gente se nos ha comunicado con interés de replicar la manifestación que hicimos el sábado pasado. Así que sábado 22 de agosto a las 6:00 p.m. frente al Caribe Hilton, allí en la entrada de Puerto Tierra. Nos vemos allí y vamos a llevar ese mensaje tanto a la gobernadora como a los donantes, que lo que hacen es comprar favores allí en medio de la crisis social en que vivimos.
1: Muchas gracias, Ricardo Santo Ortiz.
2: A ti, el placer mío.
1: Por estar con nosotros de Bandera Roja. Esto ha sido todo por esta tarde. Son las 7:00 p.m. Esto es Sobre la Mesa con esta su amiga Frances López a través de WAC 740 en la cadena. Que tenga excelente noche.

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0: Son las 7:09 de la noche, somos WAC740 y tenías a JV. Regreso contigo muy en breve.
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Son las 7:15 de la noche. Ahí tenías a Marc Anthony. Se titula Pa' allá voy. Somos WIAC740. ¿Sabes que la vida no tiene que ser fácil? Tiene que ser vivida. Disfrútala. Algunas veces feliz, otras veces dura. Pero en cada subida y bajada, tú aprendes lecciones que te hacen más fuerte. La interpreta Kany García, Para Siempre.

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Son las 7:32 de la noche, somos WAC 740 y tenías a Miriam Hernández, la fuerza del amor. Sabe que por más lejos que estén tus sueños, nunca dejes de perseguirlos. Por tanto, el éxito es una suma de pequeños esfuerzos repetidos día a día. La interpreta La Oreja de Van Gogh, se titula Rosas.

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Ahí tenías a Juanes. Somos Tolevega C740. Es buena música para ti todo el tiempo. 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Excelente programación para ustedes todo el día. Oiga, no se puede esperar a que las cosas pasen. Hay que salir allá afuera a hacer que las cosas pasen. No podemos estar pensando o sentado, ¿verdad? En un balcón así de lo más chévere, una mecedora. No, porque las cosas van a pasar. Bueno, lo que va a pasar es que si se queda sentado ahí, no va a pasar nada. Pero hay que provocar las cosas bonitas en la vida. 7:45, Talía y Aventura.

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Bonita esa canción de Ricardo Montaner, se titula Tan Enamorados. Ya casi finalizo mi turno. Recuerde que mañana Raúl González a las 4 de la mañana con Amanecer Jíbaro. Tómate tiempo para hacer cosas que hagan que tu corazón sonría. Disfruta la vida. Me despido con este excelente recuerdo de Bryan Adams. Everything I do it for you.